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10: Continuamos con Agustín Zambrana en el búnker.

0: sé si es correcto decir buenas noches, buenas tardes, buenos días, porque no son buenas de ninguna manera. Lo que ustedes veían hace un segundo, querido Roy, es a un policía que era brutalmente golpeado por estas hordas delincuenciales en uno de los teleféricos, un policía absolutamente desarmado, que solamente por el hecho de llevar el uniforme fue golpeado de una manera brutal. Al igual que a él, otro policía recibió un balazo. Son infinitas las muestras de violencia que han desembocado en heridos, detenidos. En segundos nada más les vamos a mostrar imágenes estremecedoras. Si ustedes están con algún menor, viendo con el celular o la computadora o en su televisor, en YouTube, les aconsejamos que no lo hagan, porque estos actos violentos no ayudan en nada, y menos a nuestros niños. Van a ver también cómo usan ellos a sus niños, para los usan como escudos. Lo cierto es de que no ha sido un lindo día, y creo que nos espera días oscuros en el país, Roy.
1: Así es. Bienvenidos, amigos, amigas. Muchas gracias por estar junto a nosotros en el Búnker Bolivia. Hoy definitivamente no fue un día con buenas noticias, sino con titulares de hechos que el día de hoy marcan dos cosas. Primero, que la marcha el día de hoy no es una marcha indígena, no es una marcha del pueblo, no es una marcha que persigue un ideal, una reivindicación de algún sector u organización. Eso está totalmente descartado. Creo que con esto se confirma que existe un afán golpista, que existe un plan, una organización violenta que agrede, ataca sin motivo a cualquier autoridad en este país, comenzando desde el policía y terminando en el presidente, porque a eso apuntan, a voltear al gobierno electo democráticamente por los bolivianos. En el contexto internacional no se muestra esto, no se dice nada, no se habla. Es más, la Organización de Derechos Humanos no se pronunció hasta este momento sobre la golpiza de este policía. La Organización de Derechos Humanos está sumamente preocupada porque el gobierno no atiende el pedido de los que hoy propinaron la golpiza a este policía. Es decir, hay instituciones y organizaciones que también se suman a este tipo de situaciones que el día de hoy comienzan a fracturar la decisión, la elección de un pueblo a elegir a sus autoridades. Comenzamos así la jornada de hoy. Bienvenidos al Búnker. Virgen.
0: Le voy a pedir al director que, en la medida en la que presentemos los videos, y este el video de inicio, los vayamos retirando para tener la posibilidad de mostrar videos. Vamos a hablar de lo que dice nuestra Constitución, Roy, de lo que significa el estado de excepción. Veamos este video.
2: Eso utilizamos como camilla, pues.
0: ¿Qué hacía este periodista, Roy? Simple y llanamente estaba cumpliendo con su trabajo. Un camarógrafo. Una persona que lo único que estaba haciendo era trabajar, y así lo golpeaban. Veamos esto. Este es el vehículo de la policía que fue quemado el día de hoy. Ahí está, en llamas. La pregunta: ahora el gobierno tiene que comprar nuevamente vehículos, y seguramente los que han quemado estos vehículos van a ser los primeros en decir: oigan, pero no tenemos vehículos, la policía no tiene vehículos, ¿qué pasa con la seguridad? Troy.
1: No, definitivamente están atacando a las instituciones. Esta ya no es una demanda legítima de algún sector social, de alguna organización que el día de hoy se presenta ante el pueblo de Bolivia y le dice, este es nuestro petitorio, queremos mejorar nuestros salarios, queremos mejorar nuestra forma de vida, estamos en una situación económicamente muy crítica.

0: generar esto, violencia en el país, generar caos. Imagínate, si la policía es la que nos cuida y es atacada, la pregunta es, ¿quién nos cuida? ¿Quién nos protege? La policía está siendo atacada. No sé si no se han dado cuenta los policías, pero hoy este tipo de acciones no son casualidad. Tienen un mensaje. Y el día de hoy, no sé si estamos leyendo el mismo mensaje o estamos mirando lo que está pasando en el país o estamos mirando hacia otro lado porque no queremos ver la realidad. Gente que agrede a policías, gente que ataca a periodistas. ¿Dónde están derechos humanos? ¿Dónde está el defensor del pueblo? ¿Dónde está el pronunciamiento de la prensa a propósito de este ataque que no es el de hoy? Es ya de la anterior semana, un periodista de Fides que lo agarraron a patadas, le rompieron el celular. Fue una periodista la que se desmayó con el gas lacrimógeno sentada en un banco porque no aguantaba más, pero sobre eso vino una golpiza. Y después, esta onda expansiva de las dinamitas que dejaron a varios periodistas prácticamente desorientados, desconcertados. Y estas dinamitas tampoco fueron casualidad, que fue justamente al lugar donde se hace la cobertura periodística. Varios de ellos se encuentran con las piernas ya afectadas y tú dirás, bueno, ¿por qué estaban ahí? Porque ese es nuestro trabajo, es de informar. Entonces, acá también existe ya una lógica muy, muy calculada de evitar que estas cosas sigan mostrando, de evitar que se siga desenmascarando cuál es el propósito. Imagínate con este tipo de atentado contra la prensa, el día de mañana, ¿quién va a poder informar, quién va a poder mostrar lo que realmente está ocurriendo? A mí me preocupa mucho esta situación, la verdad, porque son varios periodistas ya los que han sido agredidos, pero, digamos, buscándolos a ellos, ¿no? Para tratar de que no se encuentren y no puedan graficar, grabar, registrar este tipo de imágenes.
1: Capítulo tercero, Constitución Política del Estado, Estados de Excepción, artículo 137. En caso de peligro para la seguridad del Estado, amenaza externa, conmoción interna o desastre natural, la presidenta o el presidente del Estado tendrá la potestad de declarar el estado de excepción en todo o en la parte del territorio donde fuera necesario. Reitero, en todo o en la parte del territorio donde sea necesario. Es decir, podrá ser una provincia, podrá ser una ciudad, podrá ser un departamento. La declaración del estado de excepción no podrá en ningún caso suspender las garantías de los derechos ni los derechos fundamentales, el derecho al debido proceso, el derecho a la información y los derechos de las personas privadas de libertad. Vamos a seguir con lectura, pero veamos este video, Roy. Miren, esto es una tienda.
0: Compadre, sí, con pantalla completa. Pantalla completa, señorita.
1: Ahí tenemos una tienda comercial. Una tienda comercial que entraron a saquear. ¿Qué saquear es robar?
2: Los salvajes, Dios mío.
1: Escuchemos el audio. Mira, les rompen la puerta. No solo que le abrieron. ¿Qué querían? Vandalizar. Ahí está, le sacan la puerta al negocio para hacer una especie de barricada. Un local comercial.
2: Realmente son unos salvajes, Dios mío. Mira las rejas, lo que quieren hacer.
1: No, ni los animales no hacen esto. Ahí está las rejas, tratar de romper, es saquear, es generar conmoción absoluta. Los animales no hacen esto. O sea, ahí está con la huipala. Nunca van a ver un animal que esté saqueando algo.
2: Dios mío,

0: con la bandera de Bolivia, abrazado de la bandera de Bolivia.
1: Señor, líbranos de esta gente, Padre eterno.
0: Vamos a ver un video más. Mira, ahí está, vandalizaron todo. Lo vandalizaron, punto. El objetivo es...

0: Esto es una locura.
1: Esto es peor, Virginia. Este video que tú estás mostrando, vamos con el audio en segundo plano, por favor, señor director, el audio del video. Esto decía es peor, porque mira, este artefacto explosivo revienta en las manos de este minero, de este marchista, si quieres, que tenía como objetivo volar cerca de una tubería de gas. Y bueno, por la mala manipulación, termina reventando este explosivo muy cerca a él, y por eso es que se observa gran parte de su vestimenta ensangrentada. Nadie lo pegó, nadie lo agredió, él mismo, por la mala manipulación, no pudo hacer explotar un ducto de gas, del tendido de gas que pasa por ese sector. Esa es la información oficial que tenemos. Si explotaba como él hubiese querido, y donde están colocando ahora las dinamitas y en lugares estratégicos, seguramente para cortar el suministro de algunos servicios a la ciudad de La Paz, particularmente a la ciudad del Alto. Qué triste, ¿no?, que la ciudad del Alto esté siendo el escenario de semejante conflicto, donde no son los salteños, esto es bueno aclararle, es gente que llegó a la ciudad del Alto a explotar varios artefactos como dinamitas sin tener la posibilidad ni la pericia para hacerlo. Aquí se ve claramente, por eso dice entre comillas un minero, porque una persona que está acostumbrada a este tipo de manejo de artefactos explosivos sabe cómo manipular, y esta persona aparentemente no sabe, pero le dieron una parte de la dinamita, un fulminante y un cachorro de dinamita, y pretendía colocar cerca al ducto de gas que pasa por ese sector.
0: ¿Qué es lo que va a mostrar al mundo? Le van a mostrar, miren este hombre ensangrentado, gobierno asesino, miren lo que le han hecho a este pobre minero, miren, ensangrentado el minero. El minero lo que quería era volar un ducto. Este delincuente, porque el minero este no es otra cosa que un delincuente herido ahora, ¿no? Y seguramente lo van a curar. ¿Y quién lo va a curar? Lo vamos a curar los bolivianos con nuestro
1: plata de
0: dinero.
1: Nosotros. Así nomás,
0: con nuestra
1: señor.
0: Plata vamos a curar a un delincuente que quería causar un daño gigante. Dios es grande, no ocurrió. Y claro, ahora nos toca cuidarlo. Entonces ya va a aparecer la mujer llorando. Mi marido no tenemos, ayúdennos, pobrecito. El dinamita nomás queriendo tirar estaba, listo, ya está. Pobrecito, derechos humanos, vengan, hay que pagarle todo. Y seguramente, capaz sea minero de alguna de las empresas del Estado, no va a poder trabajar y nosotros lo vamos a terminar indemnizando.
1: Indemnizando y pagando todo aquello. Virginia, hay un tema que no es, digamos que no hay que dejarlo pasar, sino más, es este pedido que cada vez comienza a sonar más fuerte, el tema de la excepción, el tema de un estado de sitio, como comúnmente se puede llamar. Resulta que cuando existe demasiada convulsión, son estas herramientas que la misma democracia el día de hoy tiene a través de la constitución política del Estado, de generar un estado de excepción. ¿Qué significa esto? Que por ese determinado tiempo, puede ser una semana, pueden ser días, puede ser un mes, dependiendo del conflicto que pueda generar la determinada línea de tiempo, se debería declarar esta excepción. Sería bueno consultarle a la gente si está de acuerdo en que el gobierno dicte el estado de excepción. Sin embargo, es importante señalar lo siguiente. En el 2020 se puso varios candados a esta posibilidad. Es decir, para que el presidente el día de hoy tenga que definir un estado de sitio, o el gobierno en este caso, si quieres, la parte ejecutiva, pueda definir un estado de sitio, tiene que tener por lo menos la mayoría absoluta de la Asamblea Legislativa para sostener el estado de sitio como tal. Es decir, que tiene que ir una petición, y esa petición tiene que ser aprobada por la mayoría absoluta en la Asamblea, lo que antes era el Congreso. Ahora, la pregunta es, ¿tendrá Rodrigo Paz esta mayoría? Y la segunda pregunta es, ¿por qué tantos candados? Porque justamente este gobierno generó toda una estructura normativa para ayudarle, facilitarle a los delincuentes que el día de hoy sitiaron la ciudad de La Paz a hacer todo lo que están haciendo, y lo que menos puede hacer el Estado es defenderse como tal. Es decir, cuando hablamos de esta situación, estamos hablando que una vez más sentimos que las leyes protegen al más fuerte en contra de la gente que sí quiere trabajar, que la gente quiere circular, que la gente quiere viajar, de aquella gente que el día de hoy quiere paz en este país.
0: A ver, vamos al tema del estado de excepción para tener claridad en esto. Estamos haciendo una pregunta, ustedes pueden responder sí o no. ¿Están de acuerdo con que el gobierno dicte estado de excepción? Sí. ¿No están de acuerdo? No. Artículo 138, capítulo 3, estados de excepción. 1. La vigencia de la declaratoria del estado de excepción dependerá, ahí está lo que decía Roy hace un momento, de la aprobación posterior de la Asamblea Legislativa Plurinacional. Ojo, quien convoca es la presidenta o el presidente mediante o fruto de una conmoción interna o desastre natural. Tiene la potestad de declarar. ¿Quién? El presidente o el vice o la presidenta. La vigencia, una vez que ya lo ha declarado, la vigencia está en manos de la Asamblea Legislativa Plurinacional, que tendrá lugar apenas las circunstancias lo permitan. Es decir, hoy día en la noche declara estado de excepción el presidente. Hoy día le ha pedido el Comité Cívico Pro Santa Cruz que le declaren. Al señor director, si me puede ir colocando, por favor, los comentarios, vamos uno por uno, para que la gente también sepa cuál es la posición de los bolivianos. Partimos de acá arriba, de los comentarios, por favor. Entonces, en Santa Cruz, Roy, el Comité Pro Santa Cruz le está pidiendo al gobierno nacional, y lo hace también ya Potosí, lo hace Pando, Beni, hay muchos comités, entiendo, que ya se han reunido, le está pidiendo que declare estado de excepción en los lugares donde hay conflicto. Aparentemente hay dos lugares de conflicto en Santa Cruz y están pidiendo declare estado de excepción en estos dos lugares también. Declaren el Alto, declaren La Paz, declaren las provincias donde haya conflicto, declare estado de excepción. Y dice, la vigencia de la declaratoria del estado de excepción dependerá de la aprobación posterior de la Asamblea Legislativa Plurinacional, que tendrá lugar apenas las circunstancias lo permiten, y en todo caso dentro de las siguientes 72 horas de la declaración del estado de excepción. La aprobación de la declaración indicará las facultades conferidas y guardará estricta relación y proporción en el caso de necesidad atendida por el estado de excepción. Los derechos consagrados en la Constitución no quedarán en general suspendidos por la declaración del estado de excepción. Segundo, una vez finalizado el estado de excepción, no podrá declararse otro estado de excepción dentro del siguiente año, salvo autorización legislativa previa. Es decir, si se declara un estado de excepción ahora y en el lapso de un mes, dos o tres, de nuevo hay conflictos, el presidente no puede declarar sin previa aceptación de la Asamblea Legislativa. La idea es muy sencilla. La resumo y después vamos a pasar a leer, después de ver un par de videos, el tercer artículo que tiene que ver con el estado de excepción. El presidente lo declara. Después de declarar el presidente el estado de excepción, que lo puede hacer en todo el territorio nacional, en departamentos o en provincias. Después de declararlo, el presidente, a las 72 horas, el Parlamento tiene que reunirse y el Parlamento definir cuánto tiempo o las condiciones. Puede ser de forma indefinida hasta que la conmoción concluya. todo esto lo decide el Parlamento. Lo que decía Roy, ahí, la ex presidenta o vicepresidenta, perdón, Eva Copa, puso varios candados y hizo una ley de excepción. La ley no tiene prerrogativa frente a nuestra Constitución. Entonces, sí. Roy, adelante.
1: No, sigue, vecino. Después voy a hacer un comentario
0: esto, a propósito de ese tema. Para nosotros es fundamental. Nosotros creemos, al igual creo que la gran mayoría de los bolivianos, que se debe convocar a un estado de excepción. ¿Por qué se debe convocar un estado de excepción? Favor colocar 1 si es sí, 2 si es no, para que esta encuesta pueda computarla directamente la red. Porque creo que solamente por Facebook, pero la gente que nos está viendo en YouTube también estamos colocando sus comentarios. Es fundamental que se declare un estado de excepción justamente para evitar un derramamiento mayor. Si no lo hacemos, vamos a quedar expuestos, Roy, a lo que la mafia del MAS decida. Te escucho.
1: Sí, ahí hay un elemento importante a definir a propósito de algunos comentarios. Nosotros no estamos a favor o en contra del gobierno, o estamos protegiendo la situación de algún cargo ministerial. No. No es ese tema. El tema de hoy es mucho más grande, inclusive. Tiene que ver con la democracia, tiene que ver con valores y principios. Tiene que ver con la validez del voto, de la decisión que cada uno de los bolivianos han tomado para elegir a un presidente. Esta actitud de 3.000, si quieres colocarle, 4.000, no sé, dale hasta 5.000 si quieres. 5.000 personas van a definir y van a tomar una decisión a nombre de todos los bolivianos. 5.000, 10.000, ponle 1.000.000. Supongamos que sean 1.000.000 de marchistas que están ahí, que no es el número, pero supongamos que sean 1.000.000 sobre los 11 millones. ¿Eso es democrático? Esa es una actitud absolutamente golpista. Quieren desestabilizar el gobierno que fuese. Nosotros estuviésemos el día de hoy velando por los principios y por los valores. Lo otro es secundario. Es secundario, fuese el gobierno que fuese, simplemente por aclaración. Y el segundo elemento que hay que incorporar al tema del debate, si se quieren, en los comentarios, es el propósito. Esta marcha terminó distorsionándose porque al comienzo parecía una marcha legítima. Digo, parecía porque había un pliego petitorio. Había una ley de tierras, había el tema de la gasolina, habían varios puntos que se han ido resolviendo y el gobierno ha ido resolviendo. De que hay un elemento que en el segundo bloque seguramente lo vamos a analizar, porque la gente dice, bueno, hay que seguir llamando al diálogo, hay que insistir, sí, es cierto, y hay que felicitar el esfuerzo de la gente que está tratando de sentar a las partes que se encuentran en conflicto. Pero aquí no hay dos partes en conflicto. Hay una parte que genera conflicto, que tiene un objetivo y que tiene una planificación. Vos sientas a la mesa del diálogo cuando hay dos partes. El día de hoy no hay dos partes. El día de hoy no hay un pliego petitorio. El día de hoy hay una acción que además tiene hechos delincuenciales. Para cerrar el concepto, te dejo este ejemplo. Entran a tu casa a robarte, a saquear, y resulta que vos le dices, ¿sabes qué? Al antisocial, al maleante, le dices, tome asiento, por favor, siéntese, dialoguemos. ¿Qué quiere llevarse? ¿El televisor? ¿Quiere llevarse, no sé, la motocicleta? ¿Quiere robarme las joyas? ¿Tengo algo de dinero ahorrado? ¿Quiere llevarse eso? ¿O cómo podemos hacer un acuerdo? ¿Puedes negociar con el delincuente? Pregunto. ¿Puedes negociar con alguien que ha ido a robarte, quiere saquearte, quiere asaltar tu casa y tú sentarlo ante la mesa? Valoro el esfuerzo de quienes hoy están llamando al diálogo. Pero el diálogo es entre dos. El diálogo es entre partes. Aquí, lastimosamente, no hay aquello. Y pareciera que la única instancia que queda para darle un poco de tranquilidad a la ciudad de La Paz es la herramienta jurídica que está en la Constitución, que es el estado de excepción. Virginia.
0: Sigamos, veamos esto. Esto pasó hoy. Ministerio, perdón, esto es el tribunal, el tribunal,
1: esto es derechos
0: de
1: reales
0: justicia, o derechos reales, tribunal
1: derechos
0: de justicia,
1: reales,
0: derechos reales. Miren, violentan, logran romper adentro. ¿A qué? Lo vamos a ver en minutos. A saquear. Lo único que lograron es saquear, nada más. Sacaban el escritorio, lo tiraban.
2: ¡Oye, no seas atrevida!
0: Paseño. Paseño se enfrenta y miren cómo la pega a la mujer. Ahí está, se cae la mujer. ¿Te imaginas si se hubiera golpeado la cabeza? Y ella, la mujer que golpea, termina siendo la pobrecita. Violentas. Van única y exclusivamente a golpear a ciudadanos. ¿Para qué? Para generar terror. ¿Cuál es el objetivo? Generar terror. Contra delincuentes.
2: ¿Qué le pasa? ¿Qué le pasa?
1: Esto no es democracia, ¿no? Esto no es un reclamo justo, esto son agresiones violentas. ¿Qué le pasa? Ya contra la población. ¿Y qué le afecta esto al gobierno? Pregunto. ¿Y qué le afecta? Virginio, acaba de salir el presidente de la casa de Casa Grande, me dicen, con destino desconocido, con fuerte custodia. Si tenemos la imagen ya, hace algunos segundos nada más ocurrió esto en la ciudad de La Paz, ya con escolta, se retiró de ese lugar donde se encontraba el presidente Rodrigo Paz.
0: Veamos, creo que el director tiene la imagen. Bueno, hasta que coloquemos la imagen, vamos a ver un nuevo video. Esta delincuencia.
3: De esta manera, el primer mandatario de Estado, Rodrigo Paz, sale de Casa Grande del Pueblo. Tenemos que, en horas de la mañana, llegó muy temprano para sostener reuniones. Así, abandona él, Casa Grande del Pueblo, escoltado por policía.
1: Bueno, algunos respondiendo a los comentarios dicen, bueno, lo que está ocurriendo es solamente en la ciudad de La Paz. La respuesta es sí, casi todo en la ciudad de La Paz, también algunas provincias de Santa Cruz. Yo estuve el fin de semana en Sucre, no hay ningún problema, ningún conflicto. En Tarija están una dinámica de unas figuritas, están sobre la polémica de la reina del carnaval, que es un problema, no sé, tremendo. Ahí están con ese debate en Tarija. Si es agresión a la reina del carnaval, se justifica. Hay muchas plataformas digitales que están hablando de este tema. En Sucre están en otra cosa. Lo mismo pasa en Cochabamba, lo mismo pasa en Pando, en Beni. Este conflicto solamente es en la ciudad de La Paz. Un poco respondiendo al estado de excepción. O sea, ¿cómo liberar a La Paz de esta situación? El pollo, no sé cuánto está el kilo el día de hoy. Seguramente me van a enviar un mensaje para darme algunos datos, pero ya no se encuentran los alimentos en los mercados, han comenzado a escasear. Llegaron pollos, entiendo, a través de un vuelo del gobierno argentino. Ya alimentos están llegando a la ciudad de La Paz. No se puede sacar ni meter nada a la ciudad de La Paz. La actividad comercial del Alto está paralizada. O sea, han paralizado la sede de gobierno. Realmente, como para solidarizarse con los paseños, con los alteños de bien, con gente trabajadora, que el día de hoy están al medio de un conflicto que no tiene nada que ver, pero además los agreden, los insultan, los golpean, donde, repito, no tienen nada que ver. Así está La Paz el día de hoy. Realmente triste lo que están pasando nuestros hermanos paseños ante estos conflictos.
0: Veamos, vamos a ver cosas realmente tristes. Miren esto, por favor. Vamos a colocarlo desde el inicio.
4: ¡Francotirador! ¡Fuego! Como defensoras de esta cuna de la revolución de Pantos Rojos, por nuestra patria y por nuestras riquezas, por nuestros pueblos, de los 36 naciones, estamos listos.
1: Bueno, estos son los pacíficos. Estos son los más pacíficos.
0: A ver. Cuando atacan Bolivia en los años 60, cuando llega el Che Guevara con guerrilleros, se alzan en armas, ¿qué hacemos como país? ¿Dialogamos con ellos? ¿O los acabamos? Los acabamos. Y al último, con un tiro en la sien. Los otros murieron en combate. El Che Guevara, como todo socialista, perdóname, papito, valgo más vivo que muerto, soy el Che. Mire ese gran revolucionario. Se ponen así el Che, aquí, se tatúan el Che. Valgo más vivo que muerto, yo soy el Che, no me maten. ¿No era que era patria o muerte, venceremos? No me maten, papituy. Se lo llevaron, le dieron el tiro de gracia, le cortaron las manitos para ver si era él. Evidentemente era él. ¿Qué tienes que hacer frente a esto? Si te están declarando la guerra, ¿les aceptamos o les decimos, vengan, háganse cargo del país? Ustedes son... Digo, el gobierno no será que les toma la palabra. ¿Quieren guerra, señores? Sí, con todo gusto. Somos mil veces más poderosos que ellos. y hay que demostrárselos de una sola vez para sacarse de la duda. Por eso que necesitamos un gobierno fuerte. Entiendo sí. al gobierno. Entiendo que el gobierno esté en una lógica de buscar acabar todos los escenarios de diálogo. Pero aquí hay una declaratoria de guerra. Ellos están declarando la guerra. Guerra, sí, ¿qué quiere? Ellos quieren una guerra civil. ¿Qué es la guerra civil? Los civiles, estos, contra las fuerzas del orden de un país, contra el gobierno, contra el Estado boliviano. Ellos quieren una guerra, declarar la guerra al Estado boliviano. Digo, ¿por qué no les acepta? Sí, señor, declara la guerra con todo gusto. ¿Quieren hacerlo allá? Vamos allá a guerrear, porque a la ciudad no lo vamos a aceptar. Porque no puede la ciudad de La Paz ser el escenario de la guerra. Eso es inconcebible. Eso no está bien. Esto no ocurre en ninguna parte del mundo. Anda a ver dónde se están ahorita matando en Ucrania. Por Rusia. Entonces lo hacen, la situación de guerra, lo mismo que está pasando con Estados Unidos, con Irán, etcétera, es en tal lugar. Pero no es al medio, pues, de la ciudad. No es con los civiles. O sea, cuida la vida. O ellos estarían de acuerdo a hacer la guerra en Achacachi. No, pues, no. O sea, si entra el gobierno y tiene una bomba, no, no. Hay civiles que no tienen nada que ver. Acá es culpa de Achacachi. No es culpa de Achacachi. En Achacachi hay mujeres y hombres que también están en desacuerdo con esto. Estoy absolutamente seguro. Hay gente que es pacifista por naturaleza. Como todos, creo que no hay nadie que no sea pacifista. Pero si te declaran la guerra, yo les aceptaría. Yo mandaría una notita diciendo, señores, les acepto. Díganme dónde, en la tierra de los Laime, en la tierra de los Cacachacas, ¿dónde quieren vernos? En el altiplano. Díganme, por favor, la coordenada. ¿Dónde nos vemos? Ahí nos encontremos, donde ustedes dicen. Y de una sola vez, desempatemos. Porque ellos creen que están empatados.
1: Te planteo una segunda opción. A ver. Estamos ya con una consulta. La segunda consulta. Hay una opción, la propuesta que tú la lanzas el día de hoy, es decir, ya reacciona el gobierno. Hay una invitación pública, hay un levantamiento armado de un pequeño sector. Yo primero pensé que este video era pasado porque nos recuerda a esas movilizaciones con la Yanina y con otras protestas más que se dieron a los ponchos rojos con armas y todo aquello. Y los Mauser y los fusiles y el discurso de Linier en su determinado momento. Pero no, este video es actual. Porque hablan de Rodrigo Paz, dicen cuadra o no cuadra, ¿no? Pero quieren mostrar un poco que están armados y que no le tienen miedo. Es parte también del terror o terrorismo, si quieres, que es poner a la población en terror. Eso es terrorismo. Es un terrorismo que están ejercitando. Pero yo difiero ahí contigo, Virginio. Yo como estrategia simplemente. Tal vez les aceptaría también. Pero plantearía de la siguiente manera. No en La Paz. No contra los ponchos rojos. No contra las organizaciones. Aquí hay una cabeza. Esa cabeza es del innombrable. Yo iría al Chapare. Lo sacaría al señor, me lo llevaría para que responda por todos sus crímenes allá al norte, y con esto se acaba. No haría la utilización de una sola arma, una sola munición, una sola baja. Chapare, lo llevas en helicóptero y que responda. Listo. Este país se habrá salvado por unos 30, 20 años, fácilmente. No lo han podido hacer en su momento. Hoy es más complicado. Pasa el tiempo y va a ser más difícil. 32 puntos de bloqueo en este momento en el país. Así que, ministro de Guerra, a ver, veamos las estrategias, ¿no? ¿Cuál conviene? La segunda puede ser interesante porque estás hablando de la cabeza. Aquí la otra gente es gente que está pagada, siente que no tiene trabajo, siente que le gusta la violencia, que hasta al final terminan siendo víctimas de estos mismos que piensan, que organizan, que hablan del rito. Ellos están detrás del rito del bloqueo de la confrontación. Ellos están allá atrás. Hay un grupo, y muchos de ellos son venezolanos, algunos son cubanos, que están operando. A esos hay que agarrarlos, a esos hay que levantarlos. Sigo contigo.
0: De acuerdo, o sea, no hay problema. Quieren buscar la solución que quieran, no hay problema. Lo que yo siento es de que ellos están buscando por cualquier forma llegar a la confrontación. Exacto. Ahora sí, guerra civil. Guerra civil lo vienen repitiendo hace años. Yo sinceramente les tomaría la palabra. Ustedes, compañeritos, ¿quieren esto? Ya. Yeah. Entonces, desempatemos. Desempatemos de una vez. Veamos lo que pasaba. Veamos esto, por favor. Aquí están en la ciudad de La Paz, en este momento. Hay vigilias, hay marchas, buscando la paz.

0: Veamos otro video.
1: Hueco. Ocho, tu hueco, mi teléfono estaba acá.
0: Este es el policía. Este es el policía que recibió un impacto de bala y gracias a Dios tenía su celular.
1: ¿Dónde está el defensor del pueblo? ¿Dónde está?
0: Se ha pronunciado y está y dicen que están en desacuerdo con los actos violentos.
1: Hueco. Ocho, tu hueco, mi teléfono estaba acá, estaba. Así estaba, ¿no? Ahí estaba. Dale.
2: Si no tenía ese celular y el uniforme antimotines, ese policía estaba con la pierna ya, si no es en una clínica, en un hospital, ¿eh? Milagro realmente que se haya salvado de ese proyectil que termina impactando contra el celular, que evita que al final concluya penetrando el proyectil que impactó en la pierna. Impresionante. Ya te das cuenta la escalada, y se dan cuenta, amigos, la escalada cada vez más violentos, ¿no? Eso quieren ellos, quieren generar violencia. Y claro, ir en esa misma línea es complicado, porque al final entras en el juego que ellos quieren, ¿no? Eso quieren ellos. Incitan, llaman. Por eso creo que estos mecanismos constitucionales son interesantes. Voy a pedir a la producción que se vaya preparando, porque tenemos una carta abierta que ya se ha publicado hace algunos minutos nada más, a propósito de lo que hoy ocurrió en la ciudad de La Paz, que está cercada, está sitiada. Hay gente que no tiene nada que ver, como la gente en la zona sur, que hasta en la misma Paz, en la zona sur, están relativamente tranquilos, excepto por los alimentos, por las cosas que han subido de precio, pero ahí no se están registrando problemas, no hay enfrentamientos como en el Alto, como ahora en el mismo centro paseño, ¿no? Que es totalmente distinto. Virginia, vuelvo contigo y luego vamos a estar con la carta.
0: Roy, y saber qué hace... Solo algunas semanas estábamos hablando en Bolivia del turismo. Entonces escuchabas a los candidatos, a gobernadores, es decir, los bolivianos vamos a vivir de turismo, lo escuchábamos al presidente.
2: Si pero tú lo dijiste. Tú los advertiste, ¿te acuerdas? Tú advertiste, esto tiene otro fin, lo dijimos acá en el búnker, pero... Era difícil creer, diríamos, ¿no? Nadie, no, una marcha y otra semana estamos, y mira dónde estamos ahora.
0: ¿Dónde vamos a terminar? Veamos la carta.
2: A ver, señor director, si tenemos ya la...
0: Carta abierta, la misión. Esto es presidencia de la Asamblea Legislativa Plurinacional, ¿verdad? Presidente Rodrigo Paz, cuando se cierra el diálogo, el país termina pagando las consecuencias. Hoy La Paz amaneció entre gases, personas heridas y ciudadanos detenidos, mientras sectores sociales salían a las calles para expresar sus demandas. La respuesta del Estado fue el uso de agentes químicos y la emisión de órdenes de aprehensión contra dirigentes sociales. Las imágenes que hoy recorren el país duelen. Bolivianos enfrentados entre bolivianos, unos con gases, otros con piedras. Se lo advertimos con claridad, sin diálogo la crisis iba a profundizarse. Sin embargo, se optó por el camino más riesgoso para la democracia, responder a la protesta social con criminalización y confrontación. Hoy el Ministerio Público emitió órdenes de aprehensión contra Mario Argollo y otros dirigentes de la COP. Señor presidente, gobernar no es perseguir ni encarcelar a quienes piensan distinto, a quienes protestan, porque tienen hambre o a quienes perdieron su fuente de trabajo en medio de la crisis. Gobernar es escuchar, generar acuerdos y encontrar soluciones. Las detenciones no pacifican el país, incrementan la tensión y la incertidumbre. No voy a ser cómplice del silencio. Reitero mi pedido de convocar de manera inmediata un diálogo nacional serio, amplio y sin condiciones, reconociendo a los liderazgos que hoy representan a los sectores movilizados. Bolivia necesita abrir caminos de entendimiento y no utilizar la justicia como un mecanismo de presión contra quienes se movilizan. Esto dice Edmund Lara.
2: Lara, la carta abierta que es... A ver.
0: De acuerdo a sus propias palabras, la democracia está por encima de cualquier interés personal. Hoy el país necesita coherencia, certidumbre y responsabilidad política. Escucha al pueblo, no únicamente a quienes le dicen lo que quiere oír. Si no se abre la puerta del diálogo, la historia juzgará el costo de cada herido, cada detenido y cada oportunidad perdida para devolver paz y estabilidad a Bolivia. Edmund Lara Montaño, vicepresidente, 18 de mayo.
2: A ver.
0: Lara, ¿con quién vas a debatir? ¿Con quién vas a concertar? ¿Con quién te vas a reunir?
2: Con Evo Morales, pues, ¿con quién más? ¿Con quién más? ¿Con el jefe?
0: ¿Con quién vas a dialogar? Si no, si la única demanda es Rodrigo Paz tiene que irse.
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15: 21 horas, 9 de la noche.
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0: Gracias.
1: Gracias. Seguimos con un popurrí de uno de los mejores compositores que nos ha dado México, el señor Juan
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2: Ahora sí, estamos al aire. Muy buenas noches, un gran saludo a todos ustedes. Estamos contentos de iniciar una nueva semana. Mi nombre es Jaime Aguirre, sean todos bienvenidos a este espacio, Otras Voces, por nuestra casa marítima 100.9. Hoy día ya estamos prácticamente en nuestra tercera semana de este mes de mayo y además con unos días donde el sur ha llegado y ese sur característico de esta región de los Llanos Orientales y sobre todo también de nuestro departamento de Santa Cruz. Agradecidos con todos ustedes porque también nos están siguiendo en este momento, no solamente por el dial 100.9, sino que también a través de nuestras redes sociales. Estamos saliendo en este momento por nuestro canal de YouTube Marítima Digital y también por nuestra página de Facebook Marítima 100.9. Para iniciar, siempre damos una línea que tiene que ver con nuestra perspectiva como programa. Otras Voces tiene la misión de establecer una agenda totalmente propositiva y esto nosotros hacemos realidad a partir del periodismo de solución. Hoy día lunes vamos a arrancar con un segmento de arte y cultura. Vamos a tener un invitado especial porque se va a presentar. Ya está conectado, perfecto, ya nos dice nuestro querido realizador Juan Carlos Tarpayo, que ya está conectado porque se va a presentar este próximo 21, 22 y 23 de mayo en el Centro de la Cultura Plurinacional la obra Pasta de Campeón. Y por eso hemos invitado a uno de los protagonistas justamente del elenco para conversar con él. Son dos, están los dos conectados, perfecto. Tenemos conectado entonces, los pinchamos en pantalla, como decimos, por favor, Juan Carlos Tarpayo, para saludarlos. Ahí lo tenemos a Cristian Castillo, nuestro amigo Cristian Castillo, y también lo tenemos a Ariel Muñoz. Un gusto saludarlos. Buenas noches, Cristian, Ariel.
3: Buenas noches, todas, todos que nos escuchan, que nos ven. Gracias por el espacio, estamos contentos de empezar a difundir nuestro producto, nuestra obra de teatro que está por estrenarse este próximo jueves.
2: Este próximo jueves ya está cerquita y sobre todo saludamos a ustedes que están a cargo de la obra porque lo tenemos a Cristian Castillo, que es el actor, y también a Ariel Muñoz, que es el director de la obra. Y si me permiten, Ariel y Cristian, voy a pasar de alguna manera a leer la sinopsis para que en función a eso vayamos también ampliando la información. Pasta de Campeón cuenta la investigación y los encuentros de su autor Jonathan Torres con Miguel Medina, un ex boxeador que en los años 80 consumía cocaína para aguantar en sus peleas y en la sociedad, y termina viviendo en uno de los canales de drenaje de Santa Cruz de la Sierra. Interesante sinopsis, querido Cristian y Ariel, para que podamos amplificar más también, porque de alguna manera el arranque, se podría decir, de esta obra es a partir de esta investigación de también nuestro querido amigo Jonathan Torres.
4: Sí, bueno, estamos ahorita con varias cosas. En este preciso momento, a ver si podemos darnos una vueltita. Estamos trabajando los últimos detalles, también con invitados, invitadas en este caso aquí en el CCP. Seguimos trabajando hasta ahora. Y es una obra que comenzó el año pasado como una lectura dramatizada de este texto que pertenece, es una investigación que pertenece a Jonathan Torres, y que Ariel Muñoz la ha trabajado y la ha modificado, ha hecho la adaptación para la obra, para el teatro, para esta temporada, bueno, para esta temporada que se inicia, y habla justamente sobre esta temática, ¿no? Los hombres topo a partir de los encuentros con este exboxeador, y ha sido un proceso bastante interesante, un proceso bastante exigente también, porque nos ha empujado, nos ha impelido a ver una realidad cotidiana, y construir desde la verdad, ¿no? Esto que, como bien dice el nuestro director, Ariel, es una obra que hemos querido construir desde la verdad de la crónica, pero también desde la verdad de la calle, desde la verdad de la gente que vive esta realidad, valga la redundancia.
2: De alguna manera, cuando vayamos a presenciar la obra este 21 y 22 y 23 de mayo, ¿con qué realidad nos vamos a topar enfrente? Tomando tus palabras, querido Cristian, y para que también Ariel nos pueda explicar desde esa perspectiva como director.
3: Nos vamos a topar con una realidad que está ahí, que está en las calles, que no la vemos y que sí las vemos. Normalmente la vemos, pero no la reconocemos o no la queremos reconocer de alguna forma. Nos vamos a topar con una obra que te invita a escuchar el relato, la crónica, la historia, el argumento que se va desarrollando sobre todo en la historia de Miguel, pero también en la historia de los 80, de Santa Cruz de los 80, Santa Cruz del narcotráfico también, Bolivia del narcotráfico, y que presentamos, como decía Cristian, un espacio donde tratamos de encontrar una intimidad, pero no desde el secreto o desde lo que no se dice, sino una intimidad de algo que se está contando de manera muy honesta y muy transparente también. Una intimidad que es delicada, cuidada, pero que de alguna manera se entrega o se comparte con cierta transparencia. Eso es lo que se va a encontrar en Pasta de Campeón. Un teatro que permite la escucha o invita a la escucha a estar presente y conectados en escuchar lo mismo todos, imaginar lo mismo todos y de alguna forma también tener una reflexión juntos entre el público y los actores.
2: Y hablando de los actores, Cristian y Ariel, es importante también destacar que para que se genere este encuentro, esta vinculación, evidentemente los personajes son los principales conectores. Hablemos un poquito de los personajes, por favor, describamos a estos personajes, podemos mencionar también los nombres, para con eso también dar la posibilidad a toda la gente que nos sigue en este momento en esta conversación de dar indicios de esos personajes que van a conectarse con ellos cuando asistan al CCP desde este jueves.
4: Bueno, creo que es interesante porque el principal personaje que está y no está es el relator de esta crónica. Él nos lleva de la mano para descubrir a otros personajes, el boxeador Miguel Medina, adentrarnos en el mundo del box y conocer del box boliviano en los 80 y conocer otros personajes, personalidades de este deporte. Y también, no sé, un poco acercarnos a los personajes que, como dice Ariel, son los desconocidos, los anónimos que vemos todos los días en la calle, ¿no? A través de estas historias, de este boxeador que tuvo los encuentros con el autor, con Jonathan, y que nos relatan la vivencia de toda esta gente, de ese submundo, ¿no? Que está plagado de personalidades, plagado de normas, reglas, que en apariencia todo es un desorden, es un caos, pero que en realidad es un mundo bastante ordenado. Entonces, ahí están navegando estos personajes.
3: Si bien contamos la historia de Miguel Medina como un personaje real que ha existido, de alguna manera Miguel representa a mucha gente, a una, como decía Cristian, a muchas personas que son los hombres topo, que de alguna manera están estigmatizados y de alguna forma también situados como un coro, como si fuera un coro y no una individualidad. Pero sin embargo son 11.200 hombres topos que viven en los canales de drenaje en Santa Cruz. Es un montón, es una población muy grande, que cada uno es una persona, es un individuo. Si bien en el caso de Pasta de Campeón está representado o está contado desde Miguel, uno de ellos es uno, pero son 11.200. Con eso también nos vamos a encontrar en Pasta de Campeón, con una realidad que también es una aguja que nos clava y nos está pinchando. De alguna forma, una realidad que no nos gusta ver, pero que son personas.
2: Hay mucha reflexión en la crónica, en la investigación de Jonathan Torres, y hay mucha reflexión también hecha realidad a partir de la obra Pasta de Campeón, que ustedes están a cargo como actor principal, entiendo, y como director. En ese sentido, Cristian y Ariel, también es importante dar la relevancia a la voz que va a tener la propia obra a partir de los actores y los personajes. Contamos en el elenco con Cristian Castillo, con Jorge Antonio Arias, con Bernardo Rosado y con Juan Pablo Montefinale. Profundizando en esto que les consultaba de los personajes, ¿a qué personaje interpreta Juan Pablo? ¿A qué personaje interpreta Bernardo? ¿A qué personaje interpreta Jorge? Y también Cristian, porque claro, al escucharlos nosotros como acá en la cabina y toda la audiencia, realmente hay una profunda reflexión de la obra, y esto tiene que encargarse obviamente los actores de llevar a conectar con la audiencia. Hablemos por favor de los actores y sobre todo también de los personajes que ellos van a interpretar.
3: Juan Pedro Montefinale es el nombre
2: Juan
3: de...
2: Pedro.
3: Sí, bien, él tiene dos principales personajes: Miguel Medina, que es el boxeador de los 80, que está interpretado por Cristian Castillo, un actor muy conocido en Bolivia, y bueno. Por otro lado está el mismo Jonathan, que es el que cuenta cómo es el suceso de estos encuentros con Miguel en las entrevistas que desarrolla, que lo hace... Está encarnado por Antonio Arias Cortés, pero de alguna manera partido también con Juan Pedro Montefinale. Hemos dividido el personaje, si quieres, en dos partes: una parte mucho más directa y real, y otra parte que es el Jonathan investigador, que es el que hace Juan Pedro o dice los textos Juan Pedro. Y por otro lado está Bernardo Rosado, que hace varios personajes alrededor. Uno de ellos es Pacho, que es otro boxeador, que era como el maestro, si quieres, de Miguel Medina Roca, o Miguel era el sparring de Pacho, que también Jonathan entrevista a Pacho, que es otro personaje real que existe, y que entrevistó Jonathan. Esos, de alguna manera, los personajes, pero hay otros, varios, chiquitos, o simplemente a veces voces. De alguna manera, estamos haciendo un teatro que tiene personajes, pero no es un teatro que... se entiende desde los personajes, sino más bien desde las voces. Sí, eso.
2: Bien, entonces creo que todos nosotros estamos ya preparados para asistir a esta obra, y volviendo a recalcar también esa reflexión que han hecho a partir de la investigación de Jonathan, Cristian, Ariel, ¿cuál considera que...?
3: Les hago una propuesta, disculpa que te interrumpa, estamos justamente en ensayo, y si quieren podemos llevar la cámara para que vean,
2: claro,
3: un poquito
2: algo. Adelante, por favor, adelante.
3: Ahora lo vamos a listar.
2: Para que disfrutemos un par de minutos, a ver, por favor, adelante, Cristian, para que nos puedas orientar ahí.
5: Va, vamos.
2: Estamos apreciando ahí el ensayo. Precisamente, Cristian nos está guiando. Muy bien.
4: Bueno, te decía que habíamos tenido visitas hoy día, es el caso de las amigas de Las Majas, que están visitándonos aquí en el set, en el ensayo, Bernardo, Pedro y Jorge, ¿no? Y todo el equipo que está trabajando en el montaje, ¿no? Y vamos a escuchar un poco de trabajando en lo que hemos tocado.
2: Por favor, adelante, a ver, escuchemos, por favor, para que estamos en el vivo en este momento. Muy bien, muchísimas gracias, Cristian, realmente pudimos apreciar.
6: También la característica de la obra tiene música en vivo, aprovechando, bueno, que Bernardo Rosado es un reconocido músico, Juan Pedro Montefinale también es percusionista, y hemos logrado construir una sonoridad también con ellos tres, que es la personalidad también de la obra, ¿no? Y esta propuesta que ha surgido desde la inquietud de Ariel, decirnos, bueno, juntarnos también ver este el otro lado, ¿no? Que tenemos como ciertas dotes musicales, digamos.
2: Sobre todo aprovechar ese talento.
7: Había que aprovecharlos.
2: Claro.
7: Y bueno, lo que han visto hace un momento también es una conjunción, una colaboración con las Majas, con una parte de las Majas que han venido hoy día a hacer música con nosotros.
2: Entonces todo está ya cohesionado para que este jueves arranque esta presentación. Una consulta final para tener su criterio, porque claro, lo que ustedes mencionan es una reflexión profunda a partir de la investigación de Jonathan Torres. Al momento en que están desarrollando esta presentación de Pasta de Campeón, ¿cuál es el legado que ustedes consideran que ha dejado Miguel Medina y que ustedes se están encargando de alguna manera de transmitirlo a partir de, qué mejor que el arte a partir del teatro en todo caso? Hablemos sobre ese legado desde la perspectiva de Ariel Muñoz como director y la perspectiva de Cristian Castillo como actor principal que va a interpretar a Miguel Medina.
7: Bueno, para mí una de las cosas que más me resuena de manera personal es el estilo de boxeador que era. Hay una frase que se repite en la obra que dice: como peleas, vas a terminar tu vida. Miguel Medina era un boxeador que fajaba y resistía. Hay una otra frase muy popular que dice: como Rocky Balboa. Sí, como Rocky Balboa. De alguna manera, esa resistencia, esa permanencia de Miguel es algo que de alguna forma vibra conmigo, en el sentido de cuánta gente está de alguna forma resistiendo uno u otro problema, algún u otra adicción, cualquiera, no importa. En este caso, es esa resistencia la que de alguna forma me hace decir, ¿se puede o no? No es una respuesta, siempre es una pregunta.
2: Muy bien, muchas gracias, Gabriel. Cristian, que va a interpretar a Miguel Medina.
4: Bueno, coincido bastante con Ariel en este sentido de la claridad, la extraña claridad que de pronto tenía este personaje, que en su vida en el submundo ha replicado un poco su vida, lo que era en el box, ¿no? Resistir, tener una, no sé, una ética de alguna manera, porque es un caso bastante particular, una persona que ha vivido mucho tiempo en el submundo de los canales, consumiendo, pero que no ha terminado como, bueno, sí ha terminado como todos los demás, pero ha durado mucho tiempo ahí adentro, en esta idea de fajar y resistir, ¿no?, que se repite en la obra, esa idea de continuar, de aplicar aquello que él entendía y que conocía como la manera de vivir, la manera de enfrentarse a la vida.
7: Ha sobrevivido de alguna forma.
2: Ha sobrevivido, y sobre todo consideramos que ustedes están permitiendo que nosotros, la gente, nos acerquemos a este personaje, y sobre todo aquí es importante destacar a Jonathan Torres, porque sin la investigación, sin la crónica que él ha realizado, esta obra estoy seguro obviamente que no iba a salir y dar a luz. Entendemos ahí esa gran responsabilidad, y sobre todo también saludamos y aplaudimos a ustedes porque están dando vida a ese material de investigación. Y el arte se sustenta bastante, de hecho es lo fundamental a partir de esa investigación. Al escuchar a Ariel, al escuchar a Cristian, nosotros como aquí en la cabina de la radio y toda la audiencia, evidentemente tenemos claro la gran responsabilidad y sobre todo el compromiso con el cual ustedes desde el arte están abordando a este personaje y todavía también a esa problemática, ¿no? Cabalmente dio a Ariel una cifra importante, ¿no? Esa cifra importante de los hombres topo que están ahí y que de alguna manera son también personas consideradas en situación de vulnerabilidad, y a partir del arte, a partir del teatro también se visibiliza ahí. Es ahí el mensaje. Ariel hablaba de que se generen preguntas. Creo que el arte trata de eso. Trata justamente de chocar y generar preguntas para que haya una posibilidad de reacción. La invitación está hecha entonces este jueves 21, 22 y 23 en el CCP. Comentemos por favor en detalle del horario, por favor, Ariel y Cristian, ya para ir finalizando esta grata conversación.
7: Perfecto, te agradezco mucho el espacio, le agradecemos mucho a Radio Marítima, y un poco para cerrar y para dar la puntada final, la obra de alguna forma también cuenta cuándo se encargaron de ellos, cuándo se ocupó la política, la sociedad de esta gente. Vengan a verla y van a saber cuándo. Tiene una suerte de ironía. En ese sentido, me despido, agradezco nuevamente y les invitamos a ustedes, a todas y todos, a que vengan a ver Pasta de Campeón, a que compartan estos primeros rounds que estamos haciendo con la obra y puedan escuchar esta crónica y esta investigación que Jonathan Torres nos ha dejado como legado.
2: Muchísimas gracias, Ariel. Muchísimas gracias.
4: Las funciones serán a las 20:00 en el CCP. Pues todos invitados. Muchísimas gracias, Jaime, por el espacio. Y nada, esperamos a toda la... a todos tus radioescuchas que puedan acompañarnos en Pasta de Campeones.
2: Ahí nos vamos a ver en el teatro. Un gran saludo, Ariel, un gran saludo, Cristian, y nos vemos en unos días más allá en la obra. Un gran saludo. Muchísimas gracias. Muchísimas
4: nos vemos gracias. En el teatro.
2: Nos vemos en el teatro. Muchas gracias. Retornamos aquí en pantalla completa, por favor, querido Juan Carlos Tarupayo. Y la invitación está hecha este jueves 21, 22 y 23 de mayo por este equipo, un equipo completo, el texto a cargo de Jonathan Torres, la adaptación y dirección a cargo de Lorenzo Ariel Muñoz, el elenco lo tenemos ahí a Cristian Castillo, que él va a interpretar a Miguel Medina, este exboxeador, también a Jorge Antonio Arias, que forma parte del elenco, a Bernardo Rosado y a Juan Pedro Montefinale, que forma parte del elenco. La invitación está hecha y todos tenemos que estar presentes porque consumir el arte, sobre todo a partir de esta realidad y esta problemática que aborda Pasta de Campeón, va a ser fundamental. Muchísimas gracias y retornamos mañana con una nueva edición de Otras Voces por esta Casa Marítima 100.9. Buenas noches.
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1: 22 horas, 10 de la noche.
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0: Exactamente las 22 horas, 10 de la noche con 13 minutos la hora en todo el país. Queridos amigos, señoras y señores, ¿cómo están ustedes? Estamos iniciando el programa Música Solo para Grande a través de Marítima 100.9 en esta jornada de día lunes 18 de mayo del año 2026. Empezando una nueva semana, culminando una nueva jornada, sí señora, día de lunes.
1: Sobre esa tierra que nos enseñó.
0: Hasta las 23 horas 11 de la noche lo vamos a estar acompañando con este espacio. Leonardo Daniel Parada Carrión está en los controles, compaginando la música. Línea telefónica del programa para que se ponga en contacto con nosotros es el 710-138-21.

0: exactamente las 22:10 p.m. en la hora en todo el país, bastante frío en la capital oriental, venía a la radio y escuchaba una nota, una entrevista de que Santa Cruz está de pie, no da un paso atrás referente a la situación complicada y difícil que está viviendo nuestro país en el interior. ¿Qué pasa en la capital del Beni? ¿Cómo están los trinitarios? Yo lo tengo a Mario Saavedra, él es comunicador, periodista, y también nos va a empapar acerca de cuáles han sido los resultados de la asamblea que han tenido allá los hermanos trinitarios, los venianos. Querido Mario, muy buenas noches, ¿cómo está usted? ¿Cómo está Trinidad, la capital del Beni?
1: ¿Qué tal, Antonio? ¿Cómo le va, compañero? Un gusto saludarle a usted y a toda su audiencia, principalmente a la gente que siempre le sigue a través de Marítima 100.9. Un cordial saludo, de verdad, aquí en Trinidad, un frío bárbaro, le cuento, un frío húmedo, es diferente al frío de allá de Santa Cruz. Sin embargo, este frío contrarresta una de las reuniones más importantes que se ha tenido en lo que va del año. Les estoy hablando de la Asamblea de la Benignidad que ha convocado el Comité Cívico del Departamento Beni, desde luego a través de su presidente Hugo Aponte Arias. Y bueno, como muy pocas veces, asistieron prácticamente todas las instituciones, comenzando de la gobernación, continuando con la Asamblea Legislativa Departamental y desde luego que sus entes legislativos, ¿no?, los asambleístas departamentales y Consejo Municipal, así también otras instituciones públicas y privadas que se sumaron a esta asamblea para un solo pedido: rechazar las movilizaciones, rechazar los bloqueos y desde luego todo lo que le pueda perjudicar al departamento Beni, y obvio, en su mayoría, por no decir un 99.99%, apoyando la gestión del actual presidente de Bolivia, Rodrigo Paz Pereira, que lo consideran como un presidente que ha sido electo legalmente en las urnas.
0: Bueno, entonces eso significa que hay nomás un poco de tranquilidad en la capital del Beni. O sea, ¿no hay amagues de algunas marchas, algunos bloqueos hacia la capital del Beni?
1: Le comento que la carretera entre Santa Cruz y la capital del departamento Beni está bloqueada, pero no está bloqueada dentro del departamento Beni. Lo que nos está perjudicando es lo que ha dicho la Asamblea de la Beninidad, y desde luego que yo lo veo como ciudadano, como vecino de Trinidad, es el bloqueo que hay en San Julián. Pero por lo que va en el departamento Beni no hay ningún bloqueo.
0: Bueno, caramba, no, me alegra mucho saber esto de que por lo menos hay alimentos, sí, hay combustible para los motorizados.
1: Hoy ya se ha visto en horas de la tarde ya aglomerarse la gente en algunos surtidores. Sin embargo, siempre dicen en la ANH, pero esta vez le comento, no lo he escuchado, pero siempre dicen que tienen una reserva de hasta 15 días, autonomía para 15 días, tanto como el gas licuado domiciliario y también diésel gasolina. Pero le comento, esto es extraoficial, un comentario muy personal, porque no he escuchado decir a la ANH aquí en Trinidad. Sin embargo, sí, hoy teníamos una conversación periodística con Guayara Merín, y allá sí indican que se cerró la oficina regional de la ANH en Guayara Merín, pero aquí en Trinidad por lo menos se dice que hay una autonomía de 15 días.
0: Bueno, caramba, qué situación muy complicada que estaban viviendo los hermanos bolivianos en el interior del país. Hacemos voto que esto pueda superarse a la brevedad posible, porque no hay alimento, no hay salud, no hay combustible. ¿Cómo será vivir en esta situación? Querido Mario, le agradezco mucho por el contacto. Muy buenas noches. Un saludo para usted, para todos los de las radios y para todos los hermanos venianos y trinitarios.
1: Saludos a Marítima 100 y a usted, Antonio, a toda su fiel audiencia. Buenas noches.
0: Buenas noches. 22:10 p.m. Caramba, qué situación complicada, ¿no?, que estamos viviendo. ¿Será que se viene el estado de sitio, estado de excepción? Estaban hablando del Comité Cívico de Santa Cruz. Vamos a estar hablando enseguida sobre este tema.

0: Son las 22 horas, 10 de la noche con 17 minutos. Estamos con el programa Solo para Grande a través de Marítima 100.9 en esta jornada de lunes 18 de mayo, bastante frío. Luego de haber hablado con Mario Saavedra desde Radio Ibare, desde la capital del Beni de Trinidad, dándonos a conocer las posturas de la población beniana. Vuelvo a Santa Cruz, y para ponerme en contacto con nuestro colega, él es comunicador, es analista político, él es comentarista, el licenciado Alejandro Rojas. Yo quiero preguntarle, querido Alejandro, ¿cuál es su opinión referente al pronunciamiento del Comité Cívico acerca de los acontecimientos que se vive en nuestro país? Buenas noches.
1: Buenas noches, Antonio, y a toda esa selecta audiencia de Marítima. Hay un detalle, me viene al recuerdo una frase de un catedrático cuando estudiaba comunicación. Decía él, con el palo dando y la mano sobando. Aquí el comité cívico tiene que salir en defensa de las libertades constitucionales, también en defensa de la ciudadanía. No podemos vivir con el Jesús en la boca todos los días. Y el Comité por Santa Cruz ha emitido un pronunciamiento donde está pidiendo tanto que las autoridades departamentales como las nacionales pongan orden. Si es que falla el diálogo, la constitución política del Estado le faculta al presidente Rodrigo Paz, le faculta al gobernador Juan Pablo Velasco actuar en el marco de la ley, es decir, acudir a las fuerzas del orden, el ejército, la policía, y en el caso extremo declarar estado de sitio o estado de excepción. No se puede vivir atemorizado. No puede un grupículo, somos 10 millones de habitantes en el país, y no puede ser una republiqueta que se ha formado en el Chapare con un tipo que un narcopopulista, que yo no me gusta ni nombrarlo siquiera, un pedófilo, que nos tenga así arrinconado. Lo está queriendo dar el golpe a don Rodrigo, pero don Rodrigo, yo sé que es una persona inteligente y no se va a dejar. ¿Por qué? Porque la constitución política del Estado

0: le da la potestad para actuar en el marco de la ley. Y el voto popular que recibió en las elecciones totalmente le ha dicho que actúe, que ponga en ejecución su plan de gobierno. Hay mecanismos. Don Rodrigo Paz quizás se ha olvidado de unas cosas, cometió errores, no somos perfectos, Antonio,
1: sí, claro.
0: Pero la cuestión es que aquí un grupículo de 10.000 no puede doblegar a una población de 9 millones, 10 millones de habitantes.
1: Sí, señor, totalmente. Caramba, gracias por su apreciación, por su opinión, querido Alejandro. Un abrazo como siempre.
0: No, y yo felicito a la posición del Comité Pro Santa Cruz, también toda la sociedad civil en su conjunto debe decir, estamos firmes, defendemos a apoyar a nuestro gobernador, a nuestro alcalde, y de ser posible también darle todo el apoyo a nuestro presidente. Porque si retrocedemos, vuelve otra vez el pedófilo y los narcopopulistas del MAS, estamos listos, vamos a seguir retrocediendo como el cangrejo. Y aquí los bolivianos tenemos que ser como la moto, siempre para adelante. La moto no tiene retro, Antonio.
1: Sí, señor, claro que sí. Gracias, muy amable, muy gentil.
0: Gracias a usted, Antonio, y a toda esa selecta audiencia, un cálido abrazo en este surichilchi que tenemos en la ciudad de Santa Cruz. Bendiciones para todos.
1: Gracias, muy amable. Bueno, vamos a Alejandro Rojas, ¿no? Él es comunicador y también analista político. Vamos a la pausa, Danielito, vamos por favor a la pausa.
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Exactamente las 22 horas 10 de la noche con 25 minutos. 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

Son las 22 horas 10 de la noche con 26 minutos. A raíz de los incidentes que se está dando en nuestro país, está programado el encuentro por la Conmebol, encuentro por la Copa Sudamericana en Santa Cruz Blooming con equipo de Venezuela, ¿no? Lo habían reprogramado porque se juegue esto en la hermana República del Paraguay, pero gracias a Dios la buena intervención de autoridades, y como en Santa Cruz no está metida en los conflictos sociales, entonces tranquilamente se ha vuelto a reprogramar este encuentro, que va a ser en el Ramón Tawich Aguilera este jueves 21 a las 20 horas 30 minutos. Así que los hinchas, simpatizantes, seguidores de la Academia Celeste de Blooming, vayan, apoyen a Blooming por la Copa Sudamericana.

10 de la noche con 29 minutos, frío en la capital oriental, estamos con 16 grados centígrados en este momento, ¿no? Una sensación térmica de 14 grados, ¿sí? Abrigarse, hay que abrigarse, cuídese.

22 minutos para que sean las 23 horas 11 de la noche. 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

12 minutos y serán las 11 de la noche. 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
1: 23 horas, 11 de la noche.
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Exactamente las 23:11 p.m, 4 minutos. Así estamos iniciando el espacio Un Metro Cuadrado, noche de Radio Marítima 100.9. Este espacio hasta las 24:12 p.m, escuchando música, épocas de oro.

11:08. 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

23 horas 11 de la noche, 11 de la noche con 33 minutos. Estamos presentando Un Metro Cuadrado, Noche de Radio, Marítima 100.9. Tenemos la línea telefónica totalmente avisada para que usted nos pueda pedir un tema musical donde nos esté escuchando, quiere recordar alguno de estos hermosos temas inolvidables, baladas románticas, por cierto, 710-13-821.

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Faltan solamente 15 minutos para que sean las 24 horas 12 de la noche. Estamos presentando Un Metro Cuadrado Noches de Radio Marítima 100.9 y escuchando a los grandes de la guitarra, Ramón Guerina, el número uno.

Faltan solamente 2 minutos para que sean las 24 horas 12 de la noche. Estamos con el espacio Un Metro Cuadrado Noches de Radio Marítima 100.9. Voy a enviar un saludo para mi estimado Eugenio Hoyos Vaca, que nos está escuchando ahí en la zona de la Avenida Alemana. ¿Ah? Saludos cordiales, mi querido Eugenio.

0: Bueno, muy buenos días, muy buenos días, muy buenos días. Sí, ya empezamos una nueva jornada. Día martes 19 de mayo del año 2026. ¿Ah? Así estamos iniciando el espacio A Paso Seguro aquí en Marítima 100.9. Y como siempre lo hacemos, saludando a nuestra tierra, a Santa Cruz con su música, la música nuestra, la música oriental, la música camba.
1: Por el arenal, viva Santa Cruz.
0: Hasta las 2 de la madrugada lo estaremos acompañando.

Estamos presentando a Paso Seguro, Marítima 100.9. Son los primeros 11 minutos de este día, martes 19 de mayo. 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

distintas canciones, música Épocas de Oro, música solo para grandes, está la música folclórica argentina, música oriental, lo mejor de México, los mejores boleros, la música, los chamamés, polcas paraguayas, música solo para grandes. 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

Claro, voy a enviar un saludo para mi querido Mario Ortiz Maruco, que está en su fuente laboral. ¿Ah? Saludos ahí a la gente que nos escucha en la zona del Parque Industrial. Saludos, querido Mario. Un abrazo, como siempre.

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¿Por qué lloras, mamá?, le preguntó un niñito a su madre. Porque soy mujer, le contestó ella. Pero yo no entiendo, dijo el niño. Su madre se inclinó hacia él y abrazándolo le dijo, y nunca lo entenderás, mi amor. Más tarde el niñito le preguntó a su papá, ¿por qué mamá a veces llora sin ninguna razón? Todas las mujeres lloran siempre por ninguna razón. Era todo lo que el padre podía contestar. El pequeño niño creció y se convirtió en todo un hombre preguntándose aún por qué las mujeres lloran sin razón. Un día el niño convertido en un hombre se arrodilló y le preguntó a Dios, «Dios, ¿por qué lloran tan fácilmente las mujeres?». Y Dios le dijo, «Cuando hice a la mujer, pensé en crear algo especial. Hice sus hombros lo suficientemente fuertes como para cargar el peso del mundo entero, pero a la vez lo suficientemente suaves como para confortarlo. Le di una inmensa fuerza interna para que pudiera soportar el dar a luz y también el rechazo que muchas veces provienen de sus propios hijos. Le di la fortaleza que le permite seguir adelante, cuidando de su familia, sin quejarse a pesar de las enfermedades y la fatiga, aun cuando otros se rinden. Le di la sensibilidad para amar a sus hijos bajo cualquier circunstancia, aun cuando esos hijos la hayan lastimado mucho. Esa misma sensibilidad que hace que cualquier tristeza, llanto o dolor del niño desaparezca y que le hace compartir las ansiedades, dudas y miedo de la adolescencia. Le di la fuerza suficiente para que pudiera perdonar a su esposo de sus faltas y la moldee de una de sus costillas para que ella pudiera cuidar de su corazón. Le di sabiduría para saber que un buen esposo nunca lastimaría a su esposa, y también a veces le pongo pruebas para medir su fuerza y determinación para mantenerse a su lado a pesar de todo. Pero hijo, para poder soportar todo, le di las lágrimas, y son exclusivamente para usarlas cuando las necesite. Al derramarlas, vierte un poquito de su amor en cada una, que se desvanece en el aire, y salvan a la humanidad. Es su única debilidad. Es una lágrima por la humanidad. Gracias Dios por haber creado la mujer. Ahora comprendo el sentir de mi madre, hermana y esposa, respondió el hombre con un fuerte suspiro en sus labios.

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13 minutos, falta para que sea la una de la madrugada. Seguimos presentando A Paso Seguro, Marítima 100.9, línea telefónica del programa 710-13-821.

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en la tierra de las selvas virginales, paraíso con que tantos han soñado, mundo extraño de los climas tropicales, tierra bella que llamaban el Dorado, o llanuras del inmenso Paititi, los que antes estas selvas habitaban, hombres fuertes de la gran Chiriguanía, que invencibles sus dominios recorrían. Encierran estas selvas de misterio la quietud de sus lagunas que contrastan, la sonora turbulencia de sus ríos, la dulzura de sus aves cuando cantan, el rugido de sus tigres sanguinarios, la alegría en un claro amanecer cuando el sol del horizonte se levanta al hechizo que entristece su tranquilo anochecer.

aquí, Santa Cruz, donde la vida es verdadera, donde el alma sensitiva experimenta la alegría arrobadora y la dicha placentera, la pasión impetuosa como noches de tormenta que palpita en nuestra sangre aventurera. Es la herencia de la sangre castellana, es el grito de bravura de la raza que ayer fuera la más grande y la más fuerte de esta tierra soberana. Es aquí, Santa Cruz, tierra morena, donde el camba va sembrando entre los surcos la simiente, con el cuerpo requemado por el sol y la tierra tan ardiente, con el brazo endurecido por el rudo batallar de la faena, alza el rostro hacia los cielos, complacido y sonriente, porque sabe que la tierra que trabaja es tan fértil y tan buena, y mañana entre los surcos se alzará el verde imponente. Es aquí, Santa Cruz, la soñadora, donde nacen las mujeres más hermosas, que parece que brotaran de la tierra abrasadora, como brotan los capullos de las rosas, y son todas tan bonitas, tan alegres como bellas, y este pueblo está orgulloso, las admira y las adora, porque son nobles, sinceras, cariñosas todas ellas. Es aquí, Santa Cruz, la esplendorosa, cuna eterna del amor, la fantasía. Tierra camba, sos tan bella y tan hermosa que en el alma de tus hijos se reflejan, inspirando sentimientos de ternura y de bondad. Almas nobles de los cambas que te admiran y te adoran como adoran a los cielos y la santa libertad.

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11: Antes de ingresar con todo lo que es la actualidad en el fútbol, esta noticia que ayer sorprendió a propios y extraños, ¿no? Acá en nuestro medio, es que el histórico goleador de la selección boliviana, Marcelo Martins Moreno, ha anunciado anoche el partido de leyendas entre exjugadores profesionales de Brasil y de Bolivia. Este cotejo se disputará en septiembre de este año, aquí en el Estadio Tahuichi. La fecha se definirá en las próximas horas. Será un partidazo en Santa Cruz, digno así como se merece Bolivia, afirmó el flechero durante el anuncio. Agregó que el gobernador Juan Pablo Velasco garantizó la disputa del partido en el principal escenario cruceño. Entre las leyendas confirmadas de la Canariña destacan Edmilson, Denilson, Jenilson, Angelo de Sousa, más conocido como Junior, los tres campeones del mundo con Brasil el año 2002, mientras que Ser Roberto está por confirmar, además de otros grandes del fútbol brasileño. Estamos contentos por volver a Bolivia para estar con los hinchas bolivianos. Vamos a compartir juntos una verdadera fiesta deportiva, expresó Denilson en un video grabado y que fue mostrado también anoche. En la misma línea, Edmilson también invitó a los amantes del fútbol al partido de las leyendas, en el que también expresó su alegría de ser parte del anunciado partido fue Junior, conocidísimo. Junior, un crack, ¿no? En el equipo boliviano, ¿quiénes podrían estar? Además de Marcelo Martins Moreno, Se conoce que uno de los que integrará el plantel es el Conejo Arce, ¿no? Juan Carlos Arce. Estamos conformando el equipo, será una sorpresa, pero les aseguro que será muy bueno y no nos vamos a dejar con Brasil, decía el Conejo. Y compartió con Martín también esa iniciativa. Y ya está, ¿no? Lo que ya se está anunciando y que ya solamente la fecha falta, ¿no? Solamente falta la fecha oficial para este partidazo. A propósito de Marcelo Martins Moreno, ya lo ha dicho varias veces, él jugará hasta la finalización de su contrato con Oriente Petrolero de manera profesional, ¿no? ¿Y cuándo será eso? Hasta fines de este mes de mayo. Marcelo Martins mencionó que el clásico cruceño ante Blooming, programado para el 31 de este mes, será el último partido que él juegue con la camiseta de Oriente Petrolero. El delantero habló sobre su presente en el club, el refinero, ¿no? Las dificultades personales que atraviesa, el cariño de la hinchada y la posibilidad de continuar o no en la institución albiverde. Yo tengo contrato con el club y ya está decidido que ese va a ser mi último partido, justamente en el clásico, por varias circunstancias que se dan en mi vida, manifestó el goleador, quien explicó que su decisión está relacionada principalmente con temas familiares y laborales fuera de Bolivia. Todo mi negocio, mi familia y mi hija están en Brasil y no lo puedo sustentar así, agregó el matador. Martín aseguró que desde su llegada a Oriente intentó trabajar con el máximo compromiso y profesionalismo, pese a estar lejos de su entorno familiar. Estoy acá prácticamente desde inicio de año intentando trabajar de la mejor manera posible para ayudar al club. Ustedes saben que lo estoy haciendo por amor a Oriente, afirmó. Además dejó entrever que no existe un proyecto claro para prolongar su continuidad en Oriente. De aquí para adelante es muy difícil si no hay un proyecto, si no hay una intención también del orientismo hacia mí, expresó Marcelo Martins Moreno. Bueno, ya está definido y confirmado. Martín jugará el clásico cruceño en su último partido con Oriente Petrolero. Y ayer fue fecha de que los técnicos de los clubes más importantes, las selecciones, ¿no?, que van a participar el próximo Mundial, pues den a conocer sus listas, ¿no? Y claro, una de las dudas era si Neymar Jr. iba a estar presente en la nómina de la selección brasileña, y pues sí, Neymar estará en el próximo Mundial, ya está en la lista definitiva de la Canariña. Un detalle que no es menor, ¿no? Aquí en el principal escenario deportivo cruceño, la gobernación anuncia que va a hacer trabajos en los exteriores del estadio Tahuichi, ¿no? La gobernación anunció mejoras en las áreas perimetrales del estadio Tahuichi. Jorge Franco, director de Obras Públicas de la gobernación, indicó que se ampliará la zona de parqueos y jardinerías, entre otras complementarias al escenario deportivo. Entre los trabajos que se realizarán están cambios en los pisos de las aceras, con un vaciado perimetral de cerca de 1.600 metros cuadrados. Bueno, es muy bueno, le cuento esto, porque sí, habían problemas, muchos arenales, ¿no?, en las proximidades, especialmente de la zona de General y las curvas, ¿no? Buen anuncio, le digo, buen anuncio. Para nosotros que permanentemente vamos al estadio, sí, es una buena información, ¿no? Sí, es bueno esto, ¿no? Bueno, ayer otro tema que también hizo noticia fue el anuncio, primero, de que Blooming no iba a poder jugar en el Tahuichi su partido, su último partido de local por Copa Sudamericana, pero esta situación se ha revertido.

0: que ni bien se dio a conocer la noticia de que Blooming no iba a poder jugar acá el partido de local, el último que tiene por Copa Sudamericana, inmediatamente ante Carabobo, ¿no? Inmediatamente Blooming se puso manos a la obra, acudió a la gobernación, acudió a también al gobierno central para que garanticen la presencia sin problemas del equipo venezolano en territorio cruceño, ¿no? Y eso se hizo y eso fue lo fundamental. Blooming jugará de local ese partido este jueves aquí en el Tahuichí.
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Ahora son las 6 de la mañana con 6 minutos, 6 de la mañana, 6 minutos en Santa Cruz de la Sierra. Jornada de violencia ayer en la ciudad de La Paz y alrededores. La Paz quedó cercada por una serie de protestas que derivaron en saqueos, destrozos, ataques a instituciones públicas, enfrentamientos con la policía y la paralización parcial del sistema miteleférico, así como personas heridas, entre las que se encuentran civiles y también periodistas. De esta manera, la tercera semana de movilizaciones y bloqueos que se registran en el país inició sin que se pueda concretar en diálogo entre el gobierno y sectores movilizados, pese a que organismos como la Iglesia Católica, la Defensoría del Pueblo y Derechos Humanos decidieran intervenir para buscar un acercamiento entre partes, ¿no? Quiere decir, entre los sectores movilizados y el gobierno. Desde temprano, columnas de campesinos, mineros, fabriles y otros sectores afiliados a la Central Obrera Boliviana, junto a grupos afines al expresidente Evo Morales, descendieron desde la ciudad de El Alto y distritos que están conexos, ¿no? Puntos de la ciudad rumbo al centro de a la Hollada Paceña, ¿no? Fueron tres marchas las que coincidieron para llegar hasta el mismo centro paceño con una sola demanda, una sola exigencia: la renuncia del presidente del Estado, Rodrigo Paz Pereira. Mientras tanto, en Plaza Murillo se registró un despliegue de las fuerzas del orden, todavía bajo el impacto de los disturbios que se vienen arrastrando desde el jueves de la semana pasada, cuando cooperativistas mineros intentaron ingresar con dinamita al mismo centro, a Plaza Murillo, en Ciudad de La Paz, mientras que en las provincias se radicalizaban los bloqueos con más de una treintena de piquetes de los bloqueadores evistas, fundamentalmente. Bueno, pero ayer era la expectativa que iba a pasar con la marcha, o las marchas, ¿no? La de Evo Morales, la de la Central Obrera Boliviana, que está meridianamente claro que también responde a intereses y pagos de Evo Morales y de otros sectores que también se están movilizando. Pues le digo que el ingreso de esas marchas fue terrible para la ciudad de La Paz, verdaderamente de terror. Machistas que emprendieron su caminata desde El Alto lo hicieron entre petardos, cachorros de dinamita y amenazas a vecinos y comerciantes, golpes, destrozos. Otras columnas ingresaron desde la zona sur y el cruce de Villas, como se llama allí, donde se registraron agresiones sin motivo a ciudadanos que cuestionaban la presencia de los movilizados. Mucho abuso, ¿no? Mucho abuso de parte de los evistas en contra de la ciudadanía paseña. Ya cerca al mediodía, grupos de manifestantes intentaron romper el cerco policial para ingresar a Plaza Murillo por calles aledañas. Los efectivos policiales respondieron con gases lacrimógenos y los movilizados devolvieron piedras y explosivos, tema que incluso fue denunciado por el gobierno nacional. Con el paso de las horas, la violencia dejó de concentrarse únicamente en los alrededores de Plaza Murillo, ya que en otros sectores de la urbe paseña se reportaban saqueos, ataques a negocios y destrozos contra oficinas públicas también. Por ejemplo, el Tribunal Departamental de Justicia fue rebasado por manifestantes que ingresaron al lugar y lanzaron muebles, documentos y estanterías por las ventanas. También se denunciaron daños a la Fiscalía Departamental y ataques contra estaciones de miteleférico, cuyos servicios quedaron suspendidos en varias líneas debido al riesgo para usuarios y los propios trabajadores.
Muchos videos, ¿no?, en redes sociales mostraron escenas de pánico entre pasajeros y agresiones contra un guardia reducido y golpeado en el suelo, una muestra de una escalada de violencia que generó el rechazo de la ciudadanía en general hacia estos movilizados, evistas y gente que responde a intereses económicos y políticos de Evo Morales. Otro de los focos de conflicto se registró en inmediaciones de la Fuerza Especial de Lucha contra el Crimen, donde grupos intentaron ingresar para exigir la liberación de detenidos, sector donde fueron incendiados un vehículo y una motocicleta policial estacionados detrás de las dependencias de la FELCC. La cobertura periodística también fue alcanzada por la violencia, resultando agredidos reporteros, camarógrafos, fotógrafos, en fin, ¿no? En fin, una jornada violenta en la ciudad de La Paz. En medio de la crisis que dejó un saldo de 104 personas detenidas, todos manifestantes evistas y gente que causaba el pánico en la ciudad de La Paz, el vocero presidencial José Luis Gálvez denunció la presencia de grupos que han pasado al uso de las armas. Atención con esto. Implicó al dirigente de la Central Obrera Boliviana, Mario Argollo, al senador Nilton Condori y a otros líderes de la promoción de violencia armada. No es necesario que corra más sangre de los bolivianos, demandó el vocero presidencial. Y frente a toda esta escalada de violencia, conflictos, la Iglesia Católica, la Defensoría del Pueblo y la Asamblea Permanente de Derechos Humanos del Alto difundieron un pronunciamiento conjunto expresando su preocupación por los hechos de violencia, las vulneraciones a derechos humanos y las afectaciones a terceros. Frente a la intransigencia en el conflicto, llamamos a contraponer la claridad de la palabra. Frente al descontrol de las pasiones, vigorizar la fuerza del entendimiento. Frente a la presencia de la violencia, invocamos la fecundidad del diálogo, señala el pronunciamiento firmado por Monseñor Giovanni Arana, el defensor del pueblo Pedro Calizaya y la dirigente Virginia Ugarte de Derechos Humanos. Estas tres instituciones convocaron a un diálogo por el bien común, el cual aún se hace esperar pese a las horas de violencia y el centro paseño como nuevo escenario de los enfrentamientos. Reitero la idea central de esto, la ciudad de La Paz está totalmente cercada y tomada por los violentos, ¿no? Mientras no existe ninguna posibilidad ahora de diálogo por parte de los evistas y gente afín a Evo Morales y gente que responde a pagos en plata de parte de Evo Morales y sus acólitos, con esta gente que se tornó totalmente violenta en la jornada de ayer.

0: ¿Qué pasa mientras tanto acá en Santa Cruz? Ya enseguida, después del corte publicitario, le voy a detallar qué está ocurriendo en Santa Cruz. De todas maneras, ya le voy anticipando que hay dos puntos de bloqueo en nuestro departamento. Con esos dos puntos de bloqueo comienza una especie de cerco a Santa Cruz.
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Ahora son las 6 de la mañana con 19 minutos. 6 de la mañana, 19 minutos en Santa Cruz de la Sierra. Como le anticipaba, hay dos puntos de bloqueo en nuestro departamento y uno de ellos cumple hoy su sexto día ya y con consecuencias lamentables para nuestros productores agropecuarios. El bloqueo registrado en el municipio cruceño de San Julián golpea a los productores arroceros que aseguran que la medida ha frenado tanto la distribución del producto hacia los mercados como las labores de cosecha. A esto se suma las fallas en el abastecimiento de diésel que se registra en nuestro país en medio de la escalada de conflictos, situación que complica la logística del sector en la recta final de la campaña. Hoy por hoy se encuentra la cosecha paralizada. Ya estamos para finalizar la campaña y la verdad es que el perjuicio es para todos. La logística de todo se complica con estos bloqueos. Esperemos que la situación mejore para seguir produciendo, expresó el dirigente David Pérez. Señaló que los perjuicios alcanzan a toda la cadena productiva y explicó que varios camiones permanecieron detenidos durante días en la zona del conflicto y que parte de la carga comenzó a deteriorarse debido a la imposibilidad de circular. Creo que toda la población está afectada por este tema. Nosotros todavía estamos ya en lo último de la cosecha. El domingo, con un cuarto intermedio, pasaron camiones que estaban ahí en San Julián, ya con arroz deteriorado de 4 días en los caminos, ¿no? El dirigente Pérez también señaló que los bloqueos dificultan el movimiento de la maquinaria, transporte y provisión de combustible en un contexto marcado por problemas en la distribución de diésel. Así se está perjudicando a todos los que tienen que ver con la cadena productiva en la zona este de nuestro departamento, pero no es la única zona que está con problemas, ¿no es cierto?, en este sentido, porque ya dije y repito, en nuestro departamento son dos los puntos de bloqueo que están perjudicando a toda la producción agropecuaria ya en nuestro departamento.

En el puente Ichilo, al oeste de nuestro departamento, también se ha instalado ayer un bloqueo, esto es en el límite entre los departamentos de Santa Cruz y Cochabamba. Ante esta situación, la policía ha confirmado que monitorea ambos conflictos, lo mismo que del San Julián, y espera solamente instrucciones para una eventual intervención. De acuerdo con el reporte policial, entre 150 y 200 personas participan de la protesta en el puente que conecta Santa Cruz con Cochabamba, en Ichilo. Los movilizados colocaron tierra, piedras, llantas, banderas y carteles sobre la carretera, impidiendo completamente el tránsito vehicular hacia el occidente de nuestro país. A propósito de todos estos temas, también hay que informar que ayer se realizó la Asamblea de la Cruceñidad, ¿no? Aquí hay mucha preocupación y en esta asamblea se determinaron varios puntos. Primero, la declaratoria de emergencia permanente en defensa de la democracia. Segundo, el pedido al Gobierno Nacional para que dicte un estado de excepción. Tercero, la creación de un consejo autonómico. Cuarto, dar potestad a la dirigencia cívica para que asuma las medidas que correspondan con

0: Miras a la defensa de la democracia boliviana. Pero también en otro de los puntos que concluyó la Asamblea de la Cruceñidad, determinó convocar a todo el pueblo cruceño y a los bolivianos de todos los departamentos que creen en el progreso y la legalidad, sumarse de manera masiva a una gran marcha por la defensa de la democracia y el rechazo a los bloqueos a realizarse este jueves 21 de mayo. De esta manera se realizó la Asamblea de la Cruceñidad, exigiendo estos puntos y convocando a esta gran marcha a realizarse el jueves de esta semana, con detalles ya a definir en las siguientes horas. Y con esta información también me voy, amigos, gracias por su atención, pero enseguida en la programación de Marítima llega el desayuno informado con asuntos centrales.
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15: 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Marítima FM 100.9 anuncia la hora.
16: 6 de la mañana, 30 minutos.
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2: Muy buenos días, bienvenidos a Desayuno Informado con Asuntos Centrales. Hoy comenzamos una nueva jornada en este martes 19 de mayo, Día del Juego Limpio. Buen día, Mónica Salvatierra.
3: Hola, Nona, ¿cómo estás? Buenos días. Hoy también es Día del Médico de Familia, te cuento.
2: Y de la donación de leche materna.
3: Exactamente, para impulsar el uso de la leche materna, hay todavía... En algunos lugares hay bancos de leche materna, porque hay mamás que producen más de lo que el bebé consume. Y también, cuando una mamá no tiene leche al principio, en la maternidad hay donación de leche materna, ¿no? De las nodrizas que pueden ayudar en ese sentido.
2: Un día que esperamos sea mejor que ayer. Ayer ha sido una jornada muy difícil para todos, tener que contar, comunicar. Para nosotros, sin duda, nos entristece. Ayer cerrábamos el día comentando con Mónica justamente eso, la tristeza y la preocupación que nos deja la jornada de este lunes, que ha sido muy dura, principalmente para la gente que vive en la ciudad de La Paz, ¿no?
3: Sí, ayer hubieron episodios muy duros. Después de que se saqueó un edificio en la calle Loaiza, donde le rompieron las puertas, donde entraron y sacaron de todo, fueron evacuadas muchas oficinas de emergencia en la ciudad de La Paz.
2: Han destruido bien público, bienes privados, han lastimado a una persona, un guardia de seguridad, que es probable que pierda el ojo por los golpes. Ha sido una jornada muy dura.
3: Dos policías han sido atacados en un teleférico. Uh-huh. Hay un diputado que está con un hematoma cerebral. No lo pueden operar todavía, pero está internado el diputado Roger Labardens en La Paz, porque lo atacaron cuando estaba yendo al aeropuerto. También atacaron a un pasajero de un minibús sin más motivo, simplemente lo atacaron. Y así van sumando los hechos de barbarie, Nona, porque atacar así de una manera tan salvaje, sin mayores argumentos, sin ninguna racionalidad, eso te conduce simplemente a la barbarie.
2: Es verdad, al vandalismo. ¿Te parece si comenzamos con algunos titulares?
3: Antes, dame los datos del tiempo, por favor.
2: Me estaba olvidando los datos del tiempo. Justamente comentábamos que el clima para algunos ha mejorado. Yo la verdad que no sentí tanto frío. La temperatura actual es de 14 grados. La máxima de hoy será de 20 grados. Hay 1% de probabilidades de lluvia. Durante esta semana irá subiendo. El día miércoles tendremos temperaturas que van a alcanzar los 21 grados y con una mínima de 14, muy similar a la de hoy. Vamos a estar así, con climas similares, que entre 20 y 21 grados centígrados hasta el fin de semana. El sábado comienza a subir las temperaturas, 24 grados será el domingo y el sábado 22. Y el lunes vuelve otra vez las temperaturas cálidas que bordean los 27 grados.
3: La próxima semana va a ser una semana caliente en Santa Cruz. En La Paz brilla el sol, ¿viste? Amanece con mucho frío, pero durante el día está muy cálido. Ese es el panorama del clima. Igual abríguese, igual salga con una... Yo estoy con una chompita de hilo y una chamarra liviana.
2: Madura plátano esa chamarra.
3: No madura plátano, están todavía ahí guardaditos. Bueno, vamos con los titulares, Nona.
2: Empecemos a contarles los titulares que hemos preparado para hoy. Sin salida a la crisis política que vive Bolivia. Las protestas son violentas y llegan al vandalismo, como decías.
3: Totalmente, ya hay vandalismo, saqueos, han quemado un vehículo policial, han atacado el teleférico, han agredido a una periodista también de una manera salvaje. Como decíamos, que hay un diputado que está esperando una cirugía porque tiene un hematoma cerebral. Es el resumen de un día de furia de los movimientos masistas contra el gobierno.
2: Hay tres anillos de seguridad antes de llegar a la Plaza Murillo. El presidente Rodrigo Paz se mantiene en la sede de gobierno.
3: Sí, se supo que uno de los anillos de seguridad fue roto por un momento, pero después lo retomaron. Ahí está el presidente, y yo sigo pensando que el presidente es a quien deberían proteger, deberían sacarlo de La Paz, porque es muy peligroso que siga ahí, y eso es lo que de alguna manera los movimientos sociales están buscando, que no haya presidente Rodrigo Paz y que después de eso pueda convocarse a las elecciones, ¿no?
2: Y la Asamblea de la Cruceñidad exige estado de sitio.
3: 8 resoluciones de la Asamblea de la Cruceñidad, enseguida las vamos a compartir. Y una de ellas es que el día jueves haya una marcha multitudinaria en Santa Cruz de la Sierra para demostrarle al país y al mundo que los que están protestando no son la población en general, sino que son un fragmento de miles, pero un fragmento de un país que tiene 12 millones de habitantes.
2: Santa Cruz y Cochabamba organizan marchas en contra de los bloqueos y en defensa de la democracia.
3: Así es. El gobierno ayer ha emitido un decreto que otorga un bono para el magisterio fiscal urbano y rural, un bono de aula, me parece que se llama, con lo que seguramente se ha sellado se ha cerrado la puerta a que el magisterio vuelva a protestar y vuelva a ser parte de este movimiento liderado por la Central Obrera Boliviana.
2: Expresidentes de Iberoamérica piden estar alerta por afán de desestabilizar la democracia en Bolivia.
3: Y la OEA ha convocado a una reunión extraordinaria para tratar el tema de Bolivia. Esta reunión va a ser mañana en Washington, porque hay mucha preocupación por el afán de interrumpir el régimen democrático en el país.
2: La Iglesia, la Asamblea Permanente de Derechos Humanos y la Defensoría del Pueblo se ofrecen para mediar.
3: Sí, se han ofrecido para mediar. La Iglesia lo hizo ya hace varios días. Habría que ver si están dando algún paso más aparte del ofrecimiento público de ser mediadores, si están conversando con unos y con otros como para acercar y tender ese puente que hace falta, ¿no?
2: ¿Cuánto cuestan los bloqueos?
3: El gobierno ha denunciado que estos bloqueos están siendo financiados por el narcotráfico y se habla de un pago diario de 500 bolivianos a los marchistas y los bloqueadores. Mientras venía estaba haciendo cuentas. Si son 20.000 por 500 bolivianos, ¿cuánto se hace eso?
2: Mucho.
3: Vamos a sacar cuentas, 20.000 por
2: 500 bolivianos por día, suman alrededor de 10 millones de bolivianos.
3: 10 millones de bolivianos al día que cuesta esta movilización, de acuerdo a esa información que se ha divulgado de fuentes internas del gobierno, ¿no?
2: Y YPFB suspende envío de combustible por las amenazas de uso de dinamita en los puntos de bloqueo.
3: Sí. Finalmente apareció el fiscal general Mariaca y ha anunciado orden de aprehensión contra el máximo dirigente de la COP. Y anoche, Nona, después de esa jornada de furia que hubo ayer en La Paz, había más de 100 personas detenidas. Muchas de ellas fueron encontradas con piedras, con explosivos, y vamos a ver cómo si hoy día se las pone ante la justicia para ser procesadas por estas acciones que son, desde todo punto de vista, ilegales.
2: Vamos con el desarrollo de la información. Entre ellos comentabas el tema del vandalismo. Vandalismo y furia, ¿no?
3: Exactamente. Bueno, ayer hemos pedido que nos armen un video compacto de todas las barbaridades que han cometido ayer estos grupos bloqueadores en la sede de gobierno. Y vamos a ir viendo una a una todas las agresiones. Ahí vemos cómo estaban entrándose a un edificio, una oficina pública, una oficina privada en la calle Loaiza. Como te decía, esta agresión, fueron sacando las puertas para ponerlas como barricadas, y se ve cómo entran, salen y agreden este espacio. Mira cómo sacan la segunda puerta. Después de que ocurrió esta agresión, se evacuaron muchas oficinas. También quemaron un vehículo policial en uno de los puntos de bloqueo en una calle de la ciudad de La Paz. Se lo ve ardiendo el vehículo en plena vía, y también saquearon el que era el Ministerio de Justicia. Entraron al Ministerio de Justicia, entraron a las oficinas, ¿no? Y sacaron absolutamente todos los muebles que habían ahí. En una acción muy muy violenta, ¿no? Uh-huh. Ahí estamos viendo las imágenes de lo que ocurría ayer en la sede de gobierno. Vidrios totalmente quebrados.
2: Destruyeron también parte del teleférico.
3: Agredieron el teleférico azul, ¿no? ¿O celeste?
2: El celeste, sí, celeste.
3: El celeste en uno de los puntos, que el teleférico está siendo la única vía por la cual se puede mover la gente en La Paz. Pero ya ni siquiera el teleférico es seguro. Y ni qué decir, todas las agresiones que hubieron, todas las pedradas. Ahí están viendo ustedes a una periodista que fue evacuada, desmayada prácticamente, porque sí, había sido agredida por estos grupos que bloqueaban. Y es una periodista de una radio de La Paz, que fue sacada por los policías y que estaba en muy malas condiciones.
2: Y no reaccionaba, sí. Sí. Estaban preocupados los medios de comunicación en La Paz por ella.
3: Y por todos los periodistas, ¿no? Porque realmente un compañero de colegio mío, que es reportero de Unitel, sí, fue agredido este fin domingo, de semana, ¿no? Y tenía un corte en la pierna con puntos. Muy, muy grave la situación, muy peligroso salir a la calle en estas condiciones. Muchas actividades que estaban siendo convocadas, así como fue con la larga noche de museos, otros eventos ya institucionales están siendo suspendidos por estas condiciones que hay en la ciudad de La Paz.
2: Los periodistas están haciendo cobertura con cascos, con máscaras,
3: antibalas.
2: Entristece de verdad verlos así, tener que protegerse de esa manera para poder cumplir con su trabajo, porque no hay respeto. Los periodistas solo están para recoger información.
3: Bueno, vamos a establecer contacto con nuestro primer invitado. Ay, mira, mira las imágenes. Ayer también volvían a gritar, ahora sí, guerra civil. No sé si ese es el objetivo, que haya, ya está habiendo confrontación. Y en muchos lugares también hay aprestos para ir a desbloquear a la fuerza, ¿no? Entonces, eso se pone mucho más peligroso. ¿Cómo están los bloqueos, Nona, el día de hoy?
2: Ahora voy a mirar. Ayer, cuando cerraba la jornada, conté 33 puntos de bloqueo. Se habían ampliado. En la mañana estaban en La Paz y Oruro. Ya en la tarde vi que estaban en Cochabamba. Habían incluso hasta Chuquisaca y Tarija. Uh-huh. Ahora estamos entrando a la aplicación a ver si se mantienen estos bloqueos.
3: Yo pienso, y lo digo porque también he estado conversando con alguna gente, fuentes extraoficiales, que la situación es muy compleja, Nona. No es tan sencillo como decir vamos a desbloquear. No es tan sencillo como decir dictemos estado de sitio. Lo sé por fuentes internas del gobierno.
2: Hay muchos candados, ¿no?
3: Hay muchos candados. Pero no solamente candados legales, sino también candados institucionales. Esa es la complejidad de este problema, y realmente la situación del gobierno del presidente es muy, muy complicada, muy difícil en este momento. Anoche veía al canciller que estaba en conversación con Cici Áñez. El canciller ha afirmado con contundencia que el presidente ni los ministros no van a renunciar. Ha hecho una analogía, digamos, ¿no? Ha hecho una ejemplificación, dice él. No es casualidad que cuando el gobierno empieza a luchar contra el narcotráfico, a detener a los capos del narcotráfico, no solamente de Bolivia, sino capos del narcotráfico internacional que estaban en Bolivia, se produzca
2: Estos conflictos
3: sociales que, de acuerdo al gobierno, están siendo financiados por el narcotráfico.
2: Es lo que nos explicaba ayer Chelelo, ¿no? Esto es va más allá de los límites de nuestro país. No es tan simple, ¿verdad?
3: Y además, Chelelo dice, Guido Áñez dice que esta es una lucha que está viendo del socialismo del siglo XXI, que está perdiendo territorio y que está librando su batalla en Bolivia con este tipo de protestas. Vamos a saludar a Carlos Saavedra, politólogo, analista, que nos va a ayudar a entender en realidad frente a qué situación estamos en el país. Carlos, buenos días, ¿cómo está?
4: está? Muy buenos días, un gusto estar con ustedes. A ver, definitivamente estamos ante un fin de ciclo de un proceso político que prometió traer grandes reivindicaciones y terminó haciendo lo contrario, ¿no? Terminó generando mucho odio. Creo que si hay algo que caracteriza el móvil de justamente todo este tipo de actos vandálicos es el odio que se ha sembrado en ciertos grupos de bolivianos, ¿no? Un resentimiento de querer eliminar al otro. Y esto hace parte de un plan macabro, ¿no? De un plan macabro que está estructurado, que está además altamente financiado, ¿no? Ayer anunciaba el viceministro de Régimen Interior que un solo dirigente fue encontrado con 280 mil bolivianos en un hostal en la ciudad de La Paz. O sea, se nota que hay un financiamiento gigantesco, pero además hay un nivel de violencia tremendo. Mire lo que estamos viendo en pantalla, ¿no? O sea, no se respetaban ni siquiera personas civiles que estaban solamente cometiendo el pecado de transitar en un autobús. Se saqueó puestos de vendedoras de dulce, ¿no? Un movimiento que dice ser para proteger a los más humildes. Entonces creo que hay que entender que estamos ante un plan orquestado con financiamiento oscuro. Yo coincido, no creo en las coincidencias. Hay lamentablemente un claro financiamiento y justo esto se da después de que se ha detenido a uno de los narcotraficantes más buscados del mundo, como Marcet, ¿no? Se da después de que han caído cabecillas de bandas internacionales como las del PCC. Entonces creo que hay todo un plan para tener o seguir teniendo en Bolivia un enclave geopolítico de una línea de izquierda que ha perdido muchísima potencia a nivel regional, ¿no? Ya quedan muy pocos países, no sé si contar o no a Venezuela. Venezuela sigue en manos de Delcy Rodríguez, a pesar de que todo el mundo apunta que ha habido ahí una especie de pacto con los Estados Unidos. Y después ya prácticamente no, además de Venezuela y Colombia, no quedarían más enclaves geopolíticos. Entonces aquí hay toda una movida desestabilizadora, financiada, que tiene como único objetivo lograr que se derroque un presidente, ¿no? Aquí no, alguien dice el diálogo, pero ¿cómo se puede dialogar con gente que ha decidido vandalizar, que ha decidido saquear, que ha decidido lastimar, que tiene dinamitas, que... O sea, no, yo no veo posibilidad alguna de diálogo, especialmente con esta movilización tan violenta, tan furiosa, pero además que tiene que llevarnos a una reflexión de fondo, ¿no? ¿Cuánto odio se ha sembrado en los bolivianos, ¿no? Son años de decir que el que es diferente, el que no es indígena te odia, y obviamente esas son las consecuencias, ¿no? El que se venga con realmente una violencia tan inusitada, que es espantoso lo que hemos vivido, ¿no? Carlos, ayer, ayer realmente ha sido un día oscuro para nosotros.
3: Carlos, ¿cuál es el rol que está jugando en este momento el vicepresidente Edman Lara, que le dice al presidente que es soberbio, que tiene que dejar la violencia, que tiene que escuchar? ¿Cómo lo interpreta?
4: Como un incendiario, ¿no? Es alguien que, lejos de propugnar la paz, y además cómplice, es absolutamente cómplice de un plan golpista, ¿no? Porque si él quisiera poner paños fríos, diría: no, señores, a ver, aquí lo que corresponde es que yo no me voy a prestar a ningún plan de desestabilización, a mí no me interesa. Si él quiere ser presidente, es su legítimo derecho, pero no de esta forma, ¿no? Entonces, yo creo que el guardar silencio ante los hechos de violencia lo hacen cómplice, lo hacen parte de este plan, ¿no? Porque ya se habló, ¿no? Nilton Condori lo dijo de manera explícita. ¿no? Que lo que están buscando es la sucesión constitucional. Pareciera que en todo el plan que se ha generado, el rol ahí de Herman Lara es fundamental. ¿Y cuál es ese rol? Es hacerse cargo del poder si es que la movilización violenta hubiera tenido resultados, ¿no? Entonces yo creo que su rol es de complicidad y es de alguien que sigue echando leña al fuego, lejos de mostrar madurez política, que nunca la mostró. Él continúa jugando ese rol que para mí es bien complejo y bien nefasto para la democracia.
3: Ahora, desde fuentes internas de inteligencia del gobierno hablan de que se les está pagando 500 bolivianos por día a los bloqueadores y a los que están en la ciudad de La Paz, y estábamos sacando cuentas y estamos hablando de 10 millones o 100 millones de bolivianos.
2: 10 millones
3: de bolivianos por día, o sea, eso es mucho dinero. Más dinero tal vez del que tiene el mismo Estado boliviano en este momento, ¿no?
4: Bueno, es que el movimiento de gente y la violencia con la que ha actuado es inusitado, y además se ha encontrado gente con dinero, ¿no? Uh-huh. Y aquí yo creo que hay que diferenciar, hay tres tipos de autores de todos estos hechos de violencia, ¿no? Los autores materiales, que son los que ejecutan, los que están en la calle, ¿no? Han circulado todo tipo de versiones sobre inclusive contratación de gente que está acostumbrada a ejercer violencia, que está acostumbrada a cometer actos ilícitos. Esos autores materiales no actúan solos, ¿no? Hay autores intelectuales, ¿no? No se olviden, ¿no? Había un revolucionario de Cafetín que decía que el bloqueo era un ritual que se alimentaba con sangre, que la sangre era la que le daba fuerza al rito de defunción del poder, que son esos exministros, entre comillas, pseudointelectuales que viven incendiando los escenarios y que nunca son los que están ahí al frente poniendo el pecho, ¿no? Siempre están o escondidos detrás de un micrófono o a buen recaudo. Pero nunca están ahí. Esos son los autores intelectuales, que también se debe dar con ellos, y fundamentalmente se debe dar con los autores financieros. ¿Quién pone la plata para estas movilizaciones? Porque quien conoce de política y de este tipo de movilizaciones sabe que necesita un financiamiento gigantesco, que necesitan condiciones logísticas, y muchos de ellos participan a partir también de incentivos económicos. Entonces también tiene que haber un trabajo ahí muy responsable del gobierno para que determine quiénes son los autores financieros de toda esta movilización.
3: Carlos, mirando escenarios posibles, ¿qué pasaría si esta protesta evista logra su objetivo? ¿En qué escenario deja al país eso?
4: Bueno, sería catastrófico, ¿no? Porque sería un nuevo golpe a la democracia. A ver, yo sí insisto en algo. Creo que hay mucha gente que exige mano dura, exige intervención, ¿no? Y ahí hay que tener mucho cuidado, porque yo siento que el primer objetivo de la marcha evista, y por eso actúan con tanta violencia y es tan macabro lo que plantean, el primer objetivo es generar violencia, ¿no? Ellos quisieran generar mire lo que le voy a decir, es macabro, pero quisieran generar muerte, ¿no? Porque a partir de eso dirían que ha habido una represión brutal y que ya conocemos todo ese discurso, ¿no? De que hay un gobierno que es asesino, que ha derramado sangre de los bolivianos. Entonces creo que en eso ha sido muy inteligente un poco la estrategia de esperar, porque no se puede caer en la trampa de los violentos. No se puede caer en esa trampa, y ahí hay que tener mucho cuidado en que se genere cualquier tipo de violencia que después continúe enardeciendo el ambiente. Creo que esperamos, todo el mundo espera que hoy día se pueda tranquilizar. La situación en la ciudad de La Paz es dramática, no hay combustible, cada vez hay menos alimentos, ¿no? Se está cumpliendo esta lógica de cerco a La Paz, y esto realmente necesita ya una salida. Muchas veces cuando hay actos mucho menores vemos un defensor del pueblo muy oficioso, ¿no? Hoy está absolutamente desaparecido. Él debería ser el responsable de mediar un corredor humanitario. Creo que no queda más opción de que insistir con el diálogo, aunque veo sectores muy enguerrillados, ¿no? Y es bien complejo. El resto del país está en tranquilidad, pero La Paz está en una situación de asedio y de hostigamiento muy, muy compleja.
3: Esta es una pelea, una batalla de estos movimientos sociales evistas contra el Estado boliviano, ¿o es una batalla del narcotráfico contra el Estado boliviano, para entender la dimensión?
4: Se dan la mano, ¿no? Ambas se hibridan de manera morbosa, delincuencial, ¿no? Obviamente, alguien pone la plata, ¿no? Muy posiblemente sea el narco, ¿no? Y alguien genera la movilización política. Yo no las separaría. Yo creo que ambas están muy vinculadas, y obviamente no se puede entender esta movilización si no se entiende los móviles que están vinculados a los ilícitos del narco y todos los tentáculos políticos que son obviamente incentivados desde el Chapare. Yo creo que Evo Morales es un conspirador innato, ¿no? Él no entiende esta vida sin poder, ¿no? Tiene una relación digna de estudio médico, psiquiátrico con el poder, ¿no? Si no gobierna él, no debe gobernar nadie, ¿no? Y insiste, y ahí es donde encuentra aliados financieros, aliados políticos que le ayudan a ejecutar todo este tipo de movilizaciones que tienen características evidentemente vandálicas.
3: Bueno, Carlos, muchísimas gracias por estar con nosotros ahora en la mañana. Que tenga un buen día.
4: Siempre es un gusto estar con ustedes. Saludos.
3: Acabo de encontrar la famosa y polémica frase de Juan Ramón Quintana, la acabo de pasar a la producción, si la pueden descargar, por favor. Cuando él decía que el rito del bloqueo se alimenta con sangre. Es terrible eso, ¿no? Uh-huh. Es terrible. Tenemos muchos mensajes, Nona.
2: Yolita Trigo dice, el gobierno que se ponga las pilas y agarren a estas personas que están... Bueno, Lorgio está enojado por los comentarios que hicimos. Juan Daza dice, según están reclamando los muertos, muy básico el comentario por el señor que escribió, y que Facebook automáticamente, cuando son comentarios de que incitan a la violencia, los elimina. Está programado así nuestra
3: transmisión. Charmin Paz dice, no somos hermanos. Ayer lunes 18 de mayo del 2026, La Paz vivió violencia, saqueos, dinamita, destrozos y personas heridas. Y aún así siguen usando la palabra hermanos, como si bastara repetirla para ocultar el odio y la división. Porque con un hermano no se actúa así, dice Charmin Paz. A un hermano no se le impide trabajar, no se le destruye su ciudad y no se le convierte en enemigo por pensar distinto. Y sigue bastante extenso el comentario. Lorgio Choque dice, Lorgio Choque apoya los bloqueos, parece. Y así sucesivamente tenemos varios mensajes de la audiencia que los vamos a ir leyendo más adelante. Esa es la frase de Juan Ramón Quintana, Ever. Vamos a escuchar lo que decía hace unos meses Juan Ramón Quintana.
5: Está el rito del bloqueo. Desafortunadamente se alimenta a través de la sangre. El rito de los bloqueos es un rito gradual. No es de la noche a la mañana, vamos a hacer cinco puntos de bloqueo. No, es un rito. ¿Y cómo se alimenta el rito del bloqueo? Desafortunadamente se alimenta a través de la sangre. Cuando hay compañeros que son golpeados, heridos, asesinados, el bloqueo termina siendo prácticamente, ¿no es cierto?, el rito de defunción del poder. Estamos en un momento extremadamente crítico, como te digo, una chispa puede incendiar.
3: Bueno, ahí estaba lo que decía Juan Ramón Quintana, que aplica a este momento y a otros momentos duros que ha tenido el país cuando han habido bloqueos y protestas sociales, ¿no?
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6: 7:08 PM, volvemos con este ritmo de Los Auténticos Decadentes. ¿Cómo te voy a olvidar? Tenemos un contacto telefónico, Mónica, en este momento con la señora Vilma Col, que ella es presidente de Mujeres de las 6 Federaciones del Trópico.
7: Sí, la vamos a saludar a la señora Vilma Colque. Buenos días. ¿Usted está en Chimoré o está en La Paz? ¿Dónde se encuentra? Buenos días, señora Vilma.
8: Muchísimas gracias a la hermana periodista Mónica también, ¿no? A la otra compañera más, también saludar mediante su medio de comunicación a todo el país, a nivel nacional e internacional, a todas las hermanas, hermanos, que tengan buenos días y bendiciones de Dios. Sin embargo, nosotros hemos ido como departamento de Cochabamba y todos los departamentos con una marcha para salvar Bolivia, a petición de toda la base hemos estado presentes ayer. Llegamos y estamos en la ciudad de La Paz en este momento.
7: Está en La Paz y usted está participando en las movilizaciones de La Paz, los enfrentamientos con la policía, señora Vilma.
8: Sí, ayer hemos llegado la marcha de diferentes sectores en Chino. Ahora las marchas, las movilizaciones es de los 9 departamentos, las 36 nacionalidades, lamentablemente. Nos han gasificado, hay detenidos, más de 100 detenidos. Dentro de eso hay hermanas heridas con bala, balín, en este caso con gases lacrimógenos. En este momento en recuperación en hospital están algunos y también, ¿no? Seguramente va a haber también una concentración hoy día para poder también seguir acá en la ciudad de La Paz.
7: ¿Y cómo explica usted todo lo que hemos visto de violencia contra empresas, contra edificios públicos y contra personas, ¿no? Hemos visto, por ejemplo, la agresión a un pasajero de un minibús, la agresión a una periodista. Ayer también se ha agredido hasta dejarlos desmayados a dos policías en un teleférico. ¿Cómo explica usted todo esto?
8: Ahí vamos a, así, sencillamente, los hermanos, hermanas, no es que ellos están agrediendo. En cada movilización, además de eso, en cada organización, hay funcionarios y policías mismos infiltrados, y eso, vestidos de la misma vestimenta, a nosotros nos constan. Tenemos de medios de comunicación que en este momento tenemos, por ejemplo, nosotros tenemos un medio de comunicación del Trópico de Cochabamba, Radio Carrasco, que está herido. Hemos hecho hacer una sutura entre 26 puntos, y así hay muchos. Cuando estamos yendo en marcha, estamos ingresando, ¿quiénes son? Estos infiltrados que han puesto a cada organización, a cada movilizado, para poder realizar algunas molestias. Sin embargo, yo respeto a toda y agradecemos por la información, cobertura que nos dan también los medios de comunicación. Hay algunos que no muestran estos hechos, los medios de comunicación, sí, lamentablemente, y todo el libreto o lo que dice, en este caso, el gobierno central instruido es lo que muestran, lo que está pasando en realidad, lamentablemente no se informa, no estamos, señora, de acuerdo. Vilma, con algunas violencias que se causan, pero sin embargo hay hasta algunos mismos, y eso es de conocimiento. Hemos denunciado en su debido momento cuando grupos irregulares como de Cochabamba, la Resistencia Juvenil Cochala, de Santa Cruz también, a algunos han trasladado, y lo mismo
7: señora anoche Vilma,
8: han visto de noche cuando ya no había nada de movilización.
7: Señora Vilma, disculpe que la interrumpa. Escuchándola, me da la impresión como que los heridos de campesinos, cocaleros, son los únicos que importan, pero no habla usted de la escasez que hay en La Paz, de los heridos que hay en La Paz, del perjuicio que se está causando con esto, que es violento en la sede de gobierno. ¿Hasta dónde van a llegar con esta violencia y con estas agresiones?
8: Yo indico, ¿no?, de que no estamos y estamos siempre en contra de la violencia igual, pero sin embargo han sido las medidas de tomar, las protestas, las calles, los bloqueos, las movilizaciones, es donde que cuando un gobierno no escucha, también hacerse respetar como el pueblo boliviano. En este caso, hay ya que desde un ingreso que ha habido que no se ha atendido en este sector al pueblo boliviano, no a un sector nomás, se ha ido reclamando, y esos diálogos que se ha ido poniendo, el tema de la gasolina basura que ha afectado dentro de eso, en la parte de la educación, hemos ido haciendo conocer. Por otro lado, leyes y decretos que han ido saliendo, sacando en contra del pueblo boliviano, y no queremos nosotros que también esto vaya afectando, y todavía va a ir afectando. Uh-huh. Por lo tanto, nosotros no hemos sido, en este momento los que estamos movilizados, no hemos indicado nosotros, tampoco hemos tenido los ministerios
7: que hoy lamentablemente señora actúan en contra del señora Vilma
8: decretos, estas leyes.
7: Está bien, la entiendo, señora Vilma. Ese argumento lo hemos escuchado y es el argumento de las protestas. Mi pregunta es, ¿el fin justifica los medios? O sea, ¿no importa que la gente tenga hambre en este momento, o que haya personas agredidas, o que haya instituciones prácticamente destrozadas? ¿El fin justifica los medios? O sea, ¿están dispuestos a seguir con esto con tal de lograr su objetivo sin que importe la gente, la ciudadanía pobre que está sufriendo en este momento en La Paz?
8: Mira, el tema de las instituciones que están destrozado o no, siempre recomendamos, por un lado, que estas medidas de destrozo no vamos a tomar de parte de los movilizados. Pero sin embargo, ahí, ¿no?, como había indicado, hay algunos grupos que están incluidos, que lo están realizando, pero sin embargo, también no justificamos, no se indica, ¿no?, que no queremos ver que queden sin comida o algo, pero al final todos estamos sufriendo, no solamente un sector, tampoco en las provincias, tampoco en otros sectores hay este desabastecimiento, este crisis económico. A otros sectores tampoco no les interesa, por lo tanto deberíamos mejor unificarnos, y el gobierno central también debería de tomar y escuchar bien y resolver estos problemas. Sin embargo, mentira tras mentira no se va a resolver, y a esto deberían de parte de ellos también tomar bien y tomar decisiones. Al final, ¿qué hacen? Indica no hay economía, pero sin embargo gases lacrimógenos, por ejemplo material bélico como balines, todo eso están haciendo ingresar desde Argentina y otros sectores. Yeah. Se ha denunciado, entonces va a haber esta reacción de la población, y esto todavía se va a ir engrandando más mientras que no analice el gobierno central, mientras que no resuelva a todas estas medidas que se han dado. Y ahí dentro de esto parte de los heridos de ambos sectores.
7: Bueno,
8: al final la policía, los militares también son parte de nosotros, pero no va a resolver. Vayan a deprimir a la policía, vos lo van a dar.
7: Señora Vilma,
8: esas cosas no nos van a unificar, ¿no?
7: Le agradecemos mucho por este contacto. Gracias y que tengan buen día.
8: Igualmente.
7: Vamos a saludar en este momento al señor Sergio Koski, presidente de los cisterneros, de los camiones que transportan el combustible. Ayer YPFB ha emitido un pronunciamiento, un comunicado diciendo que no va a mandar combustible por el peligro de que un camión cisterna pueda ser atentado con dinamita. Así que lo saludamos al señor Sergio Koski. Buenos días, ¿cómo está?
9: Muy buenos días, agradecido por la entrevista y a sus órdenes.
7: ¿Cuál es la situación en este momento de los camiones cisterna que están en las carreteras que están bloqueadas en este momento? ¿Hay una situación de peligro?
9: Bueno, con seguridad que la situación es pues realmente preocupante y negativa. Vamos a partir del punto de vista humano, que tenemos conductores en distintas carreteras del país 10 días o más pasando

0: con derechos humanos buscando un corredor o horas humanitarias para poder sacar a más que todo a los conductores hacia las ciudades, cerca a sus familias. Se logró con los dirigentes de La Paz, del transporte y mucha gente que se involucró, tratar de descomprimir un poco esa presión que había. Estábamos esperanzados de que sea el principio de una solución, pero lamentablemente vemos que los escenarios cada ciertas horas van cambiando y lamentablemente se ponen pues más radical y creo que más conflictiva la situación en el país.
1: En este momento, ¿cuál es la situación de transporte de combustible? ¿Está entrando lo que se necesita? ¿Se avizora que puede haber algún tipo de falta de combustible por estos bloqueos que hay en las carreteras?
0: Bueno, Santa Cruz abastece principalmente de Argentina y Paraguay y son rutas que al momento están expeditas, no hay mayores problemas. Sabemos que hacia el Beni sí puede haber problemas, San Julián tiene situaciones muy radicales que perjudican a ellos mismos, al sector productivo, a toda, no hay ciudadano que pueda haberse beneficiado con un bloqueo y con falta de combustibles. Bueno, el Chapare inician bloqueos, hay ciertos combustibles que salen del Paraguay, de la Argentina hacia el departamento de La Paz también. Con seguridad pues que YPFB va a tomar determinaciones y las mismas empresas que prestan servicio, no queremos arriesgar principalmente seres humanos que son nuestros conductores y las unidades de transporte, o sea que definitivamente pienso que va a haber en algunos departamentos cierto desabastecimiento porque no van a partir unidades y Yacimientos no va a despachar y lo vital, no hay las rutas expeditas para poder transportar los combustibles.
1: ¿Ha habido alguna situación de peligro en ese sentido de que pueda ser atacado algún camión cisterna o no se ha dado nada de esto?
0: Bueno, oficialmente pues no tenemos un comunicado de ese tipo, pero sí tenemos oficialmente agresión a los conductores, han estado en condiciones realmente lamentables los conductores, la escasez de alimentos, las temperaturas que tiene la carretera La Paz-Oruro. Creo que la familia del transporte ha sido muy golpeada, ha sufrido muchísimo estos días y repudiamos totalmente el accionar de la gente que bloquea y pues le genera día a día un daño grande al país que creemos nosotros, sin tener un color político, creemos que este país, la única manera que salga adelante es con menos bloqueos y más trabajo.
1: Bueno, muy bien, muchísimas gracias, señor Koski, por atendernos. Ojalá que todo eso se pueda evitar y que la población nos sume además al sufrimiento de la falta de alimentos, de la falta de combustible, ¿no?, que complicará mucho la situación. Muchísimas gracias.
0: Gracias a ustedes, que tengan muy buenos días.
2: 7:23 a.m.
1: 7:23 a.m. Nona, ayer se reunió la Asamblea de la Cruceñidad. Y vamos a leer las resoluciones de la Asamblea de la Cruceñidad, que estuvo toda la mañana hasta la 1:30 de la tarde, en que se dio a conocer estas 8 resoluciones. Una de ellas habla de la demanda de que haya un estado de sitio sectorializado, ¿no? ¿Cómo es? Por sectores, ajá. Sectorizado. ¿Y tenemos ahí las demandas?
2: Sí, la primera, sí, la envié.
1: Si no la tenemos esas, podemos ir viendo qué significa un estado de sitio. ¿Qué hace falta para aprobar un estado de sitio y aplicarlo en el país?
2: ¿Qué es el estado de excepción? Es una medida extraordinaria que puede declarar el presidente del estado ante situaciones específicas. ¿Cuáles son las causales de declaración? Puede declararse en todo o en parte del territorio únicamente ante peligro de la seguridad del estado, amenaza externa, conmoción interna, desastre natural. ¿Cómo se declara el estado de excepción? Primero, el estado de excepción se dicta mediante decreto supremo. Tiene una duración máxima de 60 días. El órgano ejecutivo debe enviar la declaratoria a la Asamblea Legislativa Plurinacional y la Asamblea debe aprobarla en un

0: plazo de 72 horas.
1: ¿Qué derechos y garantías se aplican? Durante la vigencia de la medida, en ningún caso se podrían suspender los derechos fundamentales, las garantías del debido proceso, el derecho a la vida, la integridad personal. Pero sí se pueden restringir temporalmente derechos específicos como el libre tránsito, el derecho a la reunión, la inviolabilidad del domicilio y la correspondencia.
0: ¿Qué rol cumplen las Fuerzas Armadas? Durante el estado de excepción, las Fuerzas Armadas pueden ser movilizadas para el restablecimiento del orden público. Actúan siempre de manera complementaria a la Policía Boliviana y bajo los tratados internacionales de derechos humanos.
1: Eso es lo que establece la Constitución, pero vamos a ver ahora las 8 resoluciones del Comité de la Asamblea de la Cruceñidad que se ha reunido ayer en Santa Cruz.
0: Primero, la aplicación de ley del estado de excepción sectorizado. Segundo, asambleas inmediatas firmes y conforme a la Constitución. Se exige al Gobierno Nacional, al Ministerio Público, al órgano judicial, a la Policía Nacional y las Fuerzas Armadas actuar de manera inmediata, firme y conforme a la Constitución Política del Estado. 3. Acciones contra quienes atenten contra la democracia. La resolución apunta contra quienes promuevan, financien, ejecuten o encubran actos destinados a destruir la democracia. 4. Convocatoria a marcha por la defensa de la democracia y rechazo a los bloqueos. La Asamblea resolvió convocar a una gran marcha por la defensa de la democracia y en rechazo a los bloqueos. 5. La marcha será el jueves 21 de mayo. La Asamblea definió que la movilización se realizará este jueves 21 de mayo. 6. Convocatoria al pueblo cruceño. Se convoca a todo el pueblo cruceño a participar de manera masiva en la marcha. 7. Convocatoria a bolivianos de todo el país. Se llama a los bolivianos de todos los departamentos que creen en el progreso y la legalidad a sumarse a la movilización. Y punto número 8. Exhortación al Movimiento Cívico Nacional. Se exhorta al Movimiento Cívico Nacional a manifestarse desde sus respectivos departamentos en defensa de la democracia.
1: Ayer también hubo una resolución en un evento institucional en Cochabamba para convocar a una marcha, una gran marcha también el día jueves en Cochabamba. Y están trabajando, se sabe, para que estas movilizaciones se realicen en todo el país. Estas marchas en rechazo a los bloqueos y a estas protestas que piden la renuncia del presidente.
0: Quien también compartió su punto de vista ayer fue el presidente de CAINCO, Jean-Pierre Antelo, a través de redes sociales. Él escribía: lo que está ocurriendo en el país, especialmente en La Paz y El Alto, duele profundamente. Bolivianos enfrentados a bolivianos, ninguna demanda social, sectorial o política vale más que una vida, derecho de vivirla en paz. Detrás de cada bloqueo y cada hecho de violencia, quienes más sufren son siempre los más vulnerables. Las personas que no pudo llegar a un hospital, el trabajador que perdió su ingreso diario, la familia que no recibió alimentos o medicamentos. La paz y el Estado de Derecho no son una concesión política, son la base mínima para proteger a las personas, preservar la convivencia democrática y sostener la estabilidad que Bolivia necesita para salir adelante. Bolivia merece crítica, debate y exigencia. Eso es democracia, pero ninguna causa justifica la violencia, la confrontación o la desestabilización. Por eso hacemos un llamado urgente al cese de toda forma de violencia y al retorno del diálogo. La estabilidad no es un punto de llegada, es la condición indispensable para construir cualquier cambio real y un mejor futuro para todos.
1: Bueno, esta situación está preocupando no solamente en Bolivia, sino también a nivel internacional. Ahí veíamos hace un momentito, si nos puede volver a poner Ever, el anuncio de Jaime Aparicio, que ha sido embajador de Bolivia ante la OEA, que el Consejo Permanente de la OEA celebrará una reunión ordinaria el miércoles 20 de mayo para tratar la situación política interna de Bolivia. Estamos intentando establecer un contacto con él para que nos hable un poquito del contexto de esta convocatoria. Ayer en la Asamblea de la Cruceñidad estuvieron el gobernador y el alcalde recién electos, y ellos expresaron firme su posición de defensa de la democracia. Vamos a escucharlos, por favor, lo que decían ayer en la Asamblea.
2: Presiones de distintos sectores, pero también nosotros tenemos que pedir, aprovechemos para pedir, porque lo que pedimos es lo que nos corresponde. Y si hay sectores que están recibiendo a cambio de no seguir marchando, quizás hasta cosas que son subjetivas, nos toca poder. exijamos y pidamos lo que nos corresponde. Entonces seamos estratégicos, seamos más políticos, tratemos de, ok, vamos a defender la democracia porque moralmente es lo que corresponde y por lo que siempre hemos hecho los presentes. Pero también sentémonos y a cambio de defender al presidente, a cambio de defender la democracia, también exijamos lo que nos corresponde. En este momento es clave que no pase desapercibido nuestras luchas, pero también garantías. Nos quieren cercar el departamento, ya lo saben, Cochabamba, Málaga, nos quieren cercar.
1: Ese era el gobernador. Vamos a escuchar lo que decía el alcalde Mamén Saavedra en la Asamblea de la Cruceñidad.
3: Nuestro país hace años sufre de una enfermedad. De esas enfermedades que son las más crueles, las que te van dañando de a poquito hasta que el organismo no aguanta más y colapsa. Ese cáncer se llama bloqueo. Y Bolivia necesita un tratamiento para curarse de eso. ¿Y en qué consiste ese tratamiento? En recuperar la estabilidad, en respetar la ley, en defender la democracia, en dialogar sin violencia y en unir en lugar de dividir. Cuando un país entiende que la solución a sus problemas son con democracia y no con asfixia, empieza a sanar. Apuestan a tornar inviable a nuestro país. Cada carretera bloqueada es una arteria cerrada que de a poco va matando. Nuestro país, por supuesto que es viable. Y un ejemplo de eso está aquí, en Santa Cruz. Ya lo han dicho algunas personas que hablaron antes. En Santa Cruz viven las segundas poblaciones más grandes de todos los departamentos. En Santa Cruz brilla el Tipoy y brilla la pollera. ¿Por qué? Porque progresan juntos, porque trabajan juntos. Y han hecho de esta tierra la más próspera de Bolivia, la tierra de las oportunidades, la tierra de la libertad. Y así tiene que seguir, y así va a seguir. Desde Santa Cruz, desde nuestra tierra, nos toca ponerle el hombro a la democracia y al país, porque Santa Cruz es valiente, es leal y es solidaria. Somos cruceños y somos bolivianos. Y estamos firmes, como siempre, para lo que el país y la democracia necesite. Muchas gracias.
1: Fuerte la declaración, la exposición que hizo el alcalde, y dijo: a Santa Cruz le toca ponerle el hombro a la democracia, ¿no? La postura que tiene Santa Cruz es una postura importante que hace un contrapeso contundente a todo lo que está pasando en la sede de gobierno, Nona.
0: ¿Qué le toca hacer a Santa Cruz en este caso? ¿La marcha?
1: Bueno, y Santa Cruz va a marchar este jueves. Estamos con Marcelo Méndez, presidente de los comités cívicos provinciales, que nos atiende en este momento. Buenos días, Marcelo. Un gusto saludarlo. Muchas gracias por atendernos.
4: Buenos días. Un saludo para toda su teleaudiencia. Y bueno, listo para sus preguntas de todo lo que está aconteciendo en las provincias y en el país con estas medidas de un intento de querer sacar al presidente elegido democráticamente.
1: Marcelo, el jueves va a haber una marcha convocada por la Asamblea de la Cruceñidad. ¿Qué se espera de esta marcha y cómo están participando las provincias para llegar a ella?
4: A ver, es parte de las medidas que se tomaron en la Asamblea de la Cruceñidad, y nosotros estamos participando como provincia, los que puedan permitirse llegar, como así también los residentes, en una demostración de protesta por todo lo que está sucediendo en el país, sobre todo en la ciudad de La Paz, Cochabamba, y también en Santa Cruz. Hemos también invitado a los otros departamentos. Hay una resolución de Cochabamba, creo de Tarija, y los demás departamentos también van a tener reunión institucional para poder demostrar la molestia de esta situación que se está viviendo en el país.
1: ¿Se está articulando entonces también con otros departamentos para que hagan marchas similares?
4: Así es. Nosotros desde los Comités Cívicos Provinciales de Bolivia estamos coordinando con los departamentales para tomar medidas de esta en un inicio de ir reprochando lo que sucede, ¿no?
1: Bueno, la movilización, la marcha de este jueves en Santa Cruz, ¿a qué hora va a ser y dónde va a ser, cuál va a ser su recorrido?
4: La marcha comienza desde la Plaza del Estudiante hasta la Plaza 24 de Septiembre. En horario de la tarde no lo tengo porque llegamos tarde, seguramente ya van a estar en las redes. Invitamos a la población, sí, de que y en la información que se va a dar por las noticias, invitamos a la gente que participe. Es la forma de poder demostrar nuestra molestia ante lo que está sucediendo. Pedimos también de que de alguna u otra manera las autoridades llamadas por ley puedan hacer el levantamiento de estos bloqueos en San Julián, que están a la entrada de San Julián, a la salida de San Julián, en Brecha Casarabe, que era por el lugar donde estaban se podía hacer desvío. Hoy en día ha amanecido también el Fortín, otro lugar que se podía desviar por entre medio de Sembradío, también amaneció bloqueado, como así también en Yapacaní, en el Puente de la Amistad. Hay una demostración de la gente que está por detrás de esto, que obviamente sabemos quiénes son, de querer convulsionar todo el país, y nosotros desde el Comité Pro Santa Cruz, como de los comités provinciales de la Cruceñidad, no lo vamos a permitir. Estamos iniciando la petición a las autoridades, policía, fiscalía y también el ejército para que pueda resguardar internamente el departamento de Santa Cruz de Tucumán. Ante la situación de que esto continúe y no haya parte de los llamados por ley a hacer cumplir el desbloqueo de esta carretera, nosotros también como provincia y lugares que se encuentran perjudicados, vamos a tomar medidas. Las medidas que vengan, las medidas que se tengan que hacer, porque nosotros no vamos a ser cómplices de este tratar de sacar al presidente que ha sido legítimamente. Y obviamente, lo dijimos en la Asamblea de la Cruceñidad, muchos no votamos por el señor Rodrigo Paz, pero hoy día lo sostenemos en el sentido de que primero está la democracia, primero está la patria, primero está el Estado de Derecho, y eso es lo que nos llama a toda la institucionalidad cruceña y cívico, siempre luchar por la democracia.
1: Justo en este momento estoy leyendo el post de los campesinos de la Federación Única en Santa Cruz, que anuncian bloqueos y movilizaciones en las 15 provincias de Santa Cruz. Esta información la dio el secretario general Joel Huarachi y dijo que las 14 provincias determinaron iniciar movilizaciones en el departamento de Santa Cruz, como para trasladar también el conflicto a este departamento.
4: Sí, es así. Nosotros veníamos diciéndolo en medios de prensa desde la semana pasada, que la orden viene directamente desde el Chapaire de la Ucaeñe de trasladar todos estos conflictos también en la ciudad de Santa Cruz. Lo dije ayer en la Asamblea de la Cruceñidad, para que lo entienda y lo conozca la población como la institucionalidad, y ya se está, desde el día de ayer que estábamos en la Asamblea de la Cruceñidad, comenzaba con el bloqueo del puente Yapacaní, y así articular de alguna otra forma en distintos lugares que también nosotros vamos a organizarnos para poder salir a defender. Santa Cruz es el departamento que siempre ha defendido su democracia y ha sido para todo el país, y lo vamos a hacer desde el Comité por Santa Cruz.
1: Muchísimas gracias, Marcelo, por este contacto.
4: Muchísimas gracias a ustedes.
1: Estoy mirando el post de Patricia Cusicanqui, periodista paseña, que muestra una fotografía donde se ven 4 cebollas, 2 zucchinis, 1 pepino, 4 tomates.
0: ¿Cuánto pagó?
1: 5 ocas y 3 papas. Y pagó por todo eso 43 bolivianos. Y dice, y de veras me siento agradecida porque aún puedo pagarlo. Hay cientos de familias paseñas que no se pueden dar ese lujo.
0: Justo ayer conversaba con una amiga que vive en La Paz y le pregunté si todavía tenían para comer. Me dice que lo está cuidando, pero como si fuera oro, porque sabe hasta cuándo se va a ampliar esta situación, y si consiguen, lo consiguen muy caro, entonces están cuidando mucho lo que tienen, ¿no?
1: Así es, y bueno, hay también espacios donde venden verduras, frutas, donde ya no hay, están los puestos vecinales, digamos, en los barrios, ajá, cerrados, porque ya no tienen acceso a esos productos.
0: No tienen mercadería para poder ofrecer.
1: Bueno, ese es el panorama. Tenemos las portadas de los diarios internacionales. Mirar, no era la preocupación que hay. Bolivia es titular en varios medios y titular lamentablemente por este tipo de situaciones. Vamos a ver.
0: En Radio Televisión Española dice: manifestantes y policías se enfrentan en Bolivia en las protestas contra el gobierno de Rodrigo Paz. Sindicatos y organizaciones indígenas iniciaron las protestas el 1 de mayo por la situación económica. El gobierno boliviano acusa a Evo Morales de un intento de desestabilización, y una fotografía, en realidad un video, porque este es Radio Televisión Española, un canal muy importante, un medio en todo caso completo, muy importante en España.
1: Uh-huh. Ahí está Bloomberg: las protestas en Bolivia se intensifican mientras algunos exigen la renuncia del presidente. Bloomberg Línea, que es un medio económico, que ha estado pendiente de Bolivia, ¿no?, y anunciando cómo bajaba el riesgo país, etcétera, etcétera. Sigamos, por favor. La agencia EFE.
0: Las protestas contra el gobierno de Bolivia derivan en vandalismo.
1: Nona, permitime un ratito, que tenemos un contacto muy importante. Estamos con
0: Don Jaime
1: Aparicio en este momento. Él está en Washington y él es quien ha dado a conocer que mañana se reúne la Organización de Estados Americanos para tratar el tema de Bolivia. Buen día, don Jaime, gracias por atendernos. Cuéntenos, por favor, cuál es el contexto de este llamado a una reunión para hablar de Bolivia.
5: Buenos días, Mónica. Sí, como sabe, ha habido un comunicado de varios países. La Cancillería Argentina ha estado convocando a algunos países para tratar el tema de Bolivia, y ahora se ha formalizado una reunión del Consejo Permanente, que va a ser el día de mañana en la mañana, donde se va a tratar este tema. Fundamentalmente ha estado el canciller argentino y el canciller de República Dominicana, Roberto Álvarez, han estado solicitando esta reunión, y no tenemos información de quién va a representar a Bolivia, pero es un tema muy importante, porque es en este marco que se tratan todas las crisis políticas que hay en la región. Es, como sabemos, el único foro donde participan todos los estados de la región, y esta situación particularmente peligrosa que está atravesando Bolivia, con un movimiento conspirativo que está derivando en actos de violencia. Yo creo que es una buena iniciativa, porque es en este foro donde se puede empezar a aplicar las medidas protectivas y defensivas de la democracia que están previstas en la Carta Democrática Interamericana. Yo creo que es el lugar más apropiado para que se empiece a analizar qué está sucediendo en Bolivia, si fuera necesario que vaya una comisión de la OEA, es decir, de cancilleres o de embajadores de la OEA, a ver lo que está sucediendo en Bolivia, etcétera. Es muy pronto para decir qué es lo que van a decidir allá, pero creo que es algo importante que Bolivia, el gobierno de Bolivia, debería tomar esta reunión con mucho interés. Ojalá esté el canciller representándonos en esa reunión, pero todavía no hay una declaración oficial de cuál va a ser el nivel de la representación de Bolivia.
1: Don Jaime, en este momento, porque hemos visto que en estos momentos de crisis es cuando la OEA ha tenido se ha reunido para hablar de lo que pasaba en Bolivia. Estamos hablando del 2019, seguramente también el año 2002 cuando Gonzalo Sánchez de Lozada era presidente. En este momento, ¿cuál es la correlación de fuerzas de izquierda, de derecha en la Organización de Estados Americanos en función de la representación de los países? Porque también en esos momentos hubo, cuando habían mayoritariamente países gobernados por gobiernos afines al socialismo del siglo XXI, también dejaba así como una sensación de que Bolivia no tenía todo el apoyo que podía tener en esos momentos de crisis.
5: Exactamente, Mónica, como tú lo dijiste, ha habido durante muchos años una correlación de fuerzas negativa, donde había un gran apoyo al llamado socialismo del siglo XXI, porque gran parte de los gobiernos de izquierda controlaban la OEA y el Consejo Permanente. Esa correlación ha cambiado, estamos viendo que hay mucho más apoyo ahora para la democracia boliviana. En estos días, por ejemplo, ha habido un pronunciamiento de 8 países en favor de la preservación de la democracia en Bolivia, y a excepción de México y Colombia, tampoco de Brasil hemos escuchado algo muy contundente, pero a excepción de esos países yo creo que hay un amplio apoyo para iniciar cualquier acción favorable a buscar una salida pacífica y también a que el mundo pueda ver lo que está pasando con la violencia de ciertos sectores en Bolivia, que están pidiendo a 6 meses de un nuevo gobierno democrático, están pidiendo la renuncia del presidente. Entonces, yo creo que es muy importante darse cuenta de la necesidad de empezar a aplicar los mecanismos defensivos, los mecanismos colectivos defensivos de los gobiernos democráticos que están establecidos en la Carta Democrática y que pueden empezar con, como digo, con la visita o del secretario general de la OEA o de una visita más política a cargo de embajadores o ministros en su caso. Y es cierto que estos hechos se han dado en febrero, por ejemplo, del año de cuando se iniciaba el gobierno de Sánchez de Lozada, cuando hubo un levantamiento policial. Fue una misión de la OEA enviada por el Consejo Permanente, se realizó un informe, también hubieron varias misiones en diferentes crisis históricas que ha habido en Bolivia. Pero, por ejemplo, cuando Yanine Áñez había una correlación de fuerzas negativas, hubieron países que no prácticamente no reconocieron durante mucho tiempo a Bolivia, en el caso de Brasil, el caso de Argentina en ese momento. Ahora eso ha cambiado y yo creo que hay una posibilidad muy grande de que se dé un apoyo contundente a Bolivia, pero también es importante que la diplomacia boliviana esté ahí presente y esté explicando lo que está sucediendo, ¿no? Eso es lo que vamos a ver mañana.
1: Bueno, muchísimas gracias por atendernos, don Jaime Aparicio, desde Washington. Vamos a estar pendientes de qué es lo que se resuelve mañana en esta sesión de la Organización de Estados Americanos. Que tenga un buen día.
5: Claro que sí. Hasta cualquier momento. Adiós, Mónica.
1: Gracias. Bueno, vamos a irnos a una nueva pausa. Sigue compleja la situación. Ayer ha sido un día de furia, esperemos que hoy no sea un día de furia. Y vamos a tratar de saber un poco, para después de la pausa, cuál es la situación de los detenidos y sobre todo de los heridos, ¿no?, después de la jornada de ayer.
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0: 7 de la mañana con 51 minutos, Ciudad de la Furia suena de fondo.
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1: Justo ayer me estaba acordando de esta canción de Soda Stereo, La Ciudad de la Furia.
0: Este jueves estaba prevista la realización del foro de el viernes. Del foro económico de la Cámara Boliviana de Mujeres Empresarias de Santa Cruz. Se ha postergado para el mes de junio por la crisis en la que está enfrentando, por la que estamos atravesando ahora, en una forma de solidaridad con la gente de La Paz y el resto del país que no puede movilizarse. Hemos decidido en directorio postergarla para el mes de junio.
1: Mañana también estaba previsto que el Instituto Mujer Empresa presente el índice del empoderamiento digital de la mujer en La Paz. Y esto también se ha postergado hasta junio porque no hay condiciones de nada en la sede de gobierno. Vamos a establecer contacto con Virginia Ugarte, presidenta de la Asamblea de Derechos Humanos del Alto. ¿Cómo está, señora Virginia? Muchas gracias por atendernos. Muy crítica la situación en el Alto. ¿Cómo está usted?
14: Muy buenos días, señora periodista, y a los que están en el estudio también, y a esta prestigiosa emisora, en nombre de mi honorable comité ejecutivo. Muy buenos días.
1: Señora Virginia, la Defensoría del Pueblo, la Iglesia Católica y la Asamblea de Derechos Humanos han ofrecido mediar en el diálogo. ¿Se está dando algún paso dirigido a tender ese puente, a que hablar con los que están movilizados y hablar con el gobierno para ver si es viable un diálogo?
14: Y precisamente nosotros, estas tres instituciones, como ya lo ha mencionado usted, estamos haciendo públicamente el llamado a los sectores movilizados y también al gobierno central a la cabeza del presidente actual y todos los ministros, y pueda escuchar a todos los movilizados y también los que están movilizados puedan acudir, y nosotros siempre velando lo que es el diálogo, ¿no? Y puedan se pueda concertar esta mesa de diálogo y lo que es hablando se pueda entender entre los movilizados y el gobierno.
1: ¿Pero qué pasos se están dando para lograrlo?
14: Bueno, ya sí hemos enviado las notas correspondientes y bueno, estamos a la espera de ver algún lugar, sea un lugar neutro, de poder una vez ya, y ellos también tienen que bajar a sus bases, ¿no? Y tienen que reunirse y una vez apenas tengamos una respuesta, se verá el lugar donde se va a realizar esta mesa de diálogo. Esperamos siempre que sea a la brevedad posible, eso es lo que pedimos públicamente, incluso por este medio.
1: Ahora, ¿cuáles serían las bases de este diálogo, tomando en cuenta que quienes están protestando no quieren dialogar?
14: Bueno, estamos nosotros no perdemos la esperanza de que se pueda instalar y no haya intransigencia de ambos sectores, de ambas partes, tanto del gobierno como también de los movilizados, ¿no? Porque no queremos ver más violencia, no queremos que se pierda ni vida, Dios mediante, quisiera que eso no pase, ¿no? Y ahora hasta el momento vemos heridos, y también decían, ¿no?, en afectados mismos comerciantes, los que están transitando y en los hospitales, no hay médico, o sea, se está vulnerando varios derechos, el derecho a la alimentación, a la salud, a la vida en específicamente. Hay personas enfermas en sus domicilios que no pueden movilizarse por todos estos conflictos. Hay personas que han fallecido por X razón, no les dejan andar. Hemos podido observar que ataúdes tienen que andar agarrado. Es muy preocupante y lo que no queremos es más violencia. Y es por eso nuestro llamado públicamente que se pueda agotar esta mesa y se pueda instalar esta mesa de diálogo.
1: Muy bien, gracias señora Virginia por este contacto.
14: Muchas gracias.
1: Y vamos a saludar a Grover Yapura, director de Urgente.bo, País Adentro.

0: Hola Grover, buenos días, ¿cómo estás?
1: Buen día, Grover.
2: Hola Nona, querido Mónica, queridos colegas, muy buenos días. Acá estamos iniciando una jornada, ¿no?, en la que esperemos que las cosas sean mejores, que mucho mejores que las que han ocurrido el día de ayer. Les quiero anticipar, Mónica, ¿no?, que el transporte público en la Ciudad del Alto está prácticamente desaparecido. Los transportistas han convocado un paro, pero a diferencia del día de ayer, no hay las concentraciones de marchistas que han generado incertidumbre, han dado a conocer descontento en la Ciudad de La Paz.
0: Grover, ¿se espera que hoy sea una jornada tan violenta como la de ayer o que disminuya la furia que se ha visto en las calles de La Paz?
2: Esperamos que las cosas mejoren. Los primeros reportes señalan de que podría no ser un día tan complicado como el día de ayer. Va a depender mucho de qué es lo que defina la marcha de Levismo, la que llegó e ingresó por la ciudad de La Paz, ¿no? El otro elemento que creo que es importante anotar es que el ministro de Gobierno, el doctor Marco Antonio Oviedo, ya ha descartado la puesta en marcha de un estado de sitio que, como versión, cosió anoche en los diferentes sectores movilizados, en los sectores opositores al gobierno del presidente Paz, ¿no?, en el sentido de que iba a ser una medida que lanzada para controlar la situación de conflictividad. Entonces, y como ustedes han señalado, también la Iglesia Católica, como líder de estas tres instituciones más bien importantes, como la Defensoría del Pueblo y Derechos Humanos, la Iglesia Católica ha convocado el diálogo. Esperemos que aquello tenga sus efectos en las próximas horas.
0: Grover, ¿qué se sabe de los detenidos y de los heridos de la jornada de ayer?
2: La información que hemos recibido, que son más de 160 detenidos desde el fin de semana, el gobierno a través de la policía y seguramente la fiscalía también está haciendo una valoración de las personas y su participación, ¿no? Lo que hemos sabido nosotros, Mónica, es que con el objetivo de establecer el diálogo con los sectores que aún están movilizados, estas personas detenidas, aquellas que no están involucradas en hechos punitivos, serán liberadas en las próximas horas.
0: Bueno, gracias, querido Grover, que hoy sea un día de mayor tranquilidad en La Paz. Ojalá que no haya tantos desmanes y tanto vandalismo como se vio ayer. Que tengas
2: Esperemos
0: un buen día.
2: Muchas gracias. Buenos días.
0: Un buen día, Grover. Antes del cierre, tenemos la información de que una misión técnica del Fondo Monetario Internacional se encuentra en Santa Cruz. Está reuniéndose con autoridades y empresarios. La misión llegó la semana pasada, aunque la información solo se dio a conocer el lunes. Los técnicos del FMI tenían previsto visitar Santa Cruz y La Paz durante su estadía, pero al final no llegaron a la sede de gobierno debido a los conflictos.
1: Y están aquí en Santa Cruz, ¿no? Nos tenemos que ir 8 de la mañana en punto. Enseguida viene 11 más 11, es fútbol. Y en la tarde, a partir de las 5, te fiaré con todo el análisis de la jornada.
0: Hasta mañana.
1: Hasta mañana.
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5: 8 de la mañana.
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3: Muy buenos días, 8 de la mañana con 10 minutos, la hora gracias a Casa Tokio, así arrancamos 11 más 11 fútbol y como todos los días damos gracias también a Azúcar Guabra, que nos usamos nuestra vida todos los días con Azúcar Guabra. 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Así arrancamos el programa en esta mañana con frío en Santa Cruz. Le doy la bienvenida a mi compañero de trabajo, don Alejandro Guatara. ¿Cómo está, Alejandro? Muy buenos días.
4: Muy bien, muchísimas gracias, Juan Carlos. Buenos días a todos los amigos oyentes que tienen el gusto de, por la compañía de tenernos a nosotros acá un rato. Estamos un poquito solos todavía, aguardamos a los colegas y la verdad, como lo decía usted, bastante fría todavía el ambiente, y esto nos decían acá los colegas que estaban saliendo que estaba va a durar todo, creo que toda la semana, así que no hay que hacerse muchas ilusiones en cuanto a...
3: Más bien, tiende a bajar la temperatura desde el día miércoles. Eso es lo que indican los entendidos en este tema, ¿no? Del medio ambiente, de los datos del tiempo.
4: ¿Usted no tiene todavía los datos del tiempo?
3: 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Vamos a actualizar la página del CENAMI a esta hora de la mañana, porque le cuento que estaba mirando yo al señor del clima, don Luis Alberto Alpire, que es agrometeorólogo, y él... Bueno, afirma y asegura que desde el día miércoles más bien las temperaturas tienden a bajar y van a haber lluvias también. Le digo, la temperatura en este momento es de 14 grados, la sensación térmica es de 11, lo que indica el portal. Los vientos son del sur de 20 kilómetros por hora. La humedad está en el 72%, con razón se siente el frío, ¿no? La mínima muy tempranito se registró de 13 y la máxima para esta jornada va a llegar solamente a los 19 grados. Mañana, que es miércoles, 12 la mínima, la máxima llegará a los 18 grados, va a estar parcialmente nublado, no se pronostican lluvias. Para el jueves, 14 la mínima y la máxima solamente llegará a los 18 grados. Bueno, y esto lo dejamos ahí porque esto tiende a cambiar también, ¿no? Porque según los entendidos dice que la atmósfera es cambiante, así que puede que salga el sol, puede que llueva, puede que no, así que claro. Ya después del jueves le decimos cómo se viene también el clima para el resto de la semana.
4: Hay que tomar previsiones, bueno. La gran noticia, Juan Carlos, la gran noticia que se explotó anoche en el mundo fue la convocatoria de Neymar
3: estaba
4: a la selección de Brasil. Parece que hubo demasiada presión, porque la presión es, en un país tan poderoso como Brasil, 5 veces campeón del mundo, con superestrellas en toda época, y dejar a una de las grandes estrellas de los últimos tiempos, por lo menos de los últimos 10, 15 años, como Neymar. Yo recuerdo una vez, era para el Mundial 98, perdón, para el Mundial 98. Todos decían de que Romario iba a jugar ese Mundial, porque hay que recordar que Romario...
3: Uno de los grandes jugadores,
4: sí, fue uno de los grandes también. iba a ser dupla en el Mundial del 94 en Estados Unidos. Pero, y había un jovencito que era Ronaldo. Ronaldo estaba entre los 17 y 18 años, así,
3: claro,
4: en Estados Unidos. Pero, y había un jovencito que era Ronaldo. Ronaldo estaba entre los 17 y 18 años, así.
3: Claro,
4: fue en Estados Unidos. Pero, y había un jovencito que era Ronaldo. Ronaldo estaba entre los 17 y 18 años, así.

0: en Estados Unidos, pero y había un jovencito que era Ronaldo. Ronaldo estaba entre los 17 y 18 años, así.
1: Claro,
0: fue en Estados Unidos, pero y había un jovencito que era Ronaldo. Ronaldo estaba entre los 17 y 18 años, así.
1: Claro,
0: fue en Estados Unidos, pero y había un jovencito que era Ronaldo. Ronaldo estaba entre los 17 y 18 años, así.
1: Claro,
0: fue en Estados Unidos, pero y había un jovencito que era Ronaldo. Ronaldo estaba entre los 17 y 18 años, así.
1: Claro,
0: fue en Estados Unidos, pero y había un jovencito que era Ronaldo. Ronaldo estaba entre los 17 y 18 años, así.
1: Claro,
0: fue en Estados Unidos, pero y había un jovencito que era Ronaldo. Ronaldo estaba entre los 17 y 18 años, así.
1: Claro,
0: fue
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3: Estamos de retorno, 8 de la mañana con 29 minutos. 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Seguimos junto a Alejandro Guatara.
4: Hoy día van a haber partidos de la Copa Libertadores y Sudamericana para los equipos bolivianos. Va a jugar Always Ready frente a Mirasol, partido que va a iniciarse a las 20 horas. Son los dos partidos y los dos equipos bolivianos que van a jugar fuera del país. La Confederación Sudamericana de Fútbol determinó llevar estos dos partidos a Paraguay debido a los conflictos sociales que están... son realmente han complicado la situación social, sobre todo en el Alto y La Paz. Veíamos ayer mismo, los jugadores de Always Ready caminando, llegando de a pie al aeropuerto para poder tomar el avión. Una situación realmente muy difícil, y eso habla a las claras de los conflictos que existen por esos lugares y que han provocado pues esta decisión, que es inapelable e irreversible, de la Confederación Sudamericana de Fútbol, porque ayer lo decíamos con Cristian. No es solamente, digamos, la llegada de los equipos rivales a un partido, a un estadio. Hay que, en eso prevé la Confederación Sudamericana de Fútbol mucho, de que se tiene que tener absoluta seguridad para el equipo, sobre todo visitante, porque a veces el local no tiene muchos problemas. Y después la Confederación también mueve gente alrededor de la organización del estadio. La seguridad misma de los árbitros del partido, porque son 5 o 6 árbitros que llegan desde el exterior y ellos tienen que tener absoluta seguridad y absoluta tranquilidad para poder desarrollar su trabajo. Y esto, lógicamente, no iba a suceder en el partido que iba a jugar Always Ready con Mirasol en el Alto, como tampoco el partido de Independiente Petrolero, que iba a jugar en Sucre. Así que se tomó esa determinación. Always Ready agarró el vuelo, fue hasta Sucre, en Sucre subió Independiente Petrolero, y de ahí el vuelo ya hasta Asunción del Paraguay. Están los dos. Los partidos que se juegan hoy son a las 18 horas Coquimbo. Estábamos hablando de la Copa Libertadores de América. A las 18 horas, reiteramos, Coquimbo Unido frente a Deportes Tolima. A la misma hora, a las 18, Fluminense enfrenta a Bolívar. Bolívar, que jugó el pasado sábado en la ciudad de Cochabamba y perdió frente a Universitario de Vinto. De Cochabamba mismo emprendió el vuelo hasta Río de Janeiro. El partido va a ser en Río de Janeiro, donde es sede de Fluminense. Para Bolívar, indudablemente, que es un partido casi decisivo. El objetivo de Bolívar es sacar al menos una unidad, porque es muy difícil, al menos con lo que ha mostrado en los últimos partidos. Bolívar ha desmejorado notablemente el nivel y ante un rival que necesita también ganar, ante un rival que tiene, que va a jugar de local y que tiene todas las condiciones. El otro día jugó por el campeonato brasileirao. No está bien tan bien ubicado el Fluminense, pero siempre es un equipo muy importante, que de local se hace mucho más difícil todavía, mucho más complicado. A ese rival es al que va a enfrentar Bolívar esta tarde, 18 horas, reiteramos. Luego también van a jugar Rosario Central con Universidad Central. A las 20 horas, Independiente Santa Fe con Platense. A la misma hora, ya en Paraguay, Always Ready va a ser local ante Mirasol. 20:30, Boca Junior con Cruzeiro, un partido decisivo, casi definitivo para Boca Junior, que está en tercer lugar en la tabla de posiciones en su grupo. E Independiente del Valle enfrenta a las 21 horas a Olimpia del Paraguay. Para mañana hay otros partidos, pero lo dejamos hasta ahí nomás. Luego, la Copa Sudamericana, pues vamos a ver si encontramos acá los partidos que se van a jugar. City Torque va a enfrentar al Deportivo Riestra a las 6 de la tarde, 18 horas. Audax Italiano con Barraca Central, también a las 18 horas. San Pablo con Millonario, esto va a ser a las 20:30. América con Tigres. Deportivo Cuenca con Recoleta. Luego mañana Olimpia con Vasco da Gama a las 18 horas. Boston River con O'Higgins de Rancagua de Chile. Mañana también a las 18 horas Santos con San Lorenzo de Almagro. Y también mañana a las 8 de la noche, 20 horas, Independiente Petrolero en Asunción del Paraguay, reiteramos, va a jugar con el Botafogo. Un partido también muy complicado para Independiente, que ha perdido todos los partidos que jugó, está eliminado, solamente tiene que cumplir su rol ya establecido mañana frente a Botafogo, y después el último partido que será de local, pero que ya no tiene ninguna incidencia. Mañana también juega Gremio con Palestino a las 20, y River Plate con Bragantino. Este partido interesa en absoluto a Blooming. Blooming va a jugar el próximo jueves aquí en Santa Cruz frente al Carabobo de Venezuela. Ese es el panorama que brindan nuestros equipos mientras también se preparan ya los que no están participando en copas internacionales para jugar. Vamos a ver si se desarrolla la novena fecha del campeonato de la división profesional, que está pactado para este viernes, sábado y domingo. Vamos a darlos a conocer porque es importante para ir tomando en cuenta. El viernes San Antonio va a enfrentar a ABB a las 15 horas y a las 20 Gualberto Villarreal con Die Strongest. El sábado 23 a las 15 horas Always Ready, esa es la gran pregunta. Tiene establecido jugar frente a Universitario de Vinto, eso a las 15 horas, 17:15 Independiente Petrolero con Real Potosí, y a las 19 Blooming con Real Tomayapo. Este partido ha sido postergado debido a que después del partido que va a jugar el jueves en Paraguay, Blooming tiene que preparar su último partido también de visitante, que va a ser frente a River Plate, y por eso ha sido suspendido este partido con Real Tomayapo. Para el domingo están confirmados los partidos, por lo menos están señalados, a las 15 Nacional con Real Oruro, a las 17:15 Bolívar frente a Guavirá, otro signo de interrogación ese partido, y a las 19:30 Aurora con Oriente Petrolero. Ese es el rol de encuentros que están señalados de la novena fecha, aunque también hay que tomar en cuenta de que hay varios partidos de esta fecha 8, por ejemplo, fueron 5 los partidos que se suspendieron, que se han postergado, y otros 5 partidos también de las otras fechas, de la fecha 5 y de la fecha 6. Así que, bueno, menudo problema para la dirigencia, para la Comisión de Competiciones de la Federación Boliviana de Fútbol, que va a tener que buscar, aunque ya anunciaron de que no se va a suspender el campeonato, se va a seguir jugando, así que, pero van a tener que encontrar, si los conflictos sociales también no se solucionan, van a tener que esperar que todo esto mejore y después ya confeccionar el rol de partido que se debe jugar. Aquí está Fideo.
5: ¿Cómo estás? Buen día, Fideo. Buen día, Alejandro. Buen día para todos. Bueno, estaba en unas diligencias ahí familiares, por eso el retraso. Pero bueno, te venía escuchando, Alejandro, lo que mencionabas, y volviendo al tema que estabas haciendo mención de los conflictos sociales que está afectando al campeonato.
4: Tremendamente.
5: Ayer, no sé si escuchaste o viste que circuló el rumor de que, como en Santa Cruz no hay este tipo de problemas, estaban planteando de que, así como se van a jugar partidos de Sudamericana y Libertadores en Paraguay, el caso Independiente, el caso Always Ready, que se puedan jugar algunos partidos acá en Santa Cruz. ¿Cómo lo ves? Yo no lo veo factible eso.
4: Yo lo veo difícil, ¿sabes?
5: Sí, ¿por qué? Muy difícil.
4: Porque ya está recontra comprobado que el césped del estadio Tahuichi no está bien. No han hecho un buen trabajo.
5: ¿Qué hicieron con el Tahuichi, Alejandro?
4: Eso es lo que increíble, uno no se pregunta.
5: El
4: ¿no?
5: gramado del viejo Tahuichi era muy
4: no
5: bueno.
4: No, era su padre y su madre. Ojo.
5: Que vuelva a Malale, decían algunos.
4: Pero
5: Malale lo mantenía.
4: Pero claro, por supuesto. Teníamos un césped, una cancha, que era pues orgullo. Era una... todo el mundo venía a jugar, venía a Bolívar, Die Strong, venía... Aurora y todo decían es la mejor cancha del país,
5: sí,
4: ¿no? Es la mejor, es bien conservadita, bien tratadita y se jugaba, ¿te acordás? Se jugaba hasta había
5: en diluvio
4: y sí. No ocurría nada, pero ahora apenas cae una gota y ya sí, se estropea sí. Totalmente.
5: Sí, totalmente, así que, pero he visto también que ayer estaban haciendo, bueno, estos días han estado trabajando en las reformas en el exterior del Tahuichi.
4: Sí.
5: Para las mejoras, ¿no? Porque, bueno, no hay que olvidar de que Santa Cruz es la sede de la final de la Copa Sudamericana 2027, entonces no hay que dormirse, como claro. La anterior vez que perdimos la sede. No hay que dormirse, entonces siguen trabajando, ojalá nos devuelvan por lo menos la mitad de lo que teníamos del viejo Tahuichi, que no era la gran cosa, pero teníamos un estadio decente, la verdad, es la realidad. Entonces, bueno, vamos a ver qué es lo que pasa con el campeonato, muchos partidos suspendidos este
4: muchos
5: fin de semana.
4: Partidos.
5: Y
4: de esta fecha 8 solamente 5 de la anterior 2 y después 3, otros 5 son 10 partidos.
5: Es mucho.
4: 10 partidos.
5: Mucho, así que y mira lo que afecta también al torneo internacional. Always Ready iba a tener que jugar en Paraguay, Independiente también, Blooming iba a jugar en Paraguay también,
4: claro,
5: pero
4: había las sido gestiones, también llevado.
5: Las gestiones de el presidente de la Federación Boliviana de Fútbol, Fernando Costa, y el gobernador de Santa Cruz hicieron de que
4: y el ministerio
5: que garanticen la seguridad acá en Santa Cruz para que pueda jugar Blooming, que va a jugar definitivamente el jueves frente a Carabobo, su último partido de esta local. Fase de grupo de local en la Copa Sudamericana.
4: Así es. Ya está eliminado Blooming, pero la idea es terminar lo mejor posible, ganar 3 puntos y sobre todo ganar el partido y también unos billetes, ¿no?
5: Que, correcto, así que...
4: Para nada cae mal, ¿no?
5: Y sí, obviamente. El debut de Ervin Platini Sánchez va a
4: así
5: ser el día jueves.
4: Así es, ya lo dijimos que el viernes fue... posesionado como nuevo entrenador, es su tercer ciclo,
5: sí.
4: Tercer ciclo de Ervin Sánchez, 2015 y después el 2023 estuvo al frente de Blooming, donde hizo una muy buena campaña. Entonces vuelve al ruedo, vuelve a Blooming y ahí está, tratando de armar ya el equipo. Seguramente hoy ya lo va a definir, hablando de eso, hablando del partido que va a jugar el jueves. Y mañana se llegarán pues ya los últimos detalles, ¿no?
5: Seguramente que sí, y bueno, vamos a ver qué es lo que muestra Blooming para este partido el día jueves, con el debut de Ervin Sánchez y un Blooming eliminado ya de la Copa Sudamericana. Vamos a ir a la pausa, y te parece que si regresando hablamos de Oriente, porque Oriente busca técnico.
4: Sí.
5: Ayer han sonado varios nombres, entre uno de ellos, el nombre de Claudio El Pampa Viallo, un viejo conocido de Oriente, que ha dirigido en el fútbol nacional y que ha jugado en Oriente Petrolero.
4: Yo lo recuerdo muy bien al Pampa.
5: Qué goleador que vino, era, ¿no? Vino con 40 años y más, creo, sí. Y se cansó de hacer goles, me acuerdo muy bien yo.
4: Tenía un cabezazo, sí. Pero tremendo, uno de los mejores cabeceadores que yo he visto, ¿no? Y después jugaron, recuerdo que
5: el Pampa
4: ese
5: que le
4: año
5: dio, sí.
4: Ese año jugaron la final de la Copa
5: Areosur
4: y se fueron a jugar a Argentina.
5: Sí, ganan con gol
4: y
5: del Pampa.
4: Y gana con gol del Pampa Viallo.
5: A Wilterman.
4: A Wilterman, claro.
5: Sí, así que vamos a ver qué es lo que pasa también con Oriente, así que vamos a una pausa y enseguida retornamos.
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3: 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Seguimos junto a Daniel Rivera, Fideo y Alejandro Guatara.
4: ¿Qué te parece la llegada de, la convocatoria, perdón, de Neymar?
5: Para a mí me gustó, a mí me alegró, porque a estos cracks siempre...
4: ¿Viste la explosión? Porque sí, anoche estaba mirando...
5: El video, ¿no?
4: Los videos en todo Brasil y el festejo.
5: No, y en la misma conferencia de prensa, cuando empieza a dar Ancelotti los nombres, los periodistas y todos los que estaban ahí empezaron a gritar y Ancelotti tuvo que quedarse callado, ¿no? Porque no seguir, claro. Digamos. Y bueno, a mí en lo personal, obviamente siempre voy a creer que en la Copa del Mundo, que es el torneo que uno más espera, tiene vaya todos los cracks.
4: Todos los mejores,
5: exacto. Claro. Así que triste porque va a ser su último mundial.
4: Sí,
5: el último mundial
4: 34 años
5: de,
4: tiene.
5: El último mundial de Cristiano Ronaldo, el último mundial de Messi. Va a ser un mundial raro porque va a ser un nuevo mundial, 48 selecciones, más partido, pero también un mundial que va a marcar el fin de una era, porque es el fin de una era.
4: Ya, de aquí al próximo ya van a ser otros, sin duda.
5: Claro.
4: Sin duda.
5: Todavía, mira lo que le queda a Mbappé, por ejemplo. A Mbappé le deben quedar unos tres mundiales más.
4: Mbappé jugó el 18...
5: El 2022 ahora,
4: y ahora va a jugar
5: y es uno de los máximos goleadores de la Copa del Mundo, que va a seguir seguramente subiendo y ampliando sus goles.
4: Sí, sí. Y seguramente van a aparecer nuevas figuras también, ¿no?
5: No, seguro que sí, seguro que sí.
4: Bueno.
5: Entonces, bueno, Neymar va a ir al Mundial.
4: Así es.
5: Estamos a menos de un mes de que arranque la Copa del
4: claro,
5: Mundo.
4: Claro, el 11 de junio.
5: Ya se siente, ya se vive, ya se respira, si querés, el ambiente de un Mundial. Así que, bueno, ya vamos a tener a Neymar en este mundial. E inclusive está la locura del álbum del mundial para la redundancia.
4: Sí,
5: y no está la figurita de Neymar, ¿no? Y en Brasil están pidiendo que la empresa que hace el álbum ponga la foto de Neymar.
4: Eso yo he cuestionado siempre, que los que hacen esta figurita, no sé, seguramente tener algún convenio con la FIFA o no sé cómo será el asunto, lo lanzan muchas veces y hay jugadores que no están, que no van a estar y que no están, y otros que sí van a estar y no están en la figurita.
5: El caso
4: me parece muy... El álbum yo creo que debería de salir cuando se dé la lista de los 26.
5: Pero imagínate, ¿no? El álbum va a salir entonces durante el Mundial.
4: No, pero la lista va a ser...
5: Mira, sale 20 días antes.
4: Claro, ahora hasta ahora están dando la lista todas las selecciones del mundo. Entonces, yo creo que ya deberían de preparar ese momento, y para que todas las selecciones, los 26 jugadores de cada selección salgan en el álbum, ¿no? Más o menos es la idea, ¿o no? No sé cómo será.
5: Bien, entonces ahí ya está lo de Neymar, que va a jugar el Mundial, el 2026, su último Mundial. En estos últimos minutos que nos quedan, hablamos de lo de Oriente.
4: Claro, claro.
5: ¿Cómo
4: claro,
5: sí. lo ves el panorama en el equipo albiverde? Que se quedó sin técnico.
4: Yo creo que el tema pasa por lo económico.
5: Lo dijo Cristian, ¿sabes qué? ¿Te acordás el jueves que vino? No, el viernes. El jueves o viernes que dijo el partido con Guavirá va a marcar el fin de uno de los dos técnicos. O el de Egues en Guavirá o el de González en Oriente. Y mira, así pasó.
4: Claro, claro. Yo creo que todo pasa por el tema económico. Porque primero con todo derecho, con todo lo que le asiste al señor González, él está esperando que firmar su rescisión,
5: que le pague,
4: que le paguen. Entonces, que le paguen. Me paguen, me voy y se acabó. Oriente no puede firmar con nadie, con otro técnico, mientras no firme esa rescisión.
5: Correcto.
4: Entonces, ahí yo creo que eso es lo que atora, ¿no? Porque seguramente ya hasta estas horas deben tener como uno o dos máximo, digamos.
5: Hay dos candidatos.
4: Candidatos más o menos posibles, ¿no?
5: Hay dos nombres. El de Florentín, el paraguayo, que también conoce ya el fútbol boliviano, que ha dirigido Diez Tronger, y bueno, ha dirigido equipos en Paraguay. Y el de Claudio el Papa Viallo. Son los dos nombres que están en carpeta. Viallo.
4: ¿Florentín no andó por Sport Boys?
5: No, solamente dirigía Stronger.
4: Un paraguayo que dirigió de Stronger también vino a... La verdad que no recuerdo ya. Si Florentín
5: te
4: vino...
5: Te voy a decir, dame un minuto.
4: Pero bueno, son las opciones que se manejan. Vamos a ver si... Se han dado plazo porque en este momento está a cargo de los entrenamientos Jorge Ortiz, el Camba Ortiz, en Oriente Petrolero. Y Oriente acá tiene para el domingo Aurora Oriente
5: en Cochabamba. Mira, sí. no dirigió Sport Boys. Dirigió a Diez Tronger en el 2021.
4: Ah, entonces es otro el que...
5: Ha dirigido Cerro Porteño, Capiatá, Luqueño, Guaraní, Huachipato, Sol de América, Sport Recife, General Caballero, Luqueño nuevamente, Deportivo Pasto, Bucaramanga, Águilas Doradas, Jaguares de Córdoba. En la actualidad estaba en Jaguares de Córdoba.
4: Ya.
5: Entonces, no, conoce... yo.
4: Bueno, pero ya tiene un pasado, ¿no?
5: Claro, en el fútbol boliviano. Así que ya. Son los dos nombres que se barajan. Hay que ver qué es lo que decía la dirigencia, pero lo que mencionaba Juan Carlos es un punto importante y clave. Mientras no firme González, no puede tener un nuevo técnico Oriente.
4: Así es.
5: Porque
4: así
5: tiene claro. Que pagarle. Así y claro. Ahorita el que está a la cabeza es el Camba Ortiz.
4: Ajá, sí, el Camba Ortiz.
5: El Camba Ortiz, el que está a la cabeza ahorita del equipo Oliverde, que como mencionaba también Alejandro, se prepara para visitar Aurora el fin de semana, si es que se juegan estos partidos. Yo creo que sí, ¿no? En Cochabamba no he escuchado que haya tanto.
4: Creo que no es tan convulsionado,
5: tan convulsionado, pero bueno. A ver qué es lo que pasa.
4: Pero nada se puede asegurar acá, correcto, en este momento.
5: Correcto,
4: ¿no?
5: Inclusive acá en Santa Cruz ya se está escuchando que en la carretera están queriendo bloquear, en Yapacaní, no sé. Cuidado que se complique la situación también, ¿no?
4: Sí, ojalá que no.
5: Bueno, vamos cerrando el programa. Nos reencontramos mañana, Alejandro, a partir de las 8 de la mañana con toda la información ya. Mirá, rapidísimo la semana, miércoles. Así que a un día de lo que va a ser el partido de Blooming por Copa Sudamericana contra Carabobo. Y bueno, hablando de... seguramente ya en estos programas, Alejandro, vamos a hablar más de la Copa del Mundo, porque estamos a muy pocos días de arrancar el máximo torneo de selecciones en el mundo. Así que el reencuentro mañana a partir de las 8 a través de Marítima 100.9 y a través de todas las plataformas digitales de 11+11 Fútbol. Nos vemos. Chao, chao.
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8: 9 de la mañana.
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Hola amigos, muy buenos días, iniciando el día con Cecilia y Karina Bellido en esta jornada, martes, segundo día de la semana. Estamos en 19 de mayo ya, como siempre a través de Marítima 100.9 para llevarles mucha información, las buenas canciones en estos primeros minutos para luego ir con las noticias que ya van a marcar esta jornada, o que ya están marcando esta jornada. Nos quedamos hasta las 11 en punto como es habitual. La bienvenida para todos en esta mañana un poco fría, ¿no? Sigue en Santa Cruz frío y va a seguir toda esta semana, pero sin lluvias, eso es lo que han indicado los del Senami. Más adelante también le ampliamos en detalle toda esa información, mientras seguimos con canciones bonitas para todos ustedes, y así se anime en esta jornada y a esta hora para que usted esté acompañándonos a través del 100.

Vamos a seguir con mucho más a esta hora de la mañana. Decirles que la línea telefónica de la radio está completamente habilitada. Es el 773-38006, como también está el 755-33308. Y de igual manera el 347-1617 para que usted se nos pueda escribir ahí, mandar su mensaje. Si quiere que le complejamos alguna canción, como todos los días, o si prefiere felicitar a alguien que está cumpliendo años en este 19 de mayo, ¿no? Día martes, segundo día de la semana. Vamos avanzando, 9 de la mañana con 14 minutos. Seguimos escuchando canciones bonitas que suenan así de esta manera.

9 de la mañana, 17 minutos. Seguimos con el buen ritmo de las canciones para todos ustedes acá en la radio. Hoy con mucha energía y alegría también, claro que sí. Que usted esté prendido ahí a su dial. En minutos comenzamos con la transmisión en las diferentes redes sociales que tenemos, a través del Facebook con Al Día con Cecilia y Carolina Bellido, como también a través de Cecilia Periodista, Marítima FM en el Facebook, y también en Marítima Digital en el YouTube, y el TikTok es aldia.marítima.fm, creo es, o Radio Marítima, mejor dicho, ¿no? Para que nos pueda dar ahí seguir en el TikTok también. Vamos con más canciones a esta hora de la mañana.

0: Bien, mis amigos, ya estamos de vuelta acá en la radio, 9 de la mañana con 21 minutos. Seguimos avanzando y rápidamente vamos a ir con los titulares para que usted sea el mejor informado a esta hora aquí en la radio y en su programa Al Día con Cecilia y Carolina Bellido.
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0: Vamos junto a La Patria a esta hora de la mañana. Aprehensión de 104 personas tras protestas en la ciudad de La Paz también. Vamos a ir con tensión en La Paz por movilizaciones y disturbios. Gobierno indica grupos armados en protestas. Bloqueo de caminos en Oruro. Maestros exigen aumento salarial. Localizan a menor desaparecida en Cochabamba tras su búsqueda. El CDD pondrá en condiciones cabinas de transmisión del estadio. Eso tenemos también, ordenan aprehensión de dirigentes sindicales, vecinales y un parlamentario. Esto nos dice La Patria a esta hora de la mañana. Vamos junto a El País. Tras tensa jornada, piden al gobierno y movilizados fijar fecha para el diálogo. También la gobernación busca alivio fiscal ante millonaria deuda. Por baja cobertura, el PAE alista vacunación en los colegios. Alcaldes de Tarija y Iniesta acuerdan cooperación. Hablando de fútbol, Bolívar y su difícil misión frente al Fluminense. Dos aprehendidos por el atentado al vehículo de un fiscal en Bermejos. La gobernación y la Asamblea Departamental de Tarija conformarán mesas para elaborar una agenda. Eso nos dice El País. Vamos a seguir avanzando a esta hora de la mañana, uno a uno leyendo los titulares. Vamos con Correo del Sur, que nos dice Correo del Sur, estalla la violencia en la ciudad de La Paz. ¿Qué más tenemos? Seguridad, ordenan aprehensión de Argollo y Nilton Condori. Hablando un poco de fútbol, cuando son las 9:24, ¿por qué Inde no jugó de local y Blooming sí? Esa es la pregunta que se hace en el fútbol, ¿no? Vamos a seguir con más. La palabra del Beni a esta hora en su único titular, el rector de la Universidad Autónoma del Beni, Brian Hillman Hill, propuso durante la Asamblea de la Benianidad una alianza civil y militar. Bueno, ahí está entonces el titular de La Palabra del Beni. Vamos a seguir avanzando. Cuando son las 9 ya con 25 minutos, nos vamos junto al Potosí. Fracasó el paro de la Central Obrera Departamental, pero surgen dos puntos de bloqueos en Potosí. También La Paz vive violencia por las marchas de los evistas. También funcionarios roban dinero de la alcaldía a gran escala en Potosí. También hablando de cultura, posponen el inicio de las citas debido a los conflictos sociales. También Fiscalía General vincula al narcotráfico con el atentado a un auto de un fiscal. También las temperaturas van en descenso y causan daños en sembradíos. Eso nos dice El Potosí a esta hora de la mañana. Vamos a seguir avanzando junto a Los Tiempos. ¿Qué nos dice Los Tiempos? 9:26. La Paz, un campo de batalla, en su principal titular, ¿no? Gobierno aprueba decreto 5621 que crea el bono gestión de aula. Vamos a seguir con más. Quillacollo bloquea en rechazo a la planta de basura de Cercado. También EMSA implementará barredoras mecánicas y también hidrolavadoras. Prado gana en el Grand Slam. Vamos con más de los diarios a esta hora de la mañana, junto a La Razón. Convulsiones se centra en la ciudad de La Paz y el gobierno no logra imponer orden. También Ejecutivo emite

0: Decreto Supremo 56-19 que endurece y moderniza los estándares de calidad de las de los carburantes. Eso tenemos junto a La Razón. También se registraron destrozos en las instalaciones, agredieron a periodistas también y ciudadanos. El operativo derivó en arrestos de 94 personas. Dispusieron detener a Argollo y 24 dirigentes sindicales. Escalada de violencia en la ciudad de La Paz. ¿Qué más tenemos junto a La Razón a esta hora de la mañana? Espinosa niega impuestos del 5% al gremial y al contrapropista. También Bolivia está dentro de los 10 países más complejos para hacer negocios. La ANH renueva el 84% de su personal por irregularidades en combustible. También maestros recibirán el bono gestión de aula de 2.400 bolivianos. El Banco Central de Bolivia garantiza seguridad de las reservas y niega saqueo de las bóvedas. Seguimos avanzando, 9:27. Vamos junto a El Alteño. Y siguen los títulos, ¿no? Se desata la locura en la ciudad de La Paz. Eso nos dice El Alteño en su único titular por esta jornada, ¿no? También vamos ahora al pueblo, La Paz bajo ataque. También, ¿qué más tenemos? Hospitales se encuentran en emergencia y la UNSA y colegios optan por clases virtuales. Esto por los conflictos que se están dando en la ciudad de La Paz. Así hemos hecho el recorrido en Bolivia. Nos venimos rápidamente aquí a Santa Cruz y nos vamos junto a Zona Norte. Violencia se apodera de las protestas y el país llama a proteger la democracia. ¿Qué más nos dice Zona Norte? Traslado de equipos del tercer nivel. Piden unidad contra la violencia. Jornada. Este lunes, La Paz experimentó una escalada de violencia en las protestas que exigen la renuncia del presidente Rodrigo Paz. Hablando de negocios, Expo Norte cerró su versión 2026 con mucho éxito. ¿Qué más tenemos? A través de la fiesta, la belleza de las mujeres del norte engalanó la Expo Norte. Y hablando de fútbol, Oriente son... De Tedis acá pone el foco en grande a Aurora, ¿no? Vamos a seguir avanzando con la Estrella del Oriente, la Iglesia Defensoría y la APDH llaman al diálogo ante jornada de violencia. Y Santa Cruz se prepara para el frío. La alcaldía lista albergue para proteger a las personas en situación de calle. Seguimos con más. ¿Qué más tenemos junto a la Estrella del Oriente? Hablando de seguridad, un adolescente fue detenido por atentado a fiscal. También hablando un poco de fútbol, el Tahuichi quedó habilitado para que Blooming pueda jugar la Copa Sudamericana. Eso nos dice la Estrella a esta hora de la mañana y nos vamos junto a El Día. Saqueos y vandalismo siembran pánico en la ciudad de La Paz. La violencia se apoderó de la ciudad de La Paz. Cívicos y agropecuarios exigen al gobierno aplicar mano dura contra los bloqueos. También hospitales paseños disponen de oxígeno solo para 3 días. Increíble esto, ¿no? Seguimos con más de los titulares y nos vamos junto a El Deber. A esta hora de la mañana, la crisis política de Bolivia será tratada en la Organización de Estados Americanos. ¿Qué más tenemos junto a El Deber? Limpian y ponen custodia en las estaciones del BTR. También Fiscalía General atribuye a narcos el atentado en Bermejo. Blooming se salva de jugar como local en Paraguay. Eso nos dice El Deber y así hemos concluido los titulares aquí en su programa Al Día con Cecilia y Carolina Bellido.
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0: Bien, mis amigos, seguimos nosotros con más canciones. 9 de la mañana con 30 minutos. Caro, ¿cómo le va? ¿Ya salió el sol o no?
3: Nada todavía, Juan Carlos. Es el sol que se hace esperar, igual que el arreglo en el país. ¿Por qué así? Nada que ver.
0: No sé. Es lo que hay que darle hacia adelante. No queda de más.
3: ¿Verdad, no?
0: Claro, no queda más. No queda más. Aquí el frío, nosotros seguimos al pie del cañón.
3: Pero no hace tanto.
0: No como ayer, ¿no? No como ayer, ¿verdad? Pero según yo le escuchaba al señor del clima, que el día miércoles nuevamente va a volver a ser.
3: Al contrario, vi yo que iba a subir, ¿verdad?, un poco esta semana, ¿no?
0: No va a bajar, más bien a 12, máximo 19, 18, 14 grados, así. Increíble.
3: Hoy creo que la mínima llega a 11 o a 12.
0: 12 yo vi tempranito que estaba. No, sensación térmica es otra la cuestión.
3: Ah, ¿no? No, sí, es más baja la sensación térmica. ¿Para qué vamos a hablar de la sensación si no nos simpatiza? Iba a comprar pan francés y no me dio el...
0: ¿No le dio la billetera o no le dio...?
3: Sí, sí me daba, pero no me dio el alcance el señor, porque él iba en contraflecha.
0: Ah, ya, ahora
3: ya
0: sí.
3: Ya no me dio para darme la vuelta.
0: A ver, vamos a actualizar acá el portal del Senado.
3: 16, está bien, es la actual.
0: ¿Verdad?
3: Ajá. La sensación térmica marca 2 menos, es 14, si no me equivoco. Se estamos viendo. Sí, pero ya sí, ves.
0: 16.
3: Ya somos cuerudos.
0: 15 la mínima, dice acá. Perdón, 14 y la máxima llegará a los 19 para esta jornada.
3: Ah, 19, nada más. Bueno,
0: sí, nada más, sí.
3: Ya.
0: ¿Se siente el viento?
3: Clarito, ¿eh? No.
0: No.
3: Por eso le digo, está mucho más agradable el clima.
0: Bien.
3: Vamos a ponernos a tono hoy día, por favor. Vamos a tratar de estar tranquilos hoy día. No sé, viene en onda tranquila. ¿Usted no? Sí.
0: Yo también.
3: Yo vine en onda tranquila hoy día.
0: Después de leer lo que...
3: bueno, las sí, cosas sí, que yo pasa... escuchaba los titulares, igual digo, ¿para sí, qué? Digo,
0: o sea, ¿para qué hablar? Digo. La humedad, mire, está en el 61%, los vientos son de 15 kilómetros por hora. No se sienten. El sur, para el día miércoles, que... oiga, ya mañana miércoles, mire usted.
3: Sí, mañana.
0: 15 la mínima y la máxima llegará a los 20 grados.
3: Okay. Sí, va a ir mejorando sí, mañana, por eso digo, va a ser un poquito más que hoy, pero ustedes me dicen que va a ser más frío, así que ya no sé a quién creerle, yo estoy aquí porque estoy, porque la vida es así, porque la vida me trae.
0: No me queda de otra, digamos.
3: Claro, estoy acá y me quedo acá exactamente hasta las 11 de la mañana para compartir con la gente. Estaba poniendo, o sea, buscaba ropa, ¿no?, hoy día en la mañana. Ajá. Así que me pongo, me di cuenta que estas chupas que yo tengo, las debo tener hace más de 10 años.
0: ¿Y no las usaba aquí?
3: No, siempre las uso, pero nunca las cambio, ¿me entiendes?
0: Ah,
3: ya. ¿Ustedes de cambiar mucho la ropa para invierno?
0: No.
3: Para invierno no se ve nada, ¿sí?
0: No,
3: uno también. Ayer vi un joven en el centro, re fashion para este clima.
0: Bien.
3: Él era un modelo, mínimo era un modelo. Porque...
0: ¿Qué tal?
3: No, cara de modelo no tenía. Partamos
0: de... La pinta no.
3: La pinta sí, la cara no lo lleva mucho. Pero él pasaba así de un lado a otro en la plaza como una gacela caminando.
0: Según bien, él estaba modelando.
3: Bien. No, bienísimo. Combinaba todo, hasta tenía una boina. O sea, cosas bien. Que no sé. Yo digo, ¿de dónde salió? No.
0: Y un joven con boina es muy raro ver.
3: Por eso le digo.
0: Es muy raro
3: la
0: ver.
3: La pinta la tenía, la cara no, pero está bien. La actitud es lo que.
0: A nada dice.
3: La actitud, siempre la actitud. ¿Usted hace cuántos inviernos que usa la misma chamarra? Sí. Sí, ¿verdad? Yo empecé a pensar en eso. ¿Usted por qué por esa cara? ¿Hace cuánto que la usa?
0: Y aparte que aquí no hace, por eso aquí no hace mucho frío también en el año, digamos.
3: Claro, mínimo, a ver, ¿cuál es la duración, díganme ustedes, de una ropa de invierno? O sea, ¿cuál es la vida útil de algo de invierno aquí en Santa Cruz?
0: No sé, a ver, preguntémosle a la gente.
3: ¿De invierno? ¿Cuántos inviernos lo usa usted, Melia, lo mismo? Pero... desde que se compra, o sea, que tiene uso de razón más o menos, que tiene plata.
0: Ah, bueno.
3: Que es independiente.
0: Ah, perdón, va a disculpar. Qué modestia la de Melissa, ¿no?
3: Yo mínimo hace 10 años debo tener la misma chompa. No cambié nunca. Qué bárbaro que somos, por Dios. ¿Eso es ser tacaño o es ser este...?
0: No, no es tacañera, sino que no hace... Imagínese que hiciera frío todo el año. Uno se compraría ropa de invierno todo el año, ¿no? Pero como aquí
3: ay,
0: solamente
3: no,
0: hace una semana... Como máximo aquí hace frío, después...
3: Sí, no hace mucho frío.
0: Y para mí, que cuando llegue el invierno realmente, que es el 21 de junio, para adelante, hasta el 20 de septiembre, le aseguro que no va a hacer frío.
3: Pero tengo la misma ropa hace 10 años, así que no se venga aquí muy cruda la cosa, porque no voy a cambiar y no me voy a comprar. Pero en serio, cuéntenme ustedes, ¿cuál es la vida útil de su ropa de invierno, de la de ustedes? Lo único que he comenzado a variar es algunas cositas de los niños, digamos, ¿no? Pero de ahí...
0: No, pero los niños crecen y sí o sí automáticamente uno tiene que comprarle,
3: bueno,
0: sí o sí,
3: digamos. Bueno, mamá previsora compra la ropa 3 tallas más grandes.
0: ¿Qué quedan embolsados o qué?
3: No, le cuento bien, le hacen. ¿No ves que ahora todo es ¿cómo se llama esto? No es ancho, ¿cuál es la palabra que usan los jóvenes? Oversize.
0: Ah, perdón.
3: Oversize.
0: Bueno, ya.
3: No, chochos ellos, entonces... sí le sirve.
0: O sea que los zapatos le compran dos tallas más grandes. ¿Qué?
3: No, porque practican futsal. Entonces tienen dos, tres y con eso andan todo el año. Fiesta, comunión, bautizo. Se van con lo de fútbol, le juro, a todos lados. Los...
0: O sea que se van con las zapatillas y las chuteras.
3: ¿Para qué quiero yo?
0: Comprar más zapatos.
3: No. Cambio Lu, por ejemplo, es más coqueta, implica claro. La ropa, los detalles, que la princesa. No, los míos ya está. Así que es la ventaja de tener hijos hombres. Y es la ventaja sí. También de uno ser un poco más controlado con el tema de los costos, los gastos, la ropa, no sé, esas cosas. Entonces, no se compliquen tanto con la combinación. Hay mucha gente que yo he visto que sale así, pero no sé ni para qué sale vestido así, pero sale... Una ropa de un color, la otra ropa de otro color, la otra encima de otro color, el chulo de otro color. O sea, no combinás. Para esta temporada no combinás. ¿Se combina o no se combina en invierno cuando hace frío?
0: Se come harto, eso sí. Uno quema
3: comer
0: calorías.
3: Sí, pero combinar no sé. Por ejemplo, Juan Carlos tiene una chompa que es negra con blanca y la camisa es azul celeste digamos, sí. ¿No? Ah, no, pero tiene jeans, está bien combinado.
0: Claro,
3: por eso. Cambio yo tengo tenis negro con blanco, pantalón que es color gris, chompa azul con roja.
0: Bueno.
3: A eso me voy. Hay gente que combina bien y hay gente que para qué.
0: Desastre, más o menos así.
3: ¿Para qué salimos a la vida? Pero salimos, alegramos a la gente. Hoy intentamos de que las cosas cambien un poco. Estas últimas horas se ha hablado mucho de lo que está sucediendo en la ciudad de La Paz y lo amerita, porque es una situación que creo que ya se ha desbordado. El anuncio también que hacen de parte de otras organizaciones sindicales a lo largo de la jornada de ayer, anunciando nuevos bloqueos, nuevos puntos de conflicto, nuevas manifestaciones.
0: Se están buscando personas también ya, ¿no?
3: Sí, hay mandamientos de aprehensión contra el dirigente de la Central Obrera Boliviana, es uno de los centrales.
0: Ayer, y un parlamentario, ¿no? Que es
3: sí,
0: Condori.
3: También. Ayer veía el comunicado que hacía la vicepresidencia.
0: Es algo raro.
3: Es que, o sea, a ver, no se puede manejar dos discursos en un mismo gobierno. Yo creo que ahí sí deberían sentarse ambos y ponerse a pensar un poco en lo que es el bienestar del país. Saqueos, daño a las oficinas públicas, a los edificios públicos, también el
0: arremeter... Ya eso es vandalismo ya. Porque es
3: que arremeter en contra de los policías, lastimarlos de esa manera, si bien se ha usado...
0: Civiles que no tenían nada que ver...
3: Claro, pero la fuerza del orden, a ver, el gobierno la usa en el momento en el que ya todo se desborda por completo.
0: Claro.
3: Y ayer lo habían dicho temprano, dijeron que ya no escale más esto, que se busque una solución. Los hemos invitado y los hemos convocado al diálogo, pero no entendieron. No entendieron, fueron, arremetieron y vuelvo a repetir, están con el tema del discurso de la renuncia del presidente, pero no saben el por qué, no tienen un argumento, no tienen un respaldo, no hay un criterio de por medio que diga a qué se debe esta solicitud. Y el país, en este momento, tanto La Paz como El Alto están sufriendo y sufriendo demasiado. Se ha realizado la Asamblea de la Cruceñida en la jornada de ayer, pero no tan solo ha sido aquí, también en Cochabamba.
0: Claro, en el
3: la
0: Beni
3: Asamblea
0: también.
3: De la Cochabambinidad, creo
0: sí,
3: que es así.
0: Sí, aquí también en el Beni, donde el alcalde decía que ya de una vez por todas se arme un pacto entre ciudadanos y militares y policía, ¿no? Para de una vez terminar y acabar con esto, pues, ¿no?
3: Es que se tiene que acabar con esto, no podemos...
0: Hoy estamos a la vuelta de la esquina para un feriado y ahora ha salido que Bolivia, uno, no tiene estabilidad para invertir y otro que la información que se tiene que no es un lugar seguro para hacer turismo, ¿no?
3: No, volvemos a lo mismo del 2019, volvemos a lo mismo de distintos capítulos de la historia que siguen marcando un mismo país, una misma visión de país conflictivo, problemático, sin seguridad, sin garantías. No hay garantía jurídica también para las empresas. Muchas de las empresas que querían invertir en El Alto han retrocedido y dicen, no, nos vamos a Santa Cruz. Y no se trata de la región o del departamento, se trata en sí de perjudicarnos como bolivianos, que es a lo que no deberíamos aspirar jamás. Esto es lo que no se debería ver nunca y lamentablemente es lo que se repite, se ha vuelto un círculo vicioso, o sea, estamos bien un par de meses y otra vez volvemos. Hay mucha preocupación en La Paz, no hay oxígeno para los hospitales, no hay suplementos para el tema de medicación, no hay alimento para el ciudadano, hay saqueos, se ha registrado saqueos en Sacaba, saqueos en El Alto.
0: Ahí hay una señora comerciante que lo perdió todo, y llorando.
3: Le quemaron el puesto, increíble. Por Dios, o sea, algo que le costó tanto
0: los
3: tiempo.
0: Los hospitales con esta situación tienen, lo que leía en el titular,
3: días,
0: tres días nada más de oxígeno en los hospitales.
3: Horas nada más. Entonces, vamos a ir ampliando toda esta información en el transcurso del programa. Los invitamos a quedarse hasta las 11 de la mañana. Comiencen a participar, ya estamos con las líneas activas 755-33308, 773-38006 y también estamos con nuestras páginas. Así que a partir de ahora nos quedamos ya exactamente hasta las 11 para indagar un poco más, escudriñar ahí donde hace falta. En los detalles chiquititos, en las cosas pequeñas, ir dándoles a conocer a ustedes especialmente qué es lo que va a pasar el día de hoy, cuáles son las determinaciones de la Asamblea de la Cruceñidad y con los principales protagonistas, que es lo que habitualmente hacemos. Así que les vamos a proponer la primera pausa, 9:41, enseguida retornamos, no hay que separarse, hay que ponerse cómodos, traigan el cafecito, tráiganse por ahí con lo que van a desayunar y se quedan con nosotros. Hasta las 11 aquí, compartimos en el programa y nos informamos. Sí, pausa, ya venimos.
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0: Usted no está tomando el pelo, el sol sale de nuevo, pone el señor acá. ¿Cuál sol? ¿Qué es este sol? ¿Antes está el sol?
1: Para que se anime.
0: El sol sale de nuevo.
1: Hay mucha gente que está espiando ahí desde su cama echada.
0: Vamos, salsita, señores.
1: Ahí está. Para que se levante con ánimo, para que se caliente bailando. Hacer zumba.
0: Usted me dice salsa y yo se me imagino, no sé, en la cabeza se me vienen las imágenes.
1: La comida. Claro, lo que pasa es que cuando está así el clima da más hambre.
0: Un tallarín con salsa y un peseto. ¿Podría ser?
1: Bueno. Claro. Ya hizo dar hambre usted esta hora.
0: Unos ravioles.
1: También.
0: Una lasaña con salsa. ¿Usted que pone salsa? A mí me viene a decir que yo... No, él. Se le dio por poner salsa, entonces a mí me viene hambre a esta hora. Ahora voy a tomar café. Necesito el café. Así me levanto bien. Siempre es bueno, un cafecito. 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
0: 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Qué bueno que tener esta buena noticia.
1: Sí, así, ¿no? Por favor.
0: Quiero un televisor, una pelota oficial, quiero duplicar hasta 10.000 bolivianos o quiero el millón. Cualquiera, me sirve cualquiera.
1: Yo el millón.
0: Cualquier alternativa, bueno. Usted aspira bien arriba, ¿no?
1: Claro, siempre. Siempre.
0: Bueno, de todas maneras, estas son las cosas que nos hacen bien y estas son las noticias que realmente nos motivan. En este 19 de mayo, cuando ya no falta nada para el Día de la Madre.
1: El próximo miércoles.
0: 8 días faltan.
1: Próximo miércoles.
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0: 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Buenos consejos arrancando la mañana, señores. Vamos a ampliar informaciones.
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0: Ceci, ¿cómo le va? Buen día.
3: Hola, Caro, buen día.
0: Hablamos hoy día de la situación a nivel país y que ayer también se ha realizado la Asamblea de la Cruceñidad, y no tan solo aquí, sino en otras regiones. Y vamos a saludar a Dino Franco, que es el segundo vicepresidente del Comité Cívico Pro Santa Cruz, a quien le agradecemos. ¿Cómo le va, señor Franco? Buenos días.
4: ¿Cómo está? Muy buenos días a Santa Cruz. Y bueno, luego de ayer, un día bastante intenso y movido para el Comité Pro Santa Cruz, hoy estamos pues prestos a dar la información que así soliciten.
3: Muchas gracias. Las resoluciones de la Asamblea son claras. Hay marcha. ¿Cuándo es la marcha, vicepresidente, por favor? ¿Y cuándo sería, obviamente, este emplazamiento, o hasta cuándo sería este emplazamiento que da la Asamblea de la Cruceñidad al gobierno?
4: Bueno, es importantísima la marcha y obviamente la presencia de todo de todo el pueblo cruceño, rechazando a lo que todos estamos viendo, a lo que todos estamos sintiendo en esta crisis, que estamos atravesando actualmente en nuestro país, pues que no es unos simples bloqueos, es algo que está realmente afectando a la estructura institucional, al Estado, lastimosamente por no tener el tino para poder llegar a arreglos en el momento preciso, y eso ha generado pues que dejar pasar el tiempo estemos viviendo lo que estamos pasando. Mañana o el día jueves a las 5 de la tarde el encuentro será primero en la plazuela del estudiante, en el primer anillo, y luego desde ahí nos juntaremos todos y nos iremos pues a la plaza principal 24 de septiembre al atrio de nuestra Basílica San Lorenzo, que es historia también para este pueblo y para el país, ¿por qué no decirlo? Este lugar va a ser el testigo ante mucha gente que así tenemos la fe de que así será, porque cuando a Santa Cruz se lo convoca, Santa Cruz siempre está presente para defender a su país, para defender a su departamento. Y hoy, obviamente, no será menos. Fíjese usted que en uno de los puntos de la Asamblea de la Cruceñidad, pues se dice que se creará un consejo autonómico. Este consejo autonómico, para esta fecha ya lo tenemos que tener, para este jueves, hacer conocer al pueblo cruceño quiénes serán parte de este consejo autonómico. Y en este lugar también vamos a pedir al pueblo para que le dé apoyo, y le vamos a exigir al gobierno que se cumplan lo que nosotros vamos a pedir como cruceños. No lo vamos a hacer como lo está haciendo en este momento, como está negociando la COP por su lado, el magisterio por su lado, y todos los que están haciendo presión callejera para poder conseguir algo, y de una manera lastimosamente, podríamos decir, frágil de parte del gobierno, accede a todo lo que piden porque ya se les salió de las manos la situación. Entonces, en este lugar va a haber ya ya vamos a dar las competencias que tendrá, y este consejo será pues justamente el que iniciará un trabajo tan intenso que se hizo en la anterior gestión, que se hizo en todas las provincias, que se hizo en todos los sectores, como es revisar y poner definitivamente, concretizar la relación que tiene actualmente el Estado con Santa Cruz.
3: Ahora, en esta reunión obviamente se han emanado varios puntos, ya teníamos la oportunidad de conocerlos, y es algo similar a lo que se ha vivido, por ejemplo, en Cochabamba, en otras regiones, porque veíamos de que sí hay cierta unidad en el manifiesto que se hace. ¿Esto se va a replicar en todo el país? ¿Ustedes lo han hablado así con los otros cívicos?
4: Claro, estamos coordinando con los otros cívicos, así como se está coordinando con los cívicos de los departamentos, los cívicos de la capital de departamento, también se está coordinando con los cívicos de las provincias del resto del país. Esto tiene que ser a nivel nacional. La fuerza que rechaza lo que está haciendo en este momento estos delincuentes que están patrocinado por Evo Morales, por las ONGs internacionales, y si es por Evo Morales, obviamente por el narcotráfico, no podemos permitir nosotros los bolivianos, no solo los cruceños, los bolivianos, porque definitivamente están atentando y dándole un golpe a la democracia. ¿Y cuál es el fin de este golpe que están haciendo toda esta multitud de gente inadaptada que con armas, con dinamita, atentando contra la población paseña? Es pues obviamente la renuncia del presidente y llamar a una nueva elección. Porque, y al llamar a una nueva elección, ¿qué pasa? Se nos viene un problema grandísimo. No podemos dejar en manos del actual representante o administrador del Tribunal Supremo Electoral, pues con todos los antecedentes que tiene, va a disculpar que lo diga de esta manera, el pueblo boliviano no se ha olvidado que este señor estuvo detenido en 2019 por el fraude, y que luego fue puesto en el lugar donde está por Arce Catacora, en la gestión del MAS, y hoy llevó adelante un proceso electoral y lastimosamente hasta fue felicitado, disculpe, oiga, fue felicitado cuando también atentó contra la democracia. No nos olvidemos que habilitó a varios candidatos que tienen más de dos gestiones, incluso algunos de ellos están ya en función en este momento.

0: generando un precedente para que vuelva el pedófilo.
1: Ahora,
0: hay
1: señor
0: que tener
1: Franco,
0: cuidado con lo que está, con lo que se está haciendo y con lo, y quién lo va a estar llevando adelante.
1: Dentro de los puntos destacados, obviamente, a ver, la conformación de este consejo, es bueno y es importante saber que han participado todos los sectores. No es algo que solamente surge desde el comité, y el comité dice nosotros somos los representantes, los únicos, no, sino que todas las instituciones que forman parte del comité y también un poco abierto, ¿no?, hacia la gente, han participado de esta Asamblea de la Cruz Unida, que es algo similar a lo que ha sucedido, por ejemplo, en Cochabamba. Y Cochabamba también hace la solicitud de esta marcha por la paz, una marcha que es imprescindible para apoyar al actual presidente. Pero más allá de marchar, ¿de qué otra manera se puede ayudar para bajar un poco los ánimos, porque el conflicto se ha centrado obviamente en La Paz y en la ciudad del Alto?
0: Mire usted, el la fe y la confianza que se le tiene al Comité Pro Santa Cruz en este departamento, en este pueblo, y lo que genera a nivel nacional. Ayer en la Asamblea de la Cruceñidad estuvieron presentes todos los sectores que componen el Comité Pro Santa Cruz, provincias, habían, a excepción de las provincias que hoy están bloqueadas atrás de San Julián, que es San Javier, Concepción, Guarayo y San Ramón, vinieron prácticamente todos los cívicos de las provincias. Estuvieron las principales autoridades del departamento, el alcalde, el gobernador, presidente del consejo, presidente de la asamblea departamental, todos brindando todo el apoyo y a lo que haga el Comité Pro Santa Cruz en pos de defender la democracia. Esto muestra realmente que hay una credibilidad que se la ha ganado a través de 75 años de historia del Comité Pro Santa Cruz y todos unos expresidentes que han hecho su parte para que esto sea como hoy se está llevando adelante. Y había una gran expectativa en todo el país de lo que va a ser Santa Cruz para ellos también proceder. Entonces, este es un momento importantísimo de lucha para todo el país, no solo para Santa Cruz, y eso es lo que han entendido todos nuestros hermanos bolivianos en el resto del país. Entonces, todos tienen que, de la misma manera, llevar adelante esta lucha para la democracia. Y que respecto a su pregunta, la otra parte de su pregunta, hubo una participación de un parlamentario, el diputado Rafael López, donde él vino y propuso que se tiene que haber un estado de excepción sectorizado. Y obviamente nosotros lo agarramos con mucho beneplácito y vamos a hacer lo posible para que se lleve adelante. Todos los parlamentarios deben realmente tomar en serio esta situación, porque no puede ser lo que está sucediendo en La Paz. Lo que está sucediendo ahora en San Julián y que probablemente vayan a empezar en Yapacaní, pero y entonces tiene que haber un estado de excepción en estos lugares para que no se dé ya más todos estos de vandalismo e intentos de desestabilización que están tratando de hacer contra el gobierno nacional.
1: Ustedes pedían un estado de excepción, o sea, desde el comité la Asamblea de la Cruceñidad ha solicitado un estado de excepción. Se le consultaba en varias oportunidades, le he consultado y se le ha consultado el vocero de la presidencia a la gente, digamos, del gobierno. Si bien está en agenda, porque no lo han descartado, no es algo que planean, digamos, inmediatamente aplicar. No sé, ¿hasta dónde se puede llegar con esto? Y hasta dónde, obviamente, ustedes como cívicos, porque entiendo que no es solo el Comité Pro Santa Cruz, sino también otros comités, otros cívicos del país, van a plantear esta figura, Dino.
0: Yo creo que para realmente haya pacificación y no se salga de las manos esta situación, lo tienen que llevar adelante. Entendemos que tiene que ser aprobado por la Cámara Baja, por la Cámara Alta, para poder llevar adelante un estado de excepción. No depende, entiendo, tampoco del ministro. Y por eso justamente fue propuesto y presentado por un parlamentario, por un diputado. Pero imagínese usted, la gente de Concepción, la gente de San Javier, San Ramón, la gente que trabaja, está cansada de esta situación. No es lo mismo, pues, que lo que pasa en La Paz, que pasan la gente cruceña, nuestros cruceños, nosotros los cambas, somos, pues, de trabajo, somos de producción. Y nos han indicado que están al pitazo para poder ir a desbloquear. Pero nosotros obviamente no podemos incitar a que haya enfrentamiento, a que haya violencia. Claro. Entonces tiene sí o sí el gobierno que actuar, y esta entendemos que sería una de las mejores maneras para tratar de definitivamente que se acabe con esto y dejar a este departamento producir y seguir generando empleo, seguir generando alimento, porque es de aquí que sale, como todos lo sabemos, más del 70% de los alimentos que consumimos en este país.
1: Hoy se va a realizar una conferencia 10:45, si no me equivoco, en el comité. La idea es hablar esta reunión con los dirigentes de Yapacaní. Se está buscando de que ellos desistan del tema bloqueo. Usted decía, por ahí se incrementan los puntos, pero ustedes lo que están buscando es, mediante el diálogo, que ellos se echen para atrás. ¿Es solo un bloque o son los dirigentes que están en el bloqueo?
0: Hoy está el presidente de las provincias, Marcelo Méndez, la presidenta de las provincias también, Farah Galet, y estarán, pues, juntamente con el primer vicepresidente Agustín, en una reunión justamente para persuadir a que esta situación no llegue en Yapacaní, no se dé, no se siga dando en nuestro departamento. Esperamos, pues, que se llegue a buen término y la gente que está en Yapacaní, pues recapacite, porque este pueblo, este departamento no puede estar bloqueado, no puede estar con las manos atadas, porque afecta a todo el país si es que algo le afecta a Santa Cruz. Entonces tenemos fe de que va a haber un buen acuerdo, hay al menos mucho optimismo luego de las previas, y es por ello, pues, que tienen esa difícil tarea ahorita estos tres representantes cívicos importantísimos del Comité Pro Santa Cruz.
2: Bien, bueno, vamos a esperar entonces esta reunión. Ojalá que sí, que no exista, que se avance. En Chilo creo que había un punto de bloqueo, ¿no? Era el segundo. No sé si en San Julián han avanzado algo.
0: Sí, hoy tenemos información de que quieren iniciar bloqueos en Yapacaraní, que es donde estamos tratando de evitarlo, en San Carlos, e incluso llegar hasta Montero, como una provocación, e incluso tenemos información hasta que quieren traer de pueblo de Cochabamba, del Chapare, a reforzar. No nos dejemos usar, queridos amigos cruceños y apacaní de todo, no nos dejemos realmente influenciar de una manera negativa para tratar de bloquear a Santa Cruz, porque definitivamente, pues, no es la forma, no es la forma. Además, no se dejen usar por esta gente que lo que busca es otras cosas, y es definitivamente terminar de fregar al país.
1: Gracias, señor Franco. Por ejemplo, a esta hora ya se tiene conocimiento que la carretera hacia Okinawa y Montero se encuentra bloqueada por la Federación de Interculturales, ya es un hecho. Son la federación que comprende Berlín, San Julián, y se suma al bloqueo que ya se había instalado con este piquete, ¿no? En la zona de Madrecitas, camino que une Okinawa y Los Troncos. O sea que sí, han comenzado a bloquear más, a ver si es que esta reunión, que se va a dar en unos 40 minutos a una hora, puede hacer que declinen de la posición. Muy amable, gracias, señor Franco.
0: Muchas gracias, esperamos que esto más bien vaya mejorando. Estás realmente con mucho trabajo el gobierno, y esperemos que se ponga, pues, a la altura de las circunstancias y deje de un poco la tibieza. Muchas gracias.
2: Gracias a usted, gracias, Dino. Bueno, vamos a ver hoy día qué pasa. En San Julián, ¿eran esas imágenes que
1: mostraron? Sí, en San Julián. Van a comenzar más puntos de bloqueo. Ayer decía igual un dirigente que en la altura de Cochabamba, que en Oruro van a sumar puntos. Escuchamos, por favor, Ariel.
3: Esa es la molestia de estos momentos de los pequeños productores, de nuestros asociados, de las comunidades, los centrales. Lamentablemente, nuestra producción en estos momentos no vale nada, y nuestro costo de producción, lamentablemente, está sumando más que lo que cosechamos. Ya, esa es la molestia, compañero. Por eso es el pliego petitorio que tenemos. Ha salido una resolución. Mediante eso, quisiera que que sepan por qué estamos cerrando esta carretera como Federación Berlín.
2: Yo quiero saber.
3: Hemos ido de reunión tras reunión con los ministros y nunca no nos han dado solución.
2: ¿Pero cuál es la solución?
3: Ya el pequeño productor ya se cansó. Por eso es la molestia, compañeros, y ahora estamos pidiendo un pliego petitorio y vamos a hacerlo conocer a la población de San Julián, también a nivel departamental, compañeros. Ya. Primero, tenemos la producción. Producción que nos den un precio justo para el pequeño productor y que los pagos sean en dólar. Eso es lo que estamos pidiendo.
2: Ah, bueno, quieren
3: también
2: dólares.
3: En producción estamos pidiendo condonación de intereses de créditos de sector productivo.
2: Pero ahí no puede también meterse el Estado, eso es en la banca. A ver.
3: Colocar un ser regulador de precio de insumo. También estamos pidiendo, compañeros, aprobación de todos los eventos de biotecnología, todo lo que están
2: eso lo prohíbe ellos, eso es lo que necesitan.
3: Bien, compañeros, también el tema de hacemos conocer que no hay gente, no hay algo que regule los insumos.
2: En una conversación, en un diálogo.
1: Lógico, claro. Lo que pasa es que no se quieren sentar a dialogar, Ceci.
2: O sea, no es algo nuevo, ¿no? Pero tiene un pliego largo, me imagino que se puede conversar, obviamente que es así. No hay ningún
1: quieren que les paguen en dólares y quieren un precio justo para la producción que ellos sacan, porque dicen que pero
2: eso es conversable. Uno, más allá de que puedas estar de acuerdo o no, de que puedas o no puedas comulgar obviamente con sus planteamientos,
1: claro.
2: Es conversable,
4: pero no es necesario que hagan bloqueo.
2: No, por supuesto que no.
1: Pero es que la producción que ellos tienen y que dicen que se está perdiendo, se va a perder más si es que no puede salir de ahí, si es que no se puede vender.
4: Bueno, yo pensé que eran por carretera, que estaban mal, no. Es otra cuestión, ¿no?
2: Es un tema sectorial,
4: sí.
2: Es una petición sectorial, y están en su derecho de hacerlo, están en su derecho de pedir, están en su derecho de exigir.
4: Pero no así, digamos, ¿no?
2: Por supuesto que no.
1: Pero es que el derecho de ellos de protestar y de manifestarse perjudica a los demás, y ahí le quitas el derecho a los demás.
2: Está bien, te entiendo y entiendo absolutamente todos los planteamientos, el tuyo, el de ellos, y yo no, personalmente no estoy de acuerdo, pero todo eso se dialoga sin llegar a ese extremo.
4: Claro.
1: Ya se los he invitado tantas veces a mesas de diálogo, dice, y no es tan solo la dirigencia, por ejemplo, de San Julián, de Yapacaní o de una región específica, hablamos de dirigencias a nivel nacional. Pero cuando suceden este tipo de hechos que comienza a trastabillar el gobierno, que hay desacuerdo, es como que salen de todos los lados, todos los puntos. Ayer no ve, estábamos hablando con el secretario del transporte internacional, pero una cosa dice el secretario, otra cosa dice el presidente,
4: acuerdo, ¿no?
1: Otra cosa, entonces ahí es donde nos rebasa cualquier cosa y terminamos así. Entonces, otro punto de bloqueo más. ¿Cuántos hay? ¿Qué dice la ABC? ¿Cuántos puntos de bloqueo habrá?
2: 30 había esta mañana. Pero en Santa Cruz,
1: ¿dos?
2: Se suman, porque hasta ayer solo era San Julián,
1: claro,
2: en Santa Cruz, y el otro era Yapacaní. Ahora es Montero también.
1: Son
2: sería
1: tres,
2: uno
1: entonces.
2: Más. Bloqueos en Madrecitas, camino que une Okinawa con Los Troncos. Vamos a ver, digamos, ¿no? Si se logra consolidar, porque también esa es una cosa que digan y otra cosa es que se consolide.
1: Pero es que a veces tres, cuatro, sé si no te dejan pasar. No te dejan
2: personas,
1: pasar. Sí, tres o cuatro, aunque sean 100, 200, tres o cuatro hacen lo mismo. Pues son, de verdad, son a veces violentos, te lanzan piedras a los vehículos, no dejan pasar ambulancias, entonces que no sea el caso. Que no sea el caso, esperemos. 10:10, nosotros seguimos. Ustedes vayan mandando sus mensajes e indíquenos desde qué zona nos están escuchando mientras informan.
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0: deprisa y reloj, ya se fue en mayo.
1: Claro, ya 19 de mayo estamos.
0: El tiempo ya, pero así nos dio como... ¿Cómo? ¿Un golpe? Sí, pero ¿cómo le dicen a los de la banda? Como no sé, como palo al cuero, pero no sé, hay un término distinto. Ah, así ya nos dio la vida, el tiempo, palo los cuero días. No, nos dio demasiado fuerte. Mayo pasó muy rápido.
2: Ya fue una linda canción, esa es la de Fonseca, ¿no? Fonseca.
1: Sí, con Juanes. Antes que el tiempo pase.
2: Que la letra es muy linda.
1: Sí.
2: Tiene mucho.
0: Vamos a bailar un poquito. Vamos a entrar en
1: calor.
0: ¿Usted
1: quería salsa?
0: No, salsa, pero ya le dije con fideo, con raviola. Ese tipo de salsa quiero. Venía para acá y el señor, le cuento, el señor mayor que le dio las paralelas, estaba haciendo ejercicio con el
1: bien, entonces.
0: Un aplauso para el señor. ¿No? Ah. Señor mayor, Ceci, las paralelas deben ser, le decía Juan Carlos, la anterior gestión municipal, están hechas bolsa esa paralela. Pero el señor hace equilibrio en la paralela y yo paso y... Me quedo, señor mayor, no. Sí.
2: ¿Deberías acompañarlo?
0: No, yo me siento con un café y le charlo.
1: Claro.
0: Esa puede ser.
1: O me dijo junto a él.
2: Tu compañía.
0: Claro, mi motivación es que el señor sería esa, porque... Pero ayer deberían... Háganme un aplauso ayer para mí. Un aplauso. ¿Cómo un aplauso? Necesito motivarme.
2: ¿Para bien qué? ¿Por qué? ¿Qué hiciste?
0: Apláudame, Juan Carlos, por favor. ¿Puede?
1: Gracias. Uno. Sí.
0: No, no se escuchan los vítores.
2: Pero ¿de qué quieres que te aplaudan?
1: Que
0: ayer, con semejante frío que hacía, 6:30 me fui al Coliseo John Víctor Blanco con mis dos hijos y troté 3 vueltas al Coliseo.
1: No la creo.
2: No la
1: creo.
0: Te lo juro. Por eso me aplaudí, de verdad. Mate. De verdad que me sentí...
2: Hoy, en la era de los celulares.
0: Era un Rocky Balboa, ¿sí? Yo.
1: No la creo.
2: Hoy, en la era de los celulares, que no tuviese...
1: Claro.
2: No te la creo, no, no, me da vergüenza.
0: De hecho, el papá de uno de los chicos me dice...
2: ¿Te filmó?
0: ¿Qué hace, señora Caro? Me dice, ¿está calentando? No, le digo, me estoy muriendo de frío, ya me duele la espalda estar sentada. Y como Juan así camina, tranquila, comencé... La mitad,
2: no,
0: de
2: bueno,
0: colección
2: yo tengo que decir que Carolina sí era la más deportista de los tres.
0: Cualquier cosa hacía, pero sí hacía
2: sí,
0: algo.
2: Sí, sí, siempre.
0: Pero
2: por ayer, ejemplo,
0: de verdad,
2: bicicleta, Carolina era una capa para andar, andaba la ciudad entera en bicicleta.
0: Patines, me gustaba patinar.
2: Sí, ah, bien. Carolina era la... Era, bueno, yo no, yo siempre he sido floja para el ejercicio y lo digo abiertamente. O sea, no sé
0: si le rompí algo patinando o jugando. Algo así.
2: O sea, no soy muy buena con la, en la coordinación motora, sinceramente.
0: Bueno, sos como Lucas. Pero ayer, claro, yo los voy a entrenar, entonces dije, camino. Comienzo a caminar, estaba solita, no había un alma, también semejante frío que hacía anoche.
1: Claro.
2: Pero está bien, pero te vi, alguien que la filmó a Carolina en el colegio.
1: Que lo pase
2: el
1: video.
2: Blanco, pero, el video. O sea, ¿por qué una vez te filmaron? ¿Te acordás?
1: Cuando estaba festejando el cumpleaños.
2: Estaba festejando un cumpleaños que
0: dije, sí, soy Rocky Balboa.
2: O sea, alguien debe haberla filmado a Carolina. ¿Qué hora era?
0: De 6:30 a 7:30.
2: 6:30. O en esa era de los teléfonos celulares.
1: Si no lo veo, no lo creo.
2: Yo te juro.
1: Ver para
2: si
1: qué
2: alguien, si por eso papá, me hice aplaudir. Si algún padre de familia que estaba ahí con los chicos en el fútbol filmó a Carolina, que pase el video, por favor.
1: En el John Víctor Blanco.
2: En el John Víctor Blanco. En el Coliseo John Víctor Blanco.
0: No, de verdad, me sentí libre.
2: ¿Será premiado o premiada?
0: Me sentí libre. Es más, entraba.
2: Le damos entradas para el cine. No le vamos a comprar entradas con pipoca. Porque eso le puedo dar, ¿no? En este momento frío está lindo para el cine.
0: Entraba el aire frío y yo decía, soy Rocky, vamos, vamos.
1: Versión mujer ahí, decía.
0: Sí, pero me sentí
2: así
0: máximo.
2: Tipo la escalinata que subiste hacia el último.
0: Me sentí lo
2: ¿no?
0: máximo.
2: Yo me sentí la escalinata anoche, pero no la apenas.
0: ¿La del canal?
2: Sí, no la subí hace 1000 años.
0: ¿Por qué sé? Pero no lo suelto los días.
2: No, no, porque ahora nosotros, en nuestro estudio es abajo.
0: Ay, abajo.
2: Pero claro, ayer empezaron unos trabajos y cambiamos de estudio momentáneamente.
0: Uy, pobre Ceci.
2: No, morí. Morí.
0: Y eso no, es sí, y calculo que sí.
2: Morí, literalmente. O sea, me duele las piernas. Hoy día amanecimos.
0: Ay, tampoco, sé. Las del canal sí son muchas. Mire, nosotros sin...
2: Yo esas gradas las subí.
0: Sin ascensor, 4 pisos.
2: Las subí y las bajaba con mis hijos embarazada,
0: claro,
2: y todo. 2 embarazos con esas gradas. Pero no, me había olvidado lo que eran esas gradas.
0: Bueno.
1: Claro, si no practica se complica.
2: Por nada de
0: ejercicio para nosotros.
2: Tengo unas caídas
0: ayer
2: en esas gradas magníficas, divinas esas
1: si hablaran
2: caídas. Si hablaran esas gradas. Sí. Unas caídas divinas son esas gradas.
0: Bueno, Juanca, ponga aplauso. Hicimos ejercicio las dos ayer. Es mucha
2: cuando
0: cosa
2: me pregunte
0: eso
2: la doctora esta semana. ¿Hizo actividad física? Y toda
0: subí la escalera del
2: todas las semanas le digo, no, así, ¿no? Sí, yo, porque soy muy honesta yo, o sea, súper
0: claro,
2: honesta.
0: No,
2: no hago. Entonces cuando me preguntan, ¿hizo actividad física? Sí, subí las escaleras. Después de 1000 años hice piernas.
0: Ya es algo, ya vamos a... No, yo ayer me sentí Rocky Balboa, de verdad, sí.
2: Hagan eso, hagan ejercicio. No se muevan de frío, muévanse un poco.
0: Alguien que nos muestre el video de Carmen.
1: ¿Verdad?
2: No, yo le puedo creer, pero que me muestren video.
0: No, toda la semana ya arranqué. Ayer ya Rocky Balboa, hoy íbamos a hacer... ¿Cómo se llama? ¿Chinchulín? ¿Cómo?
2: ¿Ah, qué? ¿Chinchulín? No, ese para comer.
0: No, el hombre este que hacía karate.
1: Jackie
0: Chan.
1: Bruce Lee, Jackie Chan.
0: Eso, ahora voy a ser Jackie Chan. Y uno de estos días me meto a boxeo ahí en el coliseo.
2: Bueno. Un abrazo para Doris, mandale. Un beso a Doris.
0: Hola Dorisita, ¿cómo le va? Ahí ¿qué está mandó?
2: Dice, feliz martes en este
0: ay,
2: día. No, ese no es el de Doris.
0: No, bueno, no es hermoso.
2: Este es okay, el de Doris. El otro es de Julico. En este día deseo que Dios te dé la sabiduría para descubrir lo correcto, la voluntad para elegirlo y la de fuerza para hacer que perdure. Feliz martes, dice.
0: Qué lindo.
2: Le deseo un bendecido martes, orar mucho por la paz de nuestra querida Bolivia. Muchos abrazos para todos. Ustedes con cariño, Doris.
0: Gracias, señora Dorisita. Ahora ya lo puede poner el de Julico. Señora Doris, ¿se va a enojar conmigo? Está más bonito el de Julico hoy día.
2: Ay, qué bueno.
0: Pero en serio, mire, está
1: la tipa porque hizo ejercicio.
0: Pero está abrigado el osito ese, está bien. La salud, la paz, la alegría y el amor te acompañan en todo este día. Feliz martes para ti y para los que te rodean. Buenos días al día, hermoso está. Gracias a la gente que se levanta con nosotros, que se informe y que la pasa bien hoy día.
2: Y aquí le mandamos también un beso a Maritza, que nos está mandando desde Nando's Collection. Voy a leerlo, en este momento lo estoy enviando. Y dice, para mi programa favorito de todas las mañanas, saludo a Juan Carlos, Cecilia y a la deportista Carolina. Dice,
0: ay, gracias.
2: Yo también quiero ver ese video y manda ahí una niña corriendo.
0: Le juro que sí, en serio.
2: Buenos días, se inicia con un abrazo, una sonrisa, lo más importante que la bendición de Dios. Maritza, querida, te mandamos un beso, gracias por estar siempre con nosotros.
0: Gracias, nos gusta sentir esa buena vibra desde el otro lado. Ahora vamos a tomar nuestro cafecito, aprovechando la pausa. Enseguida...
2: Martita, mandemos un beso también. Por
0: Martita.
2: Aquí está. Sí, buenos días a Marta, que también está en sintonía del programa. Y dice que hoy la paz llega a tu corazón y la vida te sorprenda con algo bonito. Buenos días, besos Marta, gracias por estar junto a nosotros en esta mañana también.
0: Pausa, rapidito, ya venimos con más, así que no se separen, enseguida seguimos informándole.
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0: Estaba yo el hombre del pan francés. Enfiló por otro lado.
1: Podés un poquito, podés.
0: Claro, pero que el señor enfiló por otro lado, es como que...
2: No quería venderle,
0: la dio la espalda y de verdad...
1: No quiero volverte.
0: Qué feo eso. Qué fea la actitud del señor del pan francés.
1: Bonito esto, gracias a...
0: Incruz, hermoso está.
1: No te lo voy a dar, Carolina, quería la...
0: No importa.
1: Es una llanta, mire, es pura herramienta.
0: Ahora voy a sacar una foto y lo voy a hacer público.
2: Para recortar las
1: mal uñitas. Sí que me manden a mí.
0: ¿Cómo que recortar las uñitas, Juanca? Esto es para las herramientas de lado. Las uñas, ay Dios.
2: Yo vi ahí un corta uñas.
0: Eso no es, es un alicate pequeño,
1: un alicate,
0: Juanca.
1: Juan Carlos.
0: Y así dicen que son los varones.
1: Y así
0: los
1: dicen
0: que
1: son
0: todo.
1: Los hombres. Esto es un alicate, Juan Carlos.
2: Ah, ya.
1: No, es una cajita pequeña de herramientas para las mujeres. Para
0: no,
1: hombres
0: para,
1: también,
0: cualquiera,
1: para, hombres,
0: sí.
1: Para cualquiera.
0: Tenés destornillador, tenés este.
1: Mi madre hubiese estado feliz con.
0: Sí, estas cositas.
1: Yo no sé ni para qué.
0: Ahí tenés las llaves, mire, la llave crece, claro. Tenés de distintos tamaños. Bien, si está genial eso.
1: Por ejemplo, está esto. ¿Cómo se llama?
0: Está esto. ¿Cuál es esto?
1: Esto, y que le pones las boquillas.
2: ¿A la llave?
0: No sé, ese no es para boquillas.
1: Claro.
0: Este es de tornillo, el de la boquilla es aquel, sí.
1: ¿Y esto qué se llama?
0: Son los terminales, pero...
1: No, son boquillas, Carito, que son más chiquititas.
0: ¿Pero para eso?
1: Para eso, le vas cambiando esto, por ejemplo, para cambiar tornillos.
0: ¿Dónde está el cosito para cambiar? A ver, muéstreme.
1: ¿Cómo sale esto?
0: A ver, preste. Ay, Dios, estas mujeres. ¿Cómo no va a salir ese?
1: Bueno, la cuestión es que me mandó esto, que es un buenísimo.
0: No sé. Este de aquí.
1: Ah, eso, ahí.
0: Aquí van estos. Estos son...
1: No, ese no.
0: Por eso, estos de acá.
1: Ok, ahí los pones.
0: Estos de acá vienen así. Cada uno tiene un propósito.
2: Claro, una llave. Claro. Llave
1: y ahí lo
2: pones. Multifuncional.
0: Acá, sí. Claro. Acá va, no
1: es. Bueno, bueno.
0: Y estos son los destornilladores. Tenés uno que es
2: plano,
0: punta
2: estrella.
0: Normal y el estrella, si no me equivoco. Claro, punta
2: el plano
0: normal
2: y
0: la
2: estrella.
0: Ahí tenés los cositos para adaptarlo. Bien, ahí está genial.
1: Eso es para cambiar tornillitos, ¿verdad?
0: Estos de aquí sí, estos no. Estos en su mayoría son para los... No son tornillos.
1: Sí, podés. Porque tenés tornillos especiales a veces en casa. ¿Qué me ha pasado?
0: Son más para pernos que tornillos. No es lo mismo.
1: No es lo mismo.
0: Bueno, está bueno esto. Y esto no sé qué. Ahorita va a salir de duda. Me parece un...
1: No sé qué es.
0: Un metro de cerebro.
1: Ah, no, mirá, es algo de...
0: Sí, ¿ves?
2: Ah, no.
1: Es una wincha.
2: Es un nivel.
0: Metro, ¿cómo hace un nivel?
2: Es que no lo veo bien.
0: ¿Qué le dice?
2: Ah, sí.
0: Un metro.
2: Un flexo, entonces.
0: Un flexo, ya, también.
1: Un nivel.
0: Muy bueno, está pegarle. No,
1: tráelo para acá.
0: Aparte, mire, es una llanta.
1: Tráelo para acá.
0: Si alguien lo necesita, así lo lanza.
1: Caro. Se está queriendo quedar con mi regalo.
0: Debieron haber mandado dos. Sí, me voy a quejar públicamente. Mentí. Ah, bueno, ya se enojó, Melissa, ya no puedo hablar. Se callo.
1: Gracias a Michelle. Michelle, un hito más era para Carolina.
0: Pone
1: cara de enojo.
0: Mal, Michelle. Mal, mala suya, Michelle.
1: Sí, no,
0: por
1: estar
0: a tiempo. No, pero
1: estar
0: a tiempo, estar a tiempo.
1: Es algo para las mujeres, para las
0: tiempo,
1: madres, para qué.
2: Además, escuchan ahí todos los días, así que seguramente irá a llegar.
1: Etapa de evolución sobre una trayectoria de más de 4 décadas en el país. Sigamos transformando el mañana juntos, dice.
0: Bueno, vamos a seguir aquí en el programa mientras seguimos abriendo.
1: Vamos a la
0: paz. Una charla de todo un poco, vamos a la paz, eso, porque allá es donde se concentra hoy por hoy la atención, el momento difícil que atraviesa el país.
1: ¿Cómo amaneció hoy la paz? Quiero saber, porque ayer fue una jornada bochornosa y violenta, horrible, una jornada que nadie quiere volver a revivir.
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0: El saludo para Fanny Monzón, que es periodista de la ciudad de La Paz, está junto a nosotros para reportarnos cómo está la ciudad paseña a esta hora de la mañana. Fanny, buenos días.
4: Cecilia, ¿cómo está? Muy buenos días y gracias por el contacto. Así es, este es el panorama que se vive en lo que es la ciudad de La Paz. Vemos un centro paseño que sin duda alguna vemos que sí hay vías transitables en lo que es el sector Camacho. Vemos muy poca afluencia de vehículos y también de personas. Si hablamos de lo que son las instituciones públicas, están trabajando a puertas cerradas. Esto debido a los conflictos que se ha desarrollado el día.

0: Ayer ha sido una jornada muy tensa y con muchos conflictos. También se han presentado diferentes movimientos de vandalismo y otros incidentes que esto ha generado mucha susceptibilidad, sobre todo en el caso de lo que son las diferentes instituciones públicas, ¿no? Están a puertas cerradas. Ahorita podemos ver que hay poca afluencia incluso de personas y vemos personas con barbijos porque aún se mantiene un poco ese aire que se tuvo que respirar, esto debido a lo que son las gasificaciones que se dio el día de ayer en las manifestaciones. Por otra parte, también podemos informar de que continúan también estas marchas, ya que se vienen al centro paseño, como el comando departamental también hace media hora también lo había subido, que van a continuar, ¿no?, estas movilizaciones por parte de la COP. También tenemos lo que es La Paz Limpia, la Federación de Maestros Rurales, la Federación de Trabajadores Mineros, Gremiales, comercializadoras, de la hoja de coca también. En la autopista también se viene o se prevé lo que es la marcha de los ponchos rojos y una serie de diferentes movilizaciones, diferentes sectores sociales que continúan, ¿no?, con los diferentes pliegos que tienen también estos sectores.
1: Hay personas heridas, perdón, Fanny, eso quería consultarle, porque no hay un reporte oficial, ¿no? Se habla y se especula mucho, pero ustedes que están allá, ¿cuál es el reporte o el saldo de heridos? Vemos de que sí, destrozos hay bastante, pero gente en hospital, los policías, ¿cuál es la condición de estos dos policías que sufrieron la peor parte en el teleférico, ¿no?, que ayer dejó de operar, sí, también horrible. Por esto?
0: Así es, el día de ayer se tenía un reporte de 3 oficiales heridos y continúan también la misma prensa buscando, ¿no?, cómo se encuentra, ¿no?, el caso de los oficiales que han sido heridos y también el caso del teleférico. Entonces, se continúa aguardando, ¿no?, sobre todo esta información que se mantiene aún en reserva. Pero como le digo, acá la situación, acá en La Paz, no está tan transitable en el tema de vehículos. Son muy pocos, hay poca afluencia de personas, poca afluencia de vehículos. Y bueno, se prevé lo que son las marchas correspondientes. En el caso del teleférico azul, el teleférico azul sí están normal, están de manera normal, excepto lo que es la línea azul.
1: O sea que no está trabajando.
2: Sí, es la única en realidad y bueno, la idea era poder solucionar de alguna manera lo que habían destrozado. Sin embargo, hoy ¿se siente menos violento que el día de ayer?
0: Particularmente, estos días, generalmente lo que se han venido las movilizaciones son a partir de las 10 de la mañana. En este caso, ya es las 10:29, todavía no se registra ninguna movilización, aunque de fondo sí se escuchó, pero eso es en el caso de La Paz Limpia, que han puesto un cerco en la parte de lo que es Exobus. Entonces, ahí sí tenemos un cerco, por cuanto no hay transitabilidad, no hay paso de los vehículos, todavía no se prevé ni una movilización que se está apersonando. Pero tal vez, como el comando departamental lo había mencionado, de que se vienen adelante las movilizaciones, ¿no?
1: Fanny, obviamente que, a ver, ustedes lo pasan allá de una manera completamente distinta a lo que se muestra a nivel país. Ayer se escuchaban reportes, pero nadie vive la realidad como quien está en ese lugar. Ha ido creciendo, ha ido escalando la ola de violencia, se anuncian más bloqueos. ¿Cómo está la gente en La Paz? ¿Cuál es el sentimiento de la gente? Porque no se puede trabajar, no se puede hacer nada tranquilo. ¿O sí?
0: No, no se puede. La gente está muy susceptible y ayer se ha visto o se ha registrado hechos muy lamentables. Ha habido mucha gente que se ha vivido aquí de cerca, que se han puesto a llorar porque es un escenario que nadie se lo esperaba. Uno va a trabajar e incluso uno quiere pasar al frente y si una persona insulta o se molesta, fueron agredidos. Ayer había mucha gente también muy violenta porque también estaban con palos, piedras, incluso también habían apedreado minibuses y eso ha generado mucha susceptibilidad en la misma población. Por eso acá el panorama se ve muy bajo, sinceramente, de lo que es la afluencia de las personas, son pocas. En los mismos trabajos, para resguardar los mismos, también se está trabajando a puertas cerradas.
2: Bueno, de alguna manera entonces, ¿hoy se ve resguardo policial, se ve la salida de policías o no? Tampoco no.
0: En Plaza Murillo sí hay el resguardo policial, se tiene 2 anillos seguros para que no pueda... pasar por ese lado. Pero estamos hablando de la avenida Mariscal Santa Cruz y todo lo que es sector Camacho, no se tiene resguardo policial. De hecho, las personas están transitando de manera libre, pero es poca, es baja. Y en cuanto a lo que son el tráfico vehicular, vemos nula porque está expedito, pero no hay muchos vehículos.
1: El tema de la alimentación, el tema del abastecimiento, el tema de los hospitales, por favor, Fanny, si nos puede dar detalles.
0: En el tema de los alimentos está complicado porque incluso en los mercados ya no hay carne. Algunos centros de abarrotes están cerrados, incluso el tema del Garita y esos sectores, porque están susceptibles, porque ayer se ha generado lo que es vandalismo. Han tomado cosas, entonces está cerrado. Carne acá, no, ya no hay carne. Los cereales están cerrados, entonces en ese caso no tenemos abastecimiento de carne.
2: No hay, no hay. ¿Y cuánto llega a costar el kilo de carne? Porque hay mucha especulación también, ¿no?
0: 120. Estaban manejando lo que era 104 un pollo.
2: 104 bolivianos.
0: Ya no hay pollo. Ya no hay pollo. Ajá, exacto. Sí, pero no se tiene ya. El día domingo incluso llegó lo que es a Villa Fátima, pollo. Creo que estaba 63 y 60 bolivianos, pero se acabó en menos de una hora. Ni duró ni una hora. En media hora se acabó el pollo. Entonces, es un panorama muy complicado que la ciudad de La Paz está atravesando en este momento, porque no se tiene ni las garantías para transitar, porque cuando se viene lo que son este tipo de movilizaciones, es complicado. Uno ya tiene esa susceptibilidad de que si paso al frente, no paso al frente, si continúo o no continúo, la gente está muy susceptible. El día de ayer, incluso algunas unidades educativas pasaron de manera virtual, otros no enviaron a sus pequeños por el temor, porque había algunos cruces y algunas villas que también, debido a las diferentes organizaciones sociales que estaban pasando por esos sectores, estaban de manera violenta arremetiendo contra las personas, ya sea que sea por un insulto o alguna molestia, tenían sus palos, sus piedras, se agarraron a golpes. Entonces, es un escenario muy complicado que la ciudad de La Paz está atravesando en este momento.
1: Fanny, la última consulta de parte mía, la zona cero, la zona de Plaza Murillo, esto está con resguardo, ¿hay marchistas sí. cerca de la zona que están ahí durmiendo o qué hicieron?
0: No, te comento que como estamos ahorita en la avenida Mariscal Santa Cruz, uh-huh. y en la paralela de arriba, ahí es donde es la Plaza Murillo. Tenemos sí un cerco, esto es de La Paz Limpia, de los trabajadores, está cerrado, es claro, es otro sector, ¿no? Pero lo que es la Plaza Murillo está prácticamente cerrado, esto ya se tiene más de una semana y media que está cerrado, está con resguardo policial, y en el caso de que van a movilizaciones, pues el resguardo es mucho más.
2: Bien, bueno, vamos a esperar a ver, ojalá que la situación pueda no tornarse de esa manera, no tornarse violenta. Ojalá que no, ojalá que hoy sea una jornada más tranquila. ¿Se sabe algo de los mandamientos de aprehensión de esta gente que la estaban buscando, o que son los líderes que están con mandamientos de aprehensión, Fanny? No,
0: todavía no. Ayer el fiscal general sí hizo lo que es la orden de aprehensión, emitió lo que es la orden de aprehensión contra el dirigente Mario Argoño. No hubo pronunciamiento todavía de lo que es la Central Obrera no. Boliviana. Sí hubo rechazo de otros sectores que se habían pronunciado, pero esto se mantiene aún en
1: cero. Claro. Y yo creo que tanto la COP con los otros sectores se van a llamar a silencio, ¿no? Para mantenerlos a ellos, precautelar su seguridad, como decían ayer algunos dirigentes. Gracias, Fanny. A cuidarse mucho, porque también sé que el trabajo periodístico está muy sí. muy coartado, muy limitado.
0: Muchas gracias, Cecilia. Bueno, este es el panorama que podemos registrar desde la ciudad de La Paz.
1: Gracias. Ahí está. Periodista en la ciudad de La Paz, Fanny, dándonos un vistazo, un pantallazo general, ¿no?, de lo que se está viviendo.
2: 11 policías fueron los afectados, los heridos. 11 policías, por eso los dos están con las lesiones graves, que eran los dos policías que vos decías ahí en el teleférico.
1: El teleférico, por Dios.
2: Que encima le estaban pegando a los policías, uno está con la vista comprometida, y estaban robando.
1: Saquearon.
2: Esta es la imagen, mira.
1: Horrible. Saquearon.
2: ¿Tiene audio?
1: Y ahí de nuevo nos ponemos a pensar, ¿no? ¿Hasta dónde llegamos, Dios mío?
2: Son cámaras de seguridad. Ahí entra la policía, mira, trata de resguardar la gente.
1: Entonces aquí no decimos esto es para que el presidente se vaya. ¿Qué culpa tiene el policía? ¿Qué hizo el policía como para que lo maltraten así o como para que quieran matarlo a golpes? No, sigo sin entender y hasta el día de hoy me va a costar mucho entender esto, porque esto no es violencia.
2: Y ahí es donde ese se mete a robar. Ese que es manifestante no es manifestante de nada, ese es un ladrón.
1: Sacaron, sí. No, es decir, son están dentro de la marcha.
2: Claro, pues,
1: ayer lo denunciaban, en Sacaba también hicieron lo mismo. Arrancaba la turba, iba, golpeaba, arremetía. No importa si hay niños, si hay adultos, mayor, no importa. Van, saquean y siguen su paso. No sé si están drogados, no sé si están en condiciones...
2: Mira, nos llega un mensaje que dice... Mientras esto ocurre y ellos están haciendo esto en la ciudad de La Paz, la actividad minera de los cooperativistas de FENCOMIN continúa desarrollándose con total normalidad en los distritos de Potosí y de Oruro.
1: Sí.
2: La exportación de minerales igual continúa normal.
1: Continúa.
2: Todos los días se despacha docenas de camiones. Las carreteras asfaltadas en esta región están totalmente transitables, sí, ¿no? La región está bien. De Potosí, Oruro, Pisiga, que es por donde se exportan los minerales. La ruta desde Pisiga, Bolivia, continúa a Puerto de Arica y Antofagasta. No han dejado de exportar ni un solo día a pesar del conflicto. Ayer lunes hubo un bloqueo de campesinos, levantaron pronto porque FENCOMIN amenazó con desbloquear la ruta con dinamita.
1: Con dinamita, tal cual.
2: Tal cual. Entonces ellos van, generan esto en la ciudad de La Paz.
1: Donde la gente, no está su gente, donde no está su fuente laboral. Ahí es donde generan esto. Baja X cantidad que sí, tienen un prediario, tienen, o sea, se les entrega un cierto monto, porque esto no es gratis, no es que van ahí por amor al arte. Creo que sí, el presidente tiene que dejar de ser tan tibio, lo que decía la gente del comité.
2: Hay que dejar de ser tan tibio. Pero ayer decían que no es un tema que lo van a ver inmediatamente.
1: 10:38, saquen sus conclusiones, esto es lo que pasa en nuestra Bolivia. Seguimos.
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2: Bueno, son las 10:38, como decías, tenemos que hacer una pausa, Cari. ¿Tenés alguna...?
1: Sí, quiero darte una buena recomendación que viene de la...
2: Recomendación.
1: 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Pausa, señor Juan Carlos, ya retornamos.
2: Volvemos enseguidita, 10:39 minutitos, en instantes vamos a regresar.
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0: con el pecho
1: de... Vamos a ponerle ritmo a la mañana. No se queden así medio dormidos. ¿Qué pasa con ustedes?
2: No, nadie está dormido.
1: Nadie está dormido.
2: A esta hora ya no creo ya.
1: ¿Quieren que nos levante? No, ¿por qué si estamos dormidos? No lo puedo levantar. Alguien le puso
2: canciones a mi vida. No creo ya, son las 10 menos cuarto. 11 menos cuarto ya. Claro.
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1: 10:45, el tiempo pasa rapidito. Estamos con ustedes, disfrutamos de esta linda mañana y compartimos a través del 100.9. Presentamos entrevista, por favor, señor Juan Carlos.
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3: Vamos a saludar al vicepresidente de la Cámara Agropecuaria del Oriente, Yamil Nasif. ¿Cómo le va, Yamil? Muy buenos días, un saludo.
5: Cecilia, buen día, ¿cómo están? Un gusto poder estar ahora con ustedes después de tantos tropiezos que hemos tenido estos días.
1: Y sí, pero continúan los tropiezos, eso es lo lamentable, señor Nasif. Y bueno, la situación del país, ¿no?, que preocupa, que hoy por hoy es algo que está ahogando a muchos de los productores.
5: Sin duda alguna, tanto legalmente por la derogación que tuvimos con la ley de 1720, la abrogación que tuvimos actualmente con las carreteras trancadas, con el desabastecimiento de diésel, de combustible, con la falta de rutas para poder exportar, un enclaustramiento que se está volviendo demasiado lineal en el país, el cual está afectando absolutamente a toda la población.
3: Bueno, ¿cuál es la afectación, Yamil, hasta el momento para el sector productivo por estos bloqueos?
5: Lo que venimos viviendo estos 20 años y por lo que apostamos salir con el presidente Rodrigo, ¿no? Carreteras bloqueadas, falta de combustible, falta de acceso a biotecnología, falta de acceso a seguridad jurídica, no ha cambiado nuestra situación. Creemos nosotros que la ley 1720 era un granito de arena para poder empezar a ayudar al pequeño productor. La usaron como una batalla política, porque todos somos y seremos conscientes de que era una buena ley, pero la usaron como bandera política para empezar los enfrentamientos. En una reunión que tuvimos con el presidente durante 4 horas, todo el sector productivo nacional de Tarija, de Pando, del Beni, Cochabamba y Oruro no pudieron llegar por los bloqueos, pero todos en conjunto, después de 4 horas de diálogo, cedimos o prolongamos la espera de la ley por 60 días para pacificar el país, sabiendo y siendo consciente de que era simplemente un pretexto, no era algo de raíz, era un pretexto para la convulsión social que estaban proponiendo estos movimientos. Y bueno, no queríamos cargar la mochila del desastre, de la ruptura constitucional del país, de lo que hoy está pasando. Creo que el sector fue muy inteligente, la dirigencia del sector fue muy inteligente en prolongar esta espera, darle una bocanada de aire al oxígeno, quitarle el pretexto a lo que hoy convulsiona en el país. Y ese fue el lineamiento para poder ayudar al gobierno que ponga mano dura en estas actividades.
1: Ahora, más allá de lo que se ha conseguido con esta ley, del consenso que se está haciendo para la nueva ley que se quiere plantear Continúan los bloqueos. Ahora en Cochabamba ya se han instalado otros puntos de bloqueo. La Paz, ni qué decir, el Alto, la situación es dramática. Aquí ya han comenzado San Julián, la zona de Yapacaní, Montero. ¿Qué van a hacer? Porque los productores dicen de que ellos se ven perjudicados, de que no hay un precio justo, o sea, de que no es lo mismo un productor que un empresario. Pero al final de cuentas la cadena productiva va con todos. Entonces, ¿qué se puede hacer si es que se los ha escuchado, se los ha sentado en una mesa de diálogo, pero siguen insistiendo con esto, con bloquear?
5: Cecilia, yo creo que lo que podemos hacer responsablemente es comunicar las verdades. Aquí hay 11 millones y medio de habitantes que están en contra de lo que está pasando. Perjudicados somos todos en absoluto, no es solo el sector productivo. Las amas de casa están recibiendo los alimentos más caros. Triste ver en el Alto, en La Paz, que no hay alimento, que se le ha quintuplicado el valor de algunos productos. Los perjudicados somos todos. Y la dirección en la que tenemos que llevar es exigir a que el gobierno cumpla con sus obligaciones. Sabían que al proponerse para esos cargos no la iban a tener fácil. Tienen que cumplir con sus obligaciones. Seguro ellos están midiendo algún tema de llevarlo por el diálogo, llevarlo por la paz. Ya hemos visto que por suerte la reacción de la ciudad del Alto, la reacción de los ciudadanos de La Paz, ya se está sintiendo. No está fácil para los bloqueadores tampoco. Y bueno, queremos que se solucione en paz, pero que llegado el momento el gobierno cumpla con su obligación constitucional de darnos a los bolivianos la libertad de producir, la libertad de locomoción y un país que ya no sea tranca como nos lo prometió en campaña, un país donde el capitalismo sea el resurgimiento económico, el apoyo y el sustento para una nueva vida a los bolivianos.
1: Y bueno, para cerrar, le quería consultar cómo ve la posición del gobierno de seguir primando el tema diálogo, de ser, hace unos instantes lo decía uno de los vicepresidentes del comité, que dicen que el gobierno es muy tibio. ¿Ustedes ven que esa es la postura del gobierno o ver un accionar correcto?
5: Yo creo que es un momento muy difícil de país. Nosotros no estamos en los pantalones de ellos. Nosotros desde acá reclamamos acción, reclamamos libertad, que tengan mano dura. Sabemos también que la historia nos manda que si ellos provocan un muerto, esto puede convulsionarse demasiado, que es lo que está provocando esta gente. Están jugando sus tiempos al desgaste, ambos bandos. Realmente es muy complicado de parte de quienes hoy están en el gobierno. Estarán ellos analizando situaciones. Nosotros sabemos, y todo Bolivia es consciente, de que este gobierno llegó un poco desestructurado, pero así todos le hemos dado la confianza y la garantía de una reactivación económica en apoyo al gobierno y al presidente Rodrigo. Entonces ese mismo apoyo queremos para todos los que trabajamos en Bolivia. La cadena productiva en pleno, desde los productores, transportistas, industriales, exportadores, vendedores, todo el grupo gremial de Bolivia, estamos apoyando estos cambios. Entonces llegará el momento que no lo podemos dejar caer al presidente. Es un presidente que lleva la línea de lo que todos deseamos, de la libertad, del capitalismo, de salir de ese comunismo en el que nos tenían metido, y eso hoy le está costando caro. Llevar ese discurso a él le está costando caro. Dependerá del apoyo que tenga, de las maniobras que haga, de la inteligencia que lleve adelante para poder salir de este hueco, porque realmente Bolivia no aguantaría una debacle de este gobierno.
3: Gracias, Yamil, por el diálogo esta mañana, y bueno, solidarizarnos con todos quienes sí están perdiendo, ustedes, la gente, porque esto es generalizado. Ojalá que se pueda poner un alto a esta situación. Muchísimas gracias.
5: Gracias a ustedes. Un saludo, Cecilia.
1: Muy amable. Gracias. 10:53. Es la realidad, es lo que nos toca y es lo que está viviendo nuestro país. Por eso nosotros aquí se lo planteamos a través del programa. La última pausa, Juan Carlos, ya venimos.
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18: Cartagena me lo sopló.
19: ¡Gente de zona! ¡Gente de zona!
3: Ay, claro, no me
19: ¿de qué zona es la gente de esa?
3: De la zona del barrio Branis. Yeah.
19: Branis. Yo me quedé pensando, ¿en qué barrio es ese? Con este Branis. Mucha delincuencia, no es la única zona. Estaba viendo ahí el reporte de un asalto. Estas son las imágenes, mire cómo queda registrado eso. Se bajan de la moto, un jovencito.
3: Ay, mi amor, no, ay, no, no me mostré, si yo tengo terror a veces.
19: Mire, son dos motos, ¿no?
3: Ah, pero actúan en conjunto. Esto es barrio Branis, ¿no?
19: Sí, miren, son los más dos amigos, claro. Son cuatro.
3: Ay, no, qué horrible.
19: Maleantes en potencia. Porque no me van a decir que pobres los niños, no, están hasta bien vestidos los de la moto. ¿Son maleantes?
3: Sí, no, por supuesto. Además, están actuando con planificación y todo, los otros chicos. ¿Por qué les quitaron el celular?
19: Celular, celular, billetera.
1: barrio más lejos, ojo, no, o sea, esto es porque lo estamos viendo aquí con cámara, pero en barrio más lejos hasta los zapatos le quitan a los pobres jóvenes cuando van. Sí. Bajan del micro, hasta la mochila le quitan. Delincuencia en Santa Cruz, imágenes que ya circulan porque obviamente, dadas las condiciones del barrio, que es un barrio que a pesar de que tiene iluminación y todo, nadie se salva, para que
3: y esto
1: vean.
3: Está entre segundo y tercer anillo Braniff de la avenida Santos Dumont, o sea que tampoco es un barrio que está alejado, ¿no? Está al, o sea, está, viene Ramafa e inmediatamente viene Braniff, segundo o tercer anillo de la Santos Dumont. Sí. Y está a un paso de tránsito y de la Fuerza Especial, sí, de la Lucha contra el Crimen. O sea, hay de la policía, más o menos.
1: ¿Y dónde está la escuela militar?
3: Ya, tenés razón.
1: Todo.
3: O sea, es una zona
1: no le tiene miedo a nadie.
3: Ser, altamente, no sé, custodiada, segura.
1: La delincuencia. Hablando de las cortitas, bueno, se está viendo si es que van a seguir saliendo la flota por lo del bloqueo en Yapacaní, le cuento.
3: Porque sí, tenían
1: la terminal,
3: diez,
1: sí. Pero 10:45 hace la reunión, no, o era.
3: Ya empezó, bueno, hay que ver si empezó.
1: ¿Ese surtió a la vuelta de la casa? Está lleno el micro. Bueno, flotas, no son micro. Bueno, flotas y micro, las dos cosas.
3: Hay
1: tengo
3: flotas
1: ahí
3: en este momento, o sea, sí, buses grandes.
1: De la madrugada, entonces, y no sé por qué se hizo de nuevo la fila larga. El surtido que está al frente de casa.
3: Sí, la gente buscando qué.
1: Parte de lo que sucede, la gente que ya comienza a abastecerse, que se preocupa obviamente por lo que está pasando, ¿no? Sea lo que sea. Y venga, como venga, traten de no opacarse con toda esa cantidad de información que llega, porque a veces uno se pone muy nervioso, se asusta mucho. Traten de que eso no los opaque, que hoy las cosas que tienen pendientes las cumplan, las hagan, porque de eso se trata la vida, de avanzar. Esto es La Paz, la gente que llega, mire, esta gente llega a Birubiru,
3: acá
1: llega a Birubiru para mandar sus encomiendas a La Paz. ¿A qué extremo hemos llegado?
3: Porque las familias, digamos,
1: y Dios quiera que llegue, ¿no?
3: O sea, el tema es, Cari, que pueda, una lo pueden mandar, pero allá que tengan la posibilidad de recogerlo, ¿no? Las familias que tengan la posibilidad de recogerlo. Mandan carne, mandan pollo, porque hasta ayer, como nos comentaba tempranito Fanny, costaba 105 el precio, un pollo, 105 bolivianos, un pollo te vendían, ¿no? Entonces lo que hace la gente acá es mandárselo allá, porque allá no había ni siquiera para comprar en este momento pollo en La Paz. Es increíble. Cochabamba también, los cochabambinos tratando en el aeropuerto de enviarle a su familia a La Paz.
1: Qué triste, Dios mío.
3: Horrible.
1: Qué mal para... Horrible. Sí, de verdad, qué mal para nosotros que ya pensamos que este capítulo se había acabado. Mañana
3: otra
1: vamos
3: vez
1: a volver con más.
3: Pero están, no sé, bueno. A mí yo sigo manteniendo lo mismo. Porque anoche decía el vocero de la presidencia, nos decía, no es un estado débil, decía eso. No es un gobierno débil, es un estado débil. Para mí van de la mano las dos cosas, estado gobierno débil en este momento.
1: Sí. Nos vamos, señores, hasta el día de mañana. En nombre de Dios, que mañana sea un día mejor.
3: 17 grados la temperatura actual y 19 va a ser la máxima.
1: Mientras tanto, hoy día buena actitud, ya saben. Siempre buena actitud a pesar de cualquier cosa. Hasta mañana, pásenlo bonito. Chau.

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1: Aquí terminamos por hoy.
0: Pero mañana volvemos recargados. 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
3: 11 de la mañana.
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tiempo, hace frío, así que les deseo los buenos días, esperando que no se vayan a enfermar. ¿Ok? 20 segundos y seguimos con la problemática del paro, de los bloqueos, de las marchas, todas esas cosas. Dale.

0: No dije la fecha, martes 19 de mayo del año 2026. Lara no la leyó su carta personalmente, ¿no? Qué cobardía, ¿no? Qué falta de valor civil. La voy a leer yo. Presidente Rodrigo Paz, carta abierta. Cuando se cierra el diálogo, el país termina pagando las consecuencias. Hoy, no, si se las leyera como debe ser, tendría que leer: hoy la paz amaneció entre gases. No, hoy, la paz, amaneció entre gases, personas heridas y ciudadanos detenidos. Mientras sectores sociales salían a las calles para expresar sus demandas, la respuesta del Estado fue el uso de agentes químicos y la emisión de órdenes de aprehensión contra dirigentes sociales. Las imágenes que hoy recorren el país duelen. Bolivianos enfrentados entre bolivianos, unos con gases, otros con piedras. Se lo advertimos con claridad: sin diálogo la crisis iba a profundizarse. Sin embargo, se optó por el camino más riesgoso para la democracia: responder a la protesta social con criminalización y confrontación. Hoy, el Ministerio Público emitió órdenes de aprehensión contra Mario Urgoyo y otro dirigente de la COP. Señor presidente, gobernar no es perseguir ni encarcelar a quien piensa distinto, a quien protesta porque tiene hambre o a quien perdió su fuente de trabajo en medio de la crisis. Gobernar es escuchar, generar acuerdos y encontrar soluciones. Las detenciones no pacifican al país, incrementan la tensión y la incertidumbre. No voy a ser cómplice del silencio. Reitero mi pedido de convocar de manera inmediata un diálogo nacional serio, amplio y sin condiciones, reconociendo a los liderazgos que hoy representan a los sectores movilizados. Bolivia necesita abrir caminos de entendimiento y no utilizar la justicia como mecanismo de presión contra quienes se movilizan. Le recuerdo sus propias palabras: la democracia está por encima de cualquier interés personal. Hoy el país necesita coherencia, certidumbre y responsabilidad política. Escucha al pueblo, no únicamente a quienes dicen lo que quiere oír. Si no se abre la puerta al diálogo, la historia juzgará el costo de cada herido, cada detenido y cada oportunidad perdida para devolverle paz y estabilidad a Bolivia. Edmán Lara, vicepresidente del Estado Plurinacional La Paz, 18 de mayo de 2026. Una huevada, porque ¿qué soluciona con eso? Queda bien con los sectores sociales, por si acaso el día de mañana los necesita. Acuérdense de mí que va a salir a decir, ¿se acuerdan? Yo hice una carta en favor de los movimientos populares. No está sugiriendo absolutamente nada que valga la pena. Lo escuché decir, ¿qué le cuesta conversar con ellos y darles algún adelanto? Pues ya le dieron el 20. ¿Cuál es la parte que no entendiste, Edmán Lara? ¿Cuál es la parte que no entendiste? Yo la verdad es que... Lara no ha querido hacer nada, ni bien ni mal, ni salir, ni esta cosa, hace rato, porque él pensó que aquí venía su posibilidad de él de ser presidente. Rodrigo Paz no es buen presidente, sin ninguna duda, pero hoy no queda ningún otro camino que el de estar así como están, en este desorden, porque es el camino que escogió Rodrigo Paz. Y se muere con el proyecto o gana con el proyecto. Todos hubiéramos hecho otra cosa, no importa, él ha decidido un camino. Hay gente que me escribe y me dice: es increíblemente indeciso el presidente, en esas palabras. No hay manera de que arregle nada, de que tome una decisión rápida, y lamentablemente tenemos que pagarlo, pero no podemos darnos el lujo de cambiar presidente, porque el país puede volcar su mirada hacia uno con mejores posibilidades que Rodrigo Paz. Yo personalmente lo miro y me da pena todo lo que está pasando. Porque nadie puede tirar el 50 y tantos% de la votación. ¿Cuántos? ¿50 y cuántos fue?
1: 54.
0: 54% de la votación. Así, al pedo. Además, con discursos pedorros, lo hemos dicho. Pero tiene que seguir en el gobierno. Porque seguramente si esto pasa, tendrá oportunidad de armar algo. Señores, no tenemos presupuesto general del Estado. No tenemos ley petrolera de hidrocarburos. No tenemos cambio de... o qué vamos a hacer con los impuestos. No tenemos. Dice que hay 10 o 12 leyes y no las contestan y no sabemos qué es lo que va a pasar. Y ahí está. Llama a una cumbre. Nosotros habíamos sugerido una cumbre política. Pero él decidió hacer una con 500, 600 personas. Debe estar feliz porque dice que fue mucha gente. Pero fíjense cuántos días pasan. Y no pasa nada. El presidente es mal presidente, sin duda. Pero peor sería que él se vaya y entre Hernán Lara. Ese es nuestro dilema. Y Hernán Lara, por constitución, tendría que llamar a elecciones en 90 días. Y... ¿dónde está la constitución? Pásamela. Tendría que llamar a elecciones 90 días. ¿Por qué? Porque así dice la ley. Es cierto que hay que encontrar... aquí está. Ahorita, buscarlo, creo que es el artículo 192. Para no perder el tiempo. Dicen que es interpretación, pero este país no está para ir a otra elección. Este país está para pelearla a la de verdad, porque así como estamos muy mal. La Asamblea Legislativa, procedimiento legislativo. El periodo del mandato del presidente o presidenta y del vicepresidente es de 5 años y puede ser reelecta o reelecto una sola vez, de manera continua. Artículo 169.1. En caso de impedimento o ausencia

presidente cesarán su mandato por muerte, por renuncia presentada ante la Asamblea, por ausencia o por impedimento definitivo, por sentencia condenatoria, ejecutoriada en materia penal y por revocatoria de mandato. En caso de revocatoria, la presidenta o el presidente cesarán de inmediato, debiendo asumir la persona que asuma la vicepresidencia, que convocará de manera inmediata a la vicepresidencia del Estado a realizarse en el plazo máximo de 90 días. Y aquí yo me quedo con una... Miren ustedes el peligro. Si esto va hasta ahí, lean bien lo que está diciendo. ¿Qué has encontrado ahí, Orlando? ¿Qué encontrás? Escuchá. En caso de revocatoria de mandato, la presidenta o el presidente cesarán de inmediato en sus funciones, debiendo asumir la presidencia la persona que ejerza la vicepresidencia, quien convocará de forma inmediata a elecciones a la presidencia del Estado para realizar realizarse en el plazo máximo de 90 días. Te está diciendo que solo vas a elegir presidente, que queda toda la otra estructura. Lo he conversado con dos abogados que le entienden y me dicen, uy, carajo. Eso es lo que quiere decir. No dice, se convocará nuevamente a presidenta o presidente, a la presidencia y al vicepresidente. Dice, se convocará una elección para el presidente. Lo que significa que el Parlamento puede seguir y no dice nada con relación al presidente. Son atribuciones de la presidenta o al vicepresidente tales dirigir política exterior y de ahí no hay más. Yo creo que para no entrar a esta discusión, que es absolutamente pertinente, para no entrar a esta precisión, porque dice clarito, se convocará a elección a presidente, porque es el presidente el expulsado, es el revocado. Entonces, para no entrar a eso, es más fácil exigirle a don Rodrigo Paz que haga un buen gobierno, no un gobierno mediocre, mediano, y que sea parte de la transición y no del proceso de cambio que necesita este país. Sé que suena feo lo que estoy diciendo, pero hasta lo remarqué. Ahí lo ven. O sea, no es que me lo tomé a la ligera. Digo, ¿estoy leyendo bien? Sí, estoy leyendo bien. Mire, Rodrigo, lo que nos está metiendo usted. Quien convocará de forma inmediata elecciones a la presidencia del Estado a realizarse en el plazo máximo de 90 días. Como en el caso suyo sería una revocatoria de mandato, se lo tiene que revocar. Lo suyo nos va a obligar a que Edman Lara llame a elecciones en 90 días para elegir al cargo que lo va a reemplazar a usted, Rodrigo Paz. Y nada más, todo lo demás quedaría así. Lo que no dice hasta completar mandato, no dice ninguna cosa de eso. Supongo que una ley interpretativa habrá que hacer. Entonces, para evitar esto, que es muy peligroso, terriblemente peligroso, tendríamos que exigirle al presidente en ejercicio que haga un gobierno decente. Mucho bla bla, ya se pasaron 6 meses, no ha hecho nada, y la impaciencia de los oportunistas genera esto. Y voy a definir quiénes son los oportunistas de la impaciencia. Los oportunistas de la impaciencia son aquellos que han visto lo mal que anda esto, o lo malo que es el presidente, o lo mediocre que es el presidente, y dicen, ok, veamos la manera de echarlo.

0: Y si no lo echamos, por lo menos lo vamos a debilitar de aquí hasta que termine el mandato. Y con un caso así, la gente va a volver a la izquierda radical. Porque si hubiera algún partido dentro del molde de la izquierda, tipo Movimiento de la Izquierda Revolucionaria, Movimiento Bolivia Libre, o algún otro partido que estén del centro a la izquierda, no sería posible. Pero el problema es que pasás de este populismo a la ultra izquierda directamente, y eso no nos conviene a nadie. Pero ¿cómo hacer que reaccione Rodrigo Paz? Les pregunto. Ya les digo, yo he hablado con gente seria, cercana o que conoce lo que está ocurriendo ahí. Don Rodrigo Paz le cuesta tomar medidas y le cuesta dar instrucciones. Yo pregunto, ¿por qué motivo están dando declaraciones el ministro de Economía y el ministro de la Presidencia, José Luis Lupo, y el portavoz, en fin, él todavía puede, para explicarle a la gente lo que está ocurriendo al interior del gobierno producto de los conflictos que tenemos? ¿No debiera ser los conflictos explicados por don Marco Antonio Oviedo? Sin embargo, no lo son. Hace 4 días que Tuto Batuco Oviedo no aparece. Más aparece Tuto Quiroga tratando de sacar las castañas del fuego. Pero esto sigue sin funcionar. Y hay bloqueos en Santa Cruz, en San Julián, de acuerdo a la información que tengo, en el puente, en Los Troncos y en el Churo, en Abapó. Si esto está confirmado, porque hay muchos rumores y uno va agarrando de donde puede, si esto está confirmado, ¿qué hacemos con Santa Cruz? ¿Lo declaramos libre de bloqueo igual y le echamos que el presidente declare estado de sitio en La Paz, o que declare una medida de precautelar y aquí nos dé igual? Pero si tenemos en las provincias complicada la situación. Sí, pero en las provincias no le des bola, en el centro no. Yo, después, cuando toque su tiempo, voy a hablar sobre este asunto. Pero créanme, esto está complicado. Se han instalado bloqueos en Santa Cruz, la policía entra en estado de alerta, los cívicos exigen estado de excepción y convocan una marcha por la democracia. Escuchemos, vamos al corte y escuchamos a los cívicos. Les pido disculpas por dos razones. La primera, porque mi garganta está comenzando a sufrir por el tiempo, y la segunda, porque hemos estado en otro tema que se los voy a explicar y no hemos tenido tiempo de preparar las menciones que tenemos que hacer, que son para nosotros muy importantes. Dale.
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0: no podemos leer a media. La presidenta o el presidente cesará su mandato por muerte, por renuncia presentada, por ausencia o impedimento definitivo, por sentencia condenatoria ejecutoriada y por revocatoria de mandato. Me escribe un amigo y me dice, la revocatoria tiene que haber cumplido los 2.5 años de mandato. Es más difícil la revocatoria, pero podés hacerlo renunciar. Podés empujarlo de tal manera que lo podés hacer renunciar. No sería la primera vez. Ojalá no ocurra. Voy con el comité de Pro Santa Cruz, Juanela. Yo no he encontrado los 2.5 años que sean recorridos ya como presidente, pero dale a la asamblea la cruceña, vamos.
1: En este espacio siempre se ha luchado por Santa Cruz y hoy estamos aquí por Bolivia, porque cuando la democracia está en riesgo, el silencio no es una opción. Nuestro país pasa por momentos difíciles y tenemos dos opciones: o solamente miramos, o con valentía asumimos la defensa de la estabilidad democrática. Todos sabemos cómo empezó esto, con una ley. Voy a discutir si era buena o mala, pero fue una ley. Y al final se aprobó, se anuló la ley, pero ya no fue suficiente. Esta película ya la hemos visto antes. Aparece un problema y empiezan a protestar. Se soluciona. Se inventan otro problema, y otro, y otro, y otro. Hasta que exigen la salida de un gobierno democráticamente electo. ¿Quiénes? ¿A quiénes representan? ¿Es justo? Hace 6 meses, hemos ido a la urna y la mayoría decidió. El caos y el daño que genera este tipo de movilizaciones le hace daño al gobierno, al presidente o a sus ministros. Le hacen daño a la gente más humilde, a esa madre que no consigue alimento y que si tiene suerte consigue un pollo a 100 pesos, igual no lo puede comprar. O a ese enfermo que necesita remedio y que no le llega porque está bloqueado. O que por último no puede ir tampoco al hospital porque también está bloqueado. Nuestro país hace años sufre de una enfermedad. De esas enfermedades que son las más crueles, las que te van dañando de a poquito.
0: Este es el diagnóstico de siempre. Que tienen razón, todos los que hablan sobre el tema tienen razón. El diagnóstico de siempre, pero no supimos cuál fue la conclusión. ¿No? En otra, pues la ampliamos hasta la conclusión, que era la sugerencia. Escuchemos a don J.P. Velasco.
2: Hoy sabemos que el gobierno está cediendo ante presiones de distintos sectores. Algunas nobles, loables, algunas no, pero están cediendo. Tenemos información que están cediendo. Están cediendo, por supuesto, para pacificar el país, que es lo que tienen que hacer, ¿no? Pero también nosotros tenemos que pedir, aprovechemos para pedir, porque lo que pedimos es lo que nos corresponde. Y si hay sectores que están recibiendo a cambio de no seguir marchando, quizás hasta cosas que son subjetivas, nos toca ponernos firmes a nosotros también. Exijamos y pidamos lo que nos corresponde. Y justamente tenemos muchas causas importantes, deudas históricas. 50-50 tiene que ser nuestra bandera, tiene que ser esta gestión. Pero hay cosas a corto plazo que seguramente el sector productivo está esperando, y el sector empresarial está esperando, y los pequeños productores están esperando, y el área rural también está esperando, Marcelo. ¿Y hasta cuándo? Yo creo que con estas herramientas que estoy nombrando, que tenemos que pelear, que tenemos que luchar, tenemos que también dejar de ser tan confrontativos y seamos estratégicos. No vamos siempre al grito, no vamos siempre a la lucha, no vamos siempre a la batalla. Hemos conseguido muchas cosas, claro que sí, pero los estadios históricos cambian. Entonces seamos estratégicos, seamos más políticos, tratemos de, ok, vamos a defender a la clase porque moralmente es lo que corresponde por lo que siempre nos hacemos, pero también sentémonos y a cambio de defender al presidente, a cambio de defender la democracia, también exijamos lo que nos corresponde en este momento clave, que no pase desapercibido nuestras luchas y que todo lo que vaya a salir de esta decisión que vamos a tratar, presidente, también venga con...
0: Yo creo que, aunque parezca maniqueo lo de J.P. Velasco, no es mala idea decirle al presidente, hey, ¿no crees? Firmame este decreto que autoriza el ingreso de varios eventos de para la soya, o para esta cosa o para la otra cosa. Resulta que estoy necesitando ya comenzar a probarla, y mira, aquí está con decreto, con todo. ¿Será que podés? Claro. Y el presidente, con tal de ganarse el aprecio de, y curiosamente dicen que lo está defendiendo Santa Cruz al presidente Rodrigo Paz, y yo le digo que yo no creo que lo esté defendiendo. Y curiosamente también, lo decía ayer en más de un medio de comunicación que me llamaron de La Paz y de otro país, en Sucre esta mañana, y curiosamente, ¿saben qué? Rodrigo Paz ha perdido 4 elecciones en Santa Cruz. 4 elecciones. Y entendemos que él puede ser un paso hacia más adelante, donde sea posible hacer algo. Y entonces, no todo el mundo lo apoya, pero se ha decidido no hacer nada. Pero no todo el mundo no quiere hacer nada, o no todo el mundo quiere no hacer nada. Yo escucho a gente en el Comité Pro Santa Cruz y lo estimo muchísimo a Agustín Zambrana, pero hay días que me pone muy nervioso porque se dispara con la cincha a las Berijas. Vamos a salir a defender a Santa Cruz. Hey, Santa Cruz no está en ese pleito. Nadie va a venir a ofender o a agraviar a Santa Cruz por Rodrigo Paz. Los pleitos van a ser allá, salvo que alguien de puro interés decida comenzar los pleitos aquí. Ponelo, don Agustín Zambrana.
2: ¿Y por qué es bueno recordar la muerte de esta gente que no tenía nada que ver en el conflicto, presidente? Porque en este momento, mientras estamos acá, nos dicen que se está armando un nuevo conflicto muy violento, tratando de ingresar y tomar la Plaza Murillo en La Paz. Los violentos no van a parar, presidente. No van a parar. Los violentos, los terroristas, hoy día están ya con una estrategia sanguinaria que no solamente los que creemos en Dios hemos dicho, no es solamente de aquí. Hay algo más allá, que ellos siempre han querido tener sangre en las manos para que esto siga ocurriendo y no tengamos una sociedad en paz. Y por eso es que nosotros tenemos fe, y por eso es que siempre miramos arriba, como decimos, porque creemos en algo, creemos en la vida, no creemos en la muerte, presidente. En ese sentido, hoy nuevamente la historia nos convoca a luchar por Santa Cruz y ahora por Bolivia. Y presidente, hoy más que nunca, usted, recuerdo, era el 26 de febrero del año 2025. Usted hizo una promesa, no sé si se acuerda. Vamos a ir a las calles. Usted dijo, vamos a ir a las calles. Volvemos a las calles. Pues presidente, tocó. Vamos a ir a las calles, presidente. Vamos a ir a defender este país. Lo vamos a defender, presidente, como han estado tantos hombres aquí, a tantos expresidentes que lo han hecho en su momento. Seguramente con temores. ¿Quién no tiene temor de estar contra un sanguinario con un
3: una escopeta, un mauser o lo que sea, y que te va a matar y tus hijos atrás, y todo lo que estamos viviendo, presidente, y usted en lo particular, más aún. Pero este momento es el que nos convoca, presidente. Este es el momento que vamos a dar el examen final. Este es el momento que tenemos que estar para nuestro pueblo, tenemos que estar para nuestros sectores, para nuestra gente, para nuestra institucionalidad. Este es el momento que nos han formado estos señores, estos expresidentes, que nos han formado desde jóvenes para que lleguemos a este punto de decirle a nuestro pueblo: no teman, no tengan miedo, vamos a ir a defender y a brindar Santa Cruz. Eso es lo que necesitamos decir a nuestro pueblo. Aunque hayan sanguinarios ahorita que están queriendo tomar la República, que están queriendo tomar el sillón presidencial, nosotros vamos a defender la democracia. Nosotros vamos a hacer lo que tengamos que hacer, presidente, constitucionalmente, para defender esta democracia. Y es por eso que hoy, presidente, secundamos, como vicepresidente, como asambleísta, de que sí se llame, y sobre todo agradecer a los parlamentarios que de una vez por todas han dicho sí a que se declare un estado de excepción sectorizado en Santa Cruz, presidente, y las regiones que quieran, porque no vamos a permitir que nuestra gente muera. Eso es de cobarde, ver que la muerte viene por vos y vos te quedes callado. Y por eso, presidente, necesitamos que los parlamentarios vayan a pelearla, vayan al parlamento y peleenla, y digan al presidente de la nación que ahorita debe estar cercado, debe estar acorralado, pero también necesitamos proteger todas las regiones que hoy están en amenaza, que van a tomar a nuestra gente. Ellos no vienen solo a tomar el poder, vienen a imponer su modo de que quieren contra nosotros, su modo de destrucción. Y por eso hoy más que nunca le pido eso a los parlamentarios. Siguiente, presidente, esta marcha que vamos a hacer próximamente, que usted dirá cuándo va a ser, seguramente en estos días, que tenga el condimento que se marque un nuevo tiempo para Bolivia. Un tiempo, presidente, que se haga y se materialice este documento, que costó más de 1.800 proposiciones, presidente, más de 16 eventos públicos, que costó conversas en las provincias, en los distritos, en los municipios, todo el mundo, dando a pensar de que este es nuestro camino. Y por eso, presidente, yo quiero proponerle algo histórico nuevamente a esta asamblea. Como lo hicieron en su momento nuestros padres de la autonomía que están acá sentados, nuestros padres de la municipalidad que están también sentados acá, pues hoy nos toca a nosotros, como hijos de esa autonomía, hacer algo por eso. Y propongo que se conforme el Consejo Autonómico, presidente, de una vez por todas, para establecer este documento y exigirle al gobierno central que de una vez por todas, carajo, se cumpla pues toda la normativa. Aquí están los documentos, lo decía una de las asambleístas, si no me equivoco, la presidenta, están las 24 leyes, los 11 decretos, todo lo que hay que hacer.
0: Qué interesante, ¿no? Puta, ya me hizo reír. No queremos que lo tumben, ¿no? Pero mierda, nos reunimos entre gallos de medianoche o públicamente y le planteamos lo que yo les decía: firmame usted el decretito. Seguramente se dieron cuenta que era un chiste, porque el cruceño actúa de frente. Lo va a agarrar al tipo que está en el suelo, que está peleando incómodo, y vas a ir a defenderlo exigiéndole que haga el funcionamiento de la autonomía y el decreto autonómico y todas esas cosas. Yo le voy a decir, Agustín, solo en la religión, y escúchalo bien, solo en la religión monoteísta, católicos o cristianos, judíos y musulmanes, la salvación es individual. Te vas a salvar porque vos fuiste un buen cristiano, un buen judío o un buen musulmán. En todo lo demás, la salvación es colectiva. Y nosotros somos parte, nos guste o no nos guste, y no nos vamos a salvar solos. Yo quiero verte si lo tumban a Rodrigo Paz. quiero verte que vas y le digas al próximo presidente, sí, pero yo había llegado con esto y esto lo quiero hacer. Quiero verte. Primero vamos a tener que salir a pelear, ojalá estés entre los que peleamos. Pero aún así yo espero que aquello no ocurra. Espero que no ocurra. Porque ahí sí que va a haber derramamiento de sangre. Y yo no quiero ver enterrar a mis hijos y a mis nietos por un pleito. Yo en lo personal ya estoy jugado. Además ya pasé el umbral de los 60, estoy a punto de llegar a los 70. Da lo mismo ya. Da lo mismo, pero es irresponsable plantear lo que está planteando, porque con eso es el último empujón que necesita, el último empujón que necesita Rodrigo Paz. El último es que le salgamos nosotros. Aquí hay 16 leyes, no sé cuánto más, y ahora fírmamela porque corresponde. Me parece no cruceño eso. Eso es una puñalada. Y voy a Palacio de Gobierno con el puñal debajo del poncho y ¡fac! Se lo plantó en la espalda. ¿Cuál es el sentido de esto? ¿Santa Cruz es así? No es así. Santa Cruz no es así. Si quiere sostenerlo en la presidencia, mostrarle coherencia y apoyo a su gestión. No le embarré la gestión obligándolo a firmar esto. A mí me parece bajo, me parece innoble, no es propio de nosotros los cruceños. No es correcto hacer lo que está planteando Agustín Zambrano. O aquí nos salvamos todos, o nos hundimos todos. Esto que están haciendo, pero además ya tenés bloqueos en San Julián, en el puente, en los troncos y en el churo, en Abapó. ¿Qué vamos a hacer? Aquí también hay bloqueos, entonces estaríamos de parte de en el sector de los que están con el bloqueo. A mí me parece poco noble, viniendo de una persona con sólidos valores de parte de sus padres. No me parece correcto que lo veamos al tipo en el suelo y lo pateemos encima. No me parece. Yo hice un chiste. Vení, presentame, fírmamelo esto. Por ahí no lo dije que fue el chiste, pero fue de mal gusto. Pero no podés, ya ahora hablando ya en serio, bien en serio, no podemos ir a decirle al presidente, firmame esto, a cambio de tu apoyo, cuando estás reventado. Ya decidieron apoyarlo, apóyenlo. Decidieron hacerlo, háganlo. La gran mayoría de los cruceños no votó por Rodrigo Paz. Perdió las elecciones en Santa Cruz cuatro veces, las nacionales y después las departamentales. Pero el camino es evitar que se caiga, porque si se cae viene más de lo peor, viene Edman Lara, que tendría que llamar a elecciones, porque así dice el artículo 170 de la Constitución Política del Estado. Creo que Santa Cruz debe responder a su condición de leal, no con la persona, sino con el país y con el que no crea en Bolivia. Yo no soy de los que se muere por Bolivia, pero mientras sea boliviano y mientras tenga la condición de tal, seré leal al país, y creo que es lo que corresponde. Y como no pienso dejar de ser boliviano, pues no me estorba hacerlo, soy muy cruceño, soy 10 veces más cruceño que boliviano, por supuesto que sí, y no lo negué antes, no lo voy a negar ahora, pero no estoy de acuerdo en lo planteado por el presidente cívico. Es muy maniqueo. A ver, sigamos escuchándolo este poquito que falta. Dale.
4: Y en la marcha, usted diga al pueblo cruceño, vamos a ir a conformar este Consejo Autonómico. Que estén los políticos, que estén la institucionalidad, que estén los barrios, que estemos todos y que esté toda la nación que quiera participar. Pero se acabó, presidente, el seguir esperando de que tengamos una descentralización a nuestros sueños, porque esto va a pasar, ya sea bien o mal. Se va a resolver esta situación. Pero nuestro anhelo, presidente, de poder vivir, de poder estar tranquilo, de poder comer, de poder transitar, de que nuestros productores den la cara por este país, presidente, va a seguir vigente. Porque de aquí a un mes, 2 meses, 3 meses, aunque se arregle, van a seguir los conflictos. Y va a venir otro conflicto y le van a sacar más cosas al gobierno. Pues hoy, como lo dijo uno de nuestros asambleístas o un parlamentario, no me acuerdo, creo que fue el gobernador. Presidente, vamos a apoyar la democracia. Pero esta vez va a ser a cambio que se materialice este documento. Si no, presidente, vamos a tener que remirar nuestra relación en serio, un paso más a lo que va a ser las regiones con el Estado central, porque esto no puede seguir. Secuestrados hoy día, presidente, por un grupo de vándalos sanguinarios que hoy nos tienen al país en vilo y nos tienen al país sin comida, sin oxígeno y sin nada. Presidente, para terminar, que sé que me excedí los 2 minutos y le pido disculpas por ello a todos ustedes y a la Asamblea, pero ameritaba.
0: Yo creo que tiene que esperarse, Agustín, esperar que esté en situaciones normales y hasta poder decirle, mire, nosotros le hemos apoyado a usted de todas las formas. Yo fui el primero que reclamó que no le había firmado nada el presidente. Ninguno de los proyectos, de los eventos de transgénicos para que comience a funcionar los organismos genéticamente modificados. Y aquí venía Rodrigo Páez, no, ¿sabe qué? Ni los agropecuarios les reclamaban, que eran los padres de las leyes y de los decretos que se habían firmado. Simplemente para que él le ponga su rúbrica. No hay que actuar de esa manera. J.P. Velasco, que mi chiste sale a partir de lo de él, J.P. Velasco tiene que explicar exactamente qué es lo que quiere, porque no ha sido muy claro. Agustín Zambrana me pone nervioso, porque no es esto lo que somos. Vámonos al corte, ahorita venimos.

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0: Quiero mostrarles mi guión del día de hoy. Bloqueo hoy, bloqueo en San Julián, el puente, Asamblea de la Cruceñidad, emergencia, medidas sectorizadas, no es lo correcto. Yo lo escribí esto, antes que comience el programa. Santa Cruz no... no sé qué le puse ahí. Las salvaciones colectivas, no individuales. Religión. Y aquí puse, y si por el contrario exigimos bajo, pero bajo, esto puse ahí, exigimos nuevas atribuciones 50-50 o de corto plazo. Mire, antes que hable J.P. Velasco, yo lo había escrito, pero bajo, esto no se hace. Me olvidé decir que era una broma, pero sigo sosteniendo, fue una broma de mal gusto, porque no pensé que nadie iba a proponerlo en serio. Pues no lo había visto a Agustín. No sé qué irá a decir el presidente del Comité Pro Santa Cruz, pero yo no creo que esto responda al sentimiento cruceño y a la identidad cruceña. No creo que se haya hecho el Comité Pro Santa Cruz para salir con el puñal debajo del poncho. Ponerla a la nota, Estelo Cochamanidis.
1: Primero, defensa a ultranza de la democracia y el Estado de Derecho. Declarar en estado de emergencia permanente a toda la cruceñidad ante cualquier intento de golpe de Estado o desestabilización promovida por intereses de sindicales, narcotráfico y delincuenciales. Advertimos firmemente también a aquellas ONG que buscan desestabilizar la democracia en base a líneas demagógicas y retrógradas que buscan la confrontación entre bolivianos. No permitiremos el quiebre del orden constitucional y defenderemos la democracia con la vida si así fuera necesario. Segundo, exigimos a la...
0: El principio marcado. No vamos a permitir el resquebrajamiento del orden constitucional. Emergencia permanente. Bien, vamos al segundo.
1: Segundo, exigimos a las autoridades nacionales la aplicación de la ley y estado de excepción sectorizado. Se exige al gobierno nacional, al Ministerio Público, al órgano judicial, a la Policía Boliviana y a las Fuerzas Armadas actuar de manera inmediata, firme y conforme a la Constitución contra quienes promuevan, financien, ejecuten o encubran actos destinados a destruir la democracia, romper el orden constitucional, cortar el abastecimiento, impedir la circulación y poner en riesgo la vida de la familia boliviana. Conforme al artículo 137 de la Constitución Política del Estado y la Ley de Estado de Excepción número 1341. A su vez, es imperioso viabilizar la propuesta de parlamentarios y asambleístas departamentales, ya que urge la necesidad de un estado de excepción sectorizado. Tercero, el Comité Pro Santa Cruz creará el Consejo Autonómico para la materialización de la nueva relación con el Estado. Este Consejo será la instancia técnica, institucional y cívica encargada de convertir el mandato regional en una hoja de ruta nacional, legislativa y competencial. Este Consejo tendrá la misión de materializar la propuesta de profundización de las autonomías, creando leyes regionales y así poner fin al modelo centralista. Cuarto, como...
0: a quienes rompan el orden sus asuntos legales. Pero la tercera, el Comité Pro Santa Cruz creará un consejo autonómico y hará un estatuto que va a ser la guía nacional. ¿Estás pensando radicalizar más la tirante relación que hay entre departamentos? ¿Por qué no esperas que se solucione esto? Porque el presidente y vos van a tener que necesitarse el uno al otro. ¿Por qué en momentos en los que el presidente no puede atender una cosa, vos le vas a salir con esto? Por supuesto que está bien hacerlo, pero no es leal para con el Estado. Si sabemos que hay quienes no quieren la autonomía, que no les ha tocado otra más que aguantar la autonomía, 5 departamentos votaron en contra. No tienen carta orgánica, no tienen estatuto, no tienen nada. ¿Cómo pretenden que los otros departamentos acepten? ¿Y si no aceptan, qué? ¿Nosotros nos vamos a convertir en la guía? No es así. No hay necesidad de hacer lo que están haciendo. No hay necesidad de ser ventajistas. Es mi punto de vista. Yo no me voy a pelear con el Comité Pro Santa Cruz. Si ellos quieren pelearse conmigo, me cago, ¿qué me importa? Yo estoy diciendo lo que yo entiendo que debo decir. No podés cuando ves al tipo que está echado, peleando, incómodo. No podés pretender hacer que acepte lo que vos estás planteando. ¿Por qué no lo propusieron hace 20 días atrás? ¿Un mes atrás? ¿Dos meses atrás? Cuando recién llegó, ¿por qué no lo hiciste? Porque no encontrabas cuál era el camino. Ahorita que está caído el tipo, ahí te vas a ir a meter. No es correcto. Lo voy a seguir diciendo, no es correcto. Si me preguntas si es buen presidente Rodrigo, te digo que no es. Es malo. Malo. Pero es el presidente. Que además puede ser derrotado y derrocado, las dos cosas, por la vía constitucional, de tal manera que para no ir al engorroso trámite del estatuto, perdón, de la revocatoria, en vez de ir al revocatorio, lo pueden hacer renunciar. Y después, Lara tratar de quedarse el tiempo que le dé la gana. Pese a lo que dice aquí, que tiene que llamar en tantos días, en caso de renuncia. Y otra lectura es que si no ha renunciado o si es revocado, tiene que no necesariamente tener que cambiar vicepresidente. Es complicado el asunto, es complicadísimo. Yo creo que no es leal para con nadie, ni para la historia cruceña, ni para otras cosas. Sigamos escuchando.
1: Cuarto, convocatoria a marcha por la defensa de la democracia y rechazo a los bloqueos. Convocar a todo el pueblo cruceño y a los bolivianos de todos los departamentos que creen en el progreso y la legalidad a sumarse de manera masiva a la gran marcha por la defensa de la democracia y el rechazo a los bloqueos, a realizarse este jueves 21 de mayo. Exhortamos al Movimiento Cívico Nacional a manifestarse en defensa de la democracia desde sus departamentos. Esta será una manifestación pacífica, pero contundente para toda Bolivia, esa Bolivia que trabaja, que produce y que exige estabilidad para salir adelante. Quinto y último, facultar al presidente y directorio a tomar medidas. La Asamblea faculta al presidente del Comité Pro Santa Cruz y su directorio a tomar las medidas pertinentes para defender la democracia, la libertad y el Estado de Derecho, si así las condiciones en el país lo ameritan. He dado en las instalaciones del Comité Pro Santa Cruz a los 18 días del mes de mayo del año 2026.
0: Es simbólica la fecha 21 de mayo de la última traslación de Santa Cruz, ¿no? 21 de mayo. Antes se celebraba el 21 de mayo, más que el 26 de febrero. En algún momento comenzó a ser más importante la fundación que la traslación. Y dejó de festejarse el 21 de mayo. No está mal, como hay que ver qué puede pretender don Estelo Cochamanide. Yo estoy preocupado, quedo preocupado con el tema de comenzar a exigirle al presidente temas que no pudiera decir que no porque se lo puede presionar. Espera que se sane el enfermo y una vez esté restablecido le decía: ok, viejito, ¿sabes qué? Harto hemos hecho por vos, es tiempo que hagas algo por nosotros. Pero ya cuando todo esté calmado, que es el camino. Esto aquí es útil para el país, esto es así, esto es asá, esto es asá. Pero no estoy de acuerdo con que vamos a ir a imponerlo el estatuto. En fin, cada quien ve lo que quiere ver. Yo espero que los cruceños sigamos siendo de límpida frente y de leal corazón. Vámonos al corte.
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0: porque a lo mejor ha escuchado algo que he escuchado yo también y que se lo voy a contar. Pone su primera declaración de hace unos 3 días. Sí.
1: Hermanos y hermanos, acaba de confirmarnos, ¿no?, una información efectiva de CIE, hace cuánto dije, CIE es compañía de inteligencia de esta en la novena división, apoyados por la DEA que viene de Paraguay para detener a Evo entre hoy o mañana, ¿verdad que tiene? Entonces, ¿podemos darnos quién instruye de dónde se maneja esto? Science Presidente está en contacto con gobiernos de del Imperio Norteamericano. Pues compañera, información oficial, dice, hoy y mañana, CIE, por tanto, Fuerzas Armadas, con la DEA, que llega de Paraguay, a detener a Evo Morales.
0: Asustado Evo Morales, y resulta que hemos tomado conocimiento de un caso, en realidad lo veníamos siguiendo, el caso de Rocha Moya. Rocha Moya es un narcotraficante, una persona acusada de narcotráfico que trabajaba con el presidente Manuel Rodríguez Obrador. Era el que se encargaba de todas sus cuitas, de todas las cosas que hacía teóricamente ilegales o hipotéticamente ilegales, este señor Manuel Jesús, ¿no? López Obrador.
2: Andrés Manuel
0: López Obrador. Bueno, el asunto es que Estados Unidos intervino para saber qué pasaba con Manuel López Obrador, y le descubrieron que tenía muchísimas cosas, y desde entonces están pidiéndoselo a la presidenta Sheinbaum que se los entregue. Curiosamente, pone la primera nota, la de, a ver, ponela. Estados Unidos acusa al gobernador Rubén Rocha, el gobernador de Sinaloa, al gobernador Rubén Rocha Moya y a otros 9 funcionarios de Sinaloa por vínculos con el narcotráfico. Acusa, veamos un poquito abajo, ¿qué dice? Estados Unidos dio este miércoles un golpe contundente a las relaciones bilaterales con México al acusar formalmente al gobernador de Sinaloa, Rubén Rocha Moya, de tener vínculos con el narcotráfico. El fiscal federal para el Distrito Sur de Nueva York señala en su escrito hecho público por el Departamento de Justicia a un grupo de funcionarios del Estado por conspirar con líderes del cártel de Sinaloa para importar grandes cantidades de narcóticos a Estados Unidos a cambio de apoyo político y sobornos. Entre los acusados está el senador morenista Enrique Insunzaga, el alcalde de Culiacán y varios altos cargos de seguridad y de la policía en el Estado. La Secretaría de Relaciones Exteriores ha respondido que Estados Unidos ha solicitado detención con fines de extradición de los acusados, pero ha señalado que Estados Unidos no ha mandado elementos de prueba en su petición para determinar la culpabilidad. Rocha ha defendido su inocencia y asegura que la acusación es un ataque a cuarta transformación. El tema es el siguiente. Ahí están, conspiración por la importación de...

0: psicóticos, etcétera, etcétera. Ya, el tema es el siguiente. Hay 8 personas más investigadas. Yo tenía la información, no sé dónde, de 13. Y que de los 8, ahora que ya sabemos que son 8, 3, los 8 aparentemente se presentaron a la justicia norteamericana ofreciendo su depoimento, como dicen los brasileños, ofreciendo su declaración a cambio de reducción de penas. Hasta ahí no pasa nada. Pero dizque, y fíjense que cuando yo dije le pidieron a Evo Morales en México que se vaya de México, del país, porque se había metido una menor hasta allá cuando la famosa Noé, y le pidieron que se vaya, y como no tenía nada arreglado en Argentina, pidió que lo ayuden en la Argentina, se va a Cuba y de Cuba vuela a Argentina. Bueno, gente con la que he conversado me dice, tres de los 8 o 12, el número final no importa, 3 de los que se presentaron ahí habrían expresado de que Evo Morales estaba entre los que recibió algún tipo de apoyo narcotraficante. Y eso lo lleva a Evo Morales a dispararse. Me quieren detener, que la CIA, que el CIE, pero no solo eso, sino que lo pone muy nervioso, porque es la primera vez que internacionalmente, ya sin adornos ni forceps, porque aquí había gente que lo quería meter a Evo Morales con forceps para hablar de narcotráfico, y resulta que los forceps se inventaron hace muchos años para sacar muchachos, no para meterlo. Pero que aquí puede haber una declaración de más de una persona en la que lo involucra al el expresidente boliviano. Y quiero aclararles lo siguiente: la gente de López Obrador y la gente del partido Morena lo defendían a capa y espada, porque es el gran hacedor de la cuestión ideológica del partido Morena, López Obrador. Y resulta que Morena acaba de quitarle el apoyo a Rubén Rocha Moya y a otra gente. 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
2: Marítima FM 100.9 anuncia la hora.
3: 12 del mediodía, 30 minutos.
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0: Hola, muy buenas tardes, queridos amigos. Iniciando la hora 13 aquí en Marítima 100.9, como todos los días, especialmente en este día martes, segundo día de la semana. Estamos ya en 19, imagínense usted, 19 de mayo. Nosotros con mucha información para brindarle a todos ustedes a esta hora de la tarde ya aquí en el programa, como siempre a través de Marítima 100.9. Voy a saludar a mi compañera de trabajo. ¿Cómo le va, Mónica? Muy buenas tardes.
1: Buenas tardes, Juan Carlos. ¿Cómo estás? ¿Cómo está la gente que nos sigue a través del dial?
0: Yo creo, ¿no?
1: Yo creo que sí. Del dial de Marítima 100.9 está usted abrigado ahora, pero hoy día yo, Juan Carlos, sentí menos frío que ayer, por si acaso. Sí, ¿será va? Por lo que no hay fuertes ráfagas. No, además no hay fuertes ráfagas de viento, ¿no? Entonces esto también hace que la sensación sea menor en el tema del frío, ¿no? Porque ayer sí, la verdad es que se sentía bastante. De todas maneras, igual nos queda una semana, toda la semana, Juan Carlos, va a estar fría, así que las temperaturas por debajo de los 20 grados, en realidad, ¿sí? Actualmente tenemos una temperatura de 19 grados y se espera que para mañana miércoles se vuelva a reanudar el sur porque vuelve a ingresar un frente frío. Entonces hay que cuidarse, ¿no? No queda de otra más que cuidarse. Y precisamente, Juan Carlos, con el tema del frío, ya sabe que viene las enfermedades, ¿no? Y precisamente el secretario de Salud de la Alcaldía, José Carlos Gutiérrez, informaba acerca de las vacunas que ya están disponibles, en realidad están disponibles en los centros de vacunación contra la influenza, y está invitando a la gente a que pueda ir a vacunarse para así evitar esta enfermedad de la influenza, que en lo que va del tiempo ya hay mucha gente contagiada, ¿no? Pero escuchemos lo que él decía al respecto.
2: Nosotros actualmente en todos nuestros centros de primer nivel, en los 70 centros, tenemos las vacunas para la influenza. Hay que tener en cuenta que en lo que va del año tenemos más de 1.500 enfermos por esta patología, 23 fallecidos, y lo que preocupa es que la cobertura de la vacunación no supere el 30% en la población. Por eso es que nosotros invitamos a la población a que pueda acercarse a todos nuestros centros de salud para que reciba la vacuna contra la influenza. Y en los próximos días vamos a hacer algunas campañas reforzando la vacunación en algunos centros de salud específicos, como también en algunas unidades educativas. Estas vacunas, para empezar, por instructivo del Ministerio de Salud, están para los grupos vulnerables. Estos son los niños de 3 a 12 años, las embarazadas, las personas de la tercera edad, todas las personas que tienen patologías de base, sobre todo las que afectan a la parte pulmonar, y desde luego a todos los que trabajan en el ámbito de salud. Para pediátricas tenemos alrededor de 58.000 y para mayores tenemos cerca de 175.000 dosis que están repartidas, como les digo, en todos los centros de primer nivel.
1: Bueno, y este tema del clima también ha provocado que la Asociación de Padres de Familia aquí en la ciudad de Santa Cruz solicite a las autoridades educativas activar inmediatamente el horario de invierno ante este descenso de temperaturas que va a durar toda la semana y hasta la próxima.
3: Sí, a nivel nacional ya están aplicando horario de invierno. Sin embargo, en Santa Cruz de la Sierra ningún municipio, ningún distrito ha aplicado lo que es horario de invierno, precisamente esperando la instructiva de la dirección departamental. Pero volvemos a repetir, la normativa les da la libertad a cada distrito de poder aplicar según las circunstancias necesarias. El día de ayer, lunes 18, cuando se arranca la semana más fría de esta jornada, de esta gestión, hemos tenido un ausentismo que ha estado entre el 30 y el 40% en las unidades educativas, y mucho más aún se ha notado en los niveles de inicial, donde los más chiquititos, obviamente, los papás prefieren muchas veces no mandarlos al colegio para no enfermarlos, para no exponerlos a las temperaturas bajas, ¿no? En ese entendido, también en los otros niveles, primario y secundario, no ha sido la excepción, se ha notado el ausentismo, y es por ello que para evitar esto es que nosotros pedimos ya la aplicación del horario de invierno.
1: 12 del mediodía con 39 minutos y vamos a pasar a saludar al director del programa. ¿Cómo está, don Daniel Castro? Buenas tardes.
4: Buenas tardes, Mónica. Un saludo para usted, para Juan Carlos Tarupayo, para Alejandro Mendoza, para todos nuestros oyentes de Marítima 100.9. En este martes ya no podemos decir que está frío, ¿verdad? Hace, o sea, la temperatura ha bajado, pero tampoco es que está tan gélida, porque hoy ya no estamos sufriendo los fuertes vientos, ¿no?
1: Sí, que ha causado estragos a propósito de eso, ¿no? Ha habido mucha emergencia que han tenido que atender las unidades de la alcaldía y también la CRE.
4: Así es, ¿no? Hubieron más de 1,000 emergencias porque se cayeron árboles, letreros, después postes, etcétera. Muchas cosas que hacen que la violencia, la fuerza que tiene el viento provoque este tipo de hechos. Hoy no hay viento.
1: No hay, disminuyó bastante.
4: Entonces eso también hace que no haya una sensación térmica muy baja y estamos bien. Usted la vio bien encolchada.
1: No es colcha, pero es un chalcito para cubrirme, que no me puse la chamarra hoy día.
4: Está bien.
1: ¿No? Bueno, y la humedad también, Daniel, por si acaso es del 57%, entonces también ayuda a que no se sienta mucho frío.
4: Así es, exactamente, ¿no? Entonces, es un día agradable, no el día tradicional de Santa Cruz, pero es un día agradable, ¿no? Lo que no es agradable es lo que pasa a nivel nacional.
1: Para nada.
4: Yo estaba, y le voy a pasar ahí a Juan Carlos Tarupayo, las portadas de los diarios, no sé si los tiene Juan Carlos Tarupayo, las portadas de los diarios ahí, si no se las paso, porque quiero analizar un hecho que algunos detractores del Comité Pro Santa Cruz, después de la decisión que tomaron de, bueno, de realizar una marcha el próximo jueves y convocar a otros departamentos también que se suben a una marcha por la libertad, la democracia y todo eso, que para muchos es poquito, ¿no? No les gusta esa idea. He leído en las redes sociales, he estado revisando y he visto que amparados en las portada de los diarios nacionales, dicen que ya no tiene peso el Comité Pro Santa Cruz, lo cual no es cierto. Y yo voy a explicarlo por qué. Pero déjenme ver rápidamente las portadas que le acabo de pasar Juan Carlos Tarupayo para nuestros amigos que nos ven a través del streaming y contarle a los que nos están escuchando, por ejemplo, ¿qué ha dicho las portadas de principalmente los diarios de Santa Cruz? El Deber, El Mundo, La Estrella del Oriente, El Día, que son los cuatro diarios, porque además me voy a tomar el tiempo de leer la editorial del diario El Día, que me parece muy interesante y que fija una posición clara. Fíjense La Estrella del Oriente lo que dice hoy: la Iglesia de Defensoría y la APDH, o sea, la Asamblea Permanente de los Derechos Humanos, llaman al diálogo ante jornada de violencia. Ese es el principal titular, y la foto con noticias, la segunda noticia más fuerte para este diario es: Santa Cruz se prepara para el frío, porque la alcaldía ya alista los albergues para proteger a las personas en situación de calle. Digamos, son las dos noticias fuertes, aunque de la tercera habla del Banco Central de Bolivia y Economía, que
1: desmienten versiones sobre supuesta apertura de bóvedas. Esa es la tercera.
4: Así, porque noticia, también, ¿no? Corrió otro. Hay mucha desinformación que está corriendo. Esta fue la portada de La Estrella del Oriente. Vamos con la siguiente. El diario El Mundo, por ejemplo, su principal portada con la noticia más fotografía, dice: llaman al diálogo tras jornada de enfrentamientos y saqueos. Fíjense, dos diarios de Santa Cruz ya están hablando de esta posibilidad, ¿no? Entonces vamos con el siguiente. Mónica, lo lee, por favor.
1: Sí, El Día, dice su portada: saqueos y vandalismo siembran pánico en La Paz. Esa es la principal noticia. Y la segunda noticia dice: cívicos y agropecuarios exigen al gobierno aplicar mano dura contra los bloqueos.
4: Ahí está. Y finalmente tenemos al diario, bueno, es Zona Norte de Montero también, interesante.
1: Y él dice en su nota principal: la violencia se apodera de la protesta y el país llama a proteger la democracia. Esa es la nota.
4: Perfectamente.
1: Principal.
4: Tenemos la portada del Deber ahí.
1: La crisis política de Bolivia será tratada en la OEA. Eso es lo que dice la portada del diario El Deber.
4: Ya, estos son los principales diarios de Santa Cruz. ¿Por qué los queremos mencionar? Porque se ha utilizado estas portadas para decir que ya no tiene peso el Comité Pro Santa Cruz, porque una asamblea de la cruceñidad que tomó decisiones no es noticia de apertura de ninguno de los diarios de Santa Cruz. Entonces yo le quiero decir que eso no es tan cierto. Pero es tan fuerte en el país la convulsión que están generando los activistas masistas y evistas que buscan tumbar al gobierno democrático, que una posición de búsqueda de respeto al Estado de Derecho, una posición en la cual el Comité Pro Santa Cruz define no adelantarse, porque lo que se está buscando con todos estos comentarios negativos en contra del Comité Pro Santa Cruz es azuzarlo para que entre también en la confrontación, que suba la tensión en Santa Cruz. ¿Para qué? Para que vayamos a enfrentarnos, porque lo que quieren es un enfrentamiento. ¿A dónde podemos enfrentarnos nosotros los cruceños en este momento? En municipios evistas, en San Julián, que es donde está bloqueado, que es en Cuatro Cañadas, que es donde está bloqueado, y ahora en Yapacaní, que también es otro municipio masista. Entonces, al no haber una decisión institucional de ir a la confrontación, porque en esa confrontación se va a dar la teoría de Juan Ramón Quintana, que le hemos mostrado acá, no sé si lo tiene por ahí el video ese donde él dice cómo se sostienen los bloqueos, cuál es la estrategia que ellos siguen por años, ¿no? Es donde ellos buscan sangre. Y yo creo que el gobierno también ha entendido, por eso está actuando con prudencia, evitando la confrontación, para que no haya la excusa de los muertos que están buscando los bloqueadores. Si tiene ahí lo de Juan Ramón Quintana, otra vez lo sacamos, porque es bueno recordarle a nuestros oyentes, ¿cómo piensa esta gente? Es un pensamiento macabro y criminal, literalmente, porque no tienen el más mínimo respeto por la vida misma. Escuchemos lo que decía.
5: Tengo un adversario, hay que destruir a ese adversario. Por lo tanto, lo que me queda es simplemente desaparecer al adversario. El rito de los bloqueos es un rito gradual. No es de la noche a la mañana, vamos a hacer cinco puntos de bloqueo. No, es un rito. Desafortunadamente se alimenta a través de...

0: la sangre. Cuando hay compañeros que son golpeados, heridos, asesinados, el bloqueo termina siendo prácticamente, ¿no es cierto?, el rito de defunción del poder.
1: Bueno, ahí estábamos escuchando lo que decía Juan Ramón Quintana. ¿Cuál es la lógica perversa que tienen estos personajes y cuál es la línea que sigue? Quieren confrontación, quieren achacarle los muertos a alguien. Eso es lo que quieren. Entonces, de manera prudente, el gobierno ha optado por no el desgaste, otro bloqueo o una marcha contra otra marcha, en la confrontación en las calles, o sea, la posesión del espacio público. Eso los tiene, bueno, un tanto desconcertados. Entonces, no se deje engañar, amable oyente, con los comentarios o lo que lee por internet ahí de que el Comité Pro Santa Cruz ya no tiene peso, que esto, que lo otro. No es cierto, no es cierto, porque lo que quieran es azuzarnos, porque fuera de, en el corte, Mónica me comentaba una noticia donde están convocando de otros municipios también masistas, ¿no?, que es el Torno, por ejemplo, o de Los Valles, en La Guardia, son municipios que son donde hay presencia masista, también se quieren sumar a las protestas, al cierre de carreteras. O sea, son los menos, porque son insignificantes con lo que significa este departamento, pero también quieren convulsionar a Santa Cruz. Y no lo van a lograr, porque en la paciencia y en el respeto a las normas, esa prudencia es la que nos está, es la enseñanza que ha tenido este departamento después de tantas y tantas protestas. Nosotros no protestamos con violencia. Los cabildos son un ejemplo de democracia sin necesidad de violencia. Entonces, vuelvo a comentar, no es cierto que el Comité Pro Santa Cruz no tenga fuerza. Claro que la tiene. Pero estos dañinos que están en las calles, estos dañinos que quieren perjudicar a la institucionalidad cruceña, que quieren mostrarlo como caídos, lo que buscan es la confrontación, que uno salga a chicotazos, como ya pasó en la plaza, ¿no?, con un atrevido, que ya lo conocemos todo. Entonces, son hechos aislados. Son hechos aislados y esperemos continuar así, porque Santa Cruz necesita dar el mensaje al mundo, no solamente a Bolivia, de que somos la esperanza del desarrollo de este país y de la tranquilidad de Latinoamérica. Por eso es que la OEA ya también va a tratar el caso boliviano. Por eso es que queda desubicado, pero tremendamente desubicado, el vicepresidente, que se relame porque renuncie Rodrigo Paz y su gabinete para asumir él. Ayer usted lo ha escuchado, anda pidiendo que dialogue con la central obrera, con este que está escapando ahora, Mario Argollo, porque el tema de la violación de las normas de un país no es un problema que lo va a resolver la ciudadanía, no es un problema que lo va a resolver el gobierno, el poder ejecutivo. Lo tiene que resolver la justicia. Y ya la fiscalía ha tomado cartas en el asunto porque está recibiendo la información. Ya tienen más de 100 detenidos. Y ya están identificados los que están llevando adelante todo lo que es estos bloqueos. Entonces, vuelvo a insistir, la posición del Comité Pro Santa Cruz, que le parece muy tibia a muchos, creo que es prudente. Hay que esperar, pero sí hay que salir a manifestarse, como lo hacemos nosotros en el conjunto de los cruceños y los bolivianos que vivimos aquí, en esta marcha convocada para el día jueves, y en las otras acciones para fortalecer, por ejemplo, el tema autonómico y otras decisiones que se tomaron. No están en primera plana de los diarios. No importa.

0: No importa, pero seguro que tiene el sustento y la paciencia de los prudentes, porque en estas condiciones en que está el país, la prudencia es la que debe prevalecer, ¿no?
1: 12 del mediodía con 53 minutos, y lo cierto también, Daniel, es que los bloqueos están asfixiando los envíos y la recepción de encomiendas, y desde la terminal bimodal en Santa Cruz están enfrentando una situación crítica por la suspensión de salidas de los buses y camiones de carga hacia La Paz y la ciudad de Trinidad, un escenario que ya está generando pérdidas. La falta de garantías en las carreteras ha obligado a las empresas de transporte a recibir los envíos de manera estrictamente condicional. A La Paz es imposible, y desde hoy nos han indicado que Cochabamba está cercado. Ni nosotros sabemos cuándo va a salir o cuándo va a llegar, lamentaba una de las receptores de esta empresa de encomienda desde la terminal. Y también han informado que las rutas hacia el sur del país, específicamente Sucre y Yacuiba, se encuentran actualmente habilitadas debido a las protestas y bloqueos que se registran en el país. La administración también afirmaba que en caso de ser necesario van a realizar la devolución del dinero a los pasajeros afectados, y se recomienda a los viajeros tomar sus previsiones.
0: Ahí está, fíjense lo que estábamos hablando antes. La Paz y Cochabamba cercados, o sea, es decir, bloqueados. Y en el eje troncal, el único departamento que no está bloqueado es Santa Cruz, porque no tiene fuerza el evismo en este departamento en estos momentos, y solamente le responden los municipios de San Julián o de Yapacaní, donde son todos masistas, o no, todos masistas es una exageración, donde tienen el poder en estos momentos porque han ganado las elecciones municipales. Entonces hay que seguir en esta línea. ¿Para qué? Para no terminar también completamente bloqueado. Si es desde aquí donde están saliendo los alimentos que se están mandando a La Paz, o que se mandan vía aérea a Cochabamba, en este caso, si es que lo necesitan, ¿no?
1: Y precisamente sobre eso, Daniel, desde tempranas horas hoy se veía varios ciudadanos acudiendo al aeropuerto internacional de Birubiru para enviar carne, pollo a sus familiares en La Paz. La medida surge ante el desabastecimiento que afecta a la sede de gobierno. Tenemos una nota de eso.
2: Mayormente estamos enviando para La Paz, ¿no? Lo que tenemos familiares allá.
3: ¿Pollo, carne, res?
2: Yo estoy mandando pollo y carne.
3: ¿Cuántos kilos aproximadamente?
2: Aquí nos dijeron que en Cargo Boa que solo se puede enviar hasta 25 kilos.
3: ¿Esto por persona?
2: Por persona.
3: ¿Desde está esperando?
2: Bueno, la mayoría venimos de las 9 de la noche a hacer turno acá.
3: ¿Pasaron la noche aquí?
2: Sí,
3: entonces,
2: toda la noche estamos acá.
3: ¿Esto porque hay un límite y es, no se puede enviar todos los días?
2: No, no se puede enviar todos los días.
3: ¿Y a qué hora van a enviar estos
2: kilos? Las oficinas abren a las 8 de la mañana.
3: ¿Y el vuelo sería?
2: Sería a las 11 y llegaría por la tarde allá.
3: ¿La situación que están atravesando sus familiares en La Paz con el tema del desabastecimiento de estos productos?
2: Como ha visto en las noticias, mayormente hay saqueo y la verdad que no se puede transitar allá en La Paz, ¿cierto? Entonces, con esa, por esa situación, y no se está abasteciendo todo el departamento de La Paz con los productos.
3: La población está sufriendo las consecuencias.
2: Sí, exactamente.
3: Muy bien, vamos a seguir mostrándoles, aquí están todas estas conservadoras, miren la cantidad de gente que está desde muy temprano, por supuesto que tienen familiares afectados en la ciudad de La Paz. Señora, buenos días.
4: Buenos días.
3: ¿Qué está enviando?
4: Estoy enviando pollo para mi familia en La Paz, está muy caro en La Paz la carne, el pollo, estoy mandando. Había una cajita pequeña y dije que no van a recibir solo 50 kilos nomás, nada más.
3: ¿Ya no hay recursos para que la gente en La Paz pueda adquirir estos alimentos?
4: No, está muy caro la carne, dije que está 120 la carne, el pollo está 100. Imagínese, mire, estoy vendiendo apenas 4 pollitos, estoy enviando.
0: Bien, es la preocupación, ¿no? Imagínense estar mandando en Bolivia, viviendo en Bolivia todos, ajá, tener que mandar a nuestros familiares a La Paz o a Cochabamba.
5: No, y que el pollo llegue a costar 104 bolivianos.
0: No, pues, imagínense un pollo. Ah. ¿Pero qué son esos pollos de oro?
1: y sabe qué, me comentaba ayer una amiga que hablé con ella, que ayer me dice que lo sacaron de las oficinas, porque ella trabaja casi por el Prado, en el centro de la ciudad. Lo sacaron de sus oficinas diciéndole que se tenían que ir. No pudo tomar teleférico porque, como hubo amenazas de toma del teleférico, lo paralizaron. Entonces se tuvo que ir a su casa, que vive en la zona sur, a pie, Daniel, porque no había otra. Y ella me dice, estamos en casa a punta de fridocita y huevo, porque no hay que comprar.
0: Qué bárbaro, ¿no?
5: Y en La Paz pasaban el dato que, por ejemplo, 50 bolivianos por pequeños tramos está cobrando una motocicleta en la ciudad de La Paz.
1: Imagínese.
0: Eso es una fortuna, porque allá valen las monedas.
5: Claro.
0: Hasta
5: claro,
0: la de 20 centavos claro, la usan.
5: Están haciendo su agosto en pleno mayo.
0: Increíble.
1: Igual las universidades, bueno, la Universidad Mayor de San Andrés dictó hasta también nuevo aviso de clases virtuales.
0: Bueno, entonces, yo creo que hay que poner paños fríos y hay que tomar en cuenta algunas cosas que están sucediendo. No todo lo que está en redes sociales, amable oyente,
1: es real.
0: Es verdad. No todo lo que sale es verdad. No todo lo que dijo el vicepresidente de que habían muerto, ¿se acuerda que ayer dijo que habían muerto? Es verdad, no es cierto. Están mintiendo, porque todos esos son agoreros del mal. Lo que quieren es la destrucción del Estado de Derecho. Eso es lo que están buscando. Entonces hay mucha información que es falsa. Y en Bolivia hay dos empresas verificadoras, una de ellas es Bolivia Verifica, que se preocupan de precisamente eso, verificar qué es verdad y qué no es verdad.
1: Y ellos detectaron 29 contenidos falsos en esta semana de conflicto.
0: Impresionante, ¿no? Las noticias, fíjese lo que decían, 3 fallecidos en enfrentamientos durante bloqueos, y le ponen los colores de los medios nacionales, ¿no? En rojo, esto, lo otro. Y bueno, lamentablemente, pues, muchos ciudadanos, muchas personas lo leen y ya lo empiezan a mandar a sus grupos de WhatsApp, sin verificar si es verdad. Ese es un problema tremendo. Pero 29 noticias, oiga, es un montón. Esas 29 noticias, imagínense en un periódico escrito, ¿cuántas páginas son? Son tranquilamente 10 páginas. O 15 páginas, porque van con fotos, no solamente con texto.
1: Claro, prácticamente un periódico entero.
0: Exactamente, ¿no? Entonces cuidado, y esto está comprobado, y el gobierno se ha manifestado también preocupado por este tipo de denuncias, de noticias que son falsas, porque creo que el ministro Oscar Mario Justiniano habló, ¿no?, de ese tema, ¿no?
6: Dicha por sus dirigentes, se tornan para ellos verdad, para grupos los cuales se han movilizado en algunos casos, hay que ser claros también, porque por ejemplo los Fabriles, ayer era su día, tenían una movilización como todos los años y no tenían nada que ver, al igual que maestros, que gremialistas, cuentapropistas, incluso hasta alguna sección de transporte, no tenían nada que ver con actos violentos. Pero en todo caso, para nosotros lo fundamental en esto es ver cuáles son las distintas necesidades, las instancias, ver cómo vamos a trabajar en conjunto al gobierno nacional, por supuesto, de que es su prioridad el trabajar en conjunto con todos los actores, no solamente los movilizados, sino los productivos y también los industriales y también los campesinos y también las comunidades del país entero, por supuesto que sí, pero para ello esa línea conductora, como le decía, de la mentira, ha sido clave. Por ejemplo, el seguir insistiendo de que la ley 920 está vigente, mentira y con desinformación. Lo otro de que a los productores, a los gremialistas se les iba a cobrar 5% de impuesto, totalmente mentira, se lo ha aclarado en reiteradas oportunidades por el ministro Espinosa, pero se sigue repitiendo y principalmente por personas las cuales muchos grupos identifican como válidas. Hay otra serie de mentiras también las cuales hablan literalmente de un despropósito a los intereses que son legítimos de distintos grupos los cuales han estado con nosotros sentados en las mesas. Es por eso de que este diálogo necesariamente tiene que ser con las bases, no más intermediarios.
0: Bueno, ahí está lo que decía el ministro Justiniano en las declaraciones a nuestros colegas del Deber, y e incluso escuchaba una entrevista que le hizo anoche Cici Áñez al canciller, muy interesante, donde él hablaba precisamente de las acciones que están llevando adelante y cómo están tratando de contener la desinformación por un lado e informar lo que es correcto y lo que está pasando realmente en el país. Porque hay una confabulación mundial de todos los zurdos, de los terroristas y los chinos. ¿Para qué? Para derrumbar todo aquello que no va con la línea que ellos profesan. Y no tenemos que olvidarnos, nosotros, ¿qué somos? Somos Bolivia, 10, 11 millones de habitantes, ¿qué somos? Santa Cruz nada más. No, estamos en el corazón de Sudamérica. Es clave. Por eso es que los iraníes, los rusos, los chinos, andan interesados, pues, para estar aquí, porque consideran que es el patio trasero de Estados Unidos. Entonces no quieren perder este espacio para poder desplazarse con la desinformación que genera y con el apoyo logístico y económico también a los bloqueadores, porque no están de acuerdo con este proceso que lleva adelante el país. Así como lo atacan a Milei en la Argentina, así también están atacando a Rodrigo Paz Pereira por las decisiones que ha tomado, que es desplazar todo este, este aparato maligno que está también sustentado por el narcotráfico. Está sustentado por el narcotráfico. No nos olvidemos que aquí cayó uno de los más grandes narcotraficantes del mundo, ¿no? Marcet. Y hemos visto lo que pasó después, todavía no han terminado, ¿no? Porque siguen apareciendo los muertos, los ajustes de cuenta y todo lo demás, porque se está rearticulando la mafia. Cártel, podemos hablar, aunque no le gustaba eso al gobierno del MAS, pero son un cártel finalmente, y esos tienen plata, pues, ¿no? Y ahorita, ¿qué es lo que pasa en el Chapare? Están también intentando hacer bloqueos y cosas, estaban en Chimoré ahí, ¿no? Para impedir que hayan vuelos, porque ahí trabajan.
1: Tomaron el aeropuerto.
0: Estaba en ese proceso, sí, ¿no? Entonces, sí. ¿Quién se beneficia de todo eso? Obviamente los narcotraficantes, pues. Obviamente los que están en lo ilícito. Entonces, hay que tener mucho cuidado. Miren, antes de que nos vamos al corte, me gustaría leer la editorial del diario El Día, que si usted la quiere leer con más detenimiento está en nuestra página de la hora 13 Noticias. ¿Y qué es lo que dice? La única salida es el titular del la editorial del día de hoy. Bolivia atraviesa una de las crisis más profundas de su historia republicana. No se trata de una crisis política ordinaria, de esas que el país ha sabido resolver con pactos, negociaciones y algo de pragmatismo. Lo que ocurre ahora es cualitativamente distinto, es la resistencia organizada, violenta y desesperada de estructuras criminales que durante casi dos décadas colonizaron el Estado boliviano y que hoy sienten por primera vez en mucho tiempo que alguien les está pisando los talones. El informe de la Fundación Milenio lo documenta con rigor, pero quien conoce Bolivia de cerca no necesita estadísticas para entenderlo. Los sindicatos cocaleros del Chapare, las organizaciones sociales que bloquean carreteras, los dirigentes que agitan a las masas no son correas de transmisión del crimen organizado. Son la fachada social de un negocio valuado en miles de millones de dólares que conecta laboratorios en el trópico boliviano con las calles de San Pablo, Madrid o Shanghái. Durante 20 años, ese sistema funcionó con una lógica perversa, pero coherente. El narcotráfico financia la política protegía al narcotráfico y ambos se cubrían bajo el mando de la lucha por la soberanía y los derechos indígenas. La expulsión de la DEA en 2008 fue la apertura formal de la puerta trasera. Lo que hoy vive Bolivia no es protesta social, es una contraofensiva criminal. Y aquí está el nudo del problema. No hay salida fácil. Que nadie se engañe pensando que la renuncia del presidente Rodrigo Paz resolverá algo. Al contrario, será la señal más clara de que en Bolivia el crimen organizado tiene poder de veto sobre los gobiernos. Sería la repetición del libreto que el narcotráfico ha ensayado en otras latitudes, con resultados que conocemos: más impunidad, más penetración institucional, más violencia. La única salida real, la única que tiene alguna posibilidad de éxito, es la cooperación internacional decidida y sin complejos. Daniel Noboa lo entendió en Ecuador cuando el crimen organizado intentó tomar el poder por asalto, cuando un capo fue sacado de prisión en helicóptero y cuando cámaras de televisión fueron tomadas por hombres armados. Noboa no negoció, declaró conflicto armado interno, llamó a sus aliados y golpeó. Hoy Ecuador no es un paraíso, pero tampoco es Afganistán. Bolivia está en esta encrucijada exacta. Si el gobierno de Paz cede ante la presión de las calles criminalizadas, si retrocede en la cooperación con la DEA, si abandona la estrategia del Estado de las Américas, del escudo de las Américas, el país no volverá simplemente a la normalidad del MAS. Caerá en algo peor, un narcoestado sin siquiera la apariencia de institucionalidad. La historia no perdona la debilidad en los momentos decisivos. Bolivia necesita hoy lo que más le cuesta aceptar: ayuda externa, cooperación internacional sin eufemismo y la determinación de no rendirse ante quienes confunden las calles con un campo de batalla propio, ¿no? La única salida es hacia adelante y no se camina solo. Este fue el editorial del día hoy, que nosotros lo compartimos porque nos parece que hay que empezar a entender lo que estamos viviendo los bolivianos para poder oponernos a este poder que es transnacional. El narcotráfico es transnacional, el populismo es transnacional, el socialismo del siglo XXI es transnacional. Por eso se campeaban durante 19 años cubanos, venezolanos, rusos, chino, iraní, etcétera, aquí haciendo lo que les daba la gana. Entonces, eso tiene que cambiar y esta es la única forma, acudiendo a la justicia para que cumpla su rol de poner en su lugar aquellos que violan las normas, ¿no?
1: 1:10 p.m. y recuerde que nuestro programa está siendo transmitido a través de nuestras redes sociales. Usted puede vernos y escucharnos en Facebook como La Hora 13 o La Hora 13 Noticias. También estamos en la plataforma de YouTube como Marítima Digital y en el TikTok estamos transmitiendo como La Hora 13, todo en letras, el logo amarillo chillón. Así que ya sabe, esperamos sus comentarios. Y ya tenemos comentarios, Daniel, en Facebook. Y dice Nicky Pérez, dice: aquí no hay protesta, este terrorismo, y hay que darles un estate quieto. No hay justicia acá, de donde son todos o corruptos o pollerudos, todos nosotros tenemos que actuar. La señora María Severiche dice: lastimosamente en Bolivia las narcoguerrillas están aterrizando al país una vez más.
0: Gracias por sus comentarios, y son lo que opinan nuestros oyentes, a quienes le agradecemos. Si usted quiere opinar, mandar su mensajito,
1: su audio,
0: 781-82-205, ya lo sabe. Pero cuando ya son las 13:13, vamos a escuchar las 13 de la hora 13.
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1: Bloqueos, largas filas para enviar alimentos en conservadoras por avión para familiares en La Paz. Suman 127 los arrestados y aprehendidos durante los actos vandálicos en La Paz. Bolivia verifica, detectó 29 contenidos falsos en una semana de conflictos. Bolivia asfixiada por los bloqueos, hay más de 30 cortes de rutas en 6 departamentos. Iglesia, Derechos Humanos y Defensor del Pueblo convocan al gobierno, la COP, campesinos al diálogo. Porcicultores ya perdieron 21 millones de bolivianos por los bloqueos. Yacimientos suspende envío de combustible a regiones bloqueadas y denuncia amenazas contra cisternas. La CAO pide referéndum y denuncia terrorismo sindical en medio de la crisis. Ministro de Economía asegura que los conflictos no mellan la construcción del nuevo modelo económico. Crisis en Envibol. Falta de insumos paraliza la producción y pone en riesgo millonarias ventas. Limpian y resguardan las estaciones del BRT. La ABC advierte por el cierre temporal de las carreteras a los valles cruceños. El satélite Smile, puesto en órbita para comprender mejor y anticipar las tormentas solares. Estas han sido las 13 de la hora 13.
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1: Una de la tarde con 16 minutos, gracias a las personas que ya están en contacto con nosotros a través de nuestras redes sociales y sus mensajitos. Enseguida vamos a escuchar los mensajes que nos han enviado. 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

0: 13:18. Queremos agradecer a los amigos que se comunican con nosotros y que opinan a favor y en contra. Solo les pedimos que no sean agresivos con el lenguaje, por favor, que tenemos que aprender a hacernos escuchar, decir lo que pensamos, pero sin necesidad de ir a los agravios, ¿no? Uh-huh. Escuchemos a nuestro amigo, a ver si lo reconoce Juan Carlos Tarupayo.
1: Buenas tardes a todo el equipo, aunque está incompleto el equipo, pero bueno, ¿qué vamos a hacer? Escúcheme, ya estoy empezando a desconfiar con este gobierno que tenemos, porque claro, hasta ahora no lo detienen a Evo Morales, peor es infeliz de Quintana, yo no sé qué, pero no sé, muy blandengue, como dice, muy gelatinoso. La verdad es que estoy desconfiando de Rodrigo, no sé, a ver, vamos a ver más allá. Listo, gracias, que tengan buenas tardes, hasta luego. Chao, Juan Carlito, atentamente, Cabezales, Domingo Campos, cabezón.
0: Pero dijo su nombre.
2: Campos, claro. Apellido Salud, Campos. Señor
3: no,
2: Campos.
3: Apellido Campos, no,
2: no, dijo su nombre, pero muy rápido, no lo logré escuchar.
0: Lo que pasa es que lo teníamos apurado.
2: Tenemos el audio en rapidito.
0: En mayor velocidad. Bueno.
2: Seguimos con más noticias, Daniel. La mañana de hoy, martes, el alcalde de Santa Cruz, Manuel Saavedra, informaba que se dio ya el inicio a la auditoría en recaudaciones por parte de la Contraloría General del Estado con el fin de detectar irregularidades.
4: Nosotros vamos a dar la información constatada en función a una investigación seria de quiénes, hace cuánto y cuánto le han robado a esta ciudad, pero en su momento.
5: ¿Cuántos son los funcionarios que van a ser procesados de esta intervención que se hizo acá, alcalde? ¿Se conoce más o menos?
4: La investigación lo va a determinar.
6: ¿Qué pasó con los 170 funcionarios, alcalde? ¿Qué va a pasar con los funcionarios que estaban trabajando en este lugar?
4: Se ha desvinculado a muchos, otros están con la Ley General del Trabajo, que también estamos viendo cómo desvincularlos, y nosotros vamos a cuidarle la plata estación en el sentido de que funcionario que trabaje y que reciba un sueldo del gobierno municipal lo va a justificar. ¿Qué van a hacer ellos? No lo sé. Tendrán que buscar trabajo en otro lugar, pero dudo mucho que los contraten.
6: Alcalde, por favor, si me permiten otros temas. Se está viendo mucho disturbio en la ciudad de La Paz. Violencia extrema.
4: Vamos a hablar en este momento con las personas que se reúnen la Contraloría.
2: Y también el tema de la alcaldía y sobre todo del caso mutualista, tras la intervención del Archivo Histórico Municipal, la alcaldía cruceña ha informado que se han tomado al menos 4 medidas correctivas con relación a estas dependencias. Y el secretario municipal de Planificación para el Desarrollo y Medio Ambiente decía que las 4 medidas correctivas que se están tomando en el archivo del museo, de la biblioteca, fue una de ellas fue el retiro de funcionarios que trabajaban en estas dependencias que se encuentran en el edificio de la biblioteca municipal porque no estarían cumpliendo con los debidos procesos y estarían poniendo en riesgo el patrimonio del gobierno municipal. Otra de estas medidas fue asumida por las autoridades municipales, está el cambio de cerraduras, porque se cambiaron las chapas, porque no había control de la llave y nadie sabía quién cerraba y quién abría esas oficinas. Además de esto, se retiraron las cámaras de seguridad para tener el registro de quienes entraban y salían de esas dependencias y los archivos sensibles referentes al caso mutualista han sido retirados en presencia de notarios de fe pública para que sean resguardados por la Secretaría de Planificación. Debido a esta intervención, el edificio de la Biblioteca Municipal permanece cerrado desde el pasado viernes, pero hoy está planificado que para hoy martes, a partir de las 2 de la tarde, estas instalaciones sean reabiertas. Vamos a volver a abrir para la atención al público y evitar seguir perjudicando los trámites de los ciudadanos. Pero los ciudadanos tendrán que entender que era necesario intervenir este departamento que está en la biblioteca porque los archivos y los planos de uso de suelo de la ciudad no podían estar sin control. Finalmente, el alcalde Manuel Sabrina

0: conoce como puro, limpio. Y este diputado, yo quiero recordarle algunos antecedentes. Estamos hablando del concejal Pacheco, fue concejal en la gestión de Johnny Fernández, por el MAS, con el MAS, y ahora ha logrado ser, no, es diputado, es diputado. Entonces, ¿y qué se está haciendo él, el machito, declarando, apaleando a todo lo que tiene que ver con la visión de Santa Cruz? Porque estos no cambian, estos no cambian. Y también es uno de los promotores, Mónica, de estos bloqueos y de participar en las protestas, porque va de la mano del vicepresidente Edman Lara. Entonces, ya están hablando desde estos, desde esta mirada retrógrada que representa Pacheco y todos los que están a su alrededor, de empezar a bloquear en las provincias. Por eso aparecen de los municipios de Torno, La Guardia, o lo que pasa en Yapacaní, porque empiezan a sumarse a este tipo de medidas que convulsionan, ¿ya? Que convulsionan Santa Cruz, porque no nos pueden ver bien, no nos pueden ver donde hay paz y hay trabajo. Tanto es así que fíjese que en La Paz, Olga Reddy, independiente de Sucre, han perdido la localía, ¿no?, de los partidos por partidos internacionales. Sin embargo, Blooming va a jugar aquí, en el Tawichi, contra Carabobo el jueves, ¿no?, de Venezuela. ¿Por qué? Porque aquí hay condiciones para que se puedan seguir realizando las actividades deportivas. No en el resto del país. No en el resto. Van a jugar como locales en Paraguay, porque aquí no tienen condiciones. Entonces, este señor, cuidado, porque está haciéndose el salidor a hablar por un lado, por otro lo veo en los medios de comunicación, y no hay que ponerle el micrófono nomás a los que venden terror y tempestades. Hay un video que le acabo de pasar, de Anelín Suárez, si no me equivoco. Fíjese cómo le responde y lo pone en su lugar.
1: Escúchame bien, usted no es un opositor, es un extorsionador con curul. Amenazar con bloquear las 15 provincias es dejar con hambre a niños, dejar sin oxígeno a los enfermos y atentar contra las familias cruceñas que se levantan muy temprano para sacar este departamento adelante. Eso no se llama protesta, se llama terrorismo económico. Y le digo algo, el pueblo cruceño ya está harto, harto de políticos como usted que utilicen al pueblo como escudo por venganzas personales, hartos de que jueguen con el hambre como si fuera un tablero de ajedrez. Desde Mujeres Ana Bárbara le advertimos, si usted se atreve a bloquear Santa Cruz, se va a encontrar con mujeres, no con piedras, sino con la ley, la verdad de quienes defienden un hogar. No hay diálogo con chantajistas, más al contrario, hay justicia para quienes atentan contra la vida de familias bolivianas.
0: Ahí está, lo pone en su sitio, digo, porque muestra que la visión, o sea, el 60 y tantos%, 63%, y yo creo que más de Santa Cruz, tiene una perspectiva distinta de trabajo, de sacrificio, de esfuerzo, de superación. Y estas minorías, porque son minorías, una vez que son elegidos, se sobreponen a la voluntad popular de un departamento, haciendo este tipo de cosas. Entonces, no podemos permitirlo. Usted, amable amigo, que votó por una visión distinta, que es la visión que finalmente representa Rodrigo Paz, aunque no fue el más votado en Santa Cruz, por supuesto, sin embargo está haciendo lo que necesita el país, la producción, y solamente es Santa Cruz quien garantiza todo eso. La prueba está clarita, no hay alimento. ¿Y por qué no hay alimento? Porque no se produce en La Paz, no se produce en el altiplano, no se produce en otros departamentos, pero sí se

0: produce aquí, en el oriente boliviano, y tiene que llegar para alimentar a los bolivianos de otras de otros lados. Entonces, no nos dejemos engañar, y hay que ponerlo en su lugar a estos pachecos, porque no son la visión de los cruceños, no es la visión de los bolivianos que vivimos en este departamento, ¿no?
1: 1:28 p.m. y la policía, Daniel, está ejecutando trabajos para dar con la aprehensión de Argollo y otros dirigentes. Inteligencia policial trabaja para ejecutar las órdenes de aprehensión contra el ejecutivo de la COP, Mario Argollo.
2: Inteligencia en busca de él y otros más que tienen que rendir cuentas ante la justicia.
3: ¿Cuántas órdenes de aprehensión? ¿Se hablaba de un senador también?
2: Bueno, tenemos el dato de el señor Argollo. Estos datos los tiene el director de la FELCC. Son varias órdenes de aprehensión que se han emitido. Él va a dar un informe precisamente sobre estos temas. Pero pedimos a estos ciudadanos que se presenten ante la justicia. Si no tienen nada, pues que se defiendan y que demuestren su inocencia. Y si realmente son culpables, yo creo que van a huir, como que parece que es lo que está ocurriendo, porque lamentablemente han desaparecido. No vamos a permitir más este tipo de abusos en contra de la población. Han visto ustedes saqueos, ataques a gente inocente en vehículos que se estaban trasladando a cumplir sus actividades, y estos criminales han realmente excedido todos los límites que se pueden permitir.
3: Durante la pasada jornada también una persona ya ha sido aprehendida con gran cantidad de dinero, ¿no?
2: Sí, muchas personas ya han sido encontradas. Esta madrugada ha habido un operativo en algunos alojamientos donde se han encontrado a otras personas precisamente con cascos, con ondas con las que nos lanzan los explosivos.
0: Bueno, la policía, a ver, la policía sabe cómo actúan los bloqueadores, la policía sabe cómo actúa el MAS. 19 años estuvieron con ellos. Los servicios de inteligencia que andan siguiendo periodistas, que andan siguiendo políticos, que siguen empresarios, que siguen a todo el mundo y le hacen su ficha, saben también quiénes son estos dirigentes. Saben dónde viven, con quiénes se juntan, dónde son sus chupas. O sea, si la policía realmente quiere hacer un trabajo eficiente y distinto a lo que ha hecho en estos últimos años, así lo agarra Argollo y cualquier otra persona que tenga que responder ante la justicia. Pero no lo hacen. No lo hace, y hay declaraciones como esta que escuchábamos recién, que a veces son para salir del paso, ¿no? Pero bueno, están trabajando y se vamos a darle el beneficio de la duda.
1: Nos vamos, Daniel.
0: ¿Cómo? ¿Ya?
1: Ya, se acabó la hora. 1:31 p.m. Gracias a las personas que estuvieron en sintonía del dial de Marítima 100.9 y los que nos siguen por las redes sociales. Gracias por sus mensajes. La señora Amparito, buenas tardes, dice, aquí hay gato encerrado. Un presidente está muy tibio mientras el país arde.
0: Gracias, son las opiniones de nuestros seguidores, oyentes, así que Dios nos bendiga. Mañana a esta hora vamos a estar nuevamente con este su programa. Buenas tardes.
1: Chau, chau.

0: Misión cumplida. Hasta acá llegamos en la hora 13. Gracias por ser parte de este gran equipo. Mañana volvemos. De 12:30 a 13:30 por Radio Marítima. 100.9 FM. La hora 13.
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2: 1:30 PM.
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0: Muy buenas tardes, sean bienvenidos. Estamos en línea directa con la naturaleza y es un gusto poder compartir con ustedes este programa a través de Radio Marítima 100.9 y recordarles este año, 21 años de En Línea Directa con la Naturaleza, a través de Marítima 100.9, por supuesto. 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Bueno, hoy tenemos un tema muy importante. Vamos a hablar sobre las propiedades de los vinagres de la empresa JE Bolivia. ¿Qué pasa cuando se consume un vinagre? ¿Cuál es la forma de consumirlo? ¿A partir de qué edad puedo tomar el vinagre? ¿Hay alguna contraindicación? ¿Cuáles son los 14 tipos de vinagres de la empresa JE Bolivia? ¿Y cuál es su función principal? 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En presentación de un litro, maneja 14 tipos de vinagres. ¿Y cuáles son las propiedades de los vinagres de forma general? El vinagre contiene un elemento, es un ácido que se llama el ácido acético. Es el principal componente activo del vinagre, es uno de los principales componentes, porque el otro componente, bueno, aparte, o sea, así de forma general, depende la fruta, ¿verdad? Pero entre los principales componentes activos del vinagre es el ácido acético, que es el responsable de ese color, de ese olor característico, ¿verdad? Y del sabor como a vinagre, ¿verdad? Ese sabor a vinagre. Pero a su vez le da ese ácido acético, le da las propiedades que le atribuyen a que cuando usted, por ejemplo, consume algún carbohidrato, un carbohidrato complejo, ¿verdad? Que es ese carbohidrato complejo que no tiene, carbohidrato simple refinado, que no tiene fibra, que eleva la glucosa, ¿verdad? Que la insulina se la vuelve muy inestable, que eleva los triglicéridos, ¿verdad? El exceso de carbohidratos simples refinados hace eso en el cuerpo. El ácido acético tiene esa propiedad de hacer que la absorción de ese carbohidrato sea más lento, o sea, no generar esos picos de glucosa y estabilizar la insulina, el trabajo del páncreas. Eso es lo que hace el ácido acético, presente en un vinagre terapéutico, en un vinagre para consumo humano, porque es diferente un vinagre para lavar, para desinfectar, no, un vinagre terapéutico. Por eso hablamos nosotros de vinagres de la línea JE terapéuticos. Esa es una de sus propiedades, así de forma general, de los 14 tipos de vinagres que maneja la empresa J. de Bolivia, que fabrica la empresa J. de Bolivia. Otra de las propiedades de forma general de los 14 vinagres es que tienen un elemento que es conocido como la madre del vinagre. La madre del vinagre. Por eso, en la etiqueta colgante de nuestro vinagre, usted va a encontrar ahí vinagre con la madre y le describe qué es ese elemento. Entonces, hablemos un poquito para que cuando usted escucha y vea los vinagres de J.E. son con la madre, ¿para qué es eso? Primero, que es una sustancia natural y es viva. Y se va formando durante el proceso de fermentación del vinagre, porque el vinagre es una fermentación de la fruta o de frutas, ¿no? Contiene bacterias buenas. Recordemos que nosotros tenemos lo que se conoce como la microbiota, que es el conjunto de bacterias, de microorganismos, de hongos, de todo lo que son microorganismos, que viven en un equilibrio con nuestro cuerpo, ¿verdad? Y sobre todo están a nivel del sistema digestivo, sobre todo a nivel del intestino grueso, esa microbiota. Bueno, esos microorganismos vivos necesitan de alimento. La fibra, por ejemplo, de los alimentos, de la fruta, de las verduras, sirven de prebióticos, sirven de alimento a esas bacterias. ¿Listo? Bueno, vamos. Entonces nosotros tenemos a nivel del tubo digestivo, a nivel sobre todo del intestino grueso, tenemos bacterias que se conoce como la microbiota. Ahora, volvamos al tema del vinagre. El vinagre tiene bacterias beneficiosas, o sea que cuando yo consumo un vinagre, estoy dándole un alimento a esas bacterias que tengo en mi intestino y en mi cuerpo. ¿Qué más es la madre? La madre es una sustancia viva que tiene bacterias, que tiene enzimas. ¿Por qué? Porque el vinagre es de frutas y las frutas tienen enzimas. ¿Sí? Entonces el vinagre, la fruta tiene enzima y en el proceso para hacer el vinagre conserva las enzimas porque no es ni pasteurizado, o sea, no altera las propiedades de la fruta. Solo se potencializa. Nuestro cuerpo, nuestro sistema digestivo, tiene enzimas, por supuesto, son auxiliares de la digestión. En la boca tenemos enzimas, en el estómago, en el intestino, lo tenemos de forma natural. Solamente que a través de la vida, de los años, por los malos hábitos, por malas costumbres, vamos alterando la naturaleza de esas enzimas que tenemos. Entonces la persona dice, ay, ¿yo como? Yo antes comía bastante, comía tal alimento, tal cosita, y no me caía mal, y ahora sí. Bueno, se está dando cuenta que el proceso digestivo ha cambiado por alguna razón. Entonces ahí es donde uno tiene que empezar a analizar cómo me estoy alimentando, qué estoy comiendo, en qué horario, ¿verdad? Y si realmente le estoy aportando alimentos de origen vegetal, vivos, o sea, crudos, que le aporten las enzimas. Bueno, entonces, nuestro cuerpo tiene. El vinagre tiene enzimas. Cuando yo tomo un vinagre, estoy aportando enzimas digestivas. Algunos más que otros, dependiendo de la fruta, y eso les voy a explicar. Y tiene las vitaminas, los minerales y todos los elementos propios de cada fruta. ¿Sí? Entonces, bueno. Entonces, el vinagre tiene el ácido acético, tiene la madre. ¿Y cómo la vemos en nuestro vinagre? Pues muchas personas dicen, vea, yo cojo el vinagre, cojo la botella y veo como unas partículas, como ligeramente transparentes, que flotan, se pueden quedar en el fondo de la botella o pueden estar flotando, ¿cierto? Bueno, esa es la madre. En algunas botellas se forma ya ese como un circulito, depende, ¿cierto? Eso varía según la producción y demás. Esto se da en un vinagre que no es pasteurizado, que es totalmente así en su proceso natural. Y nuestros vinagres son así. Entonces, la madre es la esencia viva del vinagre. Es un indicador de pureza y de calidad, con unas propiedades maravillosas. Se las voy a resumir. Entonces, cada vez que usted consuma un vinagre de J.E., tiene que saber que está equilibrando su flora intestinal, favoreciendo las bacterias buenas. Está desplazando los microorganismos que son dañinos. Está regulando el pH de su intestino. O sea, está mejorando su sistema digestivo, ¿no? Porque le ayuda muchísimo todo el tubo digestivo, ¿no? Esas son las propiedades de los vinagres en forma general. Ahora, después del primer corte, vamos a desglosar, porque ya sabemos las propiedades generales. Ahora, ¿qué pasa con cada fruta? Cada fruta tiene sus propiedades. Entonces, aparte de esto que les he hablado, se le va a sumar que la vitamina, los minerales, los antioxidantes, en mayor cantidad que tiene cada fruta, ¿no? Cada fruta tiene sus propiedades. De eso vamos a hablar después del corte. 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Un corte y regresamos. Estamos en línea directa con la naturaleza.
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0: temas muy interesantes, ¿eh? 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Tiene que saber que cada fruta tiene sus propiedades. Sí, los vinagres tienen esas dos características que les mencioné al principio, el ácido acético y la madre. Todos los vinagres, ¿verdad? Pero ¿cómo se diferencia? Depende la fruta. Entonces empezamos a hablar. ¿Y cuál sería su opción? Escuche atentamente. ¿Cuál es la opción que necesito? ¿Puedo tomarlo para prevenir? ¿Puedo tomarlo para... ¿tengo alguna enfermedad? 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Empezamos, señoras y señores, y muchas gracias por continuar en línea directa con la naturaleza. 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Bueno, empecemos a hablar de los vinagres que son digestivos. Quiere decir, para aquellas personas que quieren tener una buena digestión. Cuando hablamos de buena digestión, todos lo necesitamos porque esa es la base. Si usted goza de una buena digestión, lo que come, lo digiere y lo asimila correctamente. Y lo evacúa correctamente porque no termina el proceso en la asimilación, termina en la excreción. Realmente podemos decir si gozamos de una buena o no de una buena digestión. Que puede que comamos bastante, pero no evacuamos. Solamente estamos entrando al baño una vez al día o cada 2 días y no es normal. No normalicemos eso. Entonces, los vinagres que le van a ayudar para mejorar su proceso digestivo, para mantenerse, o si ya hay un problema de estreñimiento, inflamación del colon, son 2. El vinagre de piña y el vinagre de pitaya, con la madre. El vinagre de piña es para aquellas personas que van al baño normalmente una vez al día, digamos, que aparentemente gozan de una buena digestión, porque dicen, bueno, yo como, voy al baño en la mañanita y demás. Pero falta, recuerde que para nosotros poder decir que realmente hay una buena excreción, si lo que comemos lo evacuamos en el día. O sea, se asimila, hace todo su proceso, pero tiene que evacuarse. Es decir, si comemos 3 veces al día, lo ideal sería evacuar 3 veces al día, y si comemos 2 veces, lo ideal sería evacuar 2 veces al día. Allá, a ese punto necesitamos llegar. Y se puede con hábitos, porque el cuerpo se va acostumbrando. Así como se acostumbró a que cada 3 días se evacúe, volvemos nuevamente a activarlo y que vaya al baño en el día, las veces que sea necesario, ¿verdad? O las veces que usted come. Entonces, ya piñas para esas personas, el vinagre de piña, la línea J es para aquellas personas que tienen un poco de mala digestión. Ya el vinagre de pitaya, que lo fabricamos con la pitaya, que es como entre roja, fucsia, mayor concentración de pigmentos vegetales que le dan una acción antiinflamatoria y antioxidante. Esas pepitas de la pitaya, se conoce la pitaya o la pitahaya, esas pepitas, eso es una fibra tipo prebiótica. Entonces, imagínese esas propiedades concentradas en el vinagre más la madre y el ácido acético. Maravilloso el vinagre de pitaya. Y lo puede tomar desde un niño, nosotros lo orientamos según la edad, mujer embarazada, mujer lactando, adulto mayor, todas las personas lo pueden tomar. Cuando ya está en un problema de estreñimiento crónico, 2-3 días sin entrar al baño. Entonces ahí ya se toma el vinagre de pitaya y acá se va a complementar con dos productos más que tenemos, que es la arcilla con la melaza. Un tratamiento, señoras y señores, no es de una semana, no es un mes. Nosotros recomendamos que por lo menos sea 3 meses, acompañado de cambios que usted necesita hacer en la alimentación, porque sí es necesario el tema de la alimentación, sobre todo cuando se habla de la parte digestiva, porque lo que nosotros comemos diariamente va a definir cómo va a salir esa materia fecal, cómo se va a formar y cómo va a salir la materia fecal. Si yo consumo alimentos que no tienen fibra, muy secos, comida de noche, saturo mi cuerpo, así va a responder el sistema digestivo. Pero si yo voy dentro de el equilibrio, me alimento bien, consumo fibra, tomo agüita, hago ejercicio, pues voy a tener evacuaciones regulares. Entonces, arcilla, melaza, vinagre, pitaya le va a ayudar para problemas de estreñimiento crónico. 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Ahora, los vinagres que son depurativos. Entonces, en este caso, enfoquémonos a aquella persona que tiene colesterol y triglicéridos altos. No es lo mismo. Colesterol es una cosa, triglicéridos es otra. La alteración de estos lípidos se conoce como la dislipidemia, que quiere decir que usted tiene el colesterol LDL por encima de 200, igualmente los triglicéridos. ¿Es normal? No es normal. Puede un poquito. Hay personas que dicen, bueno, por la genética X o porque algo, lo mantengo en este límite. Puede ser. Pero ya más de 200, 300 ya no es normal. Y aún, si su HDL, que es el colesterol bueno, lo tiene muy bajito. Entonces ahí ya tiene que entrar a hacer un tratamiento para limpiar sangre y para aumentar el colesterol bueno. Entonces, en el caso de que tenga colesterol malo, le han dicho ya, usted tiene colesterol, tiene grasa en sus arterias, se está formando placas de ateroma, tiene presión alta, tiene obstrucción de las arterias, vinagre de fresa. La fresa, la misma frutilla, es la misma, señoras y señores, no se confundan, es la misma fruta de un país, una región puede cambiar el nombre, pero es la misma fresa, frutilla, la misma. Nosotros tenemos el vinagre de fresa, JE. Si son los triglicéridos, que es otro tipo de lípido, porque el colesterol es el que se va a ir a la pared de la arteria, a formar esas placa de ateroma. Los triglicéridos no. Los triglicéridos están circulando en sangre y lo que hace es que entre más alto estén los triglicéridos, más espesa esté su sangre. Entonces ahí sí va a formar, son trombitos. Para los triglicéridos es el vinagre de mora. Cada vinagre tiene su acción, tiene su función. Fresa para colesterol, mora para triglicéridos. ¿Puedo tomar los dos? Sí. Le voy a explicar cómo puede tomar los dos vinagres, porque hay personas que tienen colesterol y triglicéridos altos, de hecho también tienen glucosa alta. Entonces, se toma vinagre de fresa en la mañana, vinagre de mora al mediodía. Vinagre de fresa en la tarde, vinagre de mora antes de la cena. Lo ideal es tomarlo antes de las comidas para aportar esas enzimas, esa madre, esas bacterias buenas para activar digestión. Pero hay excepciones. En el caso de las personas que sufren de gastritis, que les arde el estómago, entonces lo toman después de las comidas, ¿sí? Y diluido con agüita. Esos son los vinagres depurativos. Aquí se le suman dos vinagres que son depurativos, pero también son antioxidantes, que sería el vinagre de uva y el vinagre de arándano. Uva y arándano. Entonces, ¿cuál es la diferencia? Son diferentes. Uno es la uva con sus propiedades, otro es el arándano con sus super propiedades, porque es una super fruta el arándano. Entonces, la uva es un alimento, es una fruta que es muy rica en vitamina C, que tiene hierro, ese color, todos los alimentos que son de color entre moradito, azulado, tienen bastante hierro y tiene el color, el pigmento, que son las antocianinas, ¿ya? Son las antocianinas. La uva, en el caso de las personas que están con anemia, que se sienten muy decaídas, la uva le ayuda a mejorar la sensibilidad a la insulina. ¿Saben por qué? Porque tiene cobre y cromo. Y estos minerales trabajan mucho sobre las células beta del páncreas. Entonces, esto ayuda también a nivelar la glucosa. Sí, pero es a través del vinagre de uva, que ya es un proceso de fermentación de la fruta. El super vinagre antioxidante es el arándano. El arándano, usted lo ve, es una fruta pequeña, pero grande en propiedades. Es el alimento, es la fruta con mayor porcentaje de resveratrol, que es el antioxidante que evita el envejecimiento prematuro, que tiene unas sustancias que evitan que las bacterias se adhieran a la vejiga, las causantes de las infecciones urinarias. Entonces, el vinagre arándano, antioxidante, ayuda para infecciones urinarias, depurativo porque limpia la sangre, depura también, todo lo que la línea roja, esos vinagres son depurativos. ¿Listo? Entonces, vamos. 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Vamos a seguir recordando las propiedades de los vinagres con este corte comercial y ya regresamos. 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
0: Continuamos, estamos en línea directa con la naturaleza, conociendo las propiedades de nuestros productos. 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Ahí puede encontrar la descripción, las propiedades de nuestros productos, no solamente los vinagres. Por ejemplo, los extractos. A mí me encantan los extractos porque son versátiles. Está el extracto de ajo, cuando hay colesterol, triglicéridos, o sea, el extracto de ajo es depurativo, ¿sí? Le ayuda para liberar colesterol, triglicéridos. Por ahí usted dice, yo no quiero vinagre, quiero algo diferente. Bueno, tiene el extracto de ajo, le ayuda a nivelar la presión, y se toma, dependiendo la edad, pero bueno, una dosis general son 10 gotas, lo pone en un tecito, puede ser de manzanilla o en agüita pura, y lo pone y lo toma esas 10 gotitas a media mañana y nuevamente a media tarde. Para eso es el extracto de ajo, es un depurativo, un antibiótico antibacteriano y depurativo. Está el extracto de orégano. El orégano conocemos de las propiedades antipsicóticas, pero a su vez es antiespasmódico. Por ahí usted el fin de semana se excedió en alguna comida, comida chatarra, procesada, etcétera. Entonces, ¿qué pasa? Amaneció con inflamación, como con retorcijones. Usted en agüita coloca las 10 gotas del extracto de orégano y lo toma. Le ayuda muchísimo a reactivar esa digestión que estaba como ahí, como paralizada. Y a su vez, bueno, sí conocemos que el orégano es para ayudar en los tratamientos cuando hay problemas de candidiasis. Esto se acompaña con el vinagre de coco y el aceite de coco que también tenemos. Está, pero no solamente que hay sus propiedades, se puede combinar el extracto de orégano, ya sea con extracto de eucalipto, laurel o el extracto de tomillo, para problemas respiratorios. Si por estos cambios de clima, digamos, está como con tos, está con inflamación de la garganta, usted se hace un té puede ser té de manzanilla, o si tiene un polé, un romero, ¿verdad? Un tecito caliente, le coloca los extractos, 10 gotitas, limón y miel, y lo toma así a soplo y sorbo, como se dice, y le descongestiona. El tomillo, el laurel, el eucalipto son excelentes para el sistema respiratorio. De hecho, el laurel con el orégano también es bastante digestivo, es antiespasmódico. El extracto de clavo también ayuda a activar el páncreas, entonces, en el caso de la persona que está con diabetes. Entonces, fíjese la variedad que tenemos de productos y dentro de ellos está la línea de extractos. La otra línea es la de jarabes, que está el jarabe, el Eparren, el Prostarren, el Actirren, que ya son específicos. Por ejemplo, el Actirren para problemas de los riñones, retención de líquido, el Prostarren para la próstata, como su nombre lo indica, y el Eparren para alteraciones metabólicas, hígado, grasa visceral, resistencia a la insulina, diabetes. O sea, se activa hígado y páncreas. Se llama Eparren, un jarabe excelente. Y el otro jarabe es el Bromer Plus, que era el mismo jarabe de Totumo, que le va a ayudar como expectorante. Los extractos, digamos, usted eligió eucalipto y tomillo, son mucolíticos. Usted los toma y ayuda a que la flema que está cristalizada, que está pegadita, se empiece a soltar, ¿cierto? Suelta. Y el expectorante antiinflamatorio es el jarabe Bromer Plus. Entonces, eso sería un tratamiento con el vinagre de guayaba, que justamente vamos a entrar a hablar de este vinagre que lo necesitamos en esa temporada. El vinagre de guayaba de la línea JE, la guayaba de las frutas más ricas en vitamina C. La guayaba de las frutas que le ayuda a fortalecer el sistema inmunológico, recordando que el sistema inmunológico es un conjunto de órganos, de células, de tejidos, ¿verdad? Dentro de esas células están los glóbulos blancos que necesitan de la acción de la vitamina C para que ellos mejorar la eficiencia, la eficacia de su trabajo. Eso hace la vitamina C sobre los glóbulos blancos. Entonces, están ahí pendientes. No es que si estamos en un ambiente donde hay personas que están refriaditas, puede que nos resfriemos, pero no nos da tan duro, como que lo pasamos rápidamente. Y en esa temporada que estamos entrando ya a invierno, pues favorece la respiratoria, las infecciones respiratorias agudas en niños, en adultos, en mujeres embarazadas. ¿Quién quiere ver a un familiar enfermito? Pues no. Entonces hay que tomar el vinagre de guayaba. Es una opción, una alternativa que usted tiene. Otra opción sería que también tome la vitamina C, que dentro de mi recomendación no sería opción. Sería como que una costumbre, o sea, que ya sea parte de nuestra rutina tomar vitamina C. Tomar nuestra vitamina C todos los días nos favorece muchísimo para el sistema respiratorio. 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Tenemos la opción del expectorante, el Bromer Plus, y tenemos la opción de los mucolíticos, que son los extractos. 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Ahora, continuamos con el vinagre de coco. ¿Ha escuchado hablar? Y conocemos, nosotros conocemos las propiedades del coco, de la fruta del coco. Lo comemos, nos gusta, por ejemplo, a mí me gusta hacer la leche de coco, el refresco de coco, comer el coco en una granola, ¿verdad? Conocemos de sus propiedades. Tiene calcio, tiene fósforo, tiene la grasita buena, que si bien es una grasa poliinsaturada, pero es una grasa que favorece la salud para el cuerpo, para el cerebro, para las articulaciones. Es un alimento que da mucha energía. Lo encontramos en el aceite, que nosotros tenemos aceite de coco, de una marca muy buena, reconocida, tiene opciones, usted acá en JE, y a su vez lo puede obtener las propiedades de esta fruta, el coco, en el vinagre. Somos pioneros acá en Bolivia del vinagre de coco. El vinagre de coco JE es único y sus características son maravillosas y yo los invito a que lo comprueben, que tomen el vinagre de coco. Ah, pero no tengo grasa visceral, porque el vinagre de coco le ayuda con ejercicio a eliminar grasa visceral. O sea, yo no les puedo decir que solo tomando vinagre de coco va a eliminar esa petaca, esa barriga, no, porque sería mentirles. Para eliminar grasa visceral hay que trabajar con alimentación y con ejercicio definitivamente. Y es inflamación. El vinagre de coco me ayuda a desinflamar y ayudar a activar el metabolismo, a eliminar esa grasa visceral. Pero a su vez le da ese calcio, fósforo y la grasita buena para las células, para el cerebro, para las articulaciones, para los huesitos. Entonces tiene propiedades el vinagre de coco. Ahora, ¿qué lo hace diferente de cualquier otro vinagre en el mercado? Que también tiene su aceite. Si usted tiene el vinagre de coco, se da cuenta que dentro de la botella es como aceitosa. Y que, por ejemplo, en este clima, cuando el clima cambia, se sabe que si tiene un frasquito de aceite de coco, se da cuenta que está sólido. En frío, el aceite de coco se vuelve sólido. En calor, se vuelve líquido. ¿Cierto? El vinagre de coco conserva esas partículas del aceite, porque no se le altera nada en el proceso. Entonces hay botellitas del vinagre de coco donde está. Sí, en todas las botellitas tienen internamente como su aceitito, pero a su vez ya como más solidificadas, más la madre, más la fibra, entonces son partículas que se quedan ahí. Algunas personas dicen, no, esto es como que no me gusta. Bueno, queremos hacer esta aclaración para que usted sepa que usted está consumiendo un vinagre de calidad con el aceite de coco, con las propiedades del coco, esas partículas como a veces amarillitas del vinagre de coco que tiene el aceite de coco. Y usted lo bate, es cuestión de batirlo, tomarlo. Excelente, da mucha energía. Entonces está dentro de la línea de vinagres que son adelgazantes. Y ahí entramos a hablar de los vinagres que ayudan para bajar de peso. Está la línea de vinagre de manzana verde. De manzana verde hay tres. Entonces está el vinagre de manzana, el vinagre de manzana puro, verde puro, el vinagre de manzana y cúrcuma y el vinagre de sidra y manzana. Les dejo ahí, vamos a un corte y regresamos con el desarrollo de los vinagres adelgazantes. Ya regresamos.
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Continuamos, estamos en línea directa con la naturaleza, hablando de salud y de alimentación. Quedamos con los vinagres que le ayudan a bajar de peso, que son el complemento ideal si usted está haciendo ejercicio, si está haciendo zumba, si está haciendo natación, si está en el gimnasio, si ya está con un plan de alimentación saludable que está haciendo en casa o si tiene algún catering. Bueno, ya está con esos dos pasos, alimentación y ejercicio. Ahora va a incluir el vinagre. Dependiendo, si es para bajar de peso, no tiene presión alta, no tiene diabetes, quiere es un diurético antiinflamatorio, vinagre de manzana. Vinagre de manzana verde. Todo es con la madre. Pero si dice, bueno, yo estoy con mucha inflamación. En la mañana, después del COVID, después del dengue que dio, chikungunya, quedé con mucha inflamación articular. Pero a su vez quiero bajar de peso. Entonces ahí está el vinagre de manzana y cúrcuma. Que la cúrcuma es antioxidante, antiinflamatorio natural, excelente. Y si tiene ya un poquito más, que le cuesta bajar de peso por un tema hormonal, metabólico, de pronto una alteración de tiroides, entonces ahí está el vinagre de sidra y manzana. 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

0: local en municipios en Montero, en Cotoca, en Yapacaní, en Guarnes, en Satélite Norte, en El Torno, bueno, diferentes municipios. ¿Cuenta con el vinagre? Por supuesto que sí. Ahora hablemos de los vinagres que son diuréticos: vinagre de melón, vinagre de durazno y vinagre de perejil y moringa. Durazno es diurético, es una fruta diurética, pero es una fruta que le aporta vitamina E y vitamina A. Se le ayuda a la piel, al cabello, a regular la parte hormonal. En el caso de la mujer, es muy bueno para la piel, es excelente. Vinagre de melón para ustedes, los señores. Activa la próstata, desinflama, nutre los órganos. Están compuestos de células y las células necesitan de nutrición, de vitaminas y minerales. Ahí tenemos el vinagre de melón para la próstata y es diurético, ayuda a los riñones. Y el maravilloso vinagre de perejil y moringa. Diurético, antiinflamatorio, ideal para el hígado, para los riñones, para desinflamar, limpiar la vesícula. Tiene perejil, tiene moringa, es una opción maravillosa, excelente. Si usted dice, yo puedo tomar por ahora uno, quiero limpiar mi sangre, hígado y riñones, le recomiendo el vinagre de perejil y moringa, único en el mercado. La forma de tomar, si va a tomar solo un vinagre, tómese, ahí trae el vasito dosificador, trae la medida, puede tomar desde 2, 3 o 4 copitas, o sea, 4 vasitos, antes de cada comida. ¿De qué depende si es 2 o 3 o 4 copitas? De la edad y de lo que usted tenga. Por eso es importantísimo que nos escriba para que le podamos orientar. Desayuno, almuerzo y cena. ¿Puedo tomarlo puro? Sí. ¿Puedo tomarlo con agua? También. ¿Puedo tomarlo después de las comidas? Por supuesto. La cosa es que lo tome. Porque hay personas que dicen, ay, se me olvidó, ya no lo tomé después del desayuno. No lo tomo. Tómelo. Tome el vinagre. En el momento en que usted se acuerde que lo necesite, tómelo. Le va a aportar vitaminas, minerales, le va a desinflamar el cuerpo, le va a desintoxicar, va a actuar de manera positiva sobre su cuerpo. Usted está incluyendo un alimento natural de excelente calidad que le va a ayudar a mantener una buena salud. Muchísimas gracias. Es un gusto poder compartir con ustedes cada programa. 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Ya les dije, les adelanté algo por la zona norte. Muchísimas gracias.
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0: 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Marítima FM 100.9 anuncia la hora.
1: 2:30 p.m.
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1: 3 de la tarde, 30 minutos.
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0: como cada martes, siempre escuchando a los campeones. Somos la voz de los campeones, señores. Sí, señor. Y hoy tenemos a una campeona que acaba de recibir la victoria alada, la seleccionada de esgrima y campeona, Fernanda Araúz. Y bueno, Santiago, nos complace cada martes, cada semana, estar entrevistando a grandes campeones deportistas de las diferentes disciplinas.
1: Buenas tardes, Maritza, buenas tardes a las visitantes, ¿no?, que tenemos hoy, a las entrevistadas. Buenas tardes a todos los oyentes de Portafolio Multimedia y La Voz de los Campeones. Sí, emocionados porque nuevamente volvemos a tener una campeona nacional y también una campeona panamericana de esgrima. Tenemos una gran historia por contar, por escuchar, así que un gusto tenerlas aquí a las dos, Fernanda Araúz y Leonor Rivera. Un gusto. ¿Cómo están? Y,
0: bueno, Fernanda es la esgrimista, nuestra campeona, y aclarar que Leonor es la profe, su entrenadora.
1: La profe y la mamá. La campeona panamericana.
0: No te puedo creer, dos en uno.
1: Sí. ¿Cómo están? ¿Cómo están Fernanda
2: Buenas
1: y Leonor?
2: Buenas tardes, soy Fernanda Araúz. Un gusto estar aquí, es un grande honor. Muchísimas gracias por la invitación. Y eso.
1: Buenísimo. Leonor, un gusto, ¿cómo estás?
3: Para mí es un grato honor estar aquí hablando un poco de lo que es las actividades que hace Fernanda, mi hija. Yo soy su entrenadora. Muy buenas tardes a todos, ¿no? Y estamos disponibles para lo que venga.
1: Claro que sí. No, el gusto es nuestro poder escuchar la historia de ambas y sobre todo eso, ¿no?, que entrenadora y mamá a la vez. Y también es bonito saber que en su juventud, ¿no?, sacó campeonatos panamericanos, sudamericanos. ¿A cuántos países nos habrá ido a representar nomás? A ver, un pantallazo.
3: Bueno, le comento de que hasta el año pasado yo participé en competencias panamericanas y sudamericanas. He sido campeona panamericana y sudamericana también en distintas armas, en florete, espada o sable, ¿no? Entonces, la representación mía en estos campeonatos, como ya es de categoría veteranos, aún así es muy fuerte. Ha sido más por la pasión que le tengo yo a la esgrima, ¿no? Entonces, yo a mis hijos, los tres, han sido campeones nacionales. Ahora Fernanda es una excelente esgrimista, estudiante, destacada. Donde ella va, ella se destaca, ¿no? Entonces, yo admiro mucho su trabajo de ella desde el principio hasta el final.
1: Lo importante es eso, ¿no? Destacadísima en cada área en la que se realiza. Entonces yo me imagino cuando dice que se destaca en cada lugar al que va, que en la casa y en los entrenamientos debe ser firme, ¿no? ¿Cómo es, Fernanda, estar con tu mamá y con tu entrenadora? ¿Doble presión quizás?
2: No es presión, solo que yo trato siempre de dar lo mejor, tanto en casa como en el deporte también. Claro. Para sobre todo hacer... ver esa sonrisa que no la cambio por nada, ¿no?, cuando hago las cosas bien.
1: Sí, sobre todo eso. Y ahorita mencionaba usted, Leonor, que igual tiene a sus otros hijos compitiendo en esgrima, entrenándolos. Me imagino que ahora que ellos ven que Fernanda ya ha recibido en diferentes ocasiones la victoria alada, también ellos quizás quieren conseguir esos logros, ir a representar al país, o ya igual han representado al país en anteriores ocasiones.
3: Bueno, le comento que mi hijo, el mayor, es mi monitor, entrenador conmigo dentro del club. Fernanda es monitora también, ella trabaja conmigo, y bueno, su hermanita menor que tiene 11 años, que también es destacada en el deporte de la esgrima, ha sido campeona nacional, ahora subcampeona nacional. Y bueno, va llevando los pasos de la familia y la pasión que le tenemos a este deporte, ¿no?
1: Claro, entonces esa casa en unos años, ya debe estar empezando a llenarse ahí de las medallas, de las victorias aladas, de los reconocimientos, ¿no? Buscándole dónde poner.
2: Ya no hay espacio.
1: Ya no hay espacio.
3: No, pero es lo lindo del deporte y es lo lindo de la familia. Y bueno, donde hay disciplina, independientemente de lo que sea deporte, arte, disciplina, entonces nosotros agarramos y tenemos una vida mucho más saludable.
1: Claro, eso es lo importante, porque aparte le da el ejemplo sobre todo a las otras familias. ¿Por qué? Porque luego cuando alguien escuche el apellido, ¿no? Arauz Rivera, ¿qué va a asociar? Una familia de deportistas, de esgrimistas, de gente disciplinada. Y eso es lo que yo escucho y veo, y es algo que está, ¿no? ¿Y cuáles son las siguientes competencias que quizás se vienen para usted o para Fernanda o para la familia, ¿no? ¿Qué es lo que se viene en el esgrima?
3: Para Fernanda ya viene su tercer campeonato nacional clasificatorio a los Juegos Sudamericanos, ya a realizarse en Argentina. Ya ella está adentro en la clasificación y bueno, hay que trabajar duro para eso y más que eso enfocarse en lo que son los Juegos Sudamericanos. Sí. Para eso necesitamos mucha ayuda, apoyo. Nosotros tenemos nuestro propio material, tenemos nuestras cosas, pero también se deterioran o se quebran. Entonces, y conseguir espadas, floretes o sable no es fácil. Tenemos que hacernos traer de lejos. Entonces, para entrenar bien hay que tener mucho material.
1: Claro que sí, me imagino. Los Juegos del Sur que se realizan en septiembre, ¿no? Me imagino que ya viene la emoción, la presión, la felicidad, los nervios, sí, sí. ¿No, Fernanda? ¿Cómo sí. hay esa preparación detrás?
2: No, tenemos una preparación muy fuerte. Antes de los campeonatos tenemos campamentos que deciden dónde hacerlo en alguna parte de Bolivia. Mayormente en Cochabamba. Y no, pues es full a meterle todo el día, desde que uno se despierta hasta que uno se duerme. No hay chance de descansar. Hay chance de descansar un rato, pero la adrenalina que uno le pone desde el comienzo, ¡puch! Uno no puede.
1: Claro que sí, me imagino que deben ser entrenamientos durísimos, sí. Largas jornadas, ¿no? Yo sí. Veía que el año pasado competiste en los Juegos Panamericanos Junior. ¿Cómo te fue en Asunción?
2: Esos fueron los mejores juegos a los que he podido ir. Y fue mi primer juego también panamericano. Y me enamoré totalmente del país, de cómo toman el deporte ahí. Las personas súper amorosas con nosotros nos trataron como si fuera nuestra casa. Y no, yo quedé encantada.
1: Claro, eso es lo bonito, ¿no? De los juegos, sí. Porque ves los deportes unidos,
2: sí, todos los
1: países.
2: Y habían varios deportes en un solo lugar, entonces uno no sabía qué mirar. Y claro. Estaban los mejores de los mejores, entonces, uff, lo más lindo, pues.
1: ¿Cuántos combates tuviste en esa ocasión?
2: En esa ocasión tuve, en esgrima se divide por pool, y como eran un hombre y una mujer que clasificaba por arma, entonces eran, ¿cuántos eran? Trece países o 14.
1: Trece países,
3: más el nuestro 14. No, 16.
1: 16, claro, ¿no? Toda Sudamérica. Pero en la...
3: Y habían invitados también. Invitados. O sea, son unos 16, 18 países. Pero clasificaban claro. Solamente 14.
1: Claro, perdón, es que ahorita me confundí. Dije toda Sudamérica, los continentes americanos, ¿verdad? Sí, juegos panamericanos, sí. Me confundí. Es que como estábamos hablando de los Juegos Sudamericanos. Sí. Perdón.
2: No te preocupes.
1: Pero sí, verdad. Tantos países, más los invitados. No, es más el nivel. Yo, claro, nivel así Sudamérica, es. Nivel panamericano sube, güey. ¿Por qué? Porque viene Canadá, viene Estados Unidos, viene sí. Cuba, ¿no?
3: Sí, hermoso, muy hermoso. Y uno por país.
1: Uno por país. Sí. Y en la categoría de Fernanda, ¿estaba completo los 16 países o quizás 10, 12?
2: Solo era, todos varían, ¿no? Solo era una categoría.
1: ¿Solo sí. una categoría?
2: Juvenil. Sí. Hasta juvenil, digamos. Hasta 20, 21.
3: 20. Hasta 20 años.
1: 20
3: años.
1: 21. Entonces, ¿cuántos combates más o menos o cómo se dice?
2: Teníamos dos pools de 6
3: de 6
2: de y de 7.
3: 7.
1: De 6 y de 7.
2: Dos pools. Entonces, era como que tenía 5 combates para hacer. Y en esos 5 combates tenía que hacerlo súper bien para ubicarme bien en la tabla general, ¿no? Y ahí ver para pasar a la siguiente ronda.
1: ¿Y cuáles fueron los países con los que te tocó participar?
2: Me tocó con Paraguay, con Chile, con Argentina, ¿con cuál más era? Con
3: Canadá.
2: Perú, Canadá.
3: Hasta ahí.
2: Y Brasil.
1: Con Perú, con Canadá, con Brasil, Paraguay, uh-huh. Chile.
2: Sí.
1: Y wow, o sea, bueno, ya estoy nombrando demasiado, ¿no? Entonces sí, y fuerte, y también a la sede, sí. Yo veía como a los paraguayos el año pasado los estaban preparando, increíble.
2: Todo increíble, todo súper lindo. Habían trato súper bien de parte de todos. No, uno no se quería volver, la verdad.
1: Claro, no, me imagino. Una experiencia bella son los juegos, ¿no?
3: Gente muy linda.
1: Gente muy linda. Y usted, Leonor, ¿usted ya participó o ha participado en algunos juegos? O comente, ¿no? También, sino de lo de esa victoria panamericana que le trajo a Bolivia esa medalla de oro.
3: Bueno, yo vengo participando ya hace bastante tiempo y siempre que participo me traigo 5 o 6 medallas, sí, para Bolivia.
1: Mínimo.
3: 5 o 6 medallas en
1: si
3: cada
1: no
3: categoría.
1: Vuelvo, díselo, ¿no?
3: En cada categoría y en cada arma me traigo mi medalla, unas 3, 4 de oro y la plata y bronce, digamos, ¿no? Entonces, incluso hay compañeras que me dicen, ¿no?, de otros países que si yo voy a seguir compitiendo.
1: Déjanos
3: una, por favor. Ahí viene Bolivia. Rivera, ¿vas a competir? No compitas, por favor. Entonces yo, no, mi país primero.
1: Me he preparado primero. Mucho, le dice. No, ya pues.
3: Pero prepararme en sí, no. Lo que hago yo es ser entrenadora y como hago, soy entrenadora de las tres armas, entonces me enfoco en lo que los demás hacen, corrijo y me autocorrijo. Entonces,
1: claro, bien.
3: El trabajo de mi brazo es fuerte, yo tengo un trabajo de brazo fuerte, entonces competir para mí no es tan difícil. Si yo tuviera la oportunidad de ir a un campeonato mundial, sé que me preparo y lo hago súper bien.
1: Claro, no, yo me imagino. No, pero lo que ahora que la escucho, no, buenísimo ese dato, pero yo a lo que me refería es que ellas le decían, no me he preparado mucho, yo llorando, ¿no? Para que usted no participe, que no, en otros países
3: sí
1: deben estar ahí con esa presión de enfrentarse justamente a Bolivia, porque uno como deportista que tiene competencia directamente, por así decirlo, de cuerpo a cuerpo, tiene que ver, analizar a sus rivales, ver los videos, entonces me imagino que los otros países ya la deben estar ahí analizando,
3: siempre
1: preparándose, ¿no?
2: Debe estar mi mamá en todos los teléfonos.
3: Sí, lo que pasa es que yo cuando viajo con mis alumnos, y mis alumnos son pequeños, menores de 13 años, correcto, ellos me llevan como entrenadora, pero todos aportan y quieren que yo compita, porque dicen, no, ahí está la profe nos tiene que representar, y bueno, es lindo ver a los niños ahí, los padres que a uno lo alientan, que le dan un montón de confianza, de fe, y decir, no, ese es mi profe. O sea, es lindo verlos competir a ellos y sentir lo mismo que ellos sienten dentro de la pista, es precioso. O sea, claro, más que una competencia, es mostrarle a ellos que cuando uno quiere, uno puede. Y incluso me decían, no, profe, mire, le va a tocar con la americana. Y yo miraba, y una americana alta, con una figura muy deportiva, con su entrenador, con su preparador,
1: con el todo psicólogo, el equipo completo,
3: todo el equipo,
1: ¿no?
3: Y nosotros mirando, no. Y una flexibilidad enorme, ¿no? Hermoso. Dice, mire con quién le va a tocar. Ella. Y no importa.
1: Es una persona normal.
3: Es otra esgrimista igual que yo.
1: Claro.
3: Pero es más grande, no importa. El arma es el mismo tamaño. Entonces todo va aquí, en la mente. Todo va en la mente. Esgrima es inteligencia, decisión, distancia, y es acción y diversión. O sea, si yo me divierto dentro de un combate haciendo lo que yo entreno, es mucho más lindo el combate. Entonces, para mí es siempre un honor estar en una pista compitiendo con cualquiera.
1: Claro, claro que sí. No, y aparte, incentiva a sus alumnos, como decía, y también se incentiva a usted, ¿no? Es algo lindo, eso es lo bello del deporte.
3: Pasión.
1: Es la pasión que uno comparte, ¿no? El sentimiento.
3: Así es.
1: Y yo quiero preguntarle, ¿cuántos años tiene y hace cuántos años que viene en este deporte?
3: Yo voy a cumplir 53 años.
1: 53 años. 53 y hasta
3: años.
1: No hace mucho seguía compitiendo.
3: Sí, y si yo voy, o sea, si este año voy y compito.
1: Si Fernanda le hace renar en la casa, compite, y yo gano el nacional, que le dicen.

0: No, le cuento que yo...
1: Oye, eso yo quiero saber, ¿ya se han enfrentado alguna vez?
2: No, no.
1: O sea, quizás en sparring, por así decirlo,
0: en un nacional, sí, en un nacional. Hay una historia muy bonita de nosotros, y bueno, a la vez triste, ¿no? Porque nosotros fuimos 4 a un campeonato nacional. Como nosotros estamos en déficit de armas, porque son caras, porque antes, bueno, en mi tanda, en mi época, teníamos material a montón, y la esgrima tenía un nivel súper, súper elevado. Nosotros hemos ganado medallas en los Juegos Sudamericanos, hemos ganado medallas en Campeonato Sudamericano, Campeonato Panamericano, en categorías mayores, ¿no? Entonces ha sido muy diferente a los entrenamientos de ahora, a las competencias que ahora tienen. Nosotros antes íbamos a muchas competencias. ¿Por qué? Porque nosotros teníamos todo pagado, claro. Absolutamente todo pagado. Teníamos armas, teníamos viajes, teníamos pasajes, teníamos estadía, teníamos alimentación, teníamos viático. Y solo clasificaban 5 para ir a los campeonatos nacionales. Y para ir a los internacionales eran los mejores 3.
2: ¿Y ahora cómo ha cambiado?
0: Ahora el tema cambió porque no tenemos ese material. Por lo tanto, la gente que hay es menos.
2: Ustedes si tienen que importar el arma de otro país. ¿De qué país tienen que comprarlo?
0: Perdón.
2: Fernanda, sí, hasta que se recupere la mami.
3: Nosotros, mayormente en las competencias a las que vamos internacionales, suelen llevar también así material los alumnos profesores o algunos alumnos así que traen de Estados Unidos, de Canadá o incluso de Alemania. Y de ahí es donde nosotros aprovechamos y vemos qué es lo que podemos traernos, ¿no? Como el material es no muy barato, que digamos. Entonces, sí,
2: ¿de cuánto
3: es muy difícil.
2: Estamos más o menos, para que la gente sepa de cuánto es lo que ustedes tienen que invertir para poder seguir en este deporte? ¿De cuánto aproximadamente? Porque usted hablaba de 3 armas, son diferentes, sí, tipos. A ver, coméntenos.
0: Sí, son 3 armas, floretes, país, sable. No, todo el valor depende de la calidad.
2: Florete, espada y sable. Y eso es importante que vamos conociendo.
0: Sí, y esto depende de la calidad del arma. Yeah. ¿No? Hay armas que son muy buenas, de media, y hay armas que son solo de entrenamiento. Y ahora en los campeonatos internacionales sí o sí nos piden las armas que son oficiales. Y tienen un costo muy elevado, ¿no? Entonces, un arma le sale como 200 y pico de dólares, 230, 280, de acuerdo a la calidad, ¿no? Entonces, pero también esa arma dura más. Si yo me compro un arma de media para abajo, puedo quebrarla fácilmente si no la sé dominar. Entonces, así como también la puedo continuar teniendo de acuerdo a mi entrenador, o sea, si, o yo, o el tiempo, porque hay veces el tiempo está muy frío y como es fierro, se quebran fácilmente. Entonces es muy complicado en ese sentido, ¿no? Mínimo un arma unos 80, 100 dólares. Y un arma de baja calidad.
2: Wow, increíble.
3: Sin contar,
2: ¿no?,
3: el traje.
1: Invierten bastante. Claro, pero igual está el riesgo de estar en una competencia y que se rompa, ¿no? Sí, y ahí, sí, ahí está el miedo, yo me imagino, porque ahí, ¿dónde reemplazar más?
3: Las competencias suelen pedir arriba de 2 espadas o 3. Sí. Uno tiene que tener mínimo 3, si no le sacan tarjeta amarilla.
2: O sea, vos tenés que ir a competir con 3 espadas.
3: Mínimo con 3.
2: Con 3 sables.
0: Oficiales. Sí, o espadas, o floretes, o sables. Ella es espadista, pero, o sea, a eso nosotros, le estaba diciendo antes que nosotros fuimos a un nacional y éramos 4 de mi club, porque somos el club de los tremendos, es el club que yo manejo, que nosotros manejamos.
2: Acérquese el micrófono,
0: por favor. Que nosotros manejamos, entonces fuimos a ese nacional y llevamos las armas que nosotros teníamos, de a 2 armas, de 1 ya, pero se fregaron todas, íbamos ganando todo los combates dentro del nacional y íbamos prestándonos de otro departamento y quedamos sin ninguna. Tuvimos que abandonar las 4.
2: No le puedo
0: creer. Las 4 competidoras. Yo iba arriba, ella iba segunda y las otras iban abajo. Entonces, tuvimos que abandonar la competencia. Incluso el árbitro que ahora hace está enseñando a otros árbitros, porque también ella está pasando cursos de arbitraje, es una muy buena árbitra. Él se asombró y dijo: primera vez en mi vida que veo abandonar a cuatro buenas esgrimistas por falta de armas. Nosotros representando a Santa Cruz, y estábamos nosotros en Cochabamba. Entonces tuvimos que abandonar. Y eso sucede cuando uno va también a competencias internacionales. Muchas veces a uno le pueden prestar. Yo lo que hago es ser abierta a cuando yo voy, yo presto. Pero también saben afuera que mi club no tiene. Y cuando a mí me toca, a mí me prestan. ¿Entienden? O a alguno de los alumnos nuestros se fregó algo y ya. Son un amor de gente, vienen, corren y prestan. Y hay cosas que no se pueden prestar. Por ejemplo, las chaquetas que tienen el apellido de los esgrimistas en campeonatos oficiales, yo no puedo prestar porque ya tiene mi apellido.
2: ¿Y qué puede pasar? ¿Se fregan igual?
0: Se fregan y chao. O sea, es afuera.
1: ¿Qué afuera la competencia?
0: Oh. Fuera. Entonces, tiene que tener uno siempre su repuesto ya de chaquetilla, si hace florete o sable, su repuesto de arma o repuesto de cable o guante. Entonces, no es tan sencillo. Pero podemos hacer muchas cosas para que lo haya. Nosotros podemos agarrar y decir, hablar con la FIE, la federación, pedir material o para hacer escuelas, algo por el estilo. No, antes se hacía así. Yo creo que ahora están enfocándose en eso también para poder ayudarnos. Hay que tener fe, hay que seguir adelante porque no podemos quedarnos atrás. Yo, a pesar de todo, el Club de Esgrima Los Tremendos es muy conocido, porque donde nosotros hemos ido siempre hemos traído medallas a nivel nacional e internacional.
2: Bueno, y algo que nos llama la atención es que son destacadas, esgrimista, mamá e hija, con una trayectoria impecable. Y bueno, ¿qué hay detrás de esa competencia? Vemos historias, vemos circunstancias que tienen que pasar, como quedar afuera porque no tenían material, porque se les fregó las armas, y es increíble. Y bueno, ya prácticamente en la recta final, Fernanda, ¿qué se viene para adelante?
3: Bueno, se viene la preparación para el Nacional, el último ranking, para ya de una vez irnos al Ojo de Sur, ¿no? Que son los últimos juegos que hay, ¿no? Ahorita. Sí. De aquí ya a 3 años, el 2029, recién se vienen otros juegos ya. Entonces es más larga la preparación, pero ahorita estamos concentrados en eso.
1: Enfocado en los Juegos del Sur,
3: en
1: ¿no?
3: los Juegos del Sur, exactamente.
1: ¿Al año igual quizás una mira en los Juegos Panamericanos?
3: Sí, a los Juegos Panamericanos, aunque no haya al año clasificación, ¿no? Por lo que falta todavía 3 años.
1: Sí. Claro, entonces me imagino que debe estar la mira puesta en ese último ranking, buscar
3: este
1: el
3: año,
1: cupo y
3: este
1: quedar sí o sí en la selección.
3: Sí, ya el año ya me dedico a entrenar también y a arbitrar, porque para ir a las competencias también, uno, si son más de cuatro competidores, el departamento tiene que llevar otro árbitro más. Entonces, ahí como depende del árbitro para que se realice la competencia ahí adentro, es fundamental, digamos, tener a los árbitros capacitados para la competencia, ¿no? Y hacer un buen papel y representar bien a su departamento. Entonces, eso es lo que me voy a concentrar también al año, para sacar de una vez mi licencia FIE ya como árbitro. Y eso.
1: Claro, no, importantísimo.
3: Ayudar, sobre todo.
1: Buenísimo eso de prepararse tanto como árbitro, como atleta. Sí. Y en este deporte tan bonito, ¿no? Que uno no conoce lo que hay detrás, los costos, los tres tipos de armas, que es bueno igual saber, ¿no? Que florete, sable y espada, cómo se utiliza, cómo se batalla,
3: cada
1: de verdad.
3: Cada uno
1: que
3: tiene su lugar para tocar, no es que todos tocan en el mismo lugar. En sable se toca como en una chaqueta, uh-huh, que va encima del traje. El traje principal se lleva en las tres armas. Y ya encima de eso, en espada, es solo el traje y se toca en todo el cuerpo. En florete tiene uno como una sudadera, ¿no? Tipo sudadera, tipo, ¿cómo se llama esto?
0: Es como una malla metálica. Exacto, una malla metálica donde el arma toca y hace la puntuación. Esa es florete y es arma de punta.
1: Ah, buenísimo. Y muchísimas gracias por la información que nos están dando sobre este deporte tan bonito, que tantas alegrías yo escucho que nos ha dado lado al país. Y muchas gracias por aceptar la entrevista, Fernanda, Leonor.
0: Muchísimas
1: de verdad que un gusto tenerla.
0: Muchísimas
1: y espero
0: gracias.
1: Que muy pronto volvamos a poder volver a tenerlas aquí sentadas, escuchando otra historia sobre otro campeonato. De verdad
0: sobre
1: que
0: la
1: un
0: próxima
1: gusto.
0: Medalla.
1: Sobre la próxima medalla, ¿no? Claro, del honor sí. O de Fernanda.
0: Bueno, yo aprovecho a decir, ¿no? Aprovecho la invitación de decir que en mi club yo tengo el material, tengo la vestimenta que no es la oficial. Pero para todos los chicos que entran al club, la tienen. Las armas no son las oficiales, pero la tienen. Entonces, yo siempre los invito y les digo, no, de aquí 2 meses, 3 meses, ya si a usted le gusta, usted puede hacer la compra afuera y le damos las opciones donde ellos pueden comprar mucho más barato. Entonces, las puertas están abiertas. Siempre abierta.
2: Buenísimo, agradecerle por haber venido a estar con nosotros. Se nos acabó el tiempo. Gracias, Leonor.
0: Gracias
2: a ustedes, Fernanda, por la invitación. Una próxima entrevista. Santiago, nos vamos.
1: Gracias.
2: Invitarles a que sigan en sintonía de la radio. Muy buenas tardes.
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5: 4:00 p.m.
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0: 4:04 p.m. ¿Cómo están? ¿Cómo les va? Buenas tardes. Estamos iniciando Hablando Sin Filtro, como siempre, a través de Marítima FM, Marítima 100.9. Bueno, no estamos en invierno todavía, pero el frío continúa y va a continuar. Mañana dice de que es uno de los días más fríos. Luego viene este fin de semana que también vamos a tener temperaturas bajísimas de 13 grados y bueno, y máxima de 20, 21. Por ahí la máxima será 22 grados, no sé si es así. Juan Carlos, ¿tiene algunos datos del tiempo por ahí para, bueno, pues para tomar previsiones, ¿no? Porque el frío, de verdad que es problema cuando uno no tiene pues cómo cubrirse, ¿no? Sobre todo gente que la pasa muy mal, gente que trabaja de noche, gente que no tiene un cobijo. Pero bueno, la temperatura actual es de 21 grados, la mínima fue de 12 y la máxima es la temperatura que estamos viviendo en este momento. Para mañana, por ejemplo, hay una temperatura de 14 y una máxima de 19. Para el próximo jueves, medio sale el sol en la tarde, entre mañana, hoy y el próximo jueves. Por ejemplo, para el próximo jueves, 14 la mínima y 20 la máxima. De a poquito sube la temperatura máxima. Así que ese es el tiempo que tenemos para estos días, así que ya lo sabe. Abríguese porque enfermarse no es una opción. Estamos mal en el tema de salud. Santa Cruz se moviliza. El Torno, La Guardia y Samaipata convocan a protestas en respaldo a manifestantes en La Paz. Sectores movilizados del Torno, La Guardia y Samaipata convocaron hoy a la población cruceña a sumarse a las protestas en respaldo a mineros y activistas que permanecen movilizados en La Paz, donde exigen la renuncia del presidente Rodrigo Paz, a quien acusa de incumplir compromisos y mentirle al país. Los convocantes señalaron que las medidas buscan ampliar la presión social desde distintos puntos de Santa Cruz y anunciaron concentraciones y vigilia en apoyo a las demandas que se mantienen en la sede de gobierno en medio de un escenario de creciente tensión política y conflictividad social.
1: Porque nada, le digo al gobierno que denuncie por mentiroso y por incapaz. Él prometió no endeudarnos al país. Él prometió sueldos para las amas de casa. Han prometido 2.000 bolivianos de renta dignidad para nuestras personas mayores. Y ahora él lo que hace es levantar la subvención y no sabemos dónde está esa plata y trae una gasolina basura. Entre muchos otros problemas que hay en nuestro país, sin mencionar la canasta familiar totalmente insostenible. Nos sumamos al apoyo y al pedido de nuestra ciudad de La Paz y los 9 departamentos como Santa Cruz. No podemos quedarnos atrás y mirar de palco e invitamos a toda la población de Santa Cruz a sumarse a la protesta, que es con justa razón y reivindicación defender a nuestro país, nuestra patria. Y repudiamos el ataque cobarde, desproporcionado que hacen a nuestros hermanos mineros, campesinos, todo lo que está reclamando La Paz. Pueblo boliviano, súmate ahora a la lucha, es ahora o nunca.
0: ¿Qué tal? Claro, y con las protestas la plata le va a caer del cielo a esta gente. ¿O de dónde? ¿Del trópico va a llegar? ¿De dónde? Bueno, la Cor del Beni se aparta de pedidos de renuncia y cuestiona los bloqueos. El ejecutivo departamental de la Central Obrera Regional del Beni, Alexis Rodríguez Melgar, se desmarcó de las posiciones asumidas por algunos sectores afines a Mario Argollo, que impulsan pedidos de renuncia del presidente Rodrigo Paz y bloqueos carreteros. También expresó su rechazo a las medidas de presión que restringen la libre transitabilidad y generan perjuicios al transporte, al sector productivo y al abastecimiento de alimentos en distintas regiones del país.
2: Bolivianos somos todos, el Beni también es Bolivia y no podemos ni queremos quedar aislados justamente por los diferentes bloqueos que se vienen generalizando, teniendo más el atraso y el postergamiento del departamento del Beni. En este sentido, nosotros, vuelvo a repetir, nos vamos a enmarcar, y justamente no compartimos nosotros con la Central Obrera Boliviana el pedido de renuncia del presidente Rodrigo Paz. Nosotros somos respetuosos de la constitución política del Estado, lo que se elige en las urnas con el voto del pueblo boliviano tiene que cumplirse. Hay procedimientos, nosotros no compartimos esa situación justamente. Lo han manifestado las centrales obreras departamentales de Santa Cruz, de Chuquisaca, de Cochabamba, de Tarija, y en este sentido nosotros como departamento del Beni también. Nosotros nos sumamos a ese sentir de los trabajadores justamente, que se respete la democracia, que se respete nuestra constitución política del Estado. Nosotros no estamos de acuerdo con lo que dice el señor Mario Argollo, con la pedida de renuncia del presidente Rodrigo Paz.
0: Bueno, la Cámara Regional Despachantes de Aduana, a través de don Wilson Candia, repudió los hechos vandálicos de saqueo, robo en sus oficinas, ahí en la calle Loaiza, en la ciudad de La Paz.
3: Vandálicos registrados en la ciudad de La Paz, particularmente en un edificio ubicado en la calle Loaiza, donde funcionan agencias despachantes de aduana. Condenamos de manera categórica toda acción violenta que atente contra la propiedad privada, la seguridad de las empresas y la integridad de los trabajadores. Estos día a día aportan al desarrollo económico y al comercio exterior de nuestro país. Este tipo de actos no solamente generan daños materiales, sino que también vulneran la estabilidad y el normal desenvolvimiento de un sector estratégico que cumple un rol fundamental en la cadena logística, productiva y comercial de Bolivia. Como institución que representa y respalda al sector despachante de aduana, expresamos nuestra solidaridad y exhortamos a las autoridades competentes a asumir las acciones para garantizar la seguridad. Al respecto, el Estado de Derecho y la protección de las actividades económicas formales. La violencia, el vandalismo y los saqueos jamás podrán justificarse.
4: Varias instituciones están repudiando esos hechos violentos el día de ayer y están sugiriendo al gobierno que pueda dictar un estado de excepción. ¿Ustedes se sumarían a este pedido?
3: Todo lo que sea necesario para pacificar nuestro país es bienvenido. Existen varios departamentos que no comulgan con estos bloqueos, si bien son puntos estratégicos donde no pueden ingresar mercancías y se está vulnerando el derecho de tránsito. Nosotros respaldamos cualquier acción que vaya inicialmente por el diálogo y las acciones que la Constitución Política indica.
0: Bueno, no solamente fue la Cámara Regional de Despachantes de Aduana de la ciudad de La Paz que sufrió el saqueo por parte de delincuentes disfrazados de representantes de sectores sociales que estuvieron ayer en La Paz e hicieron estrago. Fíjense que en las puertas del Tribunal Supremo de Justicia en la ciudad de La Paz, ahí atiende desde hace, 40 años, dice ella, doña Adriana Poma, comerciante que trabaja ahí en ese sitio, en las puertas del Tribunal Departamental de Justicia de La Paz, que, bueno, pues perdió todo, su kiosco, ella vende todo lo que tiene que ver con papelería, fotocopias y otras cosas más, que se ocupan precisamente para hacer trámites en el Tribunal Departamental de Justicia en La Paz. Quemaron todo, se llevaron hasta sillas, sillones del Tribunal Departamental de Justicia, es decir, ese es el cambio que quieren para el país. ¿Qué tal? ¿Qué dijo doña Adriana Poma? Escúchenla.
5: Yo vendo en este lugar mi puestito de venta. Ayer yo salí a vender toda mi mercadería, saqué, pero ya, como estaba viniendo la marcha, yo recogí todo, todo lo recogí, con el cajón, en bolsas lo guardé. Yo no guardo aquí adentro, guardo en el garaje de allá, en depósito, hay una señora que me llama, ahí lo guardo, hay un joven que me ayuda, pero el joven no estaba. Como la marcha estaba acercando, yo a la señorita de aquí, la puerta, le digo,
6: señorita, por favor, ¿puedo guardar cosas? La madre está viniendo. Sí, guárdelo, guárdelo, me dice. Yo me lo guardé adentro. Yo jamás he pensado que ahí adentro van a entrar, van a abrir la puerta y me lo van a quedar en mercadería.
7: ¿Ha perdido toda la mercadería?
6: Se lo han sacado y aquí está perdiendo toda mi mercadería. Yo vendo aquí 40 años. Es mi fuente de trabajo.
8: Bueno, es muy lamentable la situación, lo que está ocurriendo en la ciudad de La Paz, pero sin embargo ya hay aparentemente algo de calma. Pero sin embargo se ha emitido órdenes de aprehensión contra dirigentes de la CEC-UCV, de juntas vecinales y un senador por bloqueos y movilizaciones. La resolución fiscal también hace referencia a daños ocasionados durante los conflictos, incluyendo interrupción de vías, afectación a servicios esenciales y hechos de violencia registrados en distintos puntos del país. El Ministerio Público emitió en las pasadas horas órdenes de aprehensión contra dirigentes sindicales, vecinales y un parlamentario, quienes presuntamente estarían vinculados a las movilizaciones y bloqueos registrados en el país, principalmente en el Departamento de La Paz. En el marco de una investigación por presuntos delitos relacionados con atentado a entidades públicas, seguridad del transporte y financiamiento al terrorismo. Entre las personas alcanzadas por la resolución se encuentra David Quispe Machaca, secretario ejecutivo de la Confederación Sindical Única de Trabajadores Campesinos de Bolivia. Además, el dirigente vecinal y el senador Nilton Condori. La Fiscalía de La Paz señala que las investigaciones están vinculadas a los bloqueos, movilizaciones que se intensificaron desde el 5 de mayo en distintos puntos del departamento paseño y otras regiones del país, afectando carreteras, servicio público y el libre tránsito. Bueno, esto a raíz de los hechos que se han registrado, se ha emitido esta orden de aprehensión contra dirigentes y además de juntas vecinales y un parlamentario.
0: El fiscal general del Estado, Roger Mariaca, informó que el Ministerio Público abrió 11 procesos penales que tienen que ver con las movilizaciones y conflictos sociales que se registran en la ciudad de La Paz. Desde el viernes 1 de mayo pasado, desde cuando la dirigencia de la COP convocó a protestar contra el gobierno central, además que ha confirmado que más de 94 personas fueron procesadas por distintos delitos cometidos durante las protestas. Aunque esa cantidad no se ha contabilizado, las últimas aprehensiones realizadas ayer tras violentas protestas, destrozos y saqueos a entidades públicas. Son 11 procesos penales, entre ellos figura obviamente el del dirigente de la Central Obrera Boliviana, Mario Argüello. Pero al margen de ello, hay 94 personas, casi un centenar, que están siendo procesados por diferentes delitos suscitados a raíz de estos hechos violentos que se están generando principalmente en el Departamento de La Paz, dijo la autoridad del Ministerio Público. Hablemos de este tema en la entrevista.
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0: Le doy la bienvenida al diputado Ricardo Rada. ¿Cómo le va, diputado? Buenas tardes. ¿Cómo marcha todo esto? Fíjese que sectores que tengo entendido que no están en esa forma de protestar, delinquiendo en la ciudad de La Paz, pero han aparecido dirigentes donde incluso le dan plazos al presidente. Un ex dirigente de la Central Obrera dice de que lo mejor es que se vaya y salga bien, digamos, del gobierno. Otro está pidiendo elecciones ya no más, si es que quiere salir bien el presidente Rodrigo Paz. ¿Qué dicen ustedes los parlamentarios? Por favor, diputado Rada, bienvenido.
10: Gracias por el espacio, estimado Hernán. Siempre un gusto saludarlo a usted y a toda su audiencia. Mire, efectivamente, a ver, se entiende de que han delinquido, se entiende de que han saqueado la ciudad de La Paz, se entiende que han diezmado la ciudadanía, han golpeado duramente, vándalos, y creo que nadie, ningún dirigente, debiese estar a favor de proteger semejantes actos que han cometido, vejámenes contra la ciudad. Y creo que aquí hay que saber dividir las demandas legítimas de ciertos sectores y esos intentos de golpe de Estado como es el pedir la renuncia del presidente, un gobierno legítimamente electo mediante el voto popular. Creo que hay que saber sortear estos malos dirigentes, hay que saber establecer contacto directo con la base para desactivar el conflicto. Me parece que ese debe ser la principal misión a día de hoy, desactivar el conflicto, porque aparte del vandalismo que le han aplicado ayer estos bárbaros, esta horda bárbara, aparte de eso, tenemos que en los hospitales se están quedando sin oxígeno, sin comida, sin alimentos, sin medicamentos, porque no dejan pasar el transporte con los bloqueos, hay una asfixia. Entonces la prioridad hoy por hoy debe ser cortar ese bloqueo, solucionar ese conflicto y con seguridad hacer que el imperio de la ley se aplique a estos delincuentes.
0: Ahora, acaba un dirigente, no sé de qué sector, pero lo estaba leyendo, dice de que el gobierno contrató a delincuentes para que hagan eso y se desprestigie el movimiento que se inició. Bueno, están diciendo muchas burreras, ¿no? Perdón el término, pero es verdad. Ustedes, me imagino de que están ahí sopesando una y otra declaración para tener una opinión para que la gente crea también en el gobierno, porque los dirigentes están en todos los medios dándole duro a este gobierno. Hay otros que también están en contra de este tipo de movimiento. Pero, ¿cuál es la salida a todo esto? ¿Es esa que usted ha manifestado también hoy, de, por ejemplo, suspender esa orden de aprehensión para Argollo, el máximo dirigente de la COP, pero para que esto se calme y para que vuelvan a su sitio y se acabe este intento de golpe de Estado para el gobierno?
10: Dos elementos centrales en lo que usted menciona, ¿no? A ver, el primero, yo sigo claro de decir, Argollo está quemando lo último del capital social que le queda a la central, otrora histórica, guerrera, de reivindicación de los derechos laborales, realmente unas conquistas que hicieron en el tema laboral y en el tema de la democracia, la central obrera. Grandes exponentes como Lechín Oquendo. Pero en lo último que le queda a ese capital social lo está quemando Argollo. Y también he sido claro, para mí Argollo es un delincuente que debe ir preso. Sin embargo, y respetando la división de poderes, porque las órdenes de aprehensión no las emite el Poder Ejecutivo, yo creo que si ese es un interlocutor válido y en el pro de desactivar cualquier caso de conflicto, habría que sentarse a conversar con un delincuente. Bueno, habría que evaluar todo tipo de posibilidades, porque repito, la prioridad hoy por hoy es desasfixiar al país, aflojar ese nudo, ese ahogo, y que más adelante quizás la justicia se encargue de él. Es, lo repito, abriendo el abanico de posibilidades por la prioridad, pero eso no quita de que el señor es un sedicioso que ha intentado un golpe de Estado pidiendo la renuncia del presidente en todo el momento, y además ha sido impulsor a todas estas hordas que le decía que ayer asaltaron la ciudad de La Paz. No tiene sentido que digan que es alguien del gobierno, porque claro, ellos se aprovechan de haber tenido un excelente aparato comunicacional a disposición y que la comunicación de nuestro gobierno es deficiente. Sin embargo, eso no quita que la gente no es tonta y está viendo cómo fueron con delincuentes a saquear la ciudad de La Paz, y quien promovía esto es precisamente Argollo con el senador Nito Condori. Entonces ellos son autores intelectuales de la zozobra y todo el terror que vivió la ciudad de La Paz el día de ayer.
0: Bueno, si hay eso de sentarse...

0: policías baleados, hemos visto cómo han saqueado negocios, cómo una señora de pollera sale llorando porque le quitaron el negocio, se lo quemaron. Entonces, todas esas barbaries que se han vivido ayer, los autores intelectuales son Mario Adugoyo, Nilton Condori, y definitivamente deben responder ante la justicia por todos los crímenes que ellos han impulsado.
1: Bueno, la pregunta que le hace al gobierno y a ustedes, todo el país, si no hay esa aceptación de sentarse a dialogar y de calmar las aguas, ¿qué va a hacer el gobierno?
0: Precisamente por eso es que yo hablo del abanico de posibilidades en las cuales sí, estoy seguro, va a ser criticado. Sin embargo, el mensaje que yo recojo de estas últimas días de negociación, muchas veces se cierra con la dirigencia de un sector y a las horas sale la base a desconocer el acuerdo al que se llega con el gobierno. Entonces, si no estamos siendo capaces de penetrar, digamos, de forma directa para negociar con las bases, al abrir el abanico de posibilidades significa que nosotros debemos aceptar interlocutores que ellos tengan, pero interlocutores válidos y además demandas legítimas, no demandas tiradas de los pelos. Hemos ido 12 millones de bolivianos, hemos ido a un proceso electoral de larguísimo que ha costado millones para elegir un presidente mediante el voto durante 5 años. Falencias aparte que seguro que la tiene el gobierno, todos estamos de acuerdo en respetar el derecho de Estado y la democracia. Entonces, por eso mismo digo, esas demandas que ellos tienen de renuncia habrá que dejarla a un lado y sentarse por tiempo y materia por las demandas que sí corresponden y que sí pueden ser atendidas.
1: Diputado, ustedes se han sentado a analizar que, fíjense, todos estos departamentos donde le dieron el voto a Rodrigo Paz están en contra de él, y los departamentos donde no ganó son los que apoyan para que este proceso continúe por el camino correcto, que es el democrático. ¿Ustedes se han sentado a analizar el por qué todo esto?
0: Sí, mire, a ver, tenemos que entender que durante 20 años esta nueva élite sindicalista, socialista, de sectores, movimientos sociales, indigenistas, etcétera, ellos han sido la nueva élite gobernante, dominante, beneficiada durante estos 20 años. Pero hay que recordar cómo llegan ellos al poder. Lo hacen mediante la guerra del agua, guerra del gas, octubre negro, noviembre negro. O sea, toman el poder con derramamiento de sangre. Para nosotros no podemos ser los departamentos, las regiones en elección mediante el voto al presidente. Tenemos que ser conscientes que estos señores que llegaron derramando sangre no se van a ir por la puerta grande dándonos la mano y dejándonos la silla limpia. Con seguridad que van a aferrarse con derramamiento de sangre como lo estamos viendo. Entonces, debemos ser conscientes de que por más que hayan apoyado en voto al presidente, no se resignan a los beneficios que recibían. Si decidieron votar por otro candidato que no sea el masismo, es porque los beneficios se agotaron. La vaca lechera dejó de darle leche, se acabó el combustible, se acabaron el gas y el litio nunca llegó. Entonces dejaron de recibir los privilegios y tenían la lógica seguramente que al entrar un gobierno no contrario a lo que ellos tenían, es decir, me refiero al otro polo opuesto, como era, digamos, un gobierno de derecha, sino uno de centro, como sí planteó el presidente Rodrigo Paz, ellos iban a seguir o iban a... Eso ha sido taxativo. No va a dar un paso a retroceder en el sentido de que ellos tomen el gobierno como lo tomaron durante estos 20 años.
1: El ministro de Obras Públicas ha dicho de que tal vez Rodrigo Paz se equivocó en no nombrar a un ministerio de asuntos de sectores sociales, y hay otros también que manifiestan de que el error fue no nombrar a gente representativa de estos sectores en distintos ministerios. ¿Hay la posibilidad de que se cree un ministerio o de cambiar a algunos ministros para que ellos tengan representantes?
0: Considero que el abanico, repito, debe estar todas las posibilidades abiertas, porque si eso lo considero también, coincido con el ministro, en el sentido de que, bueno, no querés que tomen tu gobierno, que ellos gobiernen porque ha sido electo por voto, pero...

0: también no lo saqué de golpe y plumazo de todos los espacios. Estoy consciente de que hay indígenas muy bien preparados y técnicos, y ese es otro error que siento se ha cometido. Tenemos muchos ministros que son solamente técnicos, no quieren salir de la oficinita y seguramente vestiditos de blanco y no quieren mancharse con tierrita y con polvo. Y esto, política, hay que salir a la calle, hay que estrechar manos, hay que sentarse, hay que comer con los indígenas, hay que comer con los ponchorrojos, abrazarlos y sentarse con los otros. Entonces tenemos un gabinete de 12 ministros y veo 3 o 4 que salen y dan la cara. ¿Dónde están los demás? Ese es el problema cuando son 100% técnicos. ¿De qué sirven los grandes títulos cuando aquí lo que se necesita también es operatividad y además gestión política? Y ahí creo que nos estamos aplazando, pero de cabo a rabo. Por eso creo que hay que hacer un mea culpa, hay que ser consciente de que hemos tenido una interrupción en la conexión que se generó en elecciones con el bloque popular nacional y hay que recuperar ese bloque. Por eso yo personalmente soy contrario a medidas de choque o medidas de represión, porque eso los cohesionaría mucho más y con seguridad que tomarían con mayor fuerza y además con demandas ya legítimas como pérdida de vida, tomarían la ciudad. Hemos visto que lo han hecho antes.
1: Diputado, ¿por qué no cumplir la constitución política del Estado si le faculta el poner orden en el país? Por ejemplo, de los departamentos donde no hay este tipo de refriega, este tipo de asalto, como usted lo llama, a la ciudad de La Paz, le están pidiendo que cumpla la constitución. La ley lo protege no solamente al gobierno, al presidente del Estado.
0: Sí, y hay que ser conscientes quiénes son las instituciones llamadas a restablecer o poner el orden, aceptar presencia de Estado, la policía en el marco interno y los militares cuando la amenaza es externa. Pero ahí por eso yo menciono, a ver, ¿qué policía nos ha dejado el masismo? Nos ha dejado una policía con capacidad equipada, nos ha dejado una policía saneada que es anticorrupción, nos ha dejado unos militares, una institución en la cual realmente podemos confiar y ser conscientes que va a defender, o realmente han penetrado absolutamente todo tipo de instituciones y las han transformado y las han hecho venir abajo, es decir, han quitado toda su credibilidad. Considero que hoy por hoy los esfuerzos deben ser concentrarse en aguantar estas hordas y buscar la vía del diálogo lo más posible. Y como usted dice, en los departamentos donde el conflicto no es central, también de igual forma agotar la vía del diálogo, porque créame que una represión, y ya lo hemos visto muchas veces, lo que hace es más bien enardecer más a la ciudadanía. Recordemos lo que nos pasaba a nosotros, y eso es triste compararlo, pero en Santa Cruz cualquier movilización, el masismo nos largaba a la policía. Pero cómo nos indignaba ver cuando a nuestros jóvenes les metían balín, los gasificaban, los pateaban, los metían presos o se los llevaban a La Paz. Eso más bien nos enardecía más. Entonces también nosotros tenemos que ser conscientes que actuar con violencia hoy por hoy sería quizás facilitarle o hacer lo que ellos están esperando. Un muerto, le aseguro que se nos viene encima todingo el altiplano. Entonces no hay que darle esas excusas.
1: Bueno, la última. Por lo visto, está muy pronto el regreso de Evo Morales con este tipo de actitudes de quienes nos gobiernan. Y no estoy llamando a que salgan y maten y todo, pero un tipo, el menos deseado, es el quien está llevando la batuta de todo este movimiento, diputado.
0: He tenido la oportunidad de conversar con muchos actores de los movimientos sociales, de varios movimientos sociales, y la verdad es que ni ellos mismos lo quieren y sienten que Evo Morales los estaría perjudicando. Lo que ellos sienten hoy por hoy es que el bloque popular indigenista, campesino, ha sido apartado de toda forma de gobierno y no tiene interlocutores válidos y actores válidos en el gobierno. Entonces eso, le digo, es una mea culpa que debemos revisar. Pero con seguridad, le digo, y actúo como abogado del diablo, darle excusa, ir a patearlos, ir a levantarlos, el desbloqueo, si usted ve, lo que hizo fue más bien sacar más gente a la calle y masificar los puntos de bloqueo. Entonces yo creo que hay que dar con los responsables, arrestarlos, llevarlos tras las rejas y sentarse a negociar con los interlocutores válidos que ellos digan, y evidentemente entrar en demandas legítimas sin cederlo todo, pero sí recuperando lo que ellos sienten perdido, ¿no?
1: ¿Ustedes han conversado con el presidente? ¿Qué les dice el presidente? ¿Cuál es el pensamiento que tiene?
0: La verdad es que el presidente está constantemente en reuniones con gabinete y reuniones con los movimientos y los sectores sociales. Yo actualmente me encuentro en Santa Cruz, recién voy a retornar el día de mañana a la ciudad de La Paz y ahí voy a poder conversar con la gente de gobierno, que entiendo, como le digo, 4 o 5 ministros están ajetreados las 24 horas visitando todo tipo de sectores, sedes sociales, movimientos para desarticular el conflicto. Creo que los que estamos y hemos estado cerca ahí en La Paz, en las movilizaciones con la Plaza Murillo cercada y tomada por masivamente por gente, creo que somos conscientes de que el conflicto en cualquier momento puede escalar aplicando violencia.
1: Bueno, diputado Ricardo Rava, le agradezco mucho por haber accedido a la entrevista. Gracias, muy amable.
0: Gracias a ustedes, estimado Alan, un gusto.
1: Hasta luego.
2: Son las 4 de la tarde con 36 minutos en todo el territorio nacional. 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
1: La senadora Tatiana Áñez, de Unidad, ha cuestionado duramente las declaraciones del vicepresidente Edman Lara y señaló que preocupan de sobremanera porque intentan mostrar que el gobierno de Rodrigo Paz no tiene apertura al diálogo, cuando en realidad el mandatario ha convocado reiteradamente a mesas de negociación en La Paz. Áñez criticó que el vicepresidente desconozca estos llamados y en lugar de promover la paz social, incentive mayor violencia y convulsión en el país. Hablemos de este tema en la entrevista.
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1: Bueno, le doy la bienvenida a nuestra invitada especial, la diputada Tatiana Áñez. ¿Cómo le va, diputada? Acabamos de conversar con el diputado Rada, y hay esa propuesta del ministro de Obras Públicas de crear un ministerio de los sectores sociales, y también apoyó esa idea de poner a representantes de sectores sociales en algunos ministerios. ¿Qué le parece? ¿Esto lo apoya para que la paz vuelva al país, senadora? Bienvenida, buenas tardes.
13: Muy buenas tardes. Valoramos mucho la predisposición y la apertura que está teniendo el gobierno en este momento de crisis. Esperemos de que en esas mesas de trabajo y a través del diálogo se pueda encontrar la solución para que realmente vuelva la paz social a nuestro país y sobre todo al Departamento de La Paz, quien está siendo tan afectada y perjudicada por esta situación, ¿no? Por esta intransigencia de este tipo de organizaciones que realmente nosotros consideramos de que no hay una razón ya para que se sigan convulsionando, ¿no?, al departamento y al país, ¿no? Es una decisión que deberá tomar el presidente, la creación de un nuevo ministerio para este tipo de organizaciones. Seguramente se deberá a un análisis profundo, ¿no?, sobre la necesidad o no necesidad de la creación de esto, ¿no? Nosotros vamos a ser cautos en ese sentido y esperemos a ver qué resultados arrojan, ¿no?
1: ¿Cuál es la directriz de los jefes de los partidos a los que representan? ¿Qué les han dicho a ustedes los representantes, senadora?
13: Bueno, nosotros, como lo han manifestado siempre los líderes políticos, están respaldando y en contra, por supuesto, de estas expresiones golpistas que han empezado a pedir la renuncia del presidente, ¿no? Estamos en un estado de derecho, nosotros hemos luchado siempre porque se preserve la paz social, el estado de derecho, para respete la Constitución. Y este tipo de accionar sin duda va a querer violar lo que establece la Constitución. Fíjese que desde Santa Cruz las opiniones que se están vertiendo es de respeto a la Constitución. Incluso el Comité Cívico ha hecho pronunciamientos duros, ¿no? En caso de que esto no se solucione, piden al presidente Rodrigo Paz de que se declare un estado de excepción, ¿no? Entonces, aquí lo que se pretende es salir de este enclaustramiento en el que está el país, mejorar la economía para todos y que dejen producir, ¿no? Sin embargo, vemos que hay sectores que quieren volver a esos 20 años del movimiento al socialismo, donde fueron beneficiados por prebendas, ¿no es cierto? Y que actualmente el mismo gobierno ha denunciado de que está entrando al país dinero del narcotráfico para financiar esta marcha, ¿no?
1: ¿Cómo lo ven ustedes? Hay algo interesantísimo. Los departamentos donde ganó Rodrigo Paz son los que le están pidiendo la renuncia. Y los tres departamentos donde ganó partido contrario, pues son los que están pidiéndole de que se aplique la ley para que se respete este proceso y porque se eligió a través de la mejor vía que tiene el mundo ahora, que es la democrática, para elegir un gobierno, se cumpla, es decir, cumpla con su misión de gobernar 5 años. ¿Cómo lo analizan ustedes esto?
13: Eso muestra a una Santa Cruz con una vocación siempre democrática. Santa Cruz siempre ha luchado por el respeto a la Constitución y fueron las manifestaciones que surgieron también cuando Evo Morales en el 2016 lleva a un referéndum y no cumple con la Constitución. Santa Cruz siempre ha exigido el cumplimiento de la ley, pese a que fue una Constitución que no fue aprobada por el pueblo cruceño en su mayoría. Ahora somos los que reclamamos el cumplimiento de ella y los que promovieron la modificación de la Constitución a través de una reforma son los primeros en que la incumplen, ¿no? Realmente violan por completo los derechos de los ciudadanos, impiden.
1: Bueno, estamos conversando con la senadora Tatiana Áñez acerca de lo que está pasando en el país. Usted ha sido bien clara, ha acusado a el vicepresidente Edman Lara de ser uno de los impulsores para disociar, y es decir, que haya este tipo de reacciones en el país como la que se están dando. ¿Usted cree de que tiene que ver mucho el vicepresidente en todo este movimiento irregular, no democrático en el país, sobre todo lo que sucedió ayer, que fue un asalto, como decía alguien, a la ciudad de La Paz?
13: Creo que las diferentes declaraciones que él ha hecho nos muestra que no tiene una vocación democrática y que su intención es de romper con la Constitución, ¿no? Porque él sale y hace algunas declaraciones como que desconociera de que el presidente Rodrigo Paz permanentemente con sus ministros han estado convocando el diálogo. Y sin embargo, él en vez de promover el diálogo, en vez de sentarse en una mesa de diálogo, sale y desconoce prácticamente, se hace el desentendido y pone en duda que Rodrigo Paz esté convocando al diálogo a través de esas declaraciones, ¿no? También nos sorprende de que emite criterios muy alejados, digamos, de la realidad y cuando ha sucedido hechos o muy parcializados con respecto a una población, digamos que en este caso son los manifestantes, pero sin embargo cuando ha sido agredido un diputado que pertenece a la asamblea, donde él es la cabeza de la asamblea, no hace ninguna manifestación. El diputado Labardén ha sido agredido por estas organizaciones y estos grupos delincuenciales que se encontraban bloqueando en el alto, lo han identificado, lo han perseguido y lo han golpeado hasta perder la conciencia. Y sin embargo, el vicepresidente Lara no hace ningún voto de solidaridad, ¿no? Entonces eso nos muestra de que existe una mala intención, ¿no?, de parte del vicepresidente, y sin duda debe tener mucho interés, pues, ¿no?, en que conseguir la renuncia del presidente Rodrigo Paz para él asumir la presidencia.
1: Bueno, él está en, no sé si en la conspiración, pero de que no forma parte de este gobierno, con seguridad que sí. Y la pregunta es, ¿y a quién representa Edman Lara, senadora?
13: Bueno, hemos visto que su imagen se ha ido desgastando y seguramente él querrá remontar en este conflicto, ¿no? nosotros desconocemos, más allá si él está por detrás de esta marcha, eso tendrán que investigarse, ¿no? Seguramente hay equipos de inteligencia para determinar quiénes son los responsables también, quiénes están instigando, pero consideramos que con estas declaraciones que él hace, está instigando y promoviendo un rompimiento constitucional, ¿no? Entonces, eso habrá que valorarse y en una investigación van a poder determinar si es que él formaba parte, digamos, de este proceso, ¿no?
1: Bueno, hay la propuesta de levantar esa orden de aprehensión en contra de Argollo, del senador Nilton Condori, de otros más, y sentarse con ellos mismos a, no sé si a negociar o a conversar para que esto cambie, pues, ¿no? Y la violencia deje de ser tal. ¿Ustedes están de acuerdo con eso?
13: No podemos permitir que dos personas que se manejan con intereses netamente personales o interés político, como es el caso del senador Nilton Condori, que ellos no pueda, digamos, estas situaciones queden en la impunidad, ¿no? Nosotros desde la Cámara de Senadores existe ya un proceso en contra de él y vamos a activar, ¿no?, los mecanismos que sean necesarios dentro de la Cámara de Senadores para que esta situación no se vuelva a repetir, ¿no? Él ha sido elegido dentro de sus roles para gestionar, fiscalizar y legislar y no cumple con ninguna de sus funciones. Lo único que está haciendo es instigar a las comisiones de delito, el atentar contra un sistema democrático, contra un órgano del Estado, y realmente lo único que está haciendo es hacer política, y eso consideramos que yo como senadora le hace mucho daño al país, ¿no?
1: ¿Ustedes lo ven a Evo Morales como un político participante de las próximas elecciones nacionales? Porque están diciendo, por ejemplo, si quiere salir por la puerta ancha a Rodrigo Paz, porque se vaya y que convoque a elecciones. Hay otros que le dicen que se vaya del país. Si no se va, lo vamos a sacar igual que a Gonzalo Sánchez de Lozada. Y que una de las condicionantes es de que Evo Morales participe de las elecciones. ¿Qué opinan de eso?
13: Es una locura, ¿no?, el pensar de que Evo Morales puede volver a postularse. La Constitución se lo prohíbe y más allá de eso, Evo Morales primero tiene que rendir cuentas a la justicia, ¿no? Creo que sus militantes están en pleno naufragio, que no van a poder conseguir esta situación, y peor si es a la fuerza, ¿no? El pueblo boliviano ya en el 2016 le dijo no a Evo Morales, en el 2019 le volvió a decir no y luchó contra un fraude electoral, y no sé por qué esta gente puede pensar de que Evo Morales puede volver a ser candidato, ¿no? Evo Morales tiene que rendir cuentas a la justicia por los delitos que ha cometido, y creo que ese es el primer paso que tiene que dar el presidente Rodrigo Paz también, ¿no? El poder coordinar, ¿no?, con los diferentes órganos para que la justicia pueda hacer ese rol de no dejar impunidad a estos tipos de delitos que ha cometido Evo Morales, ¿no?
1: La última. Desde Los Valles están llamando a plegarse al movimiento que se inició en la ciudad de La Paz y que están pidiendo por la renuncia del presidente, están pidiendo que otras poblaciones se acoplen a este pedido. ¿Cómo lo ve eso?
13: Nosotros le pedimos a todo el pueblo cruceño, a todas las instituciones, productores, organizaciones, que no se presten a ese juego de desestabilizar el país. Santa Cruz es una tierra productiva, Santa Cruz viene alimentando también al resto del país y mucho más la zona de Los Valles. Nosotros no nos podemos dar el lujo de parar, de perjudicar, porque la gente cruceña pues tiene otra visión de Estado, otra visión de país, ¿no? Acá en Santa Cruz viven precisamente los que quieren que Bolivia salga adelante, y eso no es a través del bloqueo. Que no se presten a ese tipo de chantaje, de manipulaciones, de prebendas, porque realmente estas organizaciones lo que están luchando es para que seguir teniendo los mismos beneficios de los cuales gozaron durante los 20 años del movimiento al socialismo y que perjudicó el desarrollo de nuestro país, ¿no? Eso es la única intención que ellos tienen. Y Santa Cruz es un pueblo de hombres y mujeres valientes que están que trabajan para que nuestro departamento se desarrolle. Por lo tanto, le pedimos de que no se presten a que hayan bloqueos, ¿no?
1: Senadora Tatiana Áñez, le agradezco mucho por haber estado en la programación hoy. Muy amable. Gracias.
13: Muchas gracias. Gracias por otra oportunidad. Hasta luego.
2: Vamos a seguir con las informaciones. Desde muy tempranas horas de la mañana, durante esta jornada, varios ciudadanos acudieron hacia el Aeropuerto Internacional Birubiru para así poder enviar tanto carne como también pollo a sus familiares en la ciudad de La Paz. La medida surge ante el desabastecimiento que, bueno, ha afectado en la sede de gobierno a raíz de los bloqueos que se han registrado y que, bueno, se registran en algunos puntos de la carretera en la ciudad de La Paz, bueno, y que no está permitiendo, obviamente, llegar tanto la carne como también el pollo. Y es por eso que muchos han optado por enviar vía vuelo a través de, el aeropuerto, quienes han llegado para poder enviar a sus familiares, ya que, bueno, se han visto plenamente perjudicado por estos bloqueos.
14: Hemos afectado con la situación que está pasando en nuestro país, y acá, como ves, estamos toditos, mayormente estamos enviando para La Paz, ¿no? Los que tenemos familiares allá.
15: ¿Pollo, carne, res?
14: Yo estoy mandando pollo y carne.
15: ¿Cuántos kilos aproximadamente?
14: Aquí nos dijeron que en cargo BOA que solo se puede enviar hasta 20 kilos.
15: ¿Esto por persona?
14: Por persona.
15: ¿Desde está esperando?
14: Bueno, la mayoría venimos desde las 9 de la noche a hacer turno acá.
15: ¿Pasaron la noche aquí?
14: Sí,
15: entonces,
14: toda la noche estamos acá.
15: ¿Esto porque hay un límite y no se puede enviar todos los días?
14: No se puede enviar todos los días.
15: ¿Y a qué hora van a enviar estos
14: días? Las oficinas abren a las 8 de la mañana.
15: ¿Y el vuelo sería?
14: Sería a las 11 y llegaría por la tarde allá.
15: ¿La situación que están atravesando sus familiares en La Paz con el tema del desabastecimiento de estos productos?
14: Como ha visto en las noticias, mayormente hay saqueo y la verdad que no se puede transitar allá en La Paz, ¿cierto? Entonces, por esa situación, y no se está abasteciendo todo el departamento de La Paz con los productos.
15: La población está sufriendo las consecuencias.
14: Sí, exactamente.
15: Muy bien, vamos a seguir mostrándoles, aquí están todas estas conservadoras, miren la cantidad de gente que está desde muy temprano, por supuesto que tienen familiares afectados en la ciudad de La Paz. Señora, buenos días.
16: Buenos días.
1: Bueno, y en un recorrido por los mercados cruceños se han revelado nuevos precios y mayor movimiento en los puestos de venta. Bueno, ¿cuánto cuesta ahora el kilo de carne y de pollo? Esto fue lo que obtuvimos.
17: El pollo, Mayra Niño.
18: Y el... ¿Bajando el precio?
17: Está bajando un poquito más, se ha vuelto a bajar el pollo. El industrial está entre 16 bolivianos el kilo.
18: ¿A cuánto están las presas?
17: Las alitas están en 22, las piernas 20 bolivianos, la pechuga está 25, así todo. Lo que es presa se ha mantenido en ese precio.
18: ¿Hay mucho producto?
17: Hay bastante producto. Yo creo que hay mucho producto en granja, por eso están trayendo bastante producto. Y la gente está llevando porque los precios están bajos.
18: Muchas gracias. Es el precio actualizado que tenemos desde el mercado Antiguo Abasto, entre 15 y 15.50 el kilo de pollo, para que la población pueda considerar y así abastecerse en este día.
1: Fíjense lo que piensa mucha gente en la ciudad de La Paz y lo que le dicen a quienes están protestando, pero de una forma particular, asaltando, golpeando, haciendo que La Paz se vuelva caótica. Escuchen lo que dice este ciudadano y lo que le dice a aquellos que mal emplean su tiempo.
19: ¿Cuál empresario? Gracias a los empresarios hay fuentes de trabajo. ¿Y ustedes qué va a hacer? ¿El campesino qué va a hacer? ¿Qué va a hacer? La central obrera aporta. La central obrera no aporta nada. No nos se presenta en nada. Ellos quieren jugar los sueldos. Han vivido durante 20 años. A las barbarinas, a los campesinos, les han dado ministerios. Ellos agarraban dinero y eso les sigue gustando. No quieren perder esa mamadera, estos señores. Yo pido que dejen gobernar al gobierno. Mal o bien, ha sido el presidente de Bolivia. Gracias.
1: Bueno, ahí estaba hablando en contra de los empresarios, porque esa es una forma, ¿no?, de decirle a la gente, ¿saben qué?, los empresarios son tales, los cruceños son tales, no hay que apoyarlos, pero hay gente que se da cuenta de que no es así. Y ahí está lo que decía este ciudadano.
2: Bueno, hay bloqueo indefinido en San Julián. Se está registrando precisamente esto para que tome las previsiones necesarias en Santa Cruz. Bueno, ahí entre los pedidos es la exigencia de, bueno, la renuncia de Rodrigo Paz. Reiteramos, tome las previsiones necesarias, bloqueo indefinido en San Julián. Con esta información nos vamos, será hasta el día de mañana con más aquí en Hablando Sin Filtro.
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16: Marítima FM 100.9 anuncia la hora.
20: 5 de la tarde.
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1: Buenas tardes, ¿cómo están? Bienvenidos a Asuntos Centrales. Estamos con un día con una... Dicen en La Paz que utilizan este término, ¿no?, de una tensa calma. Después de la jornada tan violenta de ayer, hoy está la ciudad, sin embargo, de La Paz y El Alto, con una especie de parálisis de sus actividades. Esa es la situación. El conflicto da la impresión que está en un punto de trabado. La crisis, porque es una crisis ya más allá de un conflicto, está ahí trabado a la espera de cómo se destrabe en los próximos días, horas. Roberto, buenas tardes.
2: Hola, buenas tardes, Tufi. Buenas tardes a toda la audiencia de Asuntos Centrales. Y efectivamente, hoy el gobierno se dio un respiro y dio también una variante que, bueno, anunció que presentará una denuncia formal ante la Organización de los Estados Americanos. Acudir a lo que se considera un atentado contra la democracia y la estabilidad política, según el gobierno, acudir a instancias internacionales como para dar oxígeno al conflicto que por ahora se mantiene en esa tensa calma que vos mencionas.
1: Sí, vamos a ir contándoles y vamos a sumarlo también a Grover Yapura enseguida, nuestro compañero de La Paz, porque, a ver, vamos a ir contándoles qué ha ido pasando en esta jornada y qué puede pasar. Hoy nuestro enfoque va más allá. Si está trabada la crisis, si está en este momento tan complicada la crisis que vive Bolivia a 3 semanas del inicio de las movilizaciones, ¿qué puede sacar? ¿Quién puede sacar, si no lo puede hacer el gobierno, si no pueden hacer los movilizados, de esta situación al país? ¿Será que esta vez otra vez, bueno, será que ahora otra vez se tendrá que recurrir a la comunidad internacional para una mediación, considerando que se ha pronunciado la Iglesia, se ha pronunciado la Asamblea de Derechos Humanos y de la Defensoría del Pueblo para ofrecerse como mediadores y no tienen hasta ahora eco en ninguna de las partes del conflicto? Entonces, ¿será que la comunidad internacional puede ayudar a destrabar esta situación de crisis, por lo menos para que haya una tregua, considerando que si continúa el conflicto hay graves problemas ya en la convivencia de los vecinos, de los ciudadanos, del campo y todo lo demás, considerando que falta, por ejemplo, víveres en La Paz, faltan además servicios,
2: combustible.
1: Por cierto, ya en Santa Cruz también empezaba a faltar combustible, se han pronunciado
2: diésel, ¿no?,
1: los productores.
2: Largas filas de camiones en las estaciones de servicio, ya se está sintiendo la escasez en ese sentido, y bueno, la gente también que consume gasolina también está procurando en largas filas cargar combustible para su vehículo.
1: Esta multicrisis que estamos viviendo está delicada. Después de un lunes marcado por violencia, por vandalismo, realmente la situación de ayer rayó en un vandalismo absolutamente preocupante, situaciones de golpes a policías, bueno, robos de muebles, ataques entre personas de La Paz y los marchistas. Eso, la verdad que nunca más lo deberíamos volver a vivir. Lamentablemente todavía sigue latente esa posibilidad. Una jornada con gasificaciones, con más de un centenar de aprehendidos, que además han terminado siendo liberados en una buena parte. Bueno, está ahí el conflicto trabado. No hay pacificación, los paseños están replegados. Hoy hablaba con algunos de ellos de la ciudad, me decían, estamos trabajando en forma remota, es decir, por teletrabajo. Están las filas de vehículos esperando combustibles ahí abajo, y hay una imagen que me mostraban, y no se mueve la fila, están ahí. La ciudad está de La Paz y también del Alto sin tránsito. ¿Por qué? Porque en el caso de La Paz han optado por guardar vehículos para evitar que sean dañados. Ayer han atacado vehículos, personas. Entonces hoy día La Paz está así, no digo semidesierta, pero semiparalizada prácticamente, el trabajo es remoto. Los precios de los productos se han disparado el precio del pollo, de la carne, no hay, no solo que están caros, sino que no hay. Y como que esta es, parece ser la intención siempre de quienes buscan una situación de caos para que implosione la sociedad, el gobierno y sus instituciones y también la gente. Bueno, no hay pacificación, no se ve todavía una salida clara, no hay todavía un actor visible con capacidad de imponerse completamente, ni del uno ni del otro lado. El gobierno ha optado por lo que se llama una estrategia de contención pacífica, es decir, permitir que a lo mejor avancen y los violentos terminen más bien atacando a la policía, como ocurrió ayer, y provocando tantos daños. No resuelve, sin embargo, esto la situación. Los movilizados han aumentado sus puntos de bloqueo. Ayer eran menos, ahora son más. Ahora ya escaló a otras regiones. Están los bloqueos, sobre todo en La Paz, en mayor número. Están en Cochabamba. No en el Chapare, llama eso la atención, pero sí en Cochabamba.
2: Oruro, Potosí.
1: Están en Potosí, en Oruro. No en el número de La Paz, pero están ya instalándose. Están en Chuquisaca, no en el número de La Paz, pero están instalándose. Y están en Santa Cruz. Ya hay en Santa Cruz bloqueos en San Julián, bloqueos en Puentichilo, me parece, y bloqueos en la zona de Choré. Son los bloqueos que hay en Santa Cruz. En medio de esto, aparece ya una pregunta que la vamos a instalar. ¿Quién puede ayudar a mediar? A por lo menos a destrabar esta situación, que haya una tregua, cuando menos, porque si sigue así, se va a seguir deteriorando todo, la situación de convivencia en las ciudades, en el campo, en las ciudades intermedias. Santa Cruz, ¿por qué no? Ya empezaron a darse estos problemas con el diésel y no hay forma de trasladar los productos al interior del país. Hoy se veían filas de personas en los aeropuertos enviando víveres al interior del país, sus familiares, enviando carne, pollo, víveres, elementalmente. Se han visto esas imágenes, no sé si las podemos mostrar. Entonces la situación, si sigue así, sin resolución, ni para una situación ni para otra, va a seguir generando cada vez mayores problemas y un riesgo, reitero, de implosión, ¿no? Bueno, entonces, ¿será que bajo estas circunstancias es una opción la comunidad internacional para evitar lo peor? Ya Bolivia vivió momentos similares en 2008, 2009, 2003... 2019, cuando no había pacificación, intervinieron, por ejemplo, la Comunidad Europea para intentar facilitar el diálogo, y ayudó mucho a la pacificación en el 2019 la intervención de la Comunidad Europea. Recuerdo que en el año 2008-2009, cuando estábamos también así en una situación muy complicada de violencia, se menciona que intervino el gobierno de Brasil, Lula, ¿no?, y otros más, otros mediadores, para intentar facilitar el diálogo. Ayer se pronunció en esa línea Gustavo Petro, el presidente de Colombia, pero también su posición es resistida porque planteó que se estaba dando una insurgencia popular en Bolivia, y ha salido varias veces Petro, entre ayer y hoy, a mencionar que se puede generar una situación en contra de Evo Morales que sería, que afectaría los derechos humanos de Evo Morales. Han entrado diversos actores ya. Hoy la Comunidad Europea sacó, ahí está lo que dice Gustavo Petro: le solicito al gobierno de Estados Unidos no atacar, dice, al expresidente Evo Morales. No confundir la lucha social, se dirige al gobierno de Estados Unidos, Petro. No confundir la lucha social de campesinos cultivadores de ese coca con narcotráfico. Dice, esperar la conclusión del panel de expertos de la Comisión sobre Drogas de la ONU. Bueno, no sé si estará entendiendo Petro, ¿no?, el conflicto, pero ya se metió. Un ataque a un expresidente legítimo y dirigente indígena como Evo Morales solo llenará de sangre toda la América Latina. Ya me parece que está exagerando un poco, ¿no? Y bueno, se dirige a Estados Unidos Petro. Esto en Colombia hay campaña electoral en este momento. Y vamos a ver si podemos hablar con personas de Colombia, porque ya surgieron críticas internas a Gustavo Petro por este sentido. Hoy día publicó el diario El Espectador una crítica editorial en el que titula algo así como las ligerezas del presidente en el caso de Bolivia. Ya hubo una respuesta de la Cancillería de Bolivia pidiendo que no haya injerencia de Petro. Entonces empezaron a moverse los actores también internacionales. Este es el titular del diario El Espectador.
2: Quien también se empezó a mover a nivel internacional, que no nos tiene acostumbrados, fue Evo Morales. Él empezó a dar entrevistas a medios internacionales, lo cual acá no hace, pero sí hablar con medios internacionales, sobre todo argentinos, mexicanos también. Y llamó la atención que dice que él no pide su movimiento, no pide la renuncia de Rodrigo Paz. Y eso causa un pequeño giro en este conflicto, si uno puede hacer una lectura más fina, porque recordemos que la manifestación cocalera que llevó a La Paz ha sido multitudinaria y la que fue complementando la manifestación de la COP, y es donde se produjo un alto ambiente violento. Ahora él dice que no pide la renuncia, sí, que escuchen sus demandas, ¿no? Entonces eso abre otra puerta de escenario. Tal vez
1: yo la duda que tengo es que sea sincera esa posición,
2: pero bueno, es
1: que no sea envolvente, que no sea estratégica, pero bueno, ya la planteó hoy día, ¿no? De eso se podría,
2: ante medios internacionales,
1: de ese punto se podría, en este sentido, alguien por lo menos tomarlo para decir, bueno, hay un margen para plantear que sobre todo el ala de Evo Morales en este conflicto haya suavizado su posición, que ya no está pidiendo la renuncia, y hay un margen de, por lo menos, de intento, no sé si querrá hacerlo el gobierno, de diálogo. Pero a ver, que escuchemos lo que decía Evo Morales ahí, en esto que marca, Roberto, como un punto que es llamativo, ¿no? Escuchemos.
3: Situándonos de nuevo allí, ¿usted qué cree que debería hacer el gobierno ahora mismo? Se le está pidiendo la renuncia y parece que no fuera los movimientos sociales no quisieran negociar, asentarse a negociar con Rodrigo Paz, piden la renuncia. ¿Qué debería hacer el gobierno? ¿Cree usted que debería haber elecciones anticipadas?
4: Hemos pueblo, estamos volviendo obedeciendo al pueblo, no estamos pidiendo ninguna renuncia, sino que se atienda a las demandas. Evidentemente algunos sectores sociales de esta marcha pacífica, no en corte de caminos, que quede bien claro, pero nos acusan de todo, que nosotros financiamos la he escuchado por los medios de comunicación casi cada día, ya cansado de un gobierno neoliberal y de un gobierno.
1: Bueno, ahí dice que no ha pedido Evo Pueblo la renuncia del presidente Rodrigo Paz. En El Alto hoy día hubo un mitín de, no se lo ve ya a Mario Argollo después de la orden de aprehensión, Nilton Condori tampoco,
2: y los dirigentes covistas tampoco.
1: Nilton Condori ha dicho que él no pidió solamente que se rebajen las dietas los parlamentarios, claro, un poco también demanda, suavizó, ¿no?
2: Totalmente, es una suavizó. Demanda que él tenía pendiente de hace 2 meses.
1: Sí, no ahora, en un mitin en El Alto hoy día dijeron algunos dirigentes, no está muy claro quién es el que lidera todo, que van a insistir con la renuncia de Rodrigo Paz, pero le abren una oportunidad también a Rodrigo Paz de irse, dicen, por la puerta y no por la ventana, al decir que Rodrigo Paz podría quedarse, pero si llama a elecciones por adelantadas 3 meses. Creo que ahí hay una especie todavía de confusión en relación a lo que se está pidiendo, pero ya hay estos giros, ¿no?, en relación a los que están movilizados. Entonces ahí la gran pregunta es si no tiene eco la Defensoría del Pueblo, la Iglesia, para intentar al menos generar una tregua y que esto no se siga descomponiendo. ¿Será que la comunidad internacional puede ayudar? Ese es un poco hoy día el enfoque de nuestro programa. Estará el canciller en unos minutos, porque mañana ha entrado, reitero, en escena la Unión Europea, que pide diálogo. Ha entrado en escena Milei, que está ayudando con logística, con aviones. Hay una polémica también.
2: Y hay polémica y denuncias también.
1: ¿Sí? Sí. Y está Petro en lo suyo también. Y veremos qué más pasa, ¿no? Otros presidentes en su momento se pronunciaron hace unos 3 días. Pero bueno, Grover Yapura está con nosotros y nos va a contar el ambiente en este momento de cerca. Él está ahí en la ciudad de La Paz. Grover, ¿cuál es la situación en este momento del conflicto? Decía, escuchaba yo una especie de tensa calma, como que hay un repliegue, pero cuidado que pueda ocurrir luego una nueva arremetida de violencia. ¿Cuál es la situación? El audio, por favor, Grover. Sí, ahí está.
5: Buenas tardes, Tufi. Buenas tardes, Roberto.
2: Hola.
5: Les mando un abrazo. Un abrazo. Con mucho frío. Ajá. Un abrazo que ojalá sea caluroso para estos días, ¿no?
1: Sí.
5: Les comento que, bueno, pues sí. Voy a entrar por la ventana sobre este tema. Creo que el invierno va a ayudar a disuadir el conflicto que se está focalizando en el río Seco, ¿no? El Senami nos ha informado de que esta semana habrá temperaturas bajo cero, ¿no? Uh-huh. Y se imaginan bloquear en la noche, tener cerrada la vía en la noche, en la madrugada, va a ser una cosa muy, muy, muy arriesgada para la salud de los bloqueadores. Es sí. Cierto, un día ha sido un día muy tranquilo, pero también deprimente. Las actividades económicas, las actividades de la gente están prácticamente paralizadas, no hay clases, los padres de familia no están mandando a sus hijos al colegio, los mercados están cerrados, las estaciones de servicio están cerradas, hay cada vez menos producto, y la pregunta que está circulando en las calles, ¿por cuánto tiempo más van a aguantar los paseños esta situación? Estamos entrando en la tercera semana, y luego ya viene la cuarta, el lunes entramos a la cuarta semana, en un ambiente de absoluta necesidad, ¿no? No hay recursos. Y los pocos que hay se están bastante caros. Ese es el contexto. El otro elemento, querido Tufi, es que hoy las fuerzas sociales movilizadas han tomado energías para recuperarlas y hacer manifestaciones el día de mañana, ¿no? Lo que sabemos es que los campesinos están reuniéndose hoy para movilizarse el día de mañana. La FEJUVE Sur, que había tenido negociaciones el domingo con el gobierno del presidente Paz, ha resuelto movilizarse el día de mañana, y el EBISMO está en una reunión ampliada y va a definir también qué acciones toma para el

0: del pasado.
1: Yo pienso que es así, Roberto, porque este salto al vacío, que significa la denuncia, tiene efectos negativos para todos los protagonistas políticos. La pregunta que yo tengo, por ejemplo, es si este conflicto termina en la denuncia del presidente Morales, ¿cuán favorecido va a estar Evo Morales? ¿Cuán favorecido va a estar el senador Milton Condori? ¿El vicepresidente Edwin Lara va a tener algún favorecimiento? ¿No? Las reglas de juego ya están bien definidas, y en ese margen de reglas de juego yo no encuentro un escenario positivo para ninguno de los tres personajes que yo les he mencionado. Entonces, en ese sentido, es muy sensato que las organizaciones sociales planteen necesidades concretas para una negociación con el gobierno.
0: Pareciera que están analizando cómo salir de este embrollo, ¿no?
1: Sí, el embrollo que... lo que pasa es que este embrollo está alimentado, Roberto, del descontento, ¿no? La reportería que nosotros hemos hecho para el periódico digital urgente.bo, estamos preparando un especial para el semanario El Compadre, nos lleva a decir de que el descontento es muy fuerte en las bases. La gente está muy, muy molesta por ciertas señales, errores, medidas que ha llevado adelante el presidente Paz y que ha provocado la molestia de las bases, no necesariamente de los dirigentes, que tienen reivindicaciones, demandas mucho más concretas. Las bases tienen otras aspiraciones.
2: Perdón, Grover, si te parece, podemos escucharlo. Está con nosotros el fiscal de materia de la Paz, don David Torres, el doctor David Torres, que queremos abordar con él el tema de qué pasa con la situación de aprehensiones, de órdenes de aprehensión inclusive que han circulado ayer, además de las liberaciones, porque se habló, mencionó hoy día el comandante Sokol de la policía que habían más de 120 aprehendidos y arrestados. Son distintas las características o la tipificación de los arrestos y aprehensiones, es distinto, pero ya han liberado algo más como 80 o 90, al menos se decía así, de los que protagonizaron ayer, o se supone que protagonizaron hechos vandálicos. Está con nosotros el fiscal, si te parece lo abordamos juntos. Doctor, buenas tardes. Sí, buenas tardes, doctor Torres. ¿Cómo está en este momento la situación de aprehendidos, de arrestados, en todo lo que implica este conflicto? ¿Cuántos son los aprehendidos? ¿Qué órdenes de aprehensión hay, si nos puede detallar?
3: A partir de los hechos lamentables que se han suscitado el día de ayer en la ciudad de La Paz, la policía boliviana, en el trabajo incansable que ha realizado, que destacamos mucho el día de hoy, también en coordinación con el Ministerio Público, se ha procedido al arresto de 101 personas y la aprehensión de 29 personas. De todo este conjunto de ciudadanos, se ha iniciado con 29 procesos penales donde están ellos. Debe aclararse respecto a la libertad que se ha generado, sí, en relación a la mayor parte de ellos, toda vez que eran 101 los arrestados. El procedimiento prevé que este arresto dura 8 horas. En consecuencia, bajo las características de los hechos y de los elementos colectados en las diligencias preliminares, en efecto se ha dispuesto la libertad de los mismos.
2: Ya, perdón, doctor, aclárenos, por favor. Perdón, doctor, disculpe la interrupción. Aclárenos por qué los arrestaron y por qué los aprehendieron a otros grupos. ¿Qué diferencias hay en esa condición?
3: Precisamente, ese es al punto que quería abordar. Sí. El arresto, conforme lo establece el procedimiento, se realiza cuando no puedes individualizar a quienes han participado, pero están en el lugar del hecho. Ayer, en diferentes esquinas del centro paseño, se han ido generando este tipo de conflictos. La policía boliviana ha podido intervenir y generar el arresto de estas personas, sin embargo, no poder sindicar de manera específica qué acción hubieran podido desarrollar, ¿no? Entonces, al no tener ese conocimiento específico, individualizado, es que se genera el arresto, pero no se genera la aprehensión. A diferencia de quienes sí fueron aprehendidos, ellos fueron, y la acción directa lo señala, las diferentes acciones directas las señalan, que ellos han sido sorprendidos realizando estos actos que han devenido en esta convulsión social, ¿no?
2: Por ejemplo,
3: con diferentes elementos, sí, realizando diferentes acciones de quienes sí

0: están individualizadas, motivo por el cual a ellos sí los han aprendido.
1: Por ejemplo, doctor, hemos visto imágenes de personas que han atacado a un policía, lo dejaron ahí en el piso prácticamente, a otros que robaron en oficinas públicas, a otros que atacaron a ciudadanos que estaban en medios de transporte o atacaron sus medios de transporte. ¿Son estas las personas que han quedado aprehendidas o quiénes son específicamente?
0: Las actividades que ha desarrollado el Ministerio Público, inclusive al no poderse identificar en primera instancia a estas personas en los casos en concreto que me señalas, ha dispuesto inclusive el inicio de las investigaciones de oficio. A la fecha ya tenemos un proceso de, bueno, procesos de investigación en relación a estos hechos. Es importante que podamos establecer respecto a la individualización de quiénes son esas personas. Los primeros elementos que tenemos, evidentemente, y es muy útil, son las imágenes que están grabadas de quiénes son estas personas. Serán los actos investigativos que se desplieguen para poder individualizar. ¿Qué quiere decir? Saber quién es esa persona, cuál es el nombre completo de esa persona para que se lo incorpore a los procesos penales que ya se han aperturado.
1: Bien.
2: Fiscal, la consulta es si de los 29 personas aprehendidas fueron encontradas infraganti, fueron encontradas con dinamita o con elementos que podrían inducir a que estaban ejerciendo algún tipo de violencia.
0: En efecto, no. Cuando ellos han sido sorprendidos, en palabras simples, pongámoslo así, han sido sorprendidos en flagrancia, ¿no? Infraganti, como lo señala. ¿Por qué? Porque estaban portando diferentes elementos que son, pues, tienen una relación de nexo causal con los hechos que se estaban suscitando. ¿Qué quiere decir? Eran personas que eran parte de esas marchas inicialmente. Que en estas personas, una vez que han sido sorprendidas en el lugar donde se estaba generando esta convulsión, han sido sorprendidas ya con material explosivo u otros elementos que establecían respecto a las comunicaciones que tendían a generar esa convulsión. Entonces, precisamente sí, se cuenta con estos elementos de quienes han sido aprehendidos y serán puestos a conocimiento del juez instructor.
1: Sí, ahora hemos conocido que se emitió una orden de aprehensión para Mario Argollo y otros dirigentes. ¿Cuál es la situación de ellos? ¿Cuántos son los dirigentes que tienen orden de aprehensión en ese sentido? Y si está también Nilton Condori, que se sabe que no tendría esa orden de aprehensión, pero él cree que sí la tienes, al menos esa versión surgió.
0: Bueno, debemos ser muy muy serios al respecto cuando se da ese tipo de información, y es lo que extrañaba también, ¿no?, al Ministerio Público. Ha sido la máxima autoridad ejecutiva del Ministerio Público, el doctor Roger Mariaca, cuando ha establecido, sí, respecto a los elementos que se han colectado dentro de una investigación en concreto para el señor Argollo, que se emitió la orden de aprehensión para este ciudadano. Señalar para quiénes más hay una orden de aprehensión son las investigaciones las que van a establecer para quiénes se deberá emitir una orden de aprehensión, si así correspondiere. Lo que sí es importante señalar es que para el senador Condori no existe una orden de aprehensión. Esto ya ha sido una información que no ha salido del Ministerio Público, que no es acorde a los antecedentes del proceso, ¿no? Bueno, es eso, sí. Muy importante aclarar.
1: Perfecto. Gracias, sí. Gracias, fiscal, por esta información.
0: Ha sido del señor Argollo.
1: Bueno, queda claro. Gracias, fiscal, por esta información. Hasta una próxima. Esa es la situación de los aprehendidos. Bueno, Grover, ¿qué te parece?
3: Básicamente lo que habría que tener es la información de qué número de operativos han realizado desde la policía y el Ministerio Público para atrapar a las personas que tienen orden de aprehensión, ¿no? Nos falta esa información, y me parece que lo que está ocurriendo, lo que tú has comentado al principio, querido Fefín, en el sentido de que esta estrategia de contención puede dar lugar a una facilitación para construir un escenario de negociación. Lo importante es saber con quiénes se va a negociar y sobre qué temas se va a negociar. Y lo más importante es el tiempo, cuándo. Porque los paseños ya estamos al borde del límite, con todas las previsiones agotadas, con las actividades al mínimo.
1: Sí. Hoy habló el comandante de la policía, el general Sokol, y dijo que van a habilitar un corredor humanitario nuevamente. Eso implicaría la intervención policial otra vez después del viernes pasado. Y además dijo que están buscando a Mario Argollo y a los dirigentes que tienen orden de aprehensión y que se espera, parece que llegue otra movilización y que va, la respuesta va a ser distinta. Escuchemos lo que dijo el comandante de la policía.
4: Lo vamos a realizar en las próximas horas, pero vamos a anunciar a la población, vamos a exhortar a la población, a la sociedad, de que colabore con este cordón humanitario. No podemos permitir más que en nuestra ciudad estemos siendo cercados por gente que ni siquiera es del lugar, por gente que viene a generar violencia, a generar daño, y que lamentablemente está generando una escasez de alimentos, de medicamentos, gente que no puede moverse de un lugar a otro. Nosotros tenemos que la misión constitucional de cumplir este aspecto importante, que es la libre circulación, y que no se atente contra la vida de las personas. Estamos pidiendo, vamos a hacer un comunicado para que la sociedad y especialmente nuestros hermanos del Alto nos colaboren para este cordón humanitario y podamos lograr que ingresen los alimentos, oxígeno, el combustible que tanta falta nos hace. Muchísimas gracias.
1: Bueno, esa es la posición del comandante. Va a haber otro corredor humanitario, pide colaboración a la gente para que se normalice en parte, no sé hasta qué punto, por supuesto, los víveres, pero algo servirá. El oxígeno, Grover, en La Paz el oxígeno ya no alcanza para los hospitales.
3: Estamos con muy pocas horas de administración para el suministro de oxígenos, aún hay para pocas horas. La esperanza que me da con las palabras del general Sokol es que parece que las puertas están semiabiertas, es decir, hay contactos, ¿no? Hay con los interlocutores de los bloqueos, de tal manera que en lugar de que sea un operativo policial militar, sospecho que puede ser un espacio como resultado de la concertación para luego establecer el bloqueo y que las cosas vayan por un curso como una negociación.
1: Sí, para cerrar un poco, en lo personal, ¿cómo estás sintiendo la falta de víveres, de alimentos, de servicios? Me decía un amigo de La Paz hoy que él está trabajando, por ejemplo, en forma remota, me imagino que no hay clases y todo eso, ¿no?
3: Chufi, nosotros sabíamos, estamos por definir la modalidad de teletrabajo. Hasta hoy día hemos dicho que podemos aguantar, pero en vista de que gran parte de mi equipo vive en la ciudad del Alto, estamos por considerar que se trabaje en la ciudad del Alto, quienes viven en el Alto y quienes están en La Paz lo hagan, ¿no? Entonces,
1: ¿y en el Alto cómo estuvo hoy? ¿Hubo comercio a medias? El transporte sabemos que paró.
3: Muy poca circulación vehicular, comercios cesados, un paro de transportes casi total, y la zona de Río Seco como el núcleo de la protesta. Hay un núcleo de protesta en el país, es Río Seco, y desde Río Seco se irradian, ¿no?, los otros puntos que están complicando al país.
2: Grover, una consulta de último momento que ustedes están publicando, que atacaron el edificio donde vive el penthouse de Wilfredo Chávez, que es abogado de Evo Morales y ex procurador. ¿Hay detalles al respecto?
3: No, hemos logrado precisar que ustedes han visto por videos que los marchistas, hay un grupo de marchistas que da contra el portón de un edificio de la calle Lois, un portón blanco. Los marchistas destruyen el portón y lo usan como una trinchera. Y en la noche, hemos logrado establecer que en ese edificio trabaja el abogado Wilfredo Chávez, ex procurador del Estado y abogado personal de Evo Morales, ¿no? Entonces, llama la atención como dato y da a diferentes insinuaciones, ¿no?
2: Claro.
3: ¿Quiénes son los que se movilizan? ¿Quiénes son los que están destruyendo las puertas? Si no hay operativos de contrainteligencia, inteligencia para este tipo de acciones.
1: Un último punto, los periodistas y su seguridad. Ayer vimos cómo se agredió a periodistas, víctimas también de la violencia. Hoy el presidente emitió un comunicado en sentido que va a garantizar la seguridad de los periodistas y reclamó por este punto. También las organizaciones de prensa, sé que hoy se iban a pronunciar, Grover.
3: Hay que celebrar la preocupación del gobierno del presidente Paz en favor de los periodistas. Es cierto que este conflicto ha puesto en un grado de vulnerabilidad extrema, ¿no? El trabajo de la prensa. Periodistas de diferentes medios de comunicación, incluyendo Dirigente.bo, han sido agredidos por los marchistas, por las personas que están generando un estado de zozobra. Esperamos que el día de mañana, si hay protestas, no se repitan estas situaciones. Además, no, lo de ayer es una repetición de lo que ha ocurrido en los días anteriores. El trabajo de la prensa es bastante sensible en estos días.
1: Bueno, gracias, Grover. Vamos a seguir en cualquier momento.
3: Muchas gracias, Tufi. Abrazo a ustedes, queridos colegas.
1: Hasta gracias, mañana. Gracias por el panorama que nos ofrece Grover. Directamente está cerquita del epicentro. Todos estamos sufriendo, por supuesto, pero más que todos los paseños, alteños, esta situación complicada. Aquí, en Santa Cruz, ya el tema pasa por producción, que no puede llegar. El tema pasa también por bloqueos, hay tres. El tema pasa por ya filas por el diésel, en el caso de los productores, en un momento clave. Una pausa, nos han prometido una entrevista con el canciller del Estado, lo estamos esperando, porque mañana hay sesión de la OEA, y hoy se han pronunciado la Comunidad Europea, se han pronunciado en los últimos días también Petro, desde otra perspectiva. ¿Qué posibilidades hay que se pida una mediación internacional? Vamos, ojalá que esté con nosotros, se comprometió. Una pausa, ya volvemos.
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1: De vuelta, seguimos nosotros porque tenemos mucho hoy. Inclusive hay la posibilidad que hablemos con una voz de Colombia. ¿Por qué? Porque en Colombia ya hay atención puesta debido a, inclusive, a que su presidente está interviniendo constantemente. Ya son 3 o 4 mensajes que ha enviado Gustavo Petro en relación a la crisis en Bolivia. Enseguida vamos a hablar con un, si se puede, por supuesto, el contacto, lograr con un representante de la Cámara parlamentaria en Colombia. Pero queremos mencionar algo que surgió hoy, la versión de que habrían intentado relevar al presidente del Tribunal Supremo Electoral. Ha circulado en las redes sociales, hay fuentes que están mencionando que hoy habría ocurrido una sesión de sala plena que permitió que elijan un nuevo presidente del Tribunal Supremo Electoral. ¿Cuál es la versión extraoficial? Porque he estado escribiéndole y intentando un contacto con Gustavo Ávila, no me ha respondido aún, debe estar ocupado. Pero surgió la versión de que votaron y eligieron como presidente del Tribunal Supremo Electoral a otra persona, a un vocal que también ha desmentido esta situación. El vocal Carlos Ortiz ha negado, hay una versión que indica que él habría sido elegido como presidente del Tribunal Supremo Electoral, pero el diario El Deber habló con él y dice que no es así, que está sólida la sala plena. Esa es la versión ya oficial. Según se sabe, él habría desistido de aceptar este nombramiento, es otra versión, pero nos quedamos con la oficial. La oficial es que el vocal Carlos Ortiz del Tribunal Supremo Electoral niega que haya existido esta votación o por lo menos un cambio en el Tribunal Electoral, y hay en este momento solidez en la estructura de mando y de todo lo que es los vocales.
2: Al salir de la sala plena, refleja El Deber que Ortiz compareció ante algunos medios que estaban ahí afuera y les comentó: venimos trabajando, haciendo una evaluación del proceso electoral. Hemos tenido una reunión nacional en Santa Cruz con todos los tribunales electorales y departamentales y estamos preparándonos para los desafíos que tenemos de aquí en adelante, la reforma de la ley 026 y garantizar al pueblo boliviano el padrón electoral biométrico. Es decir, esquivó la pregunta y se concentró en responder sobre el proceso de trabajo que estaban llevando a cabo.
1: Esta es la conferencia que ha ofrecido, lo tenemos, ¿no?, el vocal Ortiz. Enseguida vamos a leer, que coincide con la versión que yo recibí en parte, una que tiene aquí también el diario El Deber. Escuchemos lo que decía el vocal Ortiz.
3: Cualquier otra información que se haya podido generar de forma falsa en las redes sociales de que se estuviera gestando algún movimiento. Se descarta. Se descarta cualquier crisis. Nosotros estamos sólidos en nuestra sala plena del Tribunal Supremo Electoral y el presidente es el doctor Gustavo Ávila Mercado.
4: ¿Usted lo respalda esto, vocal?
3: Por supuesto que sí. Siempre lo vamos a respaldar. Para nada. Respaldamos la gestión de toda la sala plena. Nosotros somos un cuerpo colegiado y apoyamos la gestión, por supuesto, y además felicitamos la gestión y el éxito que se ha tenido bajo la presidencia del doctor Gustavo Ávila Mercado.
5: ¿Pero vos has pedido el cambio en la directiva, vocal?
3: No, hemos trabajado, como les he dicho, en todos los temas administrativos. Incluso hoy hemos tenido algunos temas administrativos del Tribunal Electoral de La Paz, que valga la oportunidad poder solicitar a la Asamblea, a la Cámara de Diputados, pueda conformar la sala plena de este Tribunal Electoral Departamental.
2: Bueno, no esquivó, rectificó nomás que estaba, sí, que Ávila sigue siendo el presidente.
1: Ratificó, sí. Pero la versión que tiene El Deber dice: en la sala plena que se desarrollaba hoy martes, participaban 4 de los 7 vocales, con el quórum debido, pero sin la presencia del presidente y del vicepresidente. Se planteó la destitución de Ávila y el nombramiento inmediato de su reemplazo. En la sala plena estaba Celedonia Cruz y Ramiro Canedo, que planearon la destitución, dice, plantearon la destitución del presidente y propusieron para su reemplazo a Carlos Ortiz, que lo acaba de desmentir o descartar. En todo momento, el vocal Ortiz rechazó la propuesta y recordó que el nombramiento del presidente del Tribunal Supremo Electoral tiene un plazo de vigencia que se debe respetar. Bueno, iba a ser ilegal, porque la duración del mandato de Gustavo Ávila, que fue designado por el presidente en ese momento Arce, tiene que un tiempo específico, ¿no? Y además la elección. Por lo tanto, esto habría ocurrido, dice el deber. Algo de esto circuló bastante hoy en los medios, pero acaba de decir Carlos Ortiz que no hay problema. Bueno, esperamos a ver si también el presidente del Tribunal Electoral, Gustavo Ávila, hace algún pronunciamiento al respecto, pero ahí está cerrado y zanjado, me parece, el asunto, ¿no?
2: Igual muestra la debilidad institucional que también padece el Tribunal Electoral, como otras instituciones. Como venimos señalando, ¿no?
1: Hoy me decía alguien, cuidado, que parece que todos están bajo...
2: Todos están así.
1: En una situación algo inestable, se refería a presidencias de poderes en nuestro país. Pero bueno, es parte de esta situación difícil, en ese contexto se da. Nos vamos a ir a la pausa y enseguida volvemos.
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4: Bueno, 17:56, enseguida vamos a tener algunos contactos. Estamos recordando que pasado mañana hay una marcha también en Santa Cruz, ya hay algunos respaldos
5: convocada por el Comité Pro Santa Cruz.
4: Esta mañana, por ejemplo, en Yapacaní salieron algunas autoridades y dirigentes de Yapacaní a decir: aquí vamos a ir contra todo lo que significan los bloqueos, si hay cerca un bloqueo. Pero ahora vamos a hablar con el coronel Juan Amílcar Sotopeña, es comandante de la Policía de La Paz, el lugar donde está el epicentro, lamentablemente, de la violencia ayer, el vandalismo, y nos va a comentar el comandante de la Policía. En este momento, comandante, ¿cuál es ya la situación en la ciudad de La Paz, el Alto? Sabemos que, por supuesto, se mantiene la tensión, pero al menos no hubo movilizaciones como la de ayer. ¿Cuál es su lectura del momento en La Paz?
6: Y muy buenas tardes, Tufi. Gracias por la invitación y permitirme dar algunos datos del trabajo de la policía por su intermedio a la comunidad. Y como usted decía, pues estamos en una tensa calma. Hoy día no hemos tenido ninguna protesta dentro de lo que significa la ciudad de La Paz, pero sí hemos tenido algunas movilizaciones en el Alto que, bueno, no han afectado en nada lo que es la normalidad en la ciudad de La Paz.
4: Sí, coronel, ¿y cómo está la situación de los policías heridos? Se habló de 11.
6: Sí, esa es la última, evaluación que se ha hecho y la verificación. Tenemos 11 policías heridos, de los cuales tenemos todavía dos que están en observación, están hospitalizados en este momento. Tenemos uno que tiene un traumatismo ocular, que esta mañana de emergencia ha sido intervenido porque tiene un hematoma dentro del ojito. El otro está policontuso, está con un TEC en evaluación, tanto en la cara y en el cráneo, y posiblemente también sea sometido a otro tipo de evaluaciones para que no tengamos problemas al futuro con este funcionario policial.
4: La situación del policía que fue atacado en el teleférico, ¿cuál es, coronel?
6: Son justamente estos dos los policías que han sido atacados en el teleférico. Ellos cumplían la labor de defensa del teleférico y obviamente han sido filmados no solamente por las cámaras de seguridad del teleférico, sino por toda la gente que estaba viendo los desmanes y la agresividad y la violencia con la cual han actuado en contra de estos dos policías. Pero no solamente han sido dañados en su integridad física, sino también han sido objeto de robos de dos rifles lanzagás, chalecos, cascos y la protección personal que ellos tenían, porque eran tres policías. Uno de ellos logró zafarse de esta turba y fue rescatado oportunamente, pero estos dos funcionarios policiales son los que sufrieron la agresión violenta de esta gente.
5: Coronel, una consulta. ¿Ustedes han recibido uniformados de otros departamentos para enfrentar este problema en La Paz y en el Alto?
6: Sí, hace tres días llegaron dos contingentes, uno de Tarija y uno de Sucre. Llegaron en total 200 efectivos que nos están en este momento apoyando las labores de de control y del mantenimiento del orden público en La Paz.
4: La situación del vehículo que vimos que quemado, ¿es un vehículo el que fue afectado o hay otros bienes de la policía afectados?
6: Sí, bueno, se han transmitido en directo todos estos desmanes que han generado estas personas y ha sido también dañados parte de la infraestructura de la PLCC y obviamente los vehículos que de la policía que estaban por inmediaciones, y uno de ellos ha sido el vehículo que ha sido quemado por estas personas. Y este fuego que han generado en este vehículo ha también generado el incendio de 5 motocicletas que estaban por inmediaciones, que eran parte de la propiedad de los policías que trabajan en la PLCC.

0: También hemos sufrido algunos daños en lo que significa la UTOP en la Plaza Murillo. Nos han arrojado bombas Molotov a ese lado, a cachorros de dinamita, perdón. Y bueno, no solamente la policía ha sido afectada, sino otras instalaciones públicas y privadas, como el órgano judicial, la fiscalía, el hotel presidente, el edificio Ugalde, el teleférico naranja, el teleférico azul, el hotel Gloria, han sido parte del objetivo de destrozos que han realizado estas personas que mal llamadas manifestantes pacíficos.
1: Sí, lo último, coronel, ha anunciado el general Sokol que habrá un corredor humanitario en las próximas horas. ¿En qué consistirá? Me imagino que intentarán habilitar vías para proveer de alimentos y combustible a la ciudad de La Paz y El Alto.
0: Ya hicimos el primer intento del corredor humanitario hace 2-3 días atrás. Llegamos hasta lo que era la comunidad de mire, se me fue ahorita el nombre, y lo hemos logrado también la salida de 35 cisternas de gasolina y diésel, gas GLP. Hemos rescatado a los vehículos de personas civiles que han sido cogidas por estos bloqueos. Hemos hecho ya el primer corredor, obviamente no hemos llegado a donde queríamos, que era hasta por lo menos la frontera con Oruro, pero ya se está organizando este corredor humanitario que nos permita no solamente darle transitabilidad, sino también la llegada de combustible, la llegada de alimentos, la llegada de oxígeno, que en muchos lugares de la ciudad ya es necesario.
1: Sí, lo aprovecho. Las órdenes de aprehensión contra el dirigente de la Central Obrera Boliviana y otros dirigentes se están por ejecutar, están haciendo algún trabajo de inteligencia para saber dónde se encuentran.
0: Sí, tenemos la totalidad del personal de inteligencia que está haciendo ya la búsqueda de estas personas de las cuales ya tenemos las órdenes de aprehensión. Y esperemos que en las próximas horas podamos dar con estas personas y sean presentadas a la autoridad competente para que sean juzgadas y, bueno, asuman su defensa como corresponde, ¿no?
1: Le agradezco, coronel Sotopeña, por este contacto.
2: Sí, tenía sí,
1: perdón,
2: una más.
1: Perdón, una más le hace a mi colega.
2: Teníamos, entendido que el presidente está resguardado por 3 cinturones de seguridad. Y que no solamente lo tienen resguardado por policía, sino también por inteligencia, etcétera. Pero hay otras zonas sensibles y estratégicas de la ciudad de La Paz que ustedes están poniéndole seguridad especial.
0: A ver, para en principio tenemos 3, solamente tenemos 2 cordones de seguridad para lo que significa la Plaza Murillo, que es el centro de gobierno para todo Bolivia. Tenemos uno que está en las 4 esquinas de la Plaza Murillo y tenemos otra que está a 200 metros circundante a la Plaza Murillo. Esos son nuestros 2 anillos de seguridad. Pero al mismo tiempo el Comando Departamental está disponiendo del personal de seguridad en la mayoría de las instalaciones públicas como ministerios, viceministerios o YPFB que tenemos en el centro, que son los objetivos ya identificados por estos marchistas para realizar actos vandálicos. Entonces ahí también tenemos personal de seguridad que es exclusivamente para preservar la integridad de las personas que trabajan ahí, así como los bienes del Estado. Con referencia a si hay alguna otra seguridad adicional para el presidente, obviamente que está únicamente del grupo de seguridad del presidente y cuando está en Palacio, que es de los Colorados de Bolivia, y la Casa Militar. Pero estamos realizando las coordinaciones pertinentes y a diario con todos estos grupos de seguridad para permitirle tanto el ingreso y la salida del presidente a la Plaza Murillo, así como en algunas áreas y sectores donde se lleva adelante las reuniones de coordinación permanente y de búsqueda de solución que está llevando adelante el gobierno central.
1: Bueno, coronel, muchas gracias. Hasta una próxima.
0: A ustedes, Tufi. Gracias. Un saludo cordial desde La Paz.
1: Hasta gracias, luego. Coronel. Gracias. Hasta luego. Bueno, enseguida estará con nosotros, ya está en realidad con nosotros, candidato presidencial en Colombia. Sí.

0: Aquí, senador. Don Sergio Fajardo Valderrama, docente académico, matemático y político colombiano. Está la comunidad internacional, países vecinos y también de la región, ocupados y preocupados por la situación de Bolivia. En Colombia particularmente ya se comienza a abrir un debate en plena etapa también electoral por la intervención o los pronunciamientos del presidente colombiano, Gustavo Petro. En el editorial del Espectador, diario colombiano, hoy decían que hubo una ligereza presidencial al plantear que en Bolivia se estaba dando una insurrección popular. Y de todas maneras Petro se ha ofrecido como mediador posible de esta, de este conflicto. Don Andrés, buenas tardes, gracias por este contacto. ¿Cuál es su mirada de lo que pasa en Bolivia y también en relación al rol del gobierno colombiano?
1: Bueno, un saludo para todos aquí desde el Congreso de Colombia. Y pues la verdad es que tristemente el presidente Petro nos tiene acostumbrados a un manejo irresponsable de las relaciones diplomáticas de Colombia. Lo vemos en esta semana con el caso de Bolivia y lo hemos visto también tristemente con Perú, con Chile y con otros países con los que hemos tenido una relación histórica de amistad. Y vemos con preocupación, obviamente, que a un presidente recién electo, que naturalmente tiene dificultades, porque así como nos sucede a nosotros, con el próximo gobierno que vaya a llegar va a tener que hacerse cargo de toda esta herencia en términos fiscales, en términos de seguridad, en términos energéticos, etcétera, etcétera, pues está sufriendo una serie de manifestaciones en contra, y pues eso es legítimo en democracia, pero lo que no puede hacer el presidente de la República de Colombia es precisamente decir que se habla de una insurrección popular, y nosotros sentimos que podría estar casi que legitimando un intento de golpe de Estado. Y adicionalmente sale a defender al señor Evo Morales, que pues todos sabemos que en este momento tiene problemas en la justicia por presuntos casos de pederastia y de pedofilia. Entonces eso nos parece lamentable y nosotros hacemos votos porque prontamente se recupere la paz política en Bolivia, y además pues respaldamos al presidente legítimamente electo, el señor Rodrigo Paz.
0: Senador, en relación a esta situación, ya hubo de parte de la Cancillería Boliviana también una representación por esta, este pronunciamiento de Gustavo Petro. ¿Cuál cree usted que, bueno, ya nos adelantó su criterio en cómo debería ser el rol del gobernante o del mismo Colombia, pero en Bolivia se podría considerar la posibilidad de plantear también una mediación internacional en el conflicto del lado que está trabado? ¿Cómo lo ve esta posibilidad?
1: No, pues yo, naturalmente, yo creo que ese tipo de situaciones difíciles que se pueden vivir en un país, pues pueden buscar la mediación internacional. Lo que pasa es que veíamos al presidente de Colombia, pues básicamente tomando partido por Evo Morales y desconociendo las decisiones judiciales autónomas del aparato o del poder judicial en el caso boliviano. Entonces, nosotros lo que decía, hacemos votos pues por la pronta recuperación de la paz en Bolivia, de que esas situaciones o esas movilizaciones que se están presentando pues tengan una feliz solución, pero sí lamentamos que el presidente de Colombia, como ocurrió en el caso de Chile, en el caso de Perú, en el caso de Argentina, se termine inmiscuyendo indebidamente sin haber sido invitado en los temas que son propios de los países hermanos.
0: Bueno, senador, le agradecemos mucho este contacto. Hasta una próxima.
1: A ustedes un saludo y que se resuelvan las cosas prontamente en Bolivia.
0: Gracias, gracias a usted. Bueno, voy a corregir. Andrés Eduardo Forero Molina es economista y político colombiano, miembro del Partido Centro Democrático, actualmente representante a la Cámara por Bogotá, elegido senador de la República en el 2026. Está también en campaña electoral en Colombia. Este año hay elecciones presidenciales. Otro lugar, otro país donde habrá elecciones este año es Brasil y Perú próximamente.
2: Perú el 7 de junio, o sea, dentro de poco tiempo, y en octubre en Brasil, donde ahí también se ve, va a estar bastante parejo en primera vuelta aparentemente. En noviembre están en Estados Unidos a medio término también.
0: Sí.
2: O sea que va a ser un año electoral bastante intenso.
0: Vamos a hacer una pausa, todavía tenemos varios invitados esta tarde. Vamos a intentar hablar a propósito, hoy estamos enfocando en lo internacional y la mirada hacia Bolivia, porque el PNUD presentó un informe muy oportuno, el PNUD del Programa de las Naciones Unidas para el Desarrollo de la ONU, sobre la situación de las democracias en general en América Latina y el Caribe. Democracias bajo presión, no es la única democracia en problemas la nuestra. Vamos a tratar de hablar de este tema enseguida.
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5: Bueno, estamos de vuelta y hoy el alto cobra una atención como en otros momentos críticos y la gran pregunta es, ¿qué es el alto en este momento en el conflicto? Porque algunos dirán, pero el alto es muy grande, muy plural, muy compleja, no es tampoco tan monolítico.
6: Y muy estratégico.
5: Sí, por eso es que hemos invitado a un analista político y sociólogo que conoce mucho qué es el alto para entender eso, tener una mayor claridad. Está con nosotros Pablo Mamani. Le agradezco muchísimo por este contacto, Pablo. El alto cobra un interés siempre fundamental, y no es que sea una ciudad permanentemente conflictiva, porque tiene emprendedores, tiene economía, tiene una variedad, es una sociedad compleja como todas, pero no es necesariamente conflictiva. Explíquenos, por favor, Pablo, ¿qué es el alto en este momento, donde parecería que ahí está el epicentro de una decisión política en este momento junto a La Paz?
7: ¿Cómo estás? Muchas gracias, buenas tardes. El alto es una ciudad evidentemente bastante diversa, compleja, dinámica, pero tiene una particularidad que es propia de mucho de esta parte de la región de los Andes, de Bolivia. Es una población históricamente que se caracterizó por demandar procesos de justicia social, procesos de democratización del país, ¿no? Luchas contra las dictaduras, y frente hay datos, un Estado que no cambió mucho en su constitución discursiva y cognitiva, el racismo. Y entonces es una población que pues habla al país de frente y hace que las cosas que no hemos resuelto en estos 200 años, ¿verdad?, acá se expresa de manera mucho más nítida las graves contradicciones que tiene el país, ¿no? En el último tiempo lo que vemos es, sin duda, una agenda diferente a los otros grupos de la sociedad boliviana, que es yo le llamaría un reordenamiento de las relaciones de fuerza, que es la disputa por las condiciones de real reconocimiento en el Estado y las posibilidades, por supuesto, de un Estado amplio y un gobierno que entienda la nueva dinámica de la sociedad alteña, que reclama para sí y para el país, ¿verdad?, un entendimiento más profundo de la dinámica de la sociedad, que es lo que no estamos pudiendo entender, porque aquí hay muchas contradicciones que van desde el punto de vista económico, porque hay diferencias económicas, porque hay diferencias de perspectivas de la vida social. Entonces, el Alto ha sido un lugar que históricamente pues ha mostrado estas diferencias, porque cuando se hace un trato indiferente o la estigmatización, la gente reacciona como lo hace hoy. Pero también no solo es Alto, obviamente es las provincias del departamento de La Paz, junto con Oruro y Potosí, hacen parte de una dinámica de un país evidentemente diferente en varios de sus aspectos, y hay una emergencia, ¿no?, de nuevas subjetividades sociales en la que ciertos grupos sociales ven a los salteños como rémora para el país, como atraso, como meramente llamados los indios, ¿no? Y todo ese proceso configura, ¿verdad?, en el contexto de la subjetividad social salteña, por supuesto, una reacción de reclamo de igualdad de condiciones en el trato, que es lo más elemental en cualquier sociedad civilizada y democrática, ya sea en Europa o en Asia o en América Latina. Creo que el Alto se caracteriza por algunas de esas particularidades que hoy vemos nuevamente en un momento de insurgencia frente a procesos de discriminación y racismo que se ve en muchos de los espacios públicos o en los discursos públicos, ¿verdad? Y aquí eso yo creo que no es, ya no se acepta, ¿no? Uh-huh. Y obviamente sí. Puede hacerlo cualquier otra sociedad porque son grados de denigración de los aspectos identitarios, culturales, lingüísticos o la forma simplemente de ser social.
5: Ahora, Pablo, permítanos entender mejor también los movimientos sociales del Alto, porque el gobierno, por ejemplo, en este nuevo conflicto, en esta nueva crisis, ha dialogado con la CORP, Central Obrera Regional del Alto, ha dialogado y ha logrado algunos acuerdos, al parecer, con algunas FEJUVES del Alto, pero no hay una FEJUVE, diríamos, por lo visto, que con la que se tenga que acordar y se pacifique la situación. Hay una FEJUVE del Alto Sur, me parece, no lo conozco, por eso recurro a usted para que nos describa esa situación de los movimientos. ¿Con quién tendría que hablar el gobierno de estas organizaciones para intentar acuerdos?
7: Lo que hay es una especie de confederación. Yo escribí un libro que se llama Microgobiernos Barriales en el 2003 y luego, digamos, reproducir en 2019. Hay una confederación territorial de barrios entre los diferentes distritos que tiene la Ciudad del Alto, entre los 14 distritos, y hoy está organizado entre el sector FEJUVE, sector norte, FEJUVE, sector sur, y entonces esta distribución corresponde a un manejo espacial parecido al mundo de los ayllus, de sectores de arriba y sectores de abajo, ¿no? Y en esa relación muchas veces es muy complicado para un gobierno dialogar con uno u otro porque hay como dos cabezas, ¿no? Pero el tema no es tanto eso. El tema es cómo se trata desde el poder a la ciudad y cómo es momentos de estigmatización y entonces hay procesos de reordenamiento también al interior de la Ciudad del Alto. En este momento hay ese proceso. Ese reordenamiento quiere decir que hay obviamente bastante dos cabezas grandes, algunas con más fuerza, otros menos fuerza, y el reordenamiento es una manera de poner pautas de orden en la lucha social. Y el día de lunes se pudo observar muy nítidamente en la Plaza San Francisco Pérez Velasco, en el centro político de la Ciudad de La Paz, luchas que parecían con distintas cabezas, pero ocupaban un espacio territorial ampliamente en cada uno de ellos. Entonces, hay una lógica de confederación de luchas, ¿no?, que uno recuerda a la Guerra Federal de 1899 con Pablo Zárate Huilca, que es la Guerra Confederada de los ayllus. Entonces aquí hay algo de esos elementos que vale la pena, ¿verdad?, decirlo, porque son un conjunto de juntas de vecinos, Central Obrera Regional del Alto, que muchas de ellas también han sido cuestionados porque muchos han firmado acuerdos con el gobierno sin tener un consenso pleno de sus organizaciones sociales y luego resultan siendo desconocidos por sus propias bases y por tanto la gente está en las calles, ¿no? Entonces hay un proceso, dos procesos diría, hay un proceso de redefinición de las relaciones de poder con el Estado y al interior de la ciudad del Alto un reordenamiento de estas relaciones entre las distintas organizaciones sociales. Aunque es algo característico esta figura, no es nada nuevo, porque así en el 2003 había distintas cabezas, ¿no?, en aquello que se llamó la Guerra del Gas, pero cuando la represión se hizo con muertos, esa especie de confederación se articuló en dos cabezas, y al final fueron las juntas vecinales las que organizaron el control del territorio y la lucha milimétrica con el Estado, la disputa del espacio, y así el Estado no pudo lograr, ¿verdad?, el objetivo de exportar gas a Chile, ¿verdad? Y eso fue una figura muy particular, posiblemente aquí, pero también en la región de los Andes, y así como se pudo ver, ¿verdad?, organizaciones sociales que vienen desde las distintas regiones, mineros, cooperativistas, ¿no?, trabajadores, campesinos indígenas, clases medias urbanas de la Ciudad del Alto, sus intelectuales, y todos ellos, ¿verdad?, expresan su malestar y su desconcierto frente a las cosas que está pasando. Creo que esa es una particularidad de la Ciudad del Alto, sí, en una dimensionalidad más amplia, compleja, ¿verdad?, pero al mismo tiempo una articulación horizontal, hay datos, una articulación también vertical por los mandos de confederaciones o federaciones que sostienen cada movilización.
6: Ahora, Pablo, una consulta. Esa confederación, actualmente, hoy, esa confederación de luchas, ¿pide la renuncia de Rodrigo Paz o le da un tiempo para las reivindicaciones sociales que demandan?
7: A ver, es una lectura que voy a, digamos, plantear como hipótesis. Lo que creo que está ocurriendo es un nuevo levantamiento social. ¿Qué quiere decir eso? Que la gente no se siente plenamente representada por el gobierno porque piensa que después de haber ganado las elecciones con el voto popular y fundamentalmente en el Alto, con un alto porcentaje de votación y en el Departamento de La Paz, pero cuando el gobierno gobierna para los ricos y los terratenientes, por supuesto la gente lee como traición. Y ese es uno de los elementos fundamentales en este momento de por qué hay una insurgencia, un levantamiento social, ¿verdad? Y que eso

0: ser, como dicen, escalera o simplemente haber sido usado en el voto, sino la gente lo que quiere es cogobernar de manera igual con el resto de los grupos sociales del país para no volver atrás o perder las conquistas sociales que se han logrado en los últimos tiempos. Y aquello es algo, según la gente, innegociable. Y la gente en esa línea, ¿verdad?, va a exigir el respeto, la mayor consideración posible, y los acuerdos firmados con distintos sectores, con bonos, ¿verdad?, no resuelve el asunto.
1: Ahora, perdón, Pablo,
0: usted cree, económico, sí,
1: usted cree
0: la pobreza
1: que,
0: y todo sí, ello.
1: ¿Usted cree que si el gobierno da un giro y hace y comparte el poder con estas organizaciones del alto, pudiera salir de esta situación de crisis de gobernabilidad prácticamente?
0: Tendría una mayor estabilidad social, tendría mayor consenso, mayor posibilidad de aplicar ciertas políticas públicas, porque tendría una manera de conversar horizontalmente y acordar agendas políticas en este nuevo escenario. El gobierno lo que no está entendiendo es en este nuevo escenario, donde la política se ha puesto en un sentido de la calle, y entonces ese sería un buen mecanismo que este o cualquier gobierno pueda hacerlo.
1: Ahora,
0: hay una cosa que sí, es evidente en el país, señores. Sin los llamados indios, ningún gobierno va a ser viable en este país. Eso que creo que queda bastante claro, ¿verdad? Porque la gente sabe de las relaciones de poder y lo que esto implica, ¿verdad?, en las relaciones de cierto tipo de hechos que van a ser territorialmente redistribuidos en favor de sus organizaciones sociales.
1: Sí, permítame.
0: Entonces,
1: Pablo,
0: sí tendría
1: Pablo,
0: cierta
1: sí,
0: amplitud.
1: Sí, permítame tratar de comprender también algunas afirmaciones. Por ejemplo, decía Rodrigo Paz que sería interesante una alianza de Santa Cruz con el Alto en términos de recibir inversiones, por ejemplo, que permitirían un desarrollo. ¿Es posible esto desde la perspectiva de visiones tal vez diferentes o sociedades diferentes, pero que pueden coincidir en algunos puntos? Por ejemplo, yo escucho mucho decir que también en el Alto hay mucha gente que valora lo liberal, lo que se llama, entre comillas, inversión privada o capitalismo, así. ¿Y cuánto de posible es conseguir esas coincidencias en la mirada respecto a inversiones, por ejemplo, o desarrollo económico desde la perspectiva industrial y lo demás?
0: Sí, sin duda, creo que no hay mucha diferencia. En el Alto hay una nueva clase media indígena y una nueva élite indígena. Esta élite es emprendedora, industrial, comercial, mercantil, ¿verdad?, intelectual. Y si Santa Cruz entiende que aquí hay una dinámica económica muy rica en su diversidad, no tanto como comunitaria como liberal, es posible todos los proyectos en esa línea pensarse. Pero el problema es que si Santa Cruz si se democratiza en sus organizaciones sociales, ¿verdad?, habría una gran posibilidad de que efectivamente hablemos de sociedades democráticas y no de sociedades en las que primen corporaciones empresariales y terratenientes frente a otro conjunto de sociedad en la que hay otro tipo de valores. Creo que esa es la gran diferencia. Pero aquí se hace economía, hay un tipo de capitalismo particular, ¿no?, con el mundo de los jamiris. Ellos hacen negocio, capitalismo, digamos, del mundo de lo capitalismo social, para entender, ¿verdad?, el mercado mundial. Y eso no es nada nuevo, pero desde ciertos lugares se ve que el Alto es como si fuera comunista, de izquierda, todo eso, cuando en los hechos no es tan cierto. Pero el tema es cómo converger en asuntos particulares y específicos en la que nos podemos entender como bolivianos todos para que este país finalmente pueda lograr su gran éxito por la gran riqueza territorial económica que tiene.
1: Bueno, Pablo, gracias por esta mirada. Seguiremos conversando. Hasta una próxima.
0: Bueno, gracias.
1: Bueno, una pausa y ya volvemos.
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3: Bueno, seguimos con entrevistas que me parecen interesantes porque encajan claramente en qué salidas puede tener Bolivia en esta crisis, multicrisis que está viviendo. Vamos a hablar ahora con Almudena Fernández, es la jefa del Programa de las Naciones Unidas para América Latina y el Caribe. La semana pasada estuvo aquí la directora del Programa de las Naciones Unidas para América Latina y el Caribe y presentaron un informe que se llama Democracia bajo presión. Las democracias en América Latina y el Caribe están bajo presión, al menos 5 factores. Y quizás eso explica en parte lo que está pasando también en Bolivia. Es una democracia bajo presión, en este momento en crisis, por lo que estamos viviendo. Pero será Almudena Fernández, a quien saludamos y le damos las buenas tardes, Almudena, la que nos cuente qué conclusiones y qué lectura nos plantea este informe de democracias bajo presión en América Latina. Estamos en Bolivia, por supuesto, igual que en otros países, con esos problemas de democracia, para la democracia.
4: Hola, Tupi. Primero que nada, qué gusto saludarte, qué gusto volverte a ver luego. Gracias, de que igual. Nos conocimos la semana pasada, cuando tuvimos la oportunidad de estar en Bolivia, de estar en el país, en el marco de la visita de nuestra directora regional para América Latina y el Caribe, del PNUD, por la presentación de este informe al que mencionabas. Y como dice el informe que acabamos de lanzar, titulado Democracias bajo presión, reimaginando el futuro, los futuros de la democracia y el desarrollo en América Latina y el Caribe. Es un informe que como PNUD proponemos por una premisa simple, pero que creemos que es muy importante. Por un lado, vemos que América Latina y el Caribe es una región de mucha consolidación democrática. En las últimas décadas, la región ha logrado una consolidación democrática muy importante. Hoy, la mayoría de los países son países donde los gobiernos se eligen de manera democráticas a través de elecciones frecuentes, elecciones abiertas, libres, inclusivas, donde la alternancia al poder es frecuente, es pacífica. Es más, vemos que hoy más de 4 de cada 5 ciudadanos de la región viven en países donde los gobiernos se eligen democráticamente. Pero estas fortalezas que vemos por un lado de las democracias de la región conviven con una serie de debilitamientos o una erosión de la democracia que también es importante. Y esta erosión, este debilitamiento tiene que ver con algunas deudas estructurales de la democracia misma, es decir, por más que logramos consolidar democracias donde las elecciones se dan de manera pacífica y frecuente, hay deudas pendientes para alcanzar ese ideal o para avanzar hacia ese ideal que nos presenta la democracia de igualdad política, de igualdad en la participación, en la posibilidad de ser parte del tipo de toma de decisiones que se dan en los países. Entonces, el informe analiza algunas de estas deudas estructurales de la democracia, pero a la vez analiza de la democracia con un lente de alguna de las presiones emergentes que vemos, ¿no? Nuestras sociedades en América Latina y el Caribe, pero en el mundo, están pasando por transformaciones muy profundas que tienen que ver con polarización, con nuevas tecnologías, con inteligencia artificial, con cambio climático, con un incremento en el crimen organizado, y todas estas presiones también de alguna manera tienen un impacto en el funcionamiento de las democracias, ¿no? Entonces, un poco lo que queremos con este informe es entender algunas de estas formas en que las democracias de la región están siendo presionadas, esta erosión democrática se está dando, cuáles son esos canales y esos puntos de presión sobre las democracias, para poder empezar un diálogo acerca de cómo reimaginar las democracias para que realmente sean el tipo de democracias que hoy en día la región.
3: ¿Cómo renovarlas? Mencionaron esa palabra, ¿no? ¿Cómo renovarlas, cómo potenciarlas? Y aquí, un poco en esa línea, le pregunto, en el informe se establece que más del 60% de los latinoamericanos no está satisfecho con la democracia. ¿Cuál es el mensaje que ustedes encuentran ahí, sobre todo para los que toman decisiones?
4: Sí, yo creo que ahí hay un punto súper importante y de alguna manera una paradoja. Vemos, como tú dices, más del 64% hoy en día de las personas en América Latina y el Caribe dicen no estar satisfecha con la democracia. Pero cuando se le pregunta a las personas si creen que la democracia es la mejor forma de gobierno, el 69% dice que sí, que cree que la democracia es la mejor forma de gobierno. Entonces ahí lo que vemos es las personas un poco insatisfechas con lo que están recibiendo de la democracia, pero que no están pidiendo reemplazarla o reimaginar una nueva manera de gobernanza. Lo que están pidiendo es que la democracia empiece a entregar y a un poco hacer caso de esas necesidades y de esas aspiraciones que tienen las poblaciones, ¿no? Entonces, por eso en este informe no analizamos la democracia en su vacío, la democracia solamente como elecciones o como la toma de decisiones, sino la analizamos en un triángulo donde se conecta muy directamente y de manera inseparable con el desarrollo humano, con realmente el bienestar de las personas, los que las personas viven en el día a día, y con el Estado, que es esa ente capaz de realmente convertir las promesas, las decisiones de un régimen político en resultados para la población. Entonces lo que vemos es que no solo hay fallas de cara a cómo funcionan las democracias en la región, sino también se están combinando con un desarrollo humano que también está bajo presión, con un desarrollo humano que si bien en las últimas décadas progresó de manera importante, en los últimos años se ha visto desacelerado, se ha visto cada vez más lento, se ha visto impactado por una serie de shocks constantes, como pudo ser la pandemia, pero inclusive luego de recuperarnos de la pandemia ha habido shocks de precios, ha habido shocks de protestas sociales, etcétera. Y eso se combina con un Estado que también tiene una capacidad limitada de realmente entregar, por un lado, resultados de desarrollo y garantizar esos derechos políticos que la democracia permite y que la democracia se basa en eso, ¿no? Entonces, por eso analizamos este contexto, entendiendo que ese 64% insatisfecho, ese dato que tú mencionabas, no tiene que ver solo con cómo están funcionando las democracias, sino cómo están viviendo su vida, de qué manera sienten que la democracia les está dando mayor oportunidad de mejorar su vida, y también tiene que ver con cómo experiencian esa relación entre el ciudadano y el Estado, que es fundamental.
5: Sí. Hola Almudena, un gusto saludarte. ¿No crees que las democracias perduran cada vez menos? Es decir, los periodos de tiempo democrático, de que son de 4 o 5 años, cada vez para la gente sienten que duran más, y para el gobernante se le hace muy corto poder realizar cambios. Es decir, los cambios individuales de la vida nueva, de la vida moderna, de la tecnología, son cada vez más rápidos, y le cuesta a los gobiernos entender que esos cambios son tan rápidos y no pueden ejercitar un cambio a la misma velocidad. ¿No crees que por eso sea que perduren cada vez menos, o que cueste, sea más líquida, digamos, la democracia en la América
4: Latina? Yo creo
5: Latina?
4: Que estas presiones emergentes que analizamos en el informe, un poco lo que vemos es que están poniendo un poco a prueba la capacidad de los estados y de los gobiernos de realmente gobernar y entregar estas promesas, cumplir estas aspiraciones en un mundo cambiante, ¿no? Por ejemplo, una de las presiones emergentes que analizamos en el informe, hay todo un capítulo sobre esto, es sobre inteligencia artificial y desinformación, ¿no? Y lo que vemos de alguna manera es que, si bien esto es una transformación que se está dando de alguna manera separada de los temas de democracia, esta es una transformación global que está impactando a nuestras sociedades por diferentes canales, y que si bien hay potencial para que estas nuevas tecnologías realmente sean positivas para el bienestar de las personas, pueden generar productividad, puedan generar facilidades en diferentes tipos de aspectos de la vida, lo que vemos es que de alguna manera también están impactando la capacidad de deliberación pública. Es decir, vemos que una inteligencia artificial combinada con redes sociales está de alguna manera cambiando esa esfera pública. Está cambiando qué contenidos se generan, cómo se circulan, qué árbitros existen para ver la veracidad de esos contenidos. Cuando los medios de información eran más tradicionales, habían ciertas mediadores que verificaban la información. Ahora esos árbitros de alguna manera se han visto cada vez menos relevantes, no menos relevantes, pero cada vez es más difícil hacerlo en las redes sociales. Y esto también combinado con un modelo de negocios de las redes sociales que tiene que ver con no la veracidad de la información que se presenta, sino tiene que ver con qué tanto tiempo las personas pasan en estas redes, ¿no? Consumiendo información de estas redes. Entonces, el incentivo de estas plataformas tiene que ver con, no con la veracidad de la información, sino con la cantidad de consumo. Y eso cambia cómo consumimos información, qué circulamos, qué vemos. Y en el fondo, eso cambia de alguna manera cómo las personas forman sus opiniones, porque solamente se alimentan de alguna manera de cosas que los algoritmos están pensando que pueden ser lo que más les lleve a pasar tiempo en esas redes. Y por otro lado, están haciendo que sea cada vez más difícil que como poblaciones tengamos una base común de hechos sobre las cuales podamos generar diálogo, podamos generar diferencias de opiniones que luego se pueden resolver o luego se pueden generar coaliciones alrededor de esto. Entonces yo creo que estas presiones que analizamos en el informe, como la inteligencia artificial, y bueno, también hablamos de temas de cambio climático, de crimen organizado, de movilidad humana, de polarización, todas de alguna manera están poniendo a prueba la capacidad del Estado, por un lado, el Estado, las instituciones que tienen que entregar resultados, y por otro lado, los gobiernos, de realmente responder a las demandas ciudadanas. Y por eso en la región vemos democracias duraderas, porque la alternancia al poder es pacífica y se siguen dando elecciones regulares en la gran mayoría de casos. Lo que vemos es que cada vez más la gente tiende a votar por los outsiders, por la gente que no está en el poder, porque dice, bueno, esto no me está resolviendo, voy a votar por algo diferente. Entonces, hay una democracia porque la gente está teniendo la capacidad de elegir y deselegir a sus gobernantes. Sin embargo, vemos que sí hay una alternancia de diferentes grupos ideológicos constantes, ¿no? Y una cosa interesante que vemos en el informe también, hablamos mucho de la representación política, de las instituciones de representación política, por ejemplo, los partidos políticos. Y vemos que hay una tendencia que cada vez menos personas en América Latina y el Caribe se identifican con partidos políticos tradicionales. Las personas dicen no sentirse identificadas con partidos políticos tradicionales. Y a la misma vez vemos que hay un incremento de personas que se identifican con líderes a quienes creen les importa su opinión o quienes creen que les resuelve sus problemas. Entonces hay de alguna manera un incremento en la desconfianza hacia los partidos más tradicionales, pero un incremento en la confianza en estos líderes más personalistas, lo cual hace también que cada elección haya transiciones de diferentes grupos políticos en el poder.
3: Muchísimas gracias, Almudena. Da para profundizar bastante todo un programa, pero el informe está disponible y está muy interesante para comprender lo que pasa con las democracias. Gracias, abrazo y hasta la próxima.
4: Muchas gracias a ti, hasta luego.
3: Una pausa y ya volvemos.
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4: Bueno, este jueves es la marcha de defensa de la democracia en Santa Cruz, convocada por el Comité Pro Santa Cruz. La Asamblea de la Cruceñidad los decidió así. ¿Y qué pasa en otros comités cívicos del país? Estamos con Johnny Carlos Quintela, presidente del Comité Cívico de Cochabamba, para preguntarle cuál es la situación en Cochabamba, seguro que complicada, y qué ha pensado hacer el Comité Cívico de Cochabamba. Aquí en Santa Cruz se ha determinado una marcha el jueves. Adelante, buenas tardes, Carlos.
5: Muy buenas tardes, muchas gracias por la invitación. Es así, ayer aquí en Cochabamba, el Comité Cívico de Cochabamba tuvo una reunión de emergencia ante la crisis que atraviesa nuestro país. Convocamos a todas las instituciones que pertenecen a los sectores sociales, profesionales, jóvenes trabajadores, plataformas ciudadanas y todo el pueblo cochabambino, donde se decidió realizar una marcha pacífica y de oración por Bolivia, por la democracia, por la paz y por la libertad. Dicha marcha iniciará la concentración a partir de horas 16 en la Plaza de las Banderas y se dirigirá hacia la plaza principal 14 de septiembre, donde habrá un mitin donde convergerán todas las entidades, y para ello aprovecho de invitar a toda la población que nos pueda acompañar para demostrar con este acto de unidad que no estamos de acuerdo con la situación en que vivimos, que estamos a favor de la democracia, que no estamos de acuerdo con los bloqueos que simplemente nos causan mucho daño económico y causan zozobra en el país.
4: Ahora, Johnny, hoy en algún medio internacional Evo Morales dijo: yo no he pedido la renuncia, el movimiento Evo Pueblo no ha pedido la renuncia, sino que se atiendan demandas. ¿Usted cómo ve esa declaración? ¿Cree que bajo esa perspectiva hay la posibilidad de que este conflicto desescale, ya que no se estaría pidiendo desde ese punto de vista ya la renuncia del presidente?
5: Lamentablemente no tenemos ya la confiabilidad en las declaraciones del expresidente, porque las acciones son diferentes. Por ejemplo, en La Paz era el centro de los problemas, pero ahora ya están cercando nuevamente Cochabamba y lo están haciendo los movimientos afines a este exmandatario. Por tanto, carece de veracidad sus declaraciones.
4: Bien, entonces el jueves, ¿a qué hora es la movilización en Cochabamba?
5: Inicia la concentración a horas 16, y el mitin exactamente en la plaza principal será a las 17 horas.
4: Le agradezco mucho, Johnny. Vamos a estar pendientes. Hasta una próxima. Gracias.
5: Muchas gracias.
4: Bueno, pero también en La Paz está el Comité Cívico de La Paz. Rolando Miranda es presidente. Ya hemos visto que es el departamento que en este momento sufre más toda esta conflictividad. Inclusive ayer hubo una movilización ya de ciudadanos paseños en contra de lo que ocurrió ayer en horas de la tarde, en la mañana. ¿Y qué dice el Comité Cívico de la Paz? ¿Tiene previsto alguna movilización? Rolando, buenas tardes.
6: Buenas tardes, Tufi. Efectivamente, el Comité Cívico Pro Departamento de la Paz está pues muy preocupado por todo el cerco que estamos sufriendo en la ciudad de La Paz. Efectivamente, el día jueves, en coordinación con todos los movimientos cívicos a nivel nacional, estamos programando una marcha pacífica a partir de las 17 horas. Todo el pueblo de La Paz va a estar presente en esa marcha en coordinación con los 9 departamentos y los comités cívicos de todo el país.
4: Perfecto. ¿Nos reitera, por favor, Rolando, a qué hora?
6: A partir de las 17 horas estamos concentrándonos para una marcha en defensa de la democracia. Y bueno, como tenemos tantos problemas acá, estamos siendo asfixiados. Ojalá que hoy se pueda dar un corredor humanitario, porque la falta de oxígeno en los hospitales, apenas tenemos 6 horas ya
4: sí.
6: para el oxígeno, y eso está deteriorando mucho la imagen de nuestro país a consecuencia de estos cercos, la falta de alimentos que estamos sufriendo en la ciudad de La Paz.
4: Bueno, Rolando, le agradecemos mucho este contacto. Hasta una próxima.
6: Gracias, Tufi. Un abrazo.
4: Bien, vamos a aprovechar los últimos minutos, Roberto, porque teníamos previsto más temprano una entrevista con el canciller del Estado, era nuestra entrevista principal. Sin embargo, él tuvo compromisos, me imagino que por la coyuntura tan difícil, el momento que vive el país. Y está con nosotros, sin embargo, estos últimos minutos que nos quedan, 8, 5 o 7 minutos, vamos a aprovecharlo. Le agradezco, canciller, este contacto. Bueno, canciller, hoy se han comenzado a manifestar, bueno, con mayor ya intensidad la comunidad internacional en relación a lo que pasa en Bolivia. Se ha pronunciado la Unión Europea planteando diálogo. Canciller, ¿qué posibilidades hay, ya que una mediación en Bolivia parece que todavía no prospera, que la comunidad internacional pueda mediar en el conflicto en Bolivia? Buenas tardes.
7: Buenas tardes, Tufi. Gracias por la paciencia. Efectivamente, tuve que atender una emergencia. Agradezco mucho esta posibilidad de poder compartir alguna de la información que tú requieres. A ver, en principio una mediación se da cuando se agota cualquier vía de diálogo, cuando se ha sembrado desconfianza, se ha roto la comunicación. Con muchos de los sectores movilizados continuamos conversando, estamos dialogando. Esto se está llevando adelante, naturalmente en un escenario en el que lo que nos interesa es tener la posibilidad de conversar con aquellos que quieren hablar sobre demanda social, respetando la democracia, la vigencia del Estado de Derecho. Con los otros actores que están buscando desestabilizar la democracia, desestabilizar la economía, que están pidiendo la renuncia del presidente, ahí no hay nada que negociar. No puedes negociar más renuncia, menos renuncia, poca renuncia. Eso es sedición. Entonces, la democracia no se negocia, querido Tufi. Hay que separar, yo creo, bien las aguas en ese sentido.
4: Todavía entonces, perdón, canciller, todavía entonces ya. No es necesario todavía una posible mediación internacional en estas circunstancias.
7: No, porque usted ha visto que hay una veintena de acuerdos que se han ido suscribiendo, muchos sectores han depuesto actitudes beligerantes y se está construyendo desde el diálogo una salida democrática y por la vía institucional. El pedir una intervención externa, una mediación, plantea que se han agotado los mecanismos institucionales nacionales para poder llevar adelante este tipo de diálogo y negociación. Entonces, no queremos estar en esta situación. Lo que sí nos interesa es dar prioridad a la atención de la emergencia humanitaria, porque no podemos continuar con un desabastecimiento de combustibles, de oxígeno, de medicamentos a los hospitales, y que estas marchas y estos bloqueos inhumanos sigan causando muerte. Eso es naturalmente algo que tenemos que trabajar, pero para eso estamos apelando también a algunas organizaciones dentro del Concierto Nacional.
4: En el caso, mañana se ha previsto una sesión de la Organización de Estados Americanos sobre el caso boliviano. ¿Y cuál es la expectativa que tiene el gobierno en ese sentido? ¿Qué es lo que podría salir de esta sesión de la OEA?
7: Vamos a poner sobre la mesa cuál es la situación que está enfrentando Bolivia en la perspectiva de mostrar con transparencia y claridad y datos, naturalmente. ¿De qué se trata esto, no? Porque se está estigmatizando, han habido incluso pronunciamientos a nivel internacional que desconocen la realidad del país y que están generando juicios de valor que nos parecen irresponsables. Vamos a pedir a la OEA que pueda habilitar un mecanismo de veeduría para que in situ se verifique realmente cuál es la forma en la que se está actuando. Esto en apego total a la Carta de las Naciones Unidas y a otros marcos normativos legislativos internacionales. Por eso ni la policía ni las Fuerzas Armadas han utilizado armas letales. La acción es completamente disuasiva y de contención, y queremos que eso se verifique in situ para que ya no seamos presa de la desinformación ni de estas acciones maliciosas que están queriendo disfrazar intenciones que realmente son evidentes, desestabilizar la democracia, y eso queremos que se verifique con la mirada de la comunidad internacional.
8: Sí. Canciller, muy buenas tardes. Estoy viendo un mapa que hace una hora se actualizó, donde hay 45 puntos de bloqueo en el país. Los cortes de ruta afectan a departamentos, bueno, a La Paz, obviamente, Oruro, Potosí, Chuquisaca, Cochabamba y Santa Cruz. Solamente tres están manteniendo sin protestas. ¿Está escalando a nivel general, a nivel país, el tema de los bloqueos? ¿Cómo lo está viendo, cómo lo está evaluando usted?
7: Bueno, lo que sabíamos era que este era un proceso y se ha ido anunciando desde diferentes sectores que iba a haber una acción escalonada incremental. Entonces, se está dando aquello que se conocía que se iba a ir dando en ese sentido. Ahora, entendemos que muchos quieren también acudir o recurrir a las viejas metodologías de querer presionar, alborotar, tensionar, para luego sentarse a negociar. Es un desafío el poder reconstruir una cultura que ha sido basada en la violencia, en la acción de hecho, en la tensión hacia el Estado, y queremos nosotros cambiar esa cultura y plantear una nueva forma de gobernanza en el país que esté basada primero anteponiendo el diálogo ante cualquier otra acción de hecho, pero no se pueden borrar 20 años de una forma de gestionar la decisión de política pública en 6 meses. Pero estamos empeñados en que queremos que la población entienda que aquí primero queremos dialogar y no vamos a dar gusto a estas intenciones que están planteando que se salga con violencia, con virulencia, que se someta, que se genere coerción. Nosotros vamos a trabajar por la vía persuasiva. Naturalmente, se están ampliando en algunos casos puntos de bloqueo, en otros se van cerrando. Esto es muy dinámico, es casi algo que está sucediendo hora a hora. Pero yo creo que lo que tenemos que evitar es más bien generar zozobra y alarma a partir de esto, y apostemos porque este es un tema que va cambiarse, pero toma tiempo y necesitamos apostar todos por cambiar esta cultura del bloqueo, de la marcha, de la agresión, y devolvernos a la cultura del respeto al diálogo y a las salidas institucionales, por favor.
4: Sí, canciller, Argentina ha iniciado también un apoyo, me refiero al gobierno argentino, en la parte logística con aviones para trasladar alimentos, sobre todo ayuda humanitaria dentro del mismo país. Ya por ahí surgió alguna voz indicando que podrían estar trayendo otro tipo de apoyo más vinculado a la propia, entre comillas, represión. ¿Cuál es el rol en ese sentido del gobierno argentino? Y si hay otros gobiernos que estén también anunciando algún tipo de apoyo en este sentido de ayuda humanitaria, por decir.
7: El gobierno argentino ha atendido un requerimiento que se ha hecho por vía oficial y ha puesto a disposición dos Hércules que han llegado vacíos al aeropuerto de Birubiru en Santa Cruz y que se han estado empleando para poder darle materialidad al puente aéreo para poder atender esta situación de ayuda humanitaria y transportar alimentos desde Santa Cruz a la ciudad de La Paz. Todo esto está trabajado y se está gestionando de forma transparente. No especulemos, por favor, y no entremos a esa situación de querer sembrar algo oscuro, porque nuestras prácticas no son esas, y creo que hemos sido lo suficientemente claros en cómo estamos atendiendo estas ofertas de los países y cómo las están operando. Esto también es parte del respeto que debemos a los países que están prestando colaboración frente al requerimiento que hemos hecho, como en el caso de Argentina.
4: Lo último, canciller, Gustavo Petro ha estado insistiendo en las últimas horas con reclamos e inclusive interpelando al gobierno estadounidense en relación a la propia libertad de Evo Morales. En esta jornada se ha referido en ese sentido. Ya la Cancillería emitió un comunicado advirtiendo de una injerencia del gobierno colombiano. ¿Va a haber alguna otra acción si es que persiste este rol de Gustavo Petro en relación al problema boliviano?
7: Primero queremos aclarar que Bolivia respeta profundamente al pueblo colombiano y que Nosotros estamos seguros de que la relación de amistad, de hermandad, de décadas de historia que unen al pueblo boliviano y colombiano no deben verse afectadas por esta actuación de directa intromisión, injerencia en los asuntos de la política interna. Se ofrece una mediación que siembra completa desconfianza, porque no puede haber mediador que asuma ya posición en favor de una de las partes y que descalifique un proceso y una situación sin utilizar los términos adecuados. Si ustedes revisan normas internacionales, la Carta de las Naciones Unidas, el derecho internacional humanitario consuetudinario, el convenio de Viena, las afirmaciones del señor Petro son de completa injerencia, faltas de verdad, de consistencia, no corresponden a lo que está viviendo el país en este momento, y por eso hemos expresado por vía formal diplomática nuestro disgusto y estamos tomando acciones que van a tener consecuencias a corto plazo sobre la representación diplomática de Colombia en el país.
4: Gracias, canciller, por atendernos. Vamos a seguramente en otra oportunidad conversar un poco más ampliamente. Gracias por su atención.
7: Gracias. Encantado, Tupi. Gracias a ustedes. Lamento la demora y estoy a sus órdenes.
4: Sí, se entiende. Gracias a usted. El canciller del Estado ha estado en el final con nosotros, nos ha dado varios datos importantes. Sí. Cuidado que se viene, parece, una acción mucho más contundente en relación a la actuación de Gustavo Petro, nos los adelanta el canciller. Y lo otro, van a solicitar una veeduría de la OEA para que observe lo que pasa en Bolivia. Y finalmente, todavía considera que no es necesaria una mediación internacional. Son los tres titulares que nos deja el canciller al final del programa. Nos tenemos que ir, Roberto.
8: Muy bien, hasta mañana entonces.
4: Hasta mañana.

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1: 20 horas, 8 de la noche.
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